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1: 6 de la tarde, 35 minutos.
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1: La lectura bíblica de hoy es Primera de Pedro, capítulo 1, versículos 3 al 9. Bendito el Dios y Padre de nuestro Señor Jesucristo, que según su grande misericordia, nos hizo renacer para una esperanza viva, por la resurrección de Jesucristo de los muertos, para una herencia incorruptible, incontaminada e inmarcesible, reservada en los cielos para vosotros, que sois guardados por el poder de Dios mediante la fe, para alcanzar la salvación que está preparada para ser manifestada en el tiempo postrero, en lo cual vosotros os alegráis, aunque ahora por un poco de tiempo, si es necesario, tengáis que ser afligidos en diversas pruebas, para que sometida a prueba vuestra fe, mucho más preciosa que el oro, el cual, aunque perecedero, se prueba con fuego, sea hallada en alabanza, gloria y honra cuando sea manifestado Jesucristo, a quien amáis sin haberle visto, en quien creyendo, aunque ahora no lo veáis, os alegráis con gozo inefable y glorioso, obteniendo el fin de vuestra fe, que es la salvación de vuestras almas.
0: La esperanza puede definirse como la expectativa y el deseo de algo bueno, y Cristo es la mayor fuente de esperanza. Solo Él conoce lo que es mejor y tiene el poder de asegurar su cumplimiento. Cuando la vida en este mundo es como un mar agitado por la tormenta, Cristo, nuestra ancla, nos alienta con la promesa de una herencia imperecedera en el cielo. Sin embargo, esa seguridad definitiva puede parecer lejana cuando el dolor está presente y no hay alivio a la vista. Entonces, ¿cómo podemos soportar las pruebas aquí y ahora? Por medio de la esperanza, que anticipa un cambio de circunstancias. Pero, ¿qué pasa cuando nuestra situación no mejora? ¿Qué está haciendo Dios que es mejor? Pedro nos dice que está refinando nuestra fe, lo que resultará en alabanza y gloria cuando Cristo regrese. Esto será más valioso que el oro o incluso el alivio de nuestro sufrimiento. Las dificultades que hacen que algunos pierdan la esperanza son las mismas herramientas que Dios puede utilizar para aumentar la fe de sus hijos. Cristo nos promete esperanza no solo para la eternidad, sino también para esta vida. Si Dios no nos libra de la dificultad, podemos descansar sabiendo que cuando lleguemos a nuestro hogar eterno, veremos el valor de la fe que Él produjo en nosotros.
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0: ¿Existe alguna esperanza de entrar al cielo? Escuchemos Abre la Biblia en un minuto con el pastor Colin Smith.
1: Si tu esperanza del cielo descansara en tus obras, tu esperanza nunca podría sostenerse. Tus obras nunca podrán ser completadas por ti. Pero cuando tu esperanza de llegar al cielo descansa en la obra de Cristo, esa esperanza es segura, porque la obra de Cristo ha sido completada. Por eso Jesús dijo en la cruz, consumado es. Así como tus pecados fueron puestos sobre Jesús y contados como suyos, su justicia te cubre y es contada como tuya. Al que no conoció pecado, lo hizo pecado por nosotros, para que fuéramos hechos justicia de Dios en él.
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2: 6:50 p.m, 50 minutos.
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Bueno, bendiciones, bendiciones, Dios me le bendiga. 7:06, 7:06, lunes 25 de mayo, año 2026. Un placer saludarle en el amor de nuestro Señor Jesucristo. Esta noche donde estaremos pues disfrutando una hora de la palabra de nuestro Dios a través de los cantos, a través de las alabanzas. 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Así que saludos hasta Los Jyotes. Ellos nos acompañan en esta ocasión, como todos los lunes. Así que saludos para la familia Sánchez Herrera. Dios me les bendiga. Y a usted también que nos está viendo y escuchando a través de TV Hexemaní, la app Hexemaní, también www.radiohexemaní.net, bendiciones, TuneIn y también a través de las frecuencias que usted ya conoce, 1390 AM Radio Hexemaní, 98.1 FM Estéreo Revelación. Así que saludos en esta maravillosa noche, buen provecho si usted a esta hora está cenando y está pues junto a su familia descansando luego de horas de trabajo, horas de labor. Dios me le bendiga, pues el merecido descanso. Mientras usted está junto a su familia, pues le acompañamos con el mensaje de salvación. Saludos a los que nos andan sintonizando en su automóvil. Dios me le bendiga, feliz viaje, o en cualquier modelo de vehículo. Así que bendiciones, ¿verdad? Así que bueno, vamos a iniciar con la palabra de nuestro Dios y luego con las alabanzas. Así que nos dice la palabra de nuestro Dios en Efesios capítulo 6, versículo 18, orando en todo tiempo con toda oración y súplica en el Espíritu y velando en ello con toda perseverancia y súplica por todos los santos. Así nos está recordando nuestro Señor en esta maravillosa tarde-noche. Y bueno, quiero pues compartir algo también por acá, pilares, ¿verdad? Para crecer con Jesús, tres pilares para crecer con Jesús, y el primero pues es la oración, el segundo es leer la palabra de Dios, y por supuesto asistir a las reuniones de la iglesia, es decir, pues congregándonos, ¿verdad? Así que son cómo nosotros podemos ir desarrollándonos y acercándonos y conociendo más de nuestro Dios. Orar te acerca, oiga bien, a orar nos acerca a Dios y nos ayuda a poner nuestra confianza en Él. Cuando hablamos con Dios, nos fortalecemos en Él y nos mantenemos atentos a lo que Él desea hacer en nosotros y por medio de nosotros. Así que solo somos puentes, es decir, somos instrumentos que el Señor utiliza. Así que la oración, como también leer la palabra de nuestro Dios. Recuerde Efesios 6:18, oren en el Espíritu en todo momento con peticiones y ruegos, manténganse alerta y perseveren en oración por todos los santos. Esta es una versión, es otra versión. Así que bueno, bendiciones para usted en esa maravillosa tarde que nuestro Señor pues nos regala. Saludos para los que están trabajando, es un gusto acompañarles en este inicio de semana y por supuesto recordarle que a las 9:00 p.m. no se pierdan el programa Familias Unidas en Clamor, así que no se lo pierda. Más adelantito vengo con más palabras de nuestro Dios. Qué bueno que usted siempre está dispuesto a escuchar, a poner su mente y corazón, escuchar la palabra, el consejo de nuestro Dios.

Bueno, 7:12 PM, el tiempo avanza. Ora y mantente alerta, porque Dios escucha tus oraciones y obra. Leer la Biblia es la mejor forma de aprender lo que Dios quiere para su vida. Al leer la Biblia, la palabra de Dios, recibimos orientación para nuestra vida y claridad sobre lo que Dios desea de todos nosotros. Lámpara es a mis pies tu palabra y lumbrera mi camino, nos recuerda el Salmo 119:105. También nos dice, ¿verdad?, sobre la oración. Así que bueno, espero que estén disfrutando de la palabra de Dios a través de las alabanzas en Noches de Bendición. 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Así que saludos hasta Los Jiotes. Saludos a usted que recién nos está sintonizando. Espero que estemos pues todos disfrutando de la palabra de nuestro Dios. Saludos a mis hermanos en todo el departamento de La Unión, zona sur de Honduras, parte de Nicaragua, las islas del Golfo de Fonseca, tanto de Honduras como El Salvador, y más allá de nuestras fronteras patrias, a través del www.rexmaní.net, la app Hexemaní, allá en el norte, todo Centroamérica, el Caribe, Suramérica y parte de Europa, donde estamos compartiendo el mensaje de salvación. Así que cuando usted tenga unos minutitos, comparta, comente, hable de nuestro Señor Jesucristo en todo momento. Nos dice la palabra que hay que meditar en él, en ese mensaje, al salir, a estar en el trabajo, en el camino. Siempre, siempre nosotros debemos de hablar de nuestro Señor Jesucristo y su presencia maravillosa, ¿verdad? Su Espíritu Santo. Bueno, el tiempo sigue avanzando, 7:14 PM. Bueno, vamos con más. Saludos a usted que disfruta de un delicioso cafecito a esta hora, a pesar, ¿verdad?, que, bueno, las temperaturas están altas. Bueno, en otras zonas del país, de nuestro país, El Salvador, pues durante el fin de semana y creo que para hoy también, se esperan lluvias, parte de Occidente y centro del país, ¿verdad? Y zona norte del departamento de allá de Morazán y por ahí, ¿verdad? Aquí pues seguimos esperando, ¿verdad? Pues hay que pedirle al Señor, hay que orar y clamar a nuestro Señor. Así que bueno, saludos para usted en esta maravillosa noche que nuestro Dios nos regala. Bueno, 7:15.

Oros a nuestro Padre Celestial. Hermosos cantos. Estamos disfrutando a esta hora de la noche. Mientras usted está en su lugar de trabajo, o quizás está en casita, o rumbo a su trabajo, o regresa de su trabajo hacia su hogar, o quizás en esta noche, pues va de la iglesia hacia casita, luego de aprender y conocer más de nuestro Dios. Durante la semana hay muchas actividades, así que hay que revisar la agenda. 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Así que bendiciones, gracias por acompañarnos todos los lunes de 7 a 8 de la noche en Noches de Bendición. Espero que estén disfrutando de la palabra, el mensaje de nuestro Señor a través de los cantos. 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Así que gracias a esa ofrenda, nosotros seguimos junto a usted, seguimos predicando y disfrutando de la palabra de nuestro Dios. Bueno, 7:19, 7:19, gracias, mis hermanos, por tener siempre un corazón dispuesto a escuchar la voz de nuestro Dios. Bueno, recuerde que asistir a las reuniones de la iglesia o de la congregación te da la oportunidad de crecer en unión, perdón y amor con otros hermanos en Cristo. Así es, todos unidos en el mismo amor, el amor que nos une, el amor de nuestro Señor Jesucristo, nuestro Salvador.

Así es, así que bueno, gracias a usted por estar siempre pendiente de la voz de nuestro Dios a través de Ministerios JRS de Radio y TV El Salvador. Bueno, saludos, vamos por acá con algo de Tomás y Santiago, La Sombra de Pedro.

Bueno, saludos a la familia Sánchez Herrera, quien nos acompaña en esta ocasión en Noches de Bendición. Bueno, a las 9, no se pierdan el programa Familias Unidas en Clamor. Recuerde, hay que orar, hay que leer la palabra de Dios y, por supuesto, asistir a las reuniones, ¿verdad? A la congregación, a las actividades que se estarán realizando, bueno, que se realizan durante toda la semana. La palabra de Dios, el mensaje de nuestro Señor Jesucristo, no se detiene, como dice un canto, solo nos detenemos para predicar. He aquí cuán bueno y cuán agradable es que los hermanos habiten juntos en armonía. Oiga bien esto, en armonía, no en pleitos. Lastimosamente, a veces no hacemos honor a esta palabra, ¿verdad? Juntos en armonía. Hay que buscar más de Dios, pedirle más sabiduría y dirección. Y por supuesto, que bueno, que nuestro amor hacia el prójimo pues sea más cercano y sincero, ¿verdad? Así que bueno, ahí está la palabra de nuestro Dios en esta maravillosa noche. Bueno, 7:25, 7:25. Seguimos con más mensaje de nuestro Dios a través de las alabanzas.

Bueno, siento que mi alma, así se titula este canto que hemos escuchado. Así que bueno, bendiciones con el trío Emmanuel. Bueno, saludos a usted que se reporta a través de nuestro número de WhatsApp. Es un placer saludarle en el amor de nuestro Señor Jesucristo. Saludos a hermano Juan Salinas y a su familia y a todos los que a esta hora de la noche están disfrutando de la palabra de nuestro Dios en su programa Noches de Bendición. Gracias al patrocinio de la familia Sánchez Herrera. Saludos hasta Los Jiotes. Así que recuerde, hay que asistir a las reuniones, leer la palabra de Dios, orar, platicar con el Señor y preguntarle al Señor. Si hay duda, está la palabra del Señor, y pedir dirección es importante. Sabemos que hay hombres y mujeres de Dios llenos de la presencia de Dios, llenos de su Espíritu Santo, que nos ayudan a poder entender, así como Felipe, ¿verdad? Aquel hombre que no entendía de quién hablaba la Escritura, y él explicó con gran amor, con bastante sencillez, ¿verdad?, de quién se trataba. Así debemos de hacer nosotros también cuando alguien pues tenga duda. Y pedirle al Señor, por supuesto, dirección. Bueno, 7 de la noche con 29 minutos. Seguimos gozándonos, disfrutando de la palabra de Dios. Qué bonito es observar, hermanos, que a pesar de la situación pues adversa, ¿verdad? Problemas económicos, familia, siempre dan gracias al Señor. Y yo observaba en una serie, ¿verdad?, a un personaje que lo tenía todo, pero siempre se quejaba. Porque a veces los seres humanos, en algunos casos, más tenemos, más queremos, y eso a veces nos aleja de Dios. Y él observaba a alguien que no, pues se tapaba o se cubría del sol con unos cartones, y alguien le daba así pedacitos de pan, un par de monedas, y él siempre esa sonrisa, siempre agradecido, él siempre alegre. Y él observaba y decía, bueno, pues sí, este hombre está en situación de calle, no sé qué lo llevó allí, pero yo lo veo siempre alegre. Siempre que alguien le comparte un pedazo de pan, él siempre dice, gracias Señor, gracias Dios, y porque siempre me sostienes en tus manos. Y yo, dice el hombre, pues que tengo todo, quiero más, pero a veces no soy feliz. Es porque no tenía a Cristo. Y muchos creen que porque tienen riqueza, y esto es a veces con personas que están en el Evangelio, pues a veces llegan a estar vacíos porque creen que estar más en la riqueza. Y no es malo, ¿verdad? Porque en la Biblia nos habla de personajes que pues fueron muy, muy ricos, ¿verdad? Pero eran llenos y ricos generosamente con los demás. Tenían la presencia de Dios. Y algunos tienen, pero se vuelven avaros, orgullosos, pero se les olvida quién les ha dado la oportunidad, ¿verdad? Entonces este hombre en una ocasión se sentó, se acercó con él y comenzaron a platicar, a decirle por qué siempre estaba alegre a pesar de su situación. Bueno, en algunos casos, le dijo el otro, porque yo tengo compañeros que también andan en esta situación. Algunos pues se quejan, algunos dicen nadie los quiere, pero en mi caso, dice, pues conocí a alguien que me habló de la palabra de Dios y me sentí lleno y rico al escuchar lo que Jesús hizo por mí, a pesar de esta situación, que en algunos casos son decisiones, ¿verdad?, lamentables que tomé, dice, se toman, ¿verdad?, y que nos llevan a esta situación. Pero aún así, dijo este hombre, pues me siento alegre, me siento contento porque el Señor, a pesar de la situación, siempre, pues como las aves, me alimenta, ¿verdad? Aunque quisiera de todo corazón poder salir de esta situación. Y sabe, esa persona que se le acercó, pues fue la que Dios usó para que él saliera de ahí. Así que bueno, buenos amigos, y al final ambos pues se ayudaron mutuamente. Uno pudo entender que era realmente amar a Dios y ser rico en el Señor. Y el otro, pues bueno, aprendió, como dicen, fue la lección. Pero a pesar de todo, aceptó y vivió alegre. Pero gracias al Señor, ambos pues pudieron conocerse y salir juntos en victoria. Pero con el Señor, por supuesto. Así que no sé si a usted le sucede algo así, que empieza a observar a su alrededor y dice, wow, hay unos que están contentos, otros quizás no, pero dicen, ¿qué sucede? Porque siempre están alegres.
Bueno, seguimos a esta hora disfrutando de la palabra de Dios gracias al patrocinio de la familia Sánchez Herrera, ¿verdad? Saludos hasta Los Jiotes. Seguimos con más palabra de nuestro Dios. Dulce Néctar, así se titula este canto que vamos a disfrutar en esta hora. Saludos a los que recién nos están sintonizando.

0: 7 de la tarde, 36 minutos.
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Bueno, la participación de los, vamos por acá, los paladines, Jesús, lléname. Y por ahí tenemos Dulce Néctar con los Castanedas. Así que seguimos a esta hora disfrutando de la palabra de Dios. En su programa Noches de Bendición, 7:39, ya casi estamos llegando a la recta final de este espacio. Gracias a usted que siempre está dispuesto a escuchar la voz de nuestro Dios. Es importante estar atento al mensaje de Dios. Recuerde la palabra, orando en todo tiempo, con toda oración y súplica en el Espíritu, y velando en ello con toda perseverancia y súplica por todos los santos, nos recuerda el Señor en esta noche en Efesios capítulo 6, versículo 18. Así que si usted en su mente y corazón tiene algún texto para animar a alguien, hágalo, no se quede con eso. Hay que seguir predicando la palabra de nuestro Señor. Así que le recuerdo que a las 9 de la noche el programa Familias Unidas en Clamor.

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Bendiciones, ellos nos acompañan en esta ocasión en Noches de Bendición. Así que si usted desea saber si hay fechas disponibles para el próximo mes de junio, llámenos o escríbanos y será un placer darle la información. Bueno, con la participación de Igmer Benítez, vamos a compartir este canto, Nada es Imposible.

Así es, no hay imposibles para el Señor, pero todo es posible. La ciencia, el ser humano, algunos reconocen, ¿verdad?, sus límites y dicen todo está en las manos de nuestro Dios. Qué bueno. Así que bueno, ya casi estamos llegando a la recta final del programa Noches de Bendición. Gracias a usted que ha estado atento a la voz de nuestro Dios a través de las alabanzas en este espacio de cantos. 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Gracias por acompañarnos todos los lunes en este programa donde usted y yo pues compartimos junto a nuestra audiencia dentro y fuera de nuestras fronteras patrias el mensaje de nuestro Dios. Así que saludos en el amor de nuestro Señor Jesucristo. Bueno, gracias a usted que sigue disfrutando de la palabra de Dios. 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

Así es, este mundo nos ofrece siempre una paz y amor temporal, fingida, ¿verdad? Y lo que el Señor nos da y nos muestra es eterno. Así que el amor de Cristo es sincero, eterno, poderoso, maravilloso. Así que mi querido amigo, no lo siga pensando, ya no siga en la oscuridad. Ya no siga tropezando con la misma, ¿verdad? Con los mismos. El Señor nos ha dado a todos una oportunidad de poder arrepentirnos y decir, pues eso que estoy haciendo está en contra de los mandamientos divinos de nuestro Dios y por lo tanto, pues debo pedir perdón al Creador, ¿verdad? A nuestro Dios. A través de Jesucristo usted podrá hallar ese perdón y esa vida eterna. Solo Él puede sanar esas heridas que deja el pecado, por eso no hay que andar en la oscuridad. Bueno, con los siguientes cantos voy finalizando el programa. El título de la alabanza que por ahí disfrutábamos, Ven a Cristo el Salvador, así se titula, Ven a Cristo el Salvador. Para mis hermanos y amigos que siempre toman nota de las alabanzas, 7:51. Así que gracias a la familia Sánchez Herrera, hasta los Jiotes, por habernos acompañado en esta ocasión. Espero que pues todos hayan disfrutado de estas hermosas alabanzas que tienen el mensaje o la voz de nuestro Dios. Así que gracias. Recuerde la palabra de Dios que he compartido con ustedes, Efesios capítulo 6, versículo 18. Orando en todo tiempo, con toda oración y súplica en el Espíritu y velando en ello, con toda perseverancia y súplica por todos los santos. Ahí está la palabra de Dios que nos está recordando en esta maravillosa noche. Bueno, con los siguientes cantos finalizo. Será hasta la próxima. Dios me le bendiga. Recuerde, a las 9 de la noche el programa Familias Unidas en Clamor. Saludos a la familia Sánchez Herrera. Hasta los Jiotes, quienes nos estuvieron acompañando en esta ocasión. Dios me le bendiga, sigamos, porque aún hay más de la palabra de Dios a través de Estéreo Revelación y Radio Hexamaní, TV Hexamaní.

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0: ¿Por qué será que tanta gente empieza su vida cristiana con tanta sinceridad? Creen en el Señor Jesucristo como su Salvador personal y se proponen vivir la vida cristiana. Sin embargo, muy pronto y en algún lugar del camino, algo les sucede. O se desaniman por algo, o tienen problemas personales, o quizás les afecta algo que alguien más ha dicho, o puede ser que haya viejos hábitos que aún los agobian, o que, para empezar, a lo mejor no han entendido bien las cosas. Pues bien, yo quisiera que tome en cuenta algo, porque puede ser que usted esté incluido en esta categoría, o tal vez no. Pero si no lo está, hay alguien a quien conoce que sí lo está. Así que piense en esto un momento. Cuando usted cree en Jesucristo y lo recibe como su Salvador personal, entra en un mundo totalmente distinto del mundo en que vivía, el cual era un mundo de pecado y desobediencia, con todas las otras cosas que en él ocurrían. Pero ahora las cosas son totalmente diferentes y hay también una forma de pensar que es del todo diferente. Y todo eso es resultado de que alguien vino y le presentó el Evangelio, diciéndole que debía estar dispuesto a pedirle a Dios que le perdonara sus pecados con base en el hecho de que Jesús fue a la cruz y dio su vida voluntariamente para pagar la deuda que Dios exigía. De manera que Jesús fue crucificado y derramó su sangre, con lo cual canceló nuestra deuda de pecado y reivindicó la justicia de Dios. Y todo aquel que esté dispuesto a pedirle perdón por sus pecados con base en el derramamiento de su sangre, no por ser mejor ni por sus buenas acciones, se convierte en creyente. Fíjese que eso no tiene nada que ver con sus buenas acciones, sino con el hecho de poner su fe en Jesucristo como su Salvador personal. Cuando eso sucede, entonces el Espíritu Santo entra en su vida y lo sella como Hijo de Dios, y su nombre es escrito en el libro de la vida del Cordero. Así que usted se convierte en hijo, en hija de Dios para siempre, aunque eso no significa que será perfecto. A veces tropezará, pecará y tendrá que pedirle a Dios que lo perdone. Por lo tanto, la vida cristiana empieza con un estilo de vida totalmente distinto al que usted estaba acostumbrado. Lo que me gustaría hacer entonces en este mensaje es señalarle el camino por el que yo he transitado durante largo tiempo y que para mí ha resultado exitoso. Pasó mucho tiempo antes de que lo llamara así, pero cuanto más he pensado en él, más me he dado cuenta de que se trata de mi camino, de algo que me mantiene al tanto de dónde me encuentro en mi vida cristiana. Por lo tanto, quisiera instarlo a que anote los puntos principales de este mensaje, porque lo que tendrá al finalizar será un camino recto, una senda bíblica, una forma de examinarse a sí mismo para saber dónde está y qué necesita confirmar. Recuerde que cuando se salga del camino, las cosas no saldrán bien. El tren no podrá ir a ninguna parte fuera de la vía, la cual es su camino. El tren debe permanecer en la vía, la cual ha sido diseñada para esa clase de tren. Quisiera entonces que me acompañe a Proverbios capítulo 3. Este es un pasaje muy conocido de la Escritura, y si no lo sabe de memoria, este es un buen momento para aprenderlo. Veamos lo que dice en los versículos 1 al 4. Hijo mío, no te olvides de mi ley, y tu corazón, fíjese en esto, tu corazón guarde mis mandamientos. Porque la largura de días y años de vida y paz te aumentarán. Escuche bien, porque eso es lo que pasa cuando usted y yo andamos en sus caminos. Versículo 3. Nunca se apartarán de ti la misericordia y la verdad. Átalas a tu cuello, escríbelas en la tabla de tu corazón, y hallarás gracia y buena opinión ante los ojos de Dios y de los hombres. Y ahora fíjese en los dos versículos que siguen. En realidad, estos versículos han sido mi sostén en la vida. Proverbios 3, versículos 5 y 6. Fíate de Jehová de todo tu corazón, y no te apoyes en tu propia prudencia. Reconócelo en todos tus caminos, y Él enderezará tus veredas, o sea, lo mantendrá en el buen camino. Y bien, la primera etapa de este camino es programar la oración y la meditación de la palabra de Dios como una prioridad cotidiana en nuestra vida. Mire, es probable que no nos demos cuenta de la gran importancia que tiene el memorizar algunos salmos en nuestra vida, pero así es. Y quisiera que preste atención a lo que dice en el Salmo primero, versículos 1 al 3. Bienaventurado el varón que no anduvo en consejo de malos, ni estuvo en camino de pecadores, ni en silla de escarnecedores se ha sentado. Fíjese en esto. Este es el hombre bienaventurado. Así se describe al hombre que es bienaventurado. Versículo 2. En la ley de Jehová, o sea, en la palabra de Dios, está su delicia, y en su ley medita de día y de noche. Y bien, ¿cuál será el resultado? Será como árbol plantado junto a corrientes de aguas que da su fruto a su tiempo y su hoja no cae, y todo lo que hace prosperará. Pues bien, la Biblia es muy clara en cuanto a lo que Dios dice y lo que dice sencillamente es que para el Hijo de Dios es muy importante dedicar tiempo a la meditación de la palabra. ¿Y qué quiere decir con eso? Quiere decir que uno debe abrir la palabra de Dios y proceder a leerla. Digamos, por ejemplo, que usted empieza a leer en el Salmo primero, el cual leímos hace un momento. ¿Qué quiere decir meditar en él? Quiere decir que usted lo lee y que luego pregunta lo que significa. Y también puede hacerse esta pregunta: ¿qué me dice esto a mí personalmente? ¿Cómo puedo hacerlo? Mire, el mensaje aquí es que si yo medito en la palabra de Dios, obtendré dirección para vivir mi vida de tal manera que seré un árbol plantado junto a corrientes de aguas donde hay abundancia de humedad, y entonces seré productivo todos los días hasta el fin de mi vida. Así que lo que ocurre cuando usted medita en la palabra es que el Espíritu de Dios toma esa palabra y la hace entrar en su corazón. ¿Para qué? Para capacitarlo. En segundo lugar, y usted me ha escuchado decir esto muchas veces acerca de un paso esencial en el camino. Si desea permanecer en el camino recto, debe obedecer a Dios y dejar todas las consecuencias en sus manos. Y eso es algo interesante, porque obedecer a Dios no es siempre fácil. Se necesita valor para obedecer a Dios y asimismo paciencia y entendimiento. Así que, para permanecer en el camino recto es necesaria la obediencia. Por ejemplo, cuando una gran locomotora se sale de la vía, se necesita una grúa y toda clase de cosas, y además mucho tiempo, y a veces días para volverla a poner en la vía. Y fíjese bien en esto, porque lo mismo ocurre cuando un creyente se sale del camino. Usted pierde tiempo, pierde bendiciones y pierde toda clase de cosas en su vida cristiana cuando eso pasa. Porque usted y yo solo seremos bendecidos cuando andemos en su voluntad haciendo las cosas que Él nos pida que hagamos. Ahora bien, ¿qué significa obedecer a Dios y dejar todas las consecuencias en sus manos? Sencillamente esto: Señor, voy a hacer lo que me has dicho que haga, aunque no sé cómo resultará. Tal parece que será doloroso, parece que será perjudicial, parece que seré rechazado, parece que saldré perdiendo en este trato, pero si eso es lo que quieres que haga, te obedeceré porque te amo. Ahora bien, obedecer a Dios no siempre es fácil, pero si usted vive según este principio, será bendecido toda su vida, no importa lo que pase. Obedezca a Dios, el soberano del universo, el autor del amor, el dador de todo don perfecto y agradable. Si me amas, dice Él, me obedecerás. Si me obedeces y dejas las consecuencias en mis manos, yo me encargaré de eso. Pero si una persona desobedece a Dios, lo que está diciendo es esto: no me agrada lo que Él quiere y tampoco deseo hacerlo. O puede ser que diga: creo que puedo mejorarlo. O lo haré a mi manera. Pero no se puede mejorar lo mejor. Así que obedezca a Dios y deje todas las consecuencias en sus manos. ¿Se da cuenta de lo que significa eso? Significa que no tiene que preocuparse por muchas cosas, porque si obedece a Dios, Él se hará cargo de su situación. Significa eso que eliminará todo dolor, todo sufrimiento y todo pesar, pregunta usted. Pues claro que no. Pero recuerde que este mismo Dios soberano es el que dice, fíjese bien, que puede hacer que todas las cosas nos ayuden a bien. Romanos 8:28. Si usted lo ama, confía en Él y vive para Él. Así que en vista de eso puedo dejar todas las consecuencias en sus manos. Pero si alguien le dice, yo creo que la Biblia dice que Dios hace que todas las cosas nos ayuden a bien, eso no es lo que dice. Lo que dice es que ayudan a bien a aquellos que aman a Dios, que son llamados conforme a su propósito y que le obedecen. Si yo lo amo, le obedeceré y desearé seguir en el camino. La obediencia es la clave. Pues bien, hay un tercer aspecto que quisiera que veamos aquí y se trata sencillamente de confiar en Dios en toda circunstancia. ¿Qué dice en Proverbios capítulo 3, versículo 5? Dice, fíate de Jehová de todo tu corazón y no te apoyes en tu propia prudencia. Esto último es porque nuestro entendimiento y nuestra confianza en Dios muchas veces se contradicen. Y es que Él nos dirá que hagamos algo que, desde nuestra perspectiva y nuestro razonamiento, no hay forma de llevarlo a cabo. Fíate de Jehová de todo tu corazón y no te apoyes en tu propia prudencia. Mire, cuando haya conflicto entre lo que Dios le dice que haga y lo que usted ve y siente, escoja lo que Él dice, porque Dios sabe cómo manejar ambas cosas. Y ahora veamos lo que dice en el versículo 6 de este mismo capítulo de Proverbios. Reconócelo en todos tus caminos. ¿Qué significa reconocerlo? Significa que reconozco que tiene el poder, que tiene el privilegio y que tiene el derecho solemne y sagrado de guiar y dirigir mi vida. Confíe en Él con todo su ser, no importa lo que suceda. Y bien, otro punto que tenemos aquí es la dependencia del Espíritu Santo, el cual es una parte vital del camino. Solo piense en esto un momento. Cuando usted recibió a Cristo como su Salvador, dice la Biblia que el Espíritu Santo vino a su vida para morar en ella. ¿Y por qué hizo esto? Porque sabe que usted y yo no tenemos en nosotros mismos la capacidad, la aptitud, el poder y la fuerza para vivir una vida santa en un mundo impío. Por eso Dios envió al Espíritu Santo. ¿Y qué hace el Espíritu Santo? Nos capacita. Considere todos los dones que nos da. Ya sea el don de la exhortación, el de la enseñanza, el de dar, el de la administración o el de la misericordia. Él es quien nos da todos los dones. ¿Y para qué los da? Los da para capacitar a la persona para una tarea específica. De manera que el Espíritu Santo le ha dado a usted la capacidad para hacer todo lo que Dios le haya mandado hacer en su vida. Por lo tanto, cuando una persona dice, no puedo servir al Señor, no tengo educación, no se trata de educación, sino del Espíritu Santo, quien vivirá en usted a lo largo de toda la vida cristiana, haciendo, ¿qué cosa? Equipándolo y capacitándolo para hacer lo que Dios lo llame a hacer. Pero si usted empieza a hacer las cosas según sus propias fuerzas, se meterá en dificultades. Esa es la persona que tenemos. Pero no solo eso, sino que el Espíritu está ahí también para darnos energía, protegernos y darnos la fuerza para decir que no cuando somos tentados. Así que No tenemos que tomar esa decisión solos. Tenemos al Espíritu Santo en nosotros, quien puede usar nuestra conciencia para mostrarnos que algo anda mal. Él habla a nuestro espíritu y nos dice, este no es el mejor camino. Esta no es la mejor manera. Dios no hace las cosas así. De manera que si usted anda por el buen camino, sabrá si está actuando y trabajando según el Espíritu Santo o no. Pues bien, todos los días, usted y yo tenemos un camino que recorrer y en el cual vivir. Y usted decide si obedece a Dios, escuchando su palabra, o asistiendo a un servicio de adoración, ya que quiere escuchar algo que lo fortalezca, que lo desafíe, que lo ayude, que lo capacite, que lo dirija o que haga lo que sea necesario. Dios interviene en la vida de sus hijos, si tan solo se percatan de que Él tiene este camino maravilloso según el cual hemos de vivir. Y bien, yo diría que hay un último aspecto aquí, y es que si usted quiere permanecer en el buen camino, no debe perder de vista su destino. Pues solo hay dos destinos, el cielo o el infierno. Así que probablemente en algún lugar y en algún momento ocupará un ataúd donde estará su cuerpo, aunque usted no estará ahí. Mire, su viaje termina cuando exhala el último suspiro y entonces llegará a su destino final. Y no hay nada que pueda hacer para cambiar eso, a menos que lo haga antes del último segundo. Todos llegaremos a nuestro destino. Si usted es sabio, creerá en el Señor Jesucristo para perdón de sus pecados y para vivir una vida recta. De manera que todo mundo tiene un destino. Pero cuando usted llegue allá, no habrá regreso ni una segunda oportunidad. Por eso necesita ser salvo por la gracia de Dios, quien puede darle certeza, seguridad y claridad absolutas en cuanto a lo que pasará cuando Él lo llame por su nombre. Hay un camino, y lo que usted necesita hacer es seguir ese camino y vivir en él. No será perfecto, pero de eso se trata la gracia. Necesita vivir en él, y cuando llegue a su destino, el Señor Jesucristo le dará la bienvenida y estará con usted para siempre y siempre jamás. Esa es su promesa. Así que, si nunca ha creído en Jesús como su Salvador personal, no querrá morir sin saber lo que ocurrirá y con pecado en su vida. ¿Y cómo nos juzgará a Dios? Pregunta usted. Pues todos seremos juzgados según estas tres cosas. ¿Cuánta luz y verdad conocimos? ¿Cuántas oportunidades tuvimos? ¿Y qué hicimos con eso? Lo cual nos pone a todos al mismo nivel. Usted tiene un destino y la hora ya ha sido establecida. ¿Dónde pasará la eternidad? Oremos. Padre, te pido que el Espíritu Santo, quien es el único que nos convence de nuestro pecado y nos da dirección y poder en nuestra vida y quien está dispuesto a llevar a cabo la conversión de cualquier persona que desee ser salva, hable al corazón de cada persona. Esa es mi oración, Señor. Ayuda también a la gente a entender que tenemos un viaje por esta vida y asimismo un destino. Y que la forma en que vivamos en ella indica lo que ese destino significa para nosotros. Gracias. Muchas gracias a ti, Señor, por tu maravillosa gracia. Esa es mi oración, en el nombre de Jesús. Amén.
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0: ¿Sabe usted cuántos amigos verdaderos tiene? Quizás no tenga tantos como cree. Puede que conozca a mucha gente, pero en el fondo sabe que no son amistades profundas ni duraderas. Mire, se necesita tiempo y esfuerzo para desarrollar amistades íntimas. ¿Es usted un verdadero amigo? ¿Sabe las características de la amistad verdadera? Todos necesitamos amigos verdaderos y perdurables. Hace un tiempo un hermano de la iglesia me comentó que tenía un amigo cercano. Durante 35 años habían adorado juntos al Señor. Pensé, qué lindo. 35 años de amistad, ese sí es un regalo. La Biblia dice que tenemos un amigo que es más cercano que un hermano. Su nombre es Cristo. Por mucho tiempo supe que Él era mi Salvador, Señor, Maestro, mi Dios, pero no le había visto como mi amigo. En el Evangelio de Juan, capítulo 15, vemos a Jesús como el amigo. Todos necesitamos ver y descubrir a Jesús como el mejor amigo. Los versículos 12 y 13 dicen: Este es mi mandamiento, que os améis unos a otros como yo os he amado. Nadie tiene mayor amor que este, que uno ponga su vida por sus amigos. Mire, Cristo en estos versículos nos enseña a hacer amigos. Esta es la base de la verdadera amistad.
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2: 36 minutos.

Bueno, en unos minutos estaremos en el programa Familias Unidas en Clamor. Bueno, nos han hecho llegar hace unos minutos esta nota fúnebre. Por este medio se comunica a familiares, hermanos en Cristo y amigos el sensible fallecimiento de quien en vida fue el hermano Luis Guzmán, conocido, según me estaban dando la información, como Licho. Sus restos mortales están siendo velados en casa de su hermana Esther Guzmán, en Las Chachas. Así que se les comunica a familiares, hermanos en Cristo y amigos el sensible fallecimiento de quien en vida fue Luis Guzmán. Sus restos mortales están siendo velados en la casa de su hermana Esther Guzmán en Las Chachas. Así que a través de este medio se estará dando a conocer hora, fecha y lugar de su sepelio. Así que reitero esta nota fúnebre a familiares, hermanos en Cristo y amigos, el sensible fallecimiento de quien en vida fue el hermano Luis Guzmán. Sus restos mortales están siendo velados en la casa de su hermana Esther Guzmán en Las Chachas. Así que, con el permiso de la familia doliente, continuamos con nuestra programación. En unos minutos, no se pierdan el programa Familias Unidas en Clamor. Con el permiso de la familia doliente, continuamos con más palabra de nuestro Dios.

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glorioso de nuestro Señor y Salvador Jesucristo, que están ahí siempre, siempre conectaditos esperando este momento de oración. Estamos viviendo tiempos de profunda emergencia en todos los sentidos. Necesitamos restaurar nuestra vida espiritual. Necesitamos volvernos a Dios. Son cientos de cristianos que han abandonado la oración, han abandonado la intimidad con Dios, han abandonado ese primer amor, lamentablemente. Ha caído una indiferencia tan grande en los cristianos. Lamentablemente, hay que admitirlo, hay que decirlo, la mayoría de cristianos hoy no está orando, no está buscando a Dios. A veces pensamos que el diablo se nos levantó, pero la verdad a veces no es así. Es un descuido espiritual. Es que dejaste de orar, dejaste de buscar a Dios, dejaste de congregarte. El diablo no podrá hacerte daño si estás agarrado de la mano de Dios. El diablo no te puede quitar el gozo, no te puede quitar la bendición de Dios en tu vida, al menos que tú te descuides espiritualmente. Por lo tanto, quiero hacerle un llamado a todo el pueblo de Dios, a la iglesia de Jesucristo, a nuestra iglesia central, a todas las iglesias filiales, a todos los pastores. Convoquen sus iglesias, pastores, convoquen sus iglesias a que se levante un pueblo, un ejército de cristianos a orar. Es la única forma que haremos que las fuerzas del enemigo, la fuerza de las tinieblas, tengan que retroceder. El diablo no retrocede por los títulos que tú tengas, por el conocimiento que tú tengas. Todo eso es importantísimo, pero debe de ir acompañado de una vida práctica. La Biblia, sin practicarla, se convierte en un libro más. ¿De qué sirve que leamos acerca de oración sin orar? ¿De qué sirve que hablemos de la santidad sin vivir en santidad? ¿De qué sirve de que hablemos de que amamos a Dios y a la hora de la verdad no le amamos? El Evangelio es práctico. Jesucristo lo dijo. Mateo capítulo 7, verso 21, 22 y 23. No todo el que me diga Señor, Señor, entrará en el reino de los cielos, sino aquel que hace. Esa palabrita es la importante. Aquel que hace la voluntad de mi Padre que está en los cielos. Usted puede ser el mejor predicador. Podemos tener la iglesia más sana doctrinalmente posible. Pero si no existe una práctica de la palabra de Dios, obediencia a la palabra, de nada sirve que tengamos sana doctrina. Nos está pasando como la iglesia de Éfeso, una iglesia celosa, una iglesia que cuidaba la doctrina, una iglesia que trabajaba arduamente, que probaba a los que decían ser apóstoles y no lo eran y los hallaban mentirosos, mas sin embargo habían dejado el primer amor. Iglesia, es tiempo de despertar. Enciérrate con Dios. Busquemos a Dios. Restauremos nuestro altar de oración, nuestra intimidad con Dios. Volvámonos a Dios con urgencia. Hoy vamos a tener un glorioso clamor y después tendremos palabra de Dios para todos ustedes. Tengo el privilegio de que me acompañen dos siervos de Dios, el hermano Luisito y el hermano Mario Robledo, quienes estarán dirigiendo este clamor y teniendo la confianza que muchos del pueblo de Dios estén atendiendo este llamado. Que Dios los bendiga, que Dios los guarde. Vamos a orar. Yo dejo con ustedes a mi hermanito Luis, que estará empezando el clamor en esta gloriosa noche.

Amén. Dios les bendiga, hermanos. Damos gracias a Dios por este momento que Dios nos ha permitido, aleluya, poder buscar su rostro. La palabra de Dios dice en el profeta Isaías 55:6, buscad a Jehová mientras pueda ser hallado. Tú que te encuentras allí en tu casa, haz un altar a Dios en esta noche y unámonos a clamar, a buscar el rostro de Dios. Amén. Vamos a iniciar este clamor. Gracias, Señor. Gracias, Espíritu Santo de Dios, Señor. Digno eres, papá. Aleluya, Señor. Gracias, Señor. Papá, gracias, Espíritu Santo de Dios. Tu palabra dice, Señor, que por la misericordia de Jehová no hemos sido consumidos, porque nunca decayeron tus misericordias. Nuevas son cada mañana, Señor. Grande es tu fidelidad. Mi porción es Jehová, dijo mi alma. Por tanto, en él esperaré. Aleluya, gracias, Señor. Papá, mira tu iglesia, papá. Espíritu Santo de Dios, Señor, llega, Padre, llega, Señor, aleluya, Señor, aleluya. Hoy nos unimos, Señor, en un mismo sentir, en un mismo espíritu, papá, glorificar tu nombre, Señor. Que sea usted, papá, rompiendo cadenas, que sea usted, Señor, aleluya, Señor, Espíritu Santo de Dios, libertando, Señor, al cautivo, papá, en ese nombre que es sobre todo nombre, en ese nombre, Señor, que toda rodilla se doblará, que toda lengua confesará que Jesucristo es el Señor, papá. Toca, papá, esos corazones, toca esas almas, Señor, Espíritu Santo de Dios, aleluya, Señor, a ti clamamos, Señor, tu palabra dice, Señor, que cercano está Jehová a los quebrantados de corazón y salva a los contristos de espíritu. Muchas son las aflicciones del justo, pero de todas ellas le librará Jehová. Guarda, papá, guarda a mi hermano, guarda a mi hermana, guarda a cada joven, Señor, a cada líder, Padre, en esta noche, papá, llénalo, papá. Papá, en esta noche, aleluya, aleluya, aleluya, mira, Señor, aleluya, Señor, a cada pastor, aleluya, Señor, a cada predicador, a cada maestro, Señor, papá, Espíritu Santo de Dios, obra, Señor, llena esa vasija, Padre, llena esa vasija, papá, Espíritu Santo de Dios, que cuando hable su boca, Señor, sea tu palabra, Señor, aleluya, como martillo, que sea, Señor, aleluya, Espíritu Santo de Dios, obrando, papá, Espíritu Santo de Dios, guarda, Señor, las obras de sana doctrina, Señor, Espíritu Santo de Dios, únenos, Señor, a clamar, únenos, Señor, a predicar a Cristo, Santo, Santo, que Cristo es el camino, que Cristo es la respuesta, Señor, Espíritu Santo de Dios, gracias, Señor, obra, papá, obra, obra, obra, Santo, Santo, Santo, Santo, Santo, todo lo que se levanta, Señor, en contra de tu iglesia, Señor, hoy lo reprendemos, hoy lo echamos fuera, en el nombre de Jesús de Nazaret, se rompen esas cadenas, se pudren esos

Santo de Dios, que sea usted orando, papá. Espíritu Santo de Dios, clamamos, Señor, por la vida de mi pastor, Señor. Guarda a tu siervo, papá, guárdalo, Señor. Cúbrelo, Espíritu Santo de Dios, la vida de su esposa, la vida de sus hijos, Señor. Tu palabra dice, Señor, que el ángel de Jehová acampa alrededor de los que les temen y les defiende, Espíritu Santo de Dios. Aleluya, aleluya, Señor. Obra, papá, obra, obra, obra. Santo, santo, santo, santo, te adoramos. Señor, te adoramos. Espíritu Santo de Dios, clamamos por las obras filiales, Señor. Guarda, Señor, cada obra filial, papá, cada puerta que usted ha abierto, Señor, llénala, papá, llena, llena a cada siervo, a cada ministro suyo, Espíritu Santo de Dios. Usted le dijo al profeta Jeremías, Señor, que pelearán contra ti, pero no te vencerán, porque yo estoy contigo, dice Jehová, para librarte. Sí, sí, sí, aleluya, con nosotros está el león de la tribu de Jehová. Aleluya, Espíritu Santo de Dios. Y si Dios es con nosotros, ¿quién contra nosotros? Aunque el enemigo se levante como río, el Espíritu de Jehová alzará bandera sobre ella. Santo, santo, santo, santo. Pero los que esperan en Jehová tendrán nuevas fuerzas, levantarán alas como las águilas, correrán y no se cansarán, caminarán y no se fatigarán. Sostén a mi hermano, padre, no lo sueltes, papá. Mira a mi hermano, Señor, que ha dejado de congregarse, papá. Aleluya, aviva esa llama, aviva ese fuego, papá. Espíritu Santo de Dios, santo, santo. El profeta Jeremías, Señor, dijo: me sedujiste, oh Jehová, y fui seducido. Fuiste más fuerte que mí y me venciste. Aleluya, Señor, trató de dejarte, pero no pudo, porque no obstante, dentro de él había un fuego, Señor, que ardía. Ese fuego, Señor, avívalo en mí, papá. Ese fuego, Señor, que santifica, ese fuego que purifica, ese fuego que limpia, Señor. Espíritu Santo de Dios, gracias, Jesús, te adoramos, Señor. Aleluya, Señor, clamamos, Señor, por las obras filiales, Señor, en el Perú, Señor. Mira tu pueblo en el Perú, papá. Mira cada siervo, Señor, la vida del pastor Eder, la vida del pastor Rubén, la vida, Señor, de cada siervo suyo, Espíritu Santo de Dios. Aleluya, Señor, clamamos, Señor, por Chile, Padre, Espíritu Santo de Dios. Aleluya, Señor, mira ese pueblo que está clamando, Padre. Aleluya, que está invocando tu nombre, Señor. Espíritu Santo de Dios, tu palabra dice, Señor, si se humillare mi pueblo. Aleluya, hoy nos humillamos, Señor, porque de ti viene nuestro socorro, de ti, papá, viene nuestra ayuda. Espíritu Santo de Dios, el salmista David dijo, Señor, me guiará por senda de justicia, por amor a su nombre, por amor a su nombre, por cuanto ha guardado la palabra de mi paciencia. Yo te guardaré de la hora de la prueba que ha de venir sobre el mundo entero para probar los que moran en ella. Santo, santo, santo, santo, santo, santo, rompe cadenas, papá, rompe ataduras, Espíritu Santo de Dios. Aleluya, aleluya, aleluya, aleluya. No temas, porque yo estoy contigo. No desmayes, porque yo soy tu Dios. Aleluya, clama, clama, clama, clama a Dios. Su palabra dice, clama a mí y yo te responderé y te enseñaré cosas grandes y ocultas que tú no conoces. Hay poder en la oración. En la oración se abre esa puerta. En la oración se abren esos cerrojos. Aquello que parecía imposible se abre. El Dios de lo imposible está aquí. Tú que estás clamando, aleluya, por un milagro, tú que estás clamando por esa petición, aleluya, ponlo delante de Dios en esta noche. Cree tu milagro, cree tu respuesta en esta noche. Alabado sea tu nombre, papá. Cuando tu iglesia clama, Señor, se rompen cadenas. Cuando tu iglesia clama, Señor, se rompen ataduras. Espíritu Santo de Dios, revela lo que está escondido, revela lo que está oculto, Padre. Espíritu Santo de Dios, a través de tu palabra, Señor,
Aleluya, aleluya, aleluya, Señor. Arropa tu iglesia, Señor. Arropa tu iglesia, papá. Espíritu Santo de Dios. Tu palabra dice, Señor, que el que habita al abrigo del Altísimo morará bajo la sombra del Omnipotente. Diré yo a Jehová, esperanza mía, castillo mío, mi Dios en quien confiaré. Sí, papá, fíjate de Jehová de todo tu corazón y no te apoyes en tu propia prudencia.

Clama a Dios, clama a Dios, clama a Dios ahí donde estás. Clama a Dios, aleluya. Reconócelo en todos tus caminos y Él enderezará tu vereda. Aleluya. Santo, santo, santo, gracias, Padre, porque tú estás obrando, Señor. Gracias, Señor, porque tú estás rompiendo cadenas. Señor, mira esa madre que está clamando por su hijo. Mira ese padre que está clamando por su hijo, Padre. Espíritu Santo de Dios, herencia de Jehová. Son los hijos de mis hermanos, herencia de Jehová. Aleluya, son los hijos de mis hermanas. Santo, santo, santo, te adoramos, Padre. Aleluya, Espíritu Santo de Dios. Guarda, Señor, el liderazgo. Guárdalos, papá. Dale sabiduría, Señor, a mis hermanos diáconos, Padre. Aleluya, Espíritu Santo de Dios. Gracias, Señor. Gracias, Señor, porque esta obra es suya. Esta obra es suya, Espíritu Santo de Dios. Esta obra, Señor, ha nacido en el corazón suyo, Padre. Llega, Espíritu Santo de Dios, hasta Holanda, Padre. Ahí donde se encuentra mi hermanita Michelle, papá. Espíritu Santo de Dios. Obra, Padre, obra, obra, obra. Ahí, Señor, donde se encuentra, Señor, el pastor Kevin, Señor, en Italia, Señor, glorifícate ahí, papá. Espíritu Santo de Dios, gracias, Señor. Aleluya, sigue abriendo puertas, Señor. Sigue abriendo puertas, papá. Espíritu Santo de Dios, clamamos, Señor, por la vida de mi hermana Marta, mi hermano José, papá. Aleluya, Espíritu Santo de Dios. Gracias, Jesús. Gracias, Señor. Gracias, Señor. Aleluya, Señor. Gracias. Bendito sea tu nombre. Bendito el Dios y Padre de nuestro Señor Jesucristo, que según su grande misericordia nos hizo renacer de nuevo para una esperanza viva. Aleluya, gracias, Jesús. Aleluya, no por obra, para que nadie se gloríe, sino su amor, Señor, su misericordia, que nos alcanzó, Padre. Gracias, Jesús. Te adoramos, te adoramos, te adoramos. Espíritu Santo de Dios, gracias, Jesús. Aleluya, aleluya, alma mía, alaba la gloria de Dios. Alma mía, alaba al Cristo de la gloria. Santo, santo, el salmista David dijo: Señor, bendeciré a Jehová en todo tiempo, su alabanza estará de continuo. Aleluya, en Jehová se gloriará mi alma, lo oirán los mansos y se alegrarán. Gracias, Jesús, gracias, Señor, en mi angustia invoqué a Jehová y clamé a mi Dios, y Él escuchó mi clamor desde su santo templo, inclinó a mí su oído. Gracias, Señor, porque tú estás escuchando, Señor, la oración de tu iglesia, Señor. Aleluya, papá, trata con ese siervo, Señor, trata con esa sierva, Padre. Aleluya, trata con cada pastor, Padre. Despierta, Padre, a cada iglesia, Señor. Aleluya, aleluya, aleluya, Señor. Hacer como esas cinco vírgenes, Padre prudente, que tenían aceite en su vasija. Aleluya, Señor. Espíritu Santo de Dios, Señor, vivifícanos, Padre, según tu palabra, Señor. Vivifícanos, Padre, límpianos, Señor, lávanos, Señor, más y más, Señor. Su palabra dice, Señor, si permanecéis en mí y mis palabras permanecen en vosotros, pedid todo lo que queráis y os será hecho. Hoy clamamos a ti, Padre. Aleluya, Señor, que sea usted, papá, obrando, Señor, ahí donde se encuentra mi hermano Amílcar, Señor. Dale gracias, papá, dale gracias, Señor, que sea ese canal, Señor, de bendición, Padre, hasta ahí, Señor. Aleluya, Padre, gracias, Jesús, gracias, Jesús, gracias, Señor. Padre, clamamos, Señor, por la vida, Señor, de cada predicador, Señor, de cada siervo suyo, Señor. Aleluya, papá, une las iglesias, Señor, une los concilios, Señor. Papito, papito, únenos, papá, únenos, únenos, únenos, Espíritu Santo de Dios. Trae un despertar, Padre, trae un avivamiento, Señor. Espíritu Santo de Dios, a ti clamamos, mi Dios, a ti clamamos, Señor, alzaré mis ojos a los montes, de donde vendrá mi socorro. Mi socorro viene de Jehová, que hizo los cielos y la tierra. Donde hará tu pie el resbaladero, dice, dormirá el que te guarda, y aquí no se adormecerá, ni dormirá
mira el que guarda Israel. Papá, mira, mira tu nación, papá. Mira esa nación de Israel, Padre. Espíritu Santo de Dios, cúbrelo, papá. Cúbrela, cúbrela, cúbrela. Espíritu Santo de Dios, así como la gallina cubre a sus polluelos, así, Padre, cubre. Cubre, papá, tu iglesia, Señor. Bajo tus alas, Espíritu Santo de Dios. Oh, gloria, gloria, gloria, gloria. Santo, santo, santo, santo, santo. Caerán a tu lado, dice tu palabra, Señor. Ay, santo, Samaquí, María. Aleluya, santo, santo, santo. Caerán a tu lado 1,000 y 10,000 a tu diestra. Baja a ti no llegará. Ciertamente, con tus ojos mirarás y verás la recompensa de los impíos. Por cuanto has puesto a Jehová, que es mi esperanza, al Altísimo por tu habitación, no te sobrevendrá mal, ni plaga tocará tu morada. Espíritu Santo de Dios, llena, llena, llena, llena, con Espíritu Santo y fuego. Aleluya, Señor, y recibiréis poder cuando haya venido sobre vosotros el Espíritu Santo de Dios. Llena, llena, llena, llena, Padre, llena esa vasija, llena, papá, fortalece, papá. Aleluya, Señor, gracias, Espíritu Santo de Dios. Obra, Padre, obra, obra, obra. Santo, santo, santo, te adoramos, Espíritu Santo de Dios. Gracias, Jesús, a ti damos toda la gloria, a ti damos toda la honra, Padre. Háblanos en esta noche, Señor. Usa a mi hermano, Señor, que seguirá el clamor. Usa a mi hermano Mario Robledo, papá, para tu gloria. Usa la vida de mi pastor, papá. Toque la vida, Señor. Restaura matrimonio, papá. Restaura esa vida, Señor. Aleluya, Señor. Gracias, Jesús. Te adoramos, Señor. Bendito y alabado sea tu nombre. Aleluya. Gracias, Jesús. Gracias, Jesús. Sigamos este clamor, hermanos.

que aquí hay algo poderosísimo. Aquí está Dios en este ambiente. Aquí sentimos la mano bendita de Dios. Siga orando, siga orando. Clame por su familia, clame por su hogar, clame por su matrimonio. Que Dios está haciendo cosas grandes. Aleluya, en el nombre poderoso de Jesús. Ay, gracias, Maestro, gracias. Ay, gracias porque tú estás tocando. Gracias porque estamos sintiendo esos ríos de agua viva en nuestras vidas. Ay, sí, gloria a Dios, gloria a Dios, gloria a Dios. Ay, bendita la gloria tuya, Señor. Toma el control, toma el control, toma el control. Mira, Dios mío, nos unimos, papá. Nos unimos con este clamor. Me uno con mi pastor. Me uno con los hermanos que están en este lugar. Ay, Dios mío, hay algo poderoso que está fluyendo. Fluye, fluye, Espíritu Santo. Fluye, Espíritu de Dios. Ay, mira esa familia. Mira ese hogar. Mira que está orando. Mira que está ahí, Dios mío. Aleluya, clamando, clamando. Y candalaya soa. Ay, sí, clamamos por ese hogar. Clamamos por esa familia. Clamamos por esos hijos. Clamamos por nuestros hermanos. Mira, Dios mío, me uno, Señor. Me uno. Hacemos vallado. Hacemos vallado. Hacemos vallado. Hacemos vallado. Hacemos vallado. Aunque no le guste al diablo, vamos a ser vallado. En el nombre de Jesús, rompe las cadenas. Rompe las cadenas. Ay, mira, Dios mío. Sí, mira esas lágrimas. Mira, Dios mío, aleluya. Ay, fluye, ay, Padre, fluye. Me uno, Señor, me uno con los que están uniéndote en este clamor. Ay, levanta, Padre, levanta la iglesia. Levanta la iglesia, levanta la iglesia. Levántala para la gloria de tu nombre. Levanta la iglesia de esta generación. Queremos ver la gloria tuya. Enséñanos a meternos contigo. Enséñanos a obrar para la gloria tuya, Padre. Ay, te pedimos, Señor, por las iglesias. Levanta las iglesias. Mira, Dios mío, esa muerte espiritual ahora en el nombre de Jesús declaro libre, libre a la iglesia, declaro libre a la iglesia, declaro libre a mis hermanos para la gloria de tu nombre. Ay, papito lindo, glorifícate, Señor, llénalo, llénalo, llena la iglesia, llena los pastores, llena los predicadores, levanta los predicadores, levántalos para la gloria tuya. Oh, gloria, gloria a tu nombre. Ay, Padre eterno, mira, Señor, mira las necesidades, mira la angustia, mira los problemas, mira lo que se está moviendo alrededor de este mundo. Clamamos, Señor. Ay, mira, Dios mío, tú que conoces la necesidad, tú que conoces al pueblo, levanta tu pueblo. Mira, Dios mío, hoy reprendemos en el nombre tuyo, Padre, en el nombre tuyo, todo brujo, todo hechicero, todo el que se quiera levantar en contra tuya, Padre, no lo va a lograr, porque tu palabra dice que los que se levantan contra ti, aleluya, oh, gloria a tu nombre, tú los vas a destruir. Hoy declaramos, Señor, que esos altares satánicos, aleluya, que están haciendo para que la iglesia esté tibia, esté fría, hoy en el nombre de Jesús, echamos fuera, rómpela, rómpela, destruye todo plan del diablo, destruyelo, destruyelo, destruyelo, en el nombre de Jesús, en el nombre de Jesús. Ay, papito lindo, glorifícate, Padre, glorifícate, mi pastor. Ay, mira, Dios mío, que el día viernes queremos ver la mano tuya para la gloria tuya, Señor. Acuérdate, Rey de Gloria, acuérdate que cuando tu papá mirabas al pueblo de Israel clamando delante de ti y clamaba con todo su corazón, tú descendías, Padre, y ayudabas a tu pueblo. Aquí hay un pueblo, Señor, que está clamando. Ay, llénalo para la gloria tuya, llénalo, Señor. Mira aquellos que están, Dios mío, acongojados, aquellos que ellos ya no saben qué hacer. Te pido, Padre eterno, glorifícate ahí, rompe toda artimaña del diablo. Mira, Señor, ahora, Padre, destruye todo plan de él en el nombre tuyo. Nos unimos, papá, como iglesia. Me uno con el pastor, me uno con los predicadores, me uno con los técnicos, me uno, Dios mío, aleluya, con los sugieres, me uno, papá, con los maestros, con la maestra, me uno con cada líder para la gloria de tu nombre. Oh, gloria a tu nombre, gloria a tu nombre. Ay, Dios mío de la gloria, toma el control ahí, toma el control. Ay, mira esa madre, mira ese padre que está llorando, Señor, aleluya. Mira mi hermanito que está pasando necesidades. Mira mi hermanito que ya quiere dejar el camino tuyo. Padre, ayúdalo, por favor, ayúdalo, ayúdalo, ayúdalo, ayúdalo para la gloria tuya. Hoy en el nombre de Jesús te pido, Padre, que le des fuerza. Dale fuerza al desanimado, dale fuerza al que ya no quiere caminar en este camino, por favor, Padre. Ahora, Dios mío, aleluya, mira la iglesia, mira la papá, mira esa iglesia,
que está pasando necesidades, que está pasando muerte espiritual. Ay, Dios mío, envía tu palabra, envía tu palabra. Mira, Dios mío, aleluya, enseña, Padre, a humillarnos delante de ti, a humillarnos en este mundo entero. Por favor, Padre, aleluya, queremos caminar contigo. Ay, sí, Señor, sí, en el nombre tuyo, Jesús, declaramos libertad, declaramos libertad en el Medio Oriente, para la gloria de tu nombre, al pueblo de Israel, guárdalo, guarda tu nación, guarda, Dios mío, los países. Te pido, Dios mío, por México, te pido por Venezuela, te pido por Panamá, te pido por Puerto Rico, te pido por Cuba, te pido, Dios mío, por Perú, por Chile, obra, Dios mío, obra, obra del nombre de Jesús. Te pido por esta nación, glorifícate aquí, Padre, glorifícate con los gobiernos, Padre bendito de la gloria, aunque se levante el gobierno, aunque se levante quien se levante en la obra tuya, en mis hermanos, hoy declaramos victoria, victoria del nombre de Jesús, victoria del nombre de Jesús, aleluya, aleluya, aleluya, oh gloria a tu nombre, ay bendita la gloria tuya, ay paséate de ese lugar, paséate, visita a mi hermano, visítalo ahora, ahora, ahora, ahora, ahora, visita la iglesia, visita a los hermanos, visita a los pastores filiales, ay para la gloria de tu nombre, Jesús, aleluya, ay bendita la gloria tuya, ay declaramos, Señor, que hay un ambiente maravilloso, hay un ambiente de gloria, ay Dios mío, con esa familia que está clamando libertad, aleluya, que está pidiendo, papá, tu favor, por favor, Dios mío, llega ahí, papá, llega ahí, por favor, empieza a levantar los predicadores, empieza a levantar pastores, empieza a levantar, Dios mío, hombres que ardan en el fuego del Espíritu Santo para la gloria de tu nombre. Ay, bendita la gloria tuya, Señor. Queremos llenar el trono de alabanza, queremos llenar tu trono de gloria para la gloria de tu nombre. Ay, llévalo, llénalo, llénalo, llénalo. Llévanos al lugar santísimo, llévanos, Padre, llévanos, aleluya, alcanzar gracia delante de la gente, delante, aleluya, de los gobiernos, delante de los países, aleluya, por favor, toma el control, Dios mío. Ay, bendita la gloria tuya. Ay, te pido por ese brujo. Mira ese brujo. Mira ese brujo. Mira, papá. Ay, que quiere ser avería delante de tu presencia. En tus manos te lo pongo. En tus manos te lo pongo. Porque tú dijiste, Padre, que ni las puertas del infierno van a prevalecer con tu iglesia. Y ahora, en el nombre de Jesús de Nazaret, declaro libre. Declaro libre. Declaro libre ese brujo. Para la gloria tuya, Cristo. Oh, gloria, gloria, gloria, gloria. Ay, bendita la gloria tuya. Ay, te pido por mi pastor. Úsalo, Padre, en esta noche. Úsalo con esa bendita palabra. Pon un tensión encendido. Aleluya. Oh, porque hay mucho pueblo que quiere conocer tu nombre. Ahora, Dios mío, declaramos nuestra familia para la gloria de tu nombre. Ay, bendita la gloria tuya. Ay, papá, envíe ese viento recio. Ese viento, Padre, que sopló en la iglesia primitiva, envíalo a ese hogar, a esa iglesia, a ese matrimonio, a esa, aleluya, a ese pastor. Mira el pastor que está pasando problemas, mira el pastor que está pasando necesidades, mira el pastor, aleluya, que está recibiendo críticas. Ay, Dios mío, ayúdalo para la gloria tuya, levántalo en el nombre de Jesús, levántalo para la gloria tuya. Y rababasu ekendalaya soa. Ay, bendita la gloria tuya. Ay, muévete ahí, muévete ahí, muévete ahí, muévete con las vidas, muévete las vidas de mis hermanos, muévete la iglesia, muévete con los amigos, muévete con aquel que se está deteniendo, aleluya, a oír qué está pasando, aleluya, papá, para la gloria tuya, Padre. Ay, sí, Señor, ayuda, Padre, ayuda a tu pueblo, abraza a tu pueblo, abraza a mis hermanos, abraza a los jóvenes, abraza a cada caballero, abraza, Dios mío, a los evangelistas, sigue levantándolo para la gloria de tu nombre. Ay, levanta a mi pastor para la gloria tuya, síguelo usando, síguelo levantando para la gloria tuya, como profeta de las naciones, aleluya, que reconozca que solamente hay un Dios verdadero, y ese Dios eres tú, Cristo bendito. Te pedimos por Chile, aleluya, haz cosas grandes para la gloria de tu nombre. Ay, bendita la gloria tuya, Cristo
bendito. Hay almas que salvar, hay victorias que ganar en el nombre tuyo. Vamos a conquistar las naciones, vamos a conquistar las naciones para la gloria de tu nombre. Eva Candalaya Soa, mando Eleya Samahai. Ay, bendita la gloria tuya. Ay, te estás paseando, te estás paseando, te estás paseando. Métete ahí en ese hogar, métete ahí, Padre. Aleluya, en los pastores, en los predicadores. Aleluya, aleluya, aleluya. Y Macaya Soa Mahaya Lía. Ay, bendita la gloria tuya. Ay, fuego de Dios, fuego del Altísimo. Llega, Dios mío, llega ahí, Padre, y empieza a dar fuerza, empieza a dar ánimo. Levanta a mis hermanos, Padre, para la gloria de tu nombre. Ay, te pedimos, Jesús, te pedimos, Padre, aleluya, dar a conocer tu nombre para la gloria de tu nombre, Jesús. Aleluya, declaro a la iglesia central, a las iglesias filiales, Jesús, refugio y salvación. Aleluya, que has puesto en este momento un gran momento para que conozcan tu nombre. Ay, Señor, sí, ponnos en gracia en el mundo entero, que conozcan, Señor, que esta obra te pertenece, mi pastor te pertenece, mis hermanos te pertenecen, las iglesias filiales te pertenecen, mis pastores filiales te pertenecen, en el nombre de Jesús, en el nombre tuyo. Ay, te pido por mis hijos, por mis padres, por mis hermanos. Glorifícate ahí, Señor, llénalos para la gloria tuya. Rompe las cadenas, rompe toda ligadura del diablo, en el nombre de Jesús, en el nombre de Jesús. Ahora, Dios mío, ay, muévete ahí, Señor. Ay, muévete para la gloria tuya. Oh, gloria a tu nombre, gloria a tu nombre. Ay, papito hermoso, qué grande eres tú, Señor, qué maravilloso eres tú. Ahora, papá, nos vamos a deleitar, oír tu nombre, oír tu palabra, oír lo que haces para la gloria tuya. Mi alma tiene sed del Dios vivo, decía el salmista. Y ahora, Dios mío, hay hombres y mujeres que también tienen, aleluya, hambre y sed de justicia para la gloria de tu nombre. Aleluya, oh gloria a tu nombre. Mira, Dios mío, aleluya, ay, yo te pido, Señor, aleluya, por esos falsos maestros, por los falsos predicadores, métete con ellos, Señor. Aleluya, háblales, Padre, háblales, papá, háblales para la gloria tuya, que reconozcamos, Dios mío, que eres tú el único que habla, que eres el tú, Dios mío, el único que levanta el pueblo para la gloria de tu nombre, Jesús. Aleluya, mi alma te adora, ay, mi alma te alaba. Ay, papá, ay, papito lindo, toma ahí, toma ahí, toma ahí, toca el aleluya, toma el control, toma el control, toma el control, Dios mío, toma el control de Italia, toma el control, Dios mío, en el Perú, toma el control en Honduras, toma el control en El Salvador, toma el control, Dios mío, aleluya, en República Dominicana, toma el control, Padre, aleluya, para la gloria de tu nombre. Ay, papá, queremos ver un despertar espiritual en la iglesia, en mis hermanos, en los jóvenes, en los caballeros, en las damas, en todo, papá, aleluya, queremos que este mundo entienda, aleluya, que tú vienes pronto para la gloria de tu nombre. Aleluya, muévete, muévete, Padre eterno, muévete, muévete de una manera sobrenatural, muévete con los predicadores, levántanos para la gloria tuya, levanta a los predicadores, levanta, Dios mío, que ardamos en el Espíritu Santo y fuego. Aleluya, que levanten los Elías, que levanten los Danieles de este tiempo para la gloria de tu nombre, Jesús. Oh, gloria a tu nombre, oh, gloria a ti, Señor, gloria a ti. Aleluya, aleluya, aleluya. Oh, bendita la gloria tuya, Padre, eres el fiel y el verdadero, eres el alfa y la omega, el principio y el fin, el que era y el que ha de venir, el todopoderoso. Por eso te adoramos, por eso te alabamos, por eso me uno con la iglesia, me uno con los que están clamando a darte gloria y honra. Ay, Dios mío, para la gloria de tu nombre. Ay, gracias, papá, gracias, Cristo de la gloria, porque has libertado y sigue libertando para la gloria tuya, en el nombre de Jesucristo. Ay, gracias, Maestro, gracias, te adoramos, Cristo de la gloria, te adoramos, Maestro, bendito tu nombre. Ay, gracias, gracias, bendito sea el nombre tuyo, Señor. Gracias, Padre eterno, gracias, Hijo, aleluya, y Espíritu Santo.

Sea, bendito sea el nombre de Jesucristo. Que Dios lo bendiga. Dios le bendiga, pueblo de Dios. Dios le bendiga. Qué privilegio, qué honor tan grande estar en este gloriosísimo clamor con todos ustedes. Dios te bendiga. Allí donde te encuentras, en tu casita, en ese carro, en esa cama, donde quiera, en ese sofá, que Dios te bendiga. Es un honor saludarte en el amor de Cristo. Quiero invitarte, por favor, no te desconectes. Hagamos viral la palabra bendita de Dios. Hagamos viral la sana doctrina. Compartamos en este momento con el mayor número de personas. Hay palabras que las necesita oír aquel que esté en una cuneta, aquel que esté en depresión, aquel que esté en un hospital, en una cárcel. Hay personas que están llorando amargamente, esperando recibir una palabra de parte de Dios. Cuando tú compartes el mensaje, nos ayudas a que esa palabra llegue donde está la necesidad. Así es que te invitamos en el amor de Dios. Hoy traigo una palabra para toda la juventud. El tema que voy a compartir con ustedes hoy es el siguiente: un mensaje a la juventud. Repito, un mensaje a la juventud. El diablo está haciendo estragos con los jóvenes de nuestros días. La mayoría de ellos han caído en todo tipo de pecado, de vicios, han caído en depresiones, gente que lamentablemente, por no tener la madurez, la experiencia, caen en ese vacío emocional, porque se viven sumergidos en las redes sociales, chateando, pensando que tienen amigos, cuando viven una vida totalmente sola, encerrada en un cuarto. Y eso te lleva a la depresión. Hoy vengo a decirte, Jesucristo es la solución para toda depresión del diablo. Jesucristo es la solución para aquellos corazones que están vacíos, para aquellos que sienten que nadie les ama, que no vale nada. Aquel que está pensando quitarse la vida, no lo hagas, no lo hagas. Hay esperanza para ti. Dios tiene un plan con tu vida. Joven, que te sientes abandonado, que te sientes menospreciado, que sientes que no vales nada, porque lamentablemente estamos viviendo en un mundo que hay una competencia por todos lados. A ver quién es mejor. No compitas con nadie. Tú eres único. Dios te hizo como Él quiso hacerte. Sírvele a Dios en espíritu y en verdad. Séle fiel a Dios. Vive en santidad. Guárdate para Dios. El mensaje le he titulado una vez más: un mensaje para la juventud. Bendito sea el nombre de Dios. Escúchame bien lo que te voy a decir. No hay una etapa más gloriosa y bendita para servir a Dios que cuando uno es joven. Por muchas razones. Cuando tú eres joven, tú tienes todas las facultades físicas, mentales, para servir a Dios. La mayoría de personas le dicen a uno: le voy a servir a Dios cuando esté viejo, cuando ya disfrute la vida del mundo, del pecado, cuando me casen, dicen otros. Hoy vengo a decirte que lamentablemente esa es una vil mentira. A Dios no se le da sobra, a Dios se le da la excelencia de nuestra vida. La mejor etapa de tu vida es cuando tú estás joven, cuando puedes ayunar, puedes orar, cuando no te duele nada, cuando tienes las facultades mentales para poder leerte las escrituras, leerte un buen libro que hable acerca de Dios. Aprovechalo. Escucha por favor el consejo del apóstol Pablo a Timoteo. Vaya conmigo a Primera de Timoteo, capítulo 4, versículo 12. Este es un mensaje a la juventud. Démosle gracias a Dios por todos esos jóvenes que están en la iglesia, que están alabando a Dios,
que a pesar de estar en un mundo lleno de maldad y de pecado, con tantas tentaciones y atracciones, doy gracias a Dios por esos jóvenes valientes que están en las congregaciones sirviendo a Dios y que no se avergüenzan de su fe, no se avergüenzan de la palabra bendita de Dios. Que Dios te bendiga, joven. Aleluya. Tú que estás orando, que Dios te levante como predicador, como evangelista, como pastor, como un verdadero siervo de Dios. Inspírate. Yo fui joven como tú. Yo estuve en mi adolescencia y mi juventud en este bendito evangelio. Y desde muy jovencito empecé a soñar, a pensar que deseaba ser alguien en el evangelio. Yo decía, yo quiero predicar la palabra. Lo dije los otros días. Me sentaba a escuchar los mensajes del evangelista Gigi Ávila en la sala de la casa. Y allí lloraba amargamente delante de la presencia de Dios oyendo el mensaje de Dios. Y yo le decía a Dios, algún día predicaré así como predica el hermano Gigi Ávila. Amén. Ese siervo de Dios. Algún día iré a las naciones con este bendito evangelio. Aquel hombre de Dios se había convertido en el modelo y en una inspiración para mi vida personal. Me compré sus libros, La ciencia de la oración, El ayuno del Señor. Me lo devoré y empecé a llevar una vida de oración y de ayuno profundo. Algo que lamentablemente han dejado de practicar muchas iglesias y especialmente muchos de nuestros jóvenes. Porque no hay modelos delante de ellos a quienes ellos puedan imitar. Por eso yo te hago un reto hoy. Joven que estás ahí, no desperdicies tu vida en las drogas. No desperdicies tu vida en el alcohol. No desperdicies tu vida en los placeres temporales del pecado y del mundo. Todo eso es efímero. Todo es pasajero. Todo es falsedad. Todo es mentira. La Biblia dice vanidad de vanidades. Todo es vanidad lo que está debajo del sol. Pon tu mirada en el Dios de la gloria. Búscale sentido a la vida. Aprovecha tu juventud para que no te lamentes cuando seas viejo. Hoy yo disfruto de un ministerio. Doy gracias a Dios porque me hizo el llamado. Aquello que tanto anhelaba. Aquello por lo que lloraba amargamente. Pidiéndole a Dios que me diera la oportunidad de predicar. Yo le decía, quiero predicar tu palabra. Pasaba noches enteras en la carretera orando, mientras mi familia estaba durmiendo en la casa, porque todos no servían a Dios. Y yo me iba a la carretera a llorar toda la noche. Allí me bautizó el Espíritu Santo en medio de dos carros. Empecé a hablar en otras lenguas. Fui lleno del poder del Espíritu Santo a esa temprana edad de mi vida, gloria a Dios, en mi adolescencia. Por eso hoy vengo con este mensaje para la juventud, porque necesito despertar a todos los jóvenes. No te quedes conforme con lo que has alcanzado. Empieza a soñar. Dios quiere hacer cosas grandes contigo para la gloria de Dios. La Biblia dice en 1 de Timoteo, capítulo 4, versículo 12. Esta palabra, este mensaje es para ti, joven, que me estás escuchando. Escucha, por favor. Ninguno tenga en poco tu juventud. ¿Qué palabras más poderosas del apóstol Pablo para un joven predicador como Timoteo? Porque lamentablemente muchas veces menospreciamos nuestros jóvenes, quizás por la falta de experiencia. Lamentablemente muchos que son mayores de edad, que quizás han alcanzado un doctorado o una buena preparación académica, ven de reojo a aquellos jóvenes que todavía están empezando a vivir. No cometas ese error. Nunca menosprecies un joven, porque tú nunca sabes lo que Dios hará con ese joven para la gloria de Dios. Amén. Tú no sabes si a ese que tú estás menospreciando hoy, a ese que estás teniendo en poco, mañana será pastor de una iglesia poderosa, llena del Espíritu Santo. Tú no sabes si ese joven será el instrumento que Dios levantará para estos últimos días, para llevar el mensaje de Dios a las naciones, a los estadios, gloria a Dios. Tú no sabes. Por eso el apóstol Pablo le dice a Timoteo,
ninguno tenga en poco tu juventud. No hay que menospreciar a nuestros jóvenes. Hay que apoyarlos, hay que darles la mano, hay que guiarlos, gloria a Dios. Joven, levántate. Joven, llénate del Espíritu Santo. Empieza a orar y no te levantes hasta que veas la gloria de Dios. Joven, si no tienes el bautismo del Espíritu Santo, pide el bautismo del Espíritu Santo. Empieza a adorar a Dios. Empieza a orar sin cesar, como dice la palabra. Empieza a estudiar la palabra. Busca conocer a Dios. Escúchame lo que te voy a decir. El que no logra conocer a Dios en su juventud, se le hará difícil cuando ya esté demasiado viejo. Se le hará más difícil. Mi pastor tenía unas palabras que me decía: David, para un joven hay esperanza, porque un joven todavía no tiene tanto conocimiento del pecado, no tiene tantas ataduras como un hombre de 50 años que ya adulteró, fornicó, mintió, hizo tantas maldades, me decía mi pastor, y tiene ataduras grandes en su vida. Mas sin embargo, un joven, por eso la Biblia nos enseña, instruye al niño en su camino, para que cuando sea viejo no se aparte de él. ¡Qué sabiduría más infinita la que hay en la palabra bendita de Dios! Por eso yo te digo, padre, madre, no le des un mal ejemplo a ese joven. Dale un ejemplo, no lo regañes. Aleluya, sin darle un ejemplo. Primero predícale con tu vida. No le digas que tiene que orar cuando él nunca te ve a ti de rodillas. No le pidas que lea la palabra si nunca tú has tomado una Biblia para darle instrucción y enseñanza con la palabra de Dios. No hay mejor mensaje que aquel que se predica con nuestra propia vida, aquel que se predica con nuestro testimonio. Cuando los jóvenes vean a los viejos arder, ellos desearán arder también. Amén. Así como cuando yo miraba a estos grandes siervos de Dios como Gigi Ávila, y yo decía: algún día también yo quiero predicar ese evangelio. Sea bendito el nombre de Dios. Gloria a Dios. Y por lo tanto, escúchame atentamente. Dios te dice a través de la palabra: querido joven, ninguno tenga en poco tu juventud. Quizás te sientas menospreciado o te sientas inferior a los demás, porque hay una etapa en la vida de uno que uno siente que compite con los demás. No compitas con nadie. Ponte en las manos de Dios y deja que Dios te haga brillar. Bendito sea Dios. Busca el propósito de Dios para tu vida. Pregúntale a Dios para qué te llamó. Pregúntale a Dios cuál es el ministerio que tiene para ti. Pregúntale a Dios cuáles son los dones del Espíritu que Él quiere poner en tu vida. Y déjate usar por Dios. No tengas miedo. No dejes que ninguno tenga en poco tu juventud. Pero escuche bien. El apóstol Pablo, escribiéndole a Timoteo, no solamente le dice que ninguno tenga en poco su juventud, sino que le hace un reto. Y a mí me gusta cuando Dios me reta. A mí nunca me gustaron las cosas fáciles. A mí siempre me gustó pagar el precio. A mí me gustó pelear esta buena batalla y me gusta hasta el día de hoy. Bendito sea el nombre de Dios. Escúchale lo que dice Pablo a Timoteo. Ninguno tenga en poco tu juventud, sino sé ejemplo. Mientras otros te critiquen, mientras otros hablen mal de ti a tus espaldas, mientras otros te menosprecian o te tengan en poco, dedícate a ser un ejemplo. No te rebajes a pelear con nadie. Tú eres diferente. Sé diferente en tu escuela, en la universidad, en tu trabajo, en tu casa, en la iglesia donde te congregas. Sé ejemplo para la gloria de Dios. No hay nada que calle más la boca de los chismosos, de los criticones, de los que todo el tiempo viven pendientes de los defectos ajenos, que dar un buen ejemplo. Cuando un joven da un ejemplo de verdadero cristiano, es una inspiración en una iglesia.
Bendito sea el nombre de Dios. No cometas el error que porque alguien te menospreció, dejes de buscar a Dios, dejes de ir a la iglesia, porque aquel vive todo el tiempo fijándote, fijándose en ti, que cómo vistes, que cómo hablas, los defectos que tengas. Olvídate de eso. Ponte en las manos benditas de Dios, porque estoy seguro, hermanos, que Dios va a levantar una juventud poderosa en el Espíritu en estos últimos días. Dios, estamos orando por nuestros jóvenes. Bendito sea el nombre de Dios. Que levante jóvenes comprometidos con la palabra, comprometidos con el evangelio, comprometidos con la sana doctrina. Sé diferente, conviértete en un ejemplo. No te pongas esa ropa que usan los de Hollywood. No sigas esos ejemplos de esos paganos. No sigas ejemplos del mundo. No te pongas esa ropa con ese montón de hoyos en los pantalones. No. Eso no te identifica como un verdadero siervo de Dios. Eso te rebaja a que te parezcas a aquellos que no conocen a Dios. Sé sabio, sé inteligente. Brilla en el sitio donde tú estés. Recuerda que la Biblia dice, vosotros sois la luz del mundo. Y ahí están incluidos toda la juventud para la gloria de Dios. Sea bendito el nombre de Dios. No hay nada que le haga más daño a las tinieblas que un grupo de jóvenes buscando a Dios en espíritu y en verdad. Recuerdo a principios de los 90, cuando Dios me llamó como predicador y como presidente de la juventud de la iglesia donde me convertí y donde hoy, por la gracia de Dios, soy el pastor. Escucha bien lo que te digo. Dios me llamó de una manera sobrenatural. Y empecé a retar a toda la juventud de la iglesia. Y le dije, seamos diferentes. Vamos a buscar a Dios. Vamos a entrar en cadenas de ayuno. Y le decía a la juventud, vamos a ayunar.

0: buenas noches, por ahí tenemos la palabra de nuestro Señor. Antes de finalizar este espacio, reiteramos la nota fúnebre a familiares, hermanos y amigos, el sensible fallecimiento de quien en vida fue el hermano Luis Guzmán. Sus restos mortales están siendo velados en la casa de su hermano Moisés Guzmán. Así que reitero este comunicado a familiares, hermanos en Cristo y amigos del sensible fallecimiento de quien en vida fue el hermano Luis Guzmán. Sus restos mortales están siendo velados en la casa de su hermano Moisés Guzmán en Las Chachas. A través de este medio se estará dando a conocer hora, fecha y lugar de su sepelio. Así que reiteramos a familiares, hermanos en Cristo y amigos del fallecimiento de quien en vida fue el hermano Luis Guzmán. Sus restos mortales están siendo velados en la casa de su hermano Moisés Guzmán en Las Chachas. Con el permiso de la familia doliente, continuamos con nuestra programación y finalizamos este espacio y también la transmisión de este día. Gracias a nuestro Dios. Bendiciones.
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Gracias damos a nuestro Dios que nos ha dado la victoria en este día de haber llegado a su hogar. Esperamos que los mensajes vertidos a través de estas frecuencias hayan sido de bendición para su vida. Y es así que en nombre de todo nuestro personal de este ministerio radial, le decimos muchas gracias. Sin antes recordarle que necesitamos su ayuda, sus oraciones para poder seguir adelante. Es así como Radio Getsemaní y Estéreo Revelación se despiden de cada uno de ustedes, esperando que el día de mañana poder estar con ustedes, si es que la trompeta no ha sonado y Jesucristo no ha venido por su iglesia. Dios mediante, nos reencontramos el día de mañana a las 4 de la mañana a través de sus frecuencias autorizadas 1390 AM y el 98.1 FM. Muy buenas noches. Que el Señor les bendiga.

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Dios le bendiga, amada iglesia de nuestro Señor y Salvador Jesucristo, y a todos aquellos amigos que también se conectan para escuchar palabra de Dios. Que Dios los bendiga a todos. Es un honor poder llegar hasta sus hogares, allí donde usted nos esté escuchando, en ese automóvil o en esa oficina, o donde Dios le dé la oportunidad de escuchar esta programación. Le agradecemos de antemano por conectarse y compartir este video con todos aquellos que son seguidores suyos en las redes sociales. No olvide compartirlo, es importantísimo que compartamos la palabra de Dios, ya que estamos en tiempos finales y necesitamos alcanzar las almas que todavía no conocen al Señor. Si no te has suscrito a nuestro canal, lo puedes hacer. Si nos quieres seguir en YouTube, Iglesia JRS. Repito, si nos quieres seguir en YouTube, siempre te va a aparecer por allí en tu pantalla, Iglesia JRS. Si nos quieres seguir en Facebook, igualmente te puedes suscribir. Y agradecemos por todos los que se están suscribiendo y los que se han suscrito. Si lo vas a hacer en Facebook, igualmente Iglesia JRS. Si me quieres seguir en Instagram, será un grato privilegio poder siempre tenerles ahí, orar por ustedes, compartir esos mensajes cortos, pero que son muy edificantes para todos aquellos que siempre están a través de Instagram. Me puedes seguir como @PastorDavidGutierrez. Así es que Dios te bendiga. A ti que te estás conectando, no olvides dejarle un like al video y compartirlo y dejar un comentario que sea edificante para exaltar y glorificar el nombre del Señor. Porque este ministerio está comprometido con darle a Dios toda la gloria. Nosotros solamente somos siervos inútiles que estamos cumpliendo con nuestro llamado. Pero la gloria y la honra deben de ser siempre solamente para Dios. Dios bendiga a la iglesia central que Dios me honra en pastorear aquí en la ciudad de Westbury, en Nueva York. La iglesia JRS, que Dios los bendiga muchísimo. Y también a todas nuestras iglesias filiales dentro de Estados Unidos, nuestra iglesia ya en Honduras, Peña Blanca, Honduras, también nuestras iglesias en Perú, en Piura y en Lima, Perú. Que Dios les bendiga de una manera poderosísima a todas esas iglesias benditas que están exaltando y glorificando a Dios juntamente con nosotros. Y a toda la iglesia de Jesucristo, en todas partes del mundo, en Sudamérica, Centroamérica, México, todo Norteamérica, el Caribe, Europa, Asia, Oceanía, en África. Que Dios los bendiga, hermanitos, que Dios te bendiga por estar orando por este ministerio, por siempre conectarte y ser parte de todo lo que Dios está haciendo. Te lo agradezco de todo corazón por ser esa persona que se deja usar por el Señor. Cada vez que tú compartes este video, nos ayudas a alcanzar a aquellos que todavía no han sido alcanzados. Así es que, amados hermanos, en este día quiero compartir un tema con ustedes que lo he andado aquí en el corazón, enardece en mi alma, y tengo la inquietud del Espíritu Santo de que debo de compartir esta palabra con ustedes, y espero que sea de mucha, pero mucha bendición para la iglesia de Cristo, para mis hermanos, amén, que están siempre esperando una palabra fresca, una palabra.

palabra que venga de parte de Dios y que sea de muchísima edificación para la iglesia. Créame que estoy orando fervientemente para que Dios se glorifique en la vida de muchos de ustedes. Oramos, oramos, cada vez que doblo mis rodillas, oro por la audiencia, oro por todos los que se están suscribiendo, por los que nos escuchan, no se han suscrito, pero que están ahí siempre pendientes de la programación. Estamos orando por ustedes. No está solo en esta batalla. Hay una iglesia que siempre dobla rodillas delante de Dios para que el Dios de la gloria se glorifique en tantas, pero tantas necesidades que hay dentro de la iglesia y fuera de la iglesia también. Muy bien, mis hermanos, abre tu corazón. Es lo que primero que quiero decirte. Abre tu corazón. Deja que Dios trate contigo. Deja que el Espíritu Santo hoy obre en tu vida. Porque este es un tema de suma importancia. El tema que voy a compartir es el siguiente: guiados por el Espíritu. Escúchalo. La vida de los cristianos no es una vida obsoleta. El día que Cristo nos salvó, no es para que nosotros hiciéramos lo que nos diera la gana. Desde ese momento, tu vida, mi vida, debe de ser una vida guiada, atento a lo que estoy diciendo, guiada por el Espíritu. Son grandes cantidades de cristianos que hoy mismo, mientras yo comparto esta palabra, están arrepentidos, están llorando, están pagando un precio amargo, doloroso, por haber tomado decisiones por su propia cuenta y no haber permitido que el Espíritu Santo lo guiara. La vida del cristiano es una vida bien ordenada. Es una vida guiada por el Espíritu Santo. Si tú no quieres fracasar, si quieres tener éxito como cristiano, si quieres tener éxito en el ministerio, sea pastoral, evangelístico, como maestro, en lo que Dios te ponga en su cuerpo, en la iglesia, debes de aprender a llevar una vida guiada por el Espíritu. Si no, fracasarás. O te adelantas al propósito de Dios, o te apartas del propósito de Dios. No hay nadie más efectivo para tener éxito y victoria en el camino de Dios que llevar una vida guiada por el Espíritu. Si Él no lo aprueba, no lo hagas. Si Él no te guía, no te muevas. Deja que el Espíritu Santo te guíe. Hoy quiero invitarte a que por favor abras las escrituras. Porque esto es un tema de suma importancia. Está en juego tu vida cristiana. Por eso te digo, hay muchos llorando amargamente por tomar decisiones a la ligera. Muchos están arrepentidos porque Dios los tenía en un lugar y hoy están donde Dios nunca te dijo que debía de estar. Te moviste fuera de la voluntad de Dios. Te moviste sin la guianza del Espíritu. Hay gente que obedecen más a lo que dice un profeta que a lo que dice el Espíritu Santo. Obedecen más a lo que aquel fulanito que ni ora, pero dice que Dios le habla. Obedecen más a esa persona
que a lo que dice la bendita y poderosa palabra de Dios. Yo soy un fiel seguidor de la palabra y del Espíritu Santo. Y te voy a decir algo. He visto la gloria de Dios. He visto la mano de Dios manifestarse. He visto a multitudes de personas caminar al lado mío. Y hoy muchos de ellos ya no son cristianos. Otros están fracasados. Fracasaron en el ministerio. Porque no aprendieron a vivir una vida guiada por el Espíritu. Romanos capítulo 8. Empecemos por ahí, amado hermano. Abre el corazón y deja que el Espíritu Santo trate de una manera especial contigo. Porque hay muchos de ustedes que me están escuchando que están a punto de tomar decisiones, de emprender un proyecto, de entrar en un ministerio. Asegúrate que el Espíritu Santo te está guiando. Asegúrate. No porque fulano te dijo o alguien te está empujando a entrar a hacer algo que Dios no te ha llamado a hacer. ¿Cuánta gente no ha entrado en el ministerio pastoral y Dios nunca le llamó a ser pastores? Porque hay como una, no sé, una epidemia de gente que quiere ser lo que Dios no lo ha llamado a hacer. Disfruta lo que Dios te puso a hacer. Si Dios te llamó a ser evangelista, hazlo con excelencia. Si Dios te llamó a pastorear, pastorea con excelencia. Si Dios te llamó a ser un diácono de iglesia, disfruta hacerlo. Si Dios te llamó a ser un predicador laico en tu iglesia, hazlo. Aprende esto. Que en este camino no son los títulos los que te hacen grande delante de Dios. Es la obediencia. Es seguir su voluntad perfecta. Si Dios me llamó para limpiar el templo y lo hago con excelencia y lo hago con obediencia, con amor, con pasión y lo hago con integridad, Dios me bendecirá igual que aquel que está en un ministerio pastoreando 1,000, 2,000, 20,000 personas. Porque Dios no premia títulos, ni por el nivel de cantidades de cosas que yo haga, sino por la excelencia de tu obediencia a Él.

0: Primera carta de Pedro, capítulo 2.
1: Por lo tanto, dejen de hacer lo malo. No se digan mentiras, no sean hipócritas, no sean envidiosos ni chismosos. Más bien busquen todo lo que sea bueno y que ayude a su espíritu. Así como los niños recién nacidos buscan ansiosos la leche de su madre. Si lo hacen así, serán mejores cristianos y Dios los salvará, pues ustedes han comprobado que el Señor es bueno.
0: El nuevo pueblo de Dios.
1: Ustedes son piedras vivas que Dios está usando para construir un templo espiritual. Por lo tanto, acérquense a Jesucristo, pues Él es la piedra viva que la gente despreció, pero que Dios eligió como la piedra más valiosa. Además, ustedes son sacerdotes especiales, y por medio de Jesucristo le ofrecerán a Dios los sacrificios que a Él le agradan. Pues Dios dice en la Biblia: yo seré para Jerusalén una piedra valiosa y escogida. Seré la piedra principal y serviré de base al edificio. El que confíe en mí jamás será engañado. Ustedes creen en Dios y por eso consideran que esa piedra es muy valiosa. Pero a los que no creen, les sucede lo que dice la Biblia. La piedra que rechazaron los constructores del templo es ahora la piedra principal. Y también esta es la piedra por la que muchos caerán. Muchos tropezarán en esta roca. Eso es lo que se merecen. Tropezarán por no aceptar el mensaje de Jesucristo. Pero ustedes son miembros de la familia de Dios. Son sacerdotes al servicio del Rey y son su pueblo. Dios mismo los sacó de la oscuridad del pecado y los hizo entrar en su luz maravillosa. Por eso, anuncien las maravillas que Dios ha hecho. Antes, ustedes no eran nada, pero ahora son el pueblo de Dios. Antes, Dios no les tenía compasión, pero ahora los ama mucho.
0: El buen ejemplo.
1: Amados hermanos en Cristo, les hablo como si ustedes fueran extranjeros y estuvieran de paso por este mundo. No hagan nada que obedezca a sus malos deseos, pues esos deseos los llevarán a la perdición. Pórtense bien cuando estén con gente que no cree en Dios. Así, aunque ahora esa gente hable mal de ustedes, como si fueran unos malvados, luego verá el bien que ustedes hacen y alabará a Dios el día en el que Él les pida cuentas a todos.
0: El respeto a las autoridades.
1: Para que nadie hable mal de nuestro Señor Jesucristo, obedezcan a todas las autoridades del gobierno. Obedezcan al emperador romano, pues él tiene la máxima autoridad en el imperio. Obedezcan también a los gobernantes. El emperador los ha puesto para castigar a los que hacen lo malo y para premiar a los que hacen lo bueno. Dios quiere que ustedes hagan el bien para que la gente ignorante y tonta no tenga nada que decir en contra de ustedes. Ustedes son libres porque son servidores de Dios. Pero no crean que por ser libres pueden hacer lo malo. Respeten a todos y amen de manera especial a los miembros de la iglesia. honren a Dios y respeten al emperador romano.
0: Responsabilidades de los esclavos.
1: A los esclavos les mando que obedezcan a sus amos y que los respeten. Pero no solo a los que son buenos y comprensivos, sino también a los que son malos. Dios bendice a los que por ser fieles a Él sufren injustamente y soportan el sufrimiento. Si alguno es castigado por hacer algo malo y soporta con paciencia el castigo, no está haciendo nada extraordinario. Pero si uno sufre y soporta el sufrimiento por haber hecho algo bueno, Dios lo bendecirá. Si acaso sufren injustamente, recuerden que Dios les ha ordenado sufrir con paciencia. Y en eso Cristo les ha dado el ejemplo para que hagan lo mismo, pues Él sufrió por ustedes. Cristo no pecó nunca y jamás engañó a nadie. Cuando lo insultaban, jamás contestaba con insultos y jamás amenazó a quienes lo hicieron sufrir. Más bien, dejó que Dios lo cuidara y se encargara de todo, pues Dios juzga a todos con justicia. Cristo hizo suyos nuestros pecados y por eso murió en la cruz. Lo hizo para que nosotros dejemos por completo de hacer el mal y vivamos haciendo el bien. Cristo fue herido para que ustedes fueran sanados. Antes, ustedes andaban como ovejas perdidas, pero ahora han regresado a Cristo, que es como un pastor que los cuida y los protege.
0: Primera carta de Pedro, capítulo 3. El esposo y la esposa.
1: Ustedes, las esposas, deben obedecer a sus esposos en todo. De esa manera, si ellos no creen en el mensaje de la buena noticia, el comportamiento de ustedes podrá convencerlos, pues verán que ustedes son honestas y que honran a Dios. No piensen ustedes que se verán más bellas con peinados exagerados o con joyas de oro y vestidos lujosos. La belleza no depende de las apariencias, sino de lo que hay en el corazón. Así que sean ustedes personas tranquilas y amables. Esta belleza nunca desaparece y es muy valiosa delante de Dios. Así eran algunas mujeres en el pasado. Confiaban en Dios y obedecían a sus esposos. Así fue Sara, pues obedecía a Abraham y lo llamaba Señor. Si ustedes hacen el bien y no tienen miedo de nada, serán como ella. En cuanto a ustedes, los esposos, sean comprensivos con sus esposas. Reconozcan que ellas no tienen la fuerza de ustedes, pero que también a ellas Dios les ha prometido la vida eterna. Si ustedes lo hacen así, Dios escuchará sus oraciones.
0: Deberes cristianos.
1: En fin, todos ustedes deben vivir en armonía y amarse unos a otros. Pónganse de acuerdo en todo para que permanezcan unidos. Sean buenos y humildes. Si alguien les hace algo malo, no hagan ustedes lo mismo. Si alguien los insulta, no contesten con otro insulto. Al contrario, pídanle a Dios que bendiga a esas personas, pues Él los eligió a ustedes para que reciban bendición. Porque como dice la Biblia, los que de todo corazón deseen vivir y ser felices deben cuidarse de no mentir y de no hablar mal de otros. Deben hacer el bien, dejar de hacer el mal y vivir en paz con todos. porque el Señor cuida a los que hacen el bien, escucha sus oraciones y está en contra del malvado. ¿Quién puede hacerles mal si ustedes siempre insisten en hacer el bien? Nadie. Pero si hacen el bien y aún así tienen que sufrir, Dios los bendecirá. No le tengan miedo a nadie ni se asusten. Honren a Cristo como Señor y estén siempre dispuestos a explicarle a la gente por qué ustedes confían en Cristo y en sus promesas. Pero háganlo con amabilidad y respeto. Pórtense bien como buenos seguidores de Cristo para que los que hablan mal de la buena conducta de ustedes sientan vergüenza de lo que dicen. Si Dios así lo quiere, es mejor que sufran por hacer el bien que por hacer el mal. Porque Cristo murió una vez y para siempre para perdonarnos nuestros pecados. Él era bueno e inocente y sufrió por los pecadores para que ustedes pudieran ser amigos de Dios. Los que mataron a Cristo destruyeron su cuerpo. Pero Él resucitó para vivir como espíritu. De este modo fue a anunciar su victoria a los espíritus que estaban presos. Eran los espíritus de los que desobedecieron a Dios en los tiempos de Noé. Dios esperó con paciencia a que se arrepintieran mientras Noé construía la barca, pero no lo hicieron. Solo unos pocos subieron a la barca y se salvaron del diluvio, pues el agua misma llevó a esas 8 personas al lugar seguro. Y esa agua representaba a la que ahora usamos para el bautismo, por medio del cual Dios nos salva. El bautismo verdadero no es para limpiar nuestro cuerpo, sino para pedirle a Dios que nos limpie de pecado, para que no nos sintamos culpables de nada. Y Dios nos salva por medio del bautismo, porque Jesucristo resucitó, subió al cielo y está sentado a la derecha de Dios, en el lugar más importante. Y gobierna a todos los ángeles y a todos los seres espirituales que tienen autoridad y poder.

Hola, mi amigo. Dios te bendiga rica y abundantemente. Qué bueno que pudiste obtener este cassette titulado Los Tres Amores de América. Lo escucharán tal y como fue predicado en vivo en el Auditorio Carl durante nuestra gran cruzada en la ciudad de Santa Ana, California, en el mes de diciembre del 1987. Esperamos de corazón que le sea de una bendición grande a su alma y sin mayor preámbulo y tiempo de espera, vamos directamente al Auditorio Carl en Santa Ana para escuchar el mensaje con título Los Tres Amores de América.

quiero que se acomoden bien esta noche. Algunos no les va a gustar la predicación, pero como dicen en México, ni modo. Primera de Juan, capítulo 2 y el versículo 15. ¿Por qué será que todos los predicadores siempre estamos roncos? Y luego gritamos tanto. Y aún teniendo micrófono, fíjese, gritamos más todavía. Capítulo 2, primera de Juan, versículo 15 dice: preste atención, no améis al mundo, ni las cosas que están en el mundo. Si alguno ama al mundo, el amor del Padre no está en él. Porque todo lo que hay en el mundo, número uno, los deseos de la carne, número dos, los deseos de los ojos, número tres, y la vanagloria de la vida, no proviene del Padre, sino del mundo. Y el mundo pasa y sus deseos, pero el que hace la voluntad de Dios permanece para siempre. Pueden tomar asientos en esta noche. Señoras y señores, el tema de mi mensaje en esta última noche de campaña es los tres amores de América. En Estados Unidos hoy actualmente existe una idea que ha sido muy implementada en la mentalidad del que vive en este país. Yo creo con todo mi corazón que el diablo ha logrado ganar bastante terreno en este aspecto. En Estados Unidos tenemos 240 millones de personas y la idea que existe y ha existido durante unas dos décadas es que todo el mundo en América es cristiano. Llámese como se llame, venga de donde venga, es cristiano. Yo he tenido el privilegio, por la gracia de Dios, de viajar a algunos países del mundo, Centroamérica, Sudamérica, Europa, Asia, África. He podido ir a algunas partes del mundo y me parece que la gente en diferentes naciones de la tierra está bajo la impresión de que todos los habitantes de este país son cristianos. Nuestras mismas monedas dicen en Dios confiamos. Nuestros dólares, nuestro billete dice en Dios confiamos. En cada esquina tenemos una iglesia de todos los tamaños habidos y por haber y para todos los gustos del ser humano. Y si vemos esta nación a primera vista, cualquiera estaría en una definitiva conclusión de acuerdo conmigo que todo el mundo sí es cristiano. Pero la Biblia dice: no todo el que diga Señor, Señor entrará en el reino de los cielos. Y si usted está sentado en esta noche en este auditorio y ha venido como un visitante, déjeme informarle que no todo el mundo en los Estados Unidos de América es cristiano. Me atrevería a decir más, que creo que son muy pocos, es una gran minoría, es una pequeña, más bien minoría de personas en esta nación que realmente ha tenido una experiencia personal y real y genuina con el Hijo del Dios viviente. Creo que hay más religión que una experiencia de una relación con Dios. Muchos tienen religión, mas no tienen relación con Dios. Y en Estados Unidos esta idea se está promoviendo por donde quiera. El domingo en la mañana, los templos evangélicos o los templos cristianos de la religión que sea, partiendo del cristianismo, llámese católico, bautista o pentecostés, todo el mundo está llenando esos templos. Mi pregunta es, si esta nación es tan cristiana, ¿por qué estamos tan mal entonces? ¿Por qué entonces tanta drogadicción rampante en nuestras calles? ¿Por qué tanta prostitución sin cuartel y no hay quien le ponga bozal? ¿Por qué nosotros tenemos niños suicidándose, niños quitándose la vida a los 7, 8 años? Si esta nación es tan evangélica y esta nación es tan cristiana, ¿por qué tenemos tanta criminalidad rampante en nuestras ciudades que se han convertido en junglas de salvajismo y de barbarismo? ¿Por qué las atrocidades que se cometen en esta nación que llenan los periódicos amarillos y sensacionalistas inmediatamente? Se cometen pecados terribles en este país. El sexo se ha convertido en el Dios número uno. La pornografía cunde por doquiera,
más de 4.000 a 5.000 casi de tiendas de puras revistas pornográficas, y cada día se están levantando más teatros exhibiendo películas XXXX. La televisión se ha convertido en una de las herramientas y los vehículos del diablo para poder transmitir a nuestros propios hogares, que es la institución más sagrada de Dios, toda clase de carroña y de basura escupida por el infierno. Entonces, mi pregunta es, si somos tan cristianos, si este país es tan cristiano, ¿por qué tenemos estos males que están plagando nuestro país? ¿Por qué tenemos una epidemia de inmoralidad? ¿Por qué tenemos esta corriente horrible de maldad que ha tomado de repente esta nación? Yo voy a decirle por qué en esta noche. Porque hay tres amores grandes que tiene esta nación. Y estos tres amores no son ni el Padre, ni el Hijo, ni el Espíritu Santo. Los tres amores grandes lo ha escrito el Espíritu Santo en la primera carta del apóstol Juan, categórica y enfáticamente, explícitamente lo ha estipulado y establecido en su palabra. Y ese primer amor, dice la Biblia, son los deseos de la carne. Esta nación es una nación que practica el hedonismo en todo el sentido de la palabra. Es el país más hedonista sobre el país, sobre el mundo entero. Si usted no sabe lo que es el hedonismo, es la práctica de toda sensualidad, de toda pasión carnal, de todo lo que deleita y entretiene y divierte nuestros sentidos carnales. Amamos el deporte, la comida, los entretenimientos, los pasatiempos. Amamos aún el sibaritismo. ¿Sabe lo que es el sibaritismo? Hay gente sibarita que le fascina que le acaricien la carne. Y esta nación está llena de millones de personas que le fascinan extraordinariamente que desde que se levantan hasta que se acuestan le estén acariciando la carne. Dice la Biblia, los deseos de la carne. Y la Biblia dice claramente, porque todo lo que hay en el mundo, y comenzando con este primer amor, los deseos de la carne, no proviene del Padre. Por eso el Espíritu Santo ha dicho, no améis al mundo, ni las cosas que están en el mundo, porque el que ama al mundo, el amor de Dios del Padre no está en él. A mí no me importa cuántas veces vengas a la iglesia, a mí no me interesa qué tan grande sea tu Biblia, aunque te cuelgue de los candiles del auditorio y te muevas de lado a lado, aunque digas aleluya o gloria a Dios, si tú no has nacido de nuevo, como dice la Biblia, y si tú no te has humillado a Dios y te has arrepentido de tus pecados, tú no tienes el amor del Padre en tu corazón. Denle un aplauso al Señor esta noche. A su nombre. Nuestro sistema de educación ha implementado un nuevo código de valores. Se prohíbe hablar de Dios, mas se permite que los humanistas seculares le enseñen a nuestros hijos la teoría de la evolución, que es la patraña más grande de nuestra historia. El hombre llamado Roberto Darwin, en el 1859 fundó la teoría de la evolución, que enseña que a través de billones de años, el hombre es un producto de una materia de masa que ha venido evolucionando hasta que actualmente lo que somos. Déjeme decirle una cosa. Los evolucionistas están esperando encontrar el eslabón perdido para que puedan unir la cadena. Y yo sé, hermano mío, que nunca lo van a encontrar, porque no solo le falta el eslabón, le falta toda la cadena desde la A hasta la Z. Es la mentira más grande. Ellos dicen que no hay Dios y hay muchos ateos en esta nación, pero yo le digo en esta noche por la radio a usted, señor, que se llama ateo, y a usted, mi señora, que está aquí en este auditorio, que hay un Dios tan cierto como el aire que respiro, tan cierto como que predico la palabra, que Dios es real y vive y reina, y su reino vivirá para siempre y será eterno. ¡Alabe a Dios! ¡Aleluya! Los deseos de la carne. ¿Qué harían en Estados Unidos el día que no haya cine ni teatro? ¿Qué van a hacer en Estados Unidos el día que clausuren todas las discotecas?
¿A dónde van a ir los que les gusta la rumba y el merengue y el mambo? ¿Qué van a hacer en esta nación el día que se acabe Disneylandia y Magic Mountain y Knott's Berry Farm, y el día que se acaben los equipos de pelota y de fútbol americano? Yo no sé qué van a hacer cuando se vengan a bancarrota las cadenas de televisión y ya no exhiban películas en la televisión. Yo no sé qué van a hacer algunas mujeres que son esclavas de las novelas cuando ya no estén filmando novelas en este mundo. Pero como a mí no me interesa la novela, ni me interesa Disneylandia, ni me interesa el equipo de los Dodgers, ni los Rammers, ninguno de esos equipos, ni de fútbol, ni de béisbol, ni de hockey, ni de básquetbol. A mí me interesa el equipo del cielo, el equipo del ejército de Cristo. Me interesa que pertenezca yo a la iglesia que fue comprada con la sangre del Cordero de Dios. Ese es el primer amor de América, los deseos de la carne. ¿Qué van a hacer en Estados Unidos cuando ya no haya McDonald's? Los otros días estaba leyendo en el periódico que dijo una persona que Ronald McDonald era más famoso que Santa Claus. Nuestros niños se les está enseñando lo que es McDonald's desde que nacen. Lo primero que hace la gente cuando nace el niño en el hospital es llevarle una hamburguesa y una papa frita. ¿Qué van a hacer ustedes cuando ya no haya Burger King, ni Wendy's, ni Arby's? Yo no sé qué van a hacer. Los deseos de la carne. ¿Sabe que la Biblia habla del rey Darío y Nabucodonosor? Y la historia nos muestra los faraones del imperio egipcio, y vemos que estas personas adoraban y veneraban la carne en todo su esplendor. Y yo me puedo imaginar a estos reyes y faraones echados sobre muchas almohadas y alfombras persas, con mujeres y hombres sirviéndoles en el palacio, y la gente acariciándole la carne, y ellos solo abrían la boca y les daba la comida, ellos sus sirvientes. Así estamos en América. Los deseos de la carne, uno de los pecados más grandes que hay en este país, es el pecado de la glotonería. Salen programas en televisión para que usted adelgace. Pastillas de maravilla que usted se toma una en la noche y en la mañana amanece 3 libras menos. Y hay gente que cree esa mentira. Invierte $29 y pone su tarjeta de crédito en la televisión. Llama por teléfono al teléfono que ni siquiera hay que pagar porque es toll free. Y enseguida recibe en unas 2 semanas un bote de pastilla, un frasco de pastilla. Que lo que hace es que, según esto, es un milagro o una maravilla para que usted adelgace. Y siguen igual de gordos. O si no, comprando los polvos milagrosos o los test orientales. Y usted ve a la gente buscando cuánto programa hay. Mi amigo, lo que hay que eliminar es la raíz del problema. Y esa raíz estriba en el pecado de la glotonería que se comete en esta nación como en ninguna nación de la tierra. Fíjate que a los animales se les sirve una vez a la comida al día. Y nosotros comemos 3 veces mínimo y hasta 4, 5 y 10. Y usted dice, ay hermano, pero eso no es un pecado. Yo quiero decirle que a mí Dios me habló sobre eso. Mi esposa me está regañando todo el tiempo. Ya no comas tanto. Y hay veces que cuando estoy un poco nervioso tengo que ponerme a orar, porque si me pongo muy nervioso empiezo a comer aunque no tenga hambre. Yo tengo que reprender eso. Y yo no sé cuántos de ustedes están luchando con eso. Yo no estoy diciendo que soy perfecto, pero les estoy diciendo lo que Dios ha tratado conmigo. Es una malicia horrible, es una atadura, es el equivalente al que necesita la heroína o la cocaína o la marihuana o el cigarrillo. También necesita comer. Y hay gente que se levanta escondidas a las 3 de la mañana y abren el refrigerador y lo saquean y comen como si no hubiese mañana. Los deseos de la carne. Y esta nación es muy cristiana. Y la Biblia dice que todo esto proviene del mundo, pero el que hace la voluntad del Padre permanece para siempre. El día
que Cristo salva a un hombre y una mujer, lo hace libre de la atadura de la carne. Yo no estoy diciendo que somos santos, pero el Espíritu en nosotros es mayor que el que está en el mundo. Y Pablo dice, crucificando la carne con sus pasiones y deseos. Mi amigo, si tú quieres vencer, si tú quieres tener victoria, dile que no a la carne, dile a Dios que te dé victoria. Somos más que vencedores por medio de Cristo, Hijo de Dios. Y a su nombre, den un aplauso al Señor fuerte esta noche. Aleluya. Los deseos de la carne. El segundo amor de América. Los deseos de los ojos. Queremos todo lo que hay a la vista. Oh, de veras que mucha gente debería sacarse los ojos. Mujeres que van a la tienda y al centro comercial, y si uno les diera $1,000,000, lo gastaban en 20 minutos. Todo lo que ven quieren. Los deseos de los ojos. El hombre va caminando por la calle y ve una mujer simpática y atractiva. Ay, cómo yo quiero esa mujer. Los ojos. Si usted no tuviera ojos, no deseaba tantas cosas. Hay mujeres que están obsesionadas con comprar todo el tiempo. Y compran compulsivamente en los centros comerciales. Se la pasan días enteros en el mall, especialmente cuando vienen los días de especial. Viernes especial, sábado es clearance y el lunes after clearance special, y toda la semana weekday special, y parece que nunca en el año se acaban los especiales. Cuando se terminan los especiales de Navidad, comienzan los especiales de Año Nuevo, y se terminan los de Año Nuevo y comienzan los del día de San Valentín, y se terminan los del día de San Valentín y ya comienzan los especiales de la Semana Santa. ¿Y sabes qué mes comenzaron ya a vender árboles de Navidad y cosas de Navidad y Santa Claus y regalos? Ya desde octubre estaban vendiendo cosas de Navidad. Todavía faltan 2 meses para Navidad y desde meses antes están vendiendo especiales. Yo no me sorprendería que la semana que viene comiencen a vender cosas para el próximo verano ya. Los deseos de los ojos, y la gente se les sale en los ojos viendo todo lo que están viendo en la vitrina, y todos lo quieren comprar. Por eso hay algunos hispanoamericanos que llegan a este país y despilfarran toda la plata y se quedan quebrados enseguida. No saben ahorrar el dinero que Dios le da. No son administradores de los bienes de Dios. ¿No? El día que tienen a una necesidad, ese día entonces no tienen plata porque siempre lo gastan despilfarrando la plata. Especialmente los cristianos, porque el demonio, mire, el demonio se ha metido por donde quiera. Los deseos de los ojos. Ay, Dios mío, Dios nos ayude. Y esta nación se llama cristiana. Esta nación se llama cristiana. Yo quiero decir unas cosas en esta noche. Voy a hacer una declaración. Usted me está oyendo a través de la radio o me está oyendo aquí en este auditorio. Yo creo con todo mi corazón que son muy pocas. Y cuando yo digo pocas, yo no estoy hablando de 1,000 o 2,000. Yo sé que hay millones, pero no tantos como dicen. Son muy pocos. Es una cantidad mínima. La misma Biblia dice claramente que son muchos los llamados y pocos los escogidos. Es una cantidad mínima, son pocos los que realmente han crucificado la carne con sus pasiones y deseos y aman a Dios primero y segundo y tercero y antes que nada. La Biblia dice, buscad primeramente el reino de Dios y su justicia, y las demás cosas vendrán por añadidura. Pero me temo decir en esta noche aquí en Santa Ana, California, que hay demasiada gente que ama primero las añadiduras y después ama a Dios. Y esto no se puede hacer. Primero hay que amar a Dios, el Padre glorioso que envió a Cristo su Hijo para salvarnos del pecado y de la muerte, y nos ha dado vida y vida en abundancia. Aleluya. Yo le voy a decir quién es cristiano. Cristiano es aquel que ama al Padre,
Cristiano es aquel que ama a Cristo. Cristiano es aquel que se ha negado a sí mismo. Cristiano es aquel que ha tomado la cruz y ha ido a seguir a Jesús. Cristiano es aquel que le ha dicho no al diablo, y le ha dicho no al pecado, y le ha dicho no al mundo. Cristiano es aquel que vive en santidad y dice: Dios mío, tú eres el todo para mí. Ese es el cristiano verdadero, no nada más el que tenga una Biblia, el que lo viva de todo corazón. Denle un aplauso a Jesús en esta noche. Ese es el cristiano verdadero. Número 3. El tercer amor en América. Creo sin duda alguna que este es el peor y el más destructivo. Este es el más horripilante. Si algo caracteriza a la gente en este país es esto. ¿Y cuál es ese amor? La Biblia dice: la vanagloria de la vida. El sabio Salomón en Eclesiastés dijo: vanidad de vanidades, todo es vanidad. Pero esta nación se está sobresaliendo por la vanagloria. Nos hemos creído más que nadie. Hombres caminan con el cuello alzado por las calles, llenas sus manos y sus pies de joyas y de brazaletes y colgadera y media. Vanagloriosos, pedantes, fantoches, fanfarrones, jactanciosos, creídos, pavos reales, pechones, alzados. Y este demonio se ha pegado dentro también de los mismos cristianos, se ha metido adentro. Algunos que entran todos inflados, que parecen bombas de helio, llenos de aire, y lo único que traen es aire, porque el día que el Señor les meta una aguja se vacían todos. Hay muchos que creen que son más grandes que lo que realmente son. Nuestros evangelistas se han convertido en hombres de negocio, que lo que están haciendo es implantando tarifas por sus predicaciones. Nuestros predicadores están exigiendo hoteles de 5 estrellas y que los ministros le den cantidades exorbitantes de plata por una pequeña campaña. Nuestros cantantes cristianos se están llamando artistas. ¿Y de dónde viene la palabra artista sino del mundo y del pecado? Van a oír algo que ustedes oyen mucho en la radio aquí en California, y van a oír lo de este judío de nariz larga, pero vale más que usted sepa la verdad de una vez. La Biblia no habla en ningún momento de conciertos. Y si usted piensa y analiza bien, la palabra concierto tiene que ver con show, con el mundo y el pecado. En la palabra de Dios no existe tal cosa como concierto, ni aunque le ponga a usted concierto cristiano o concierto pentecostal, el concierto sigue siendo concierto. Me entristece el alma que estoy viendo que creyentes evangélicos ciegos con escamas en los ojos que los apantallan los cantantes por la radio y la televisión. Que ustedes no se dan cuenta que estamos en los últimos días. Oh, la vanagloria de la vida. Rock Hudson no pudo con todo su dinero ganar un minuto más de vida. Se petateó de sida. Howard Hughes, con todos sus billones, tampoco pudo quedarse un minuto más aquí en la tierra. Elvis Presley, el rey del rock and roll, mi amigo, y con todos sus padrinos, palancas y fama, pudo hacer que se quedara un tiempo más. Se murió sentado encima del excusado una noche en su casa, allá en donde vivía, en su palacio. Y muchos más podríamos nombrar. La vanagloria de la vida. Y la Biblia misma lo dice. Y el mundo pasa y sus deseos,
¿Qué pensaba Rock Hudson que iba a ser para siempre? ¿Qué pensaba Howard Hughes y Elvis Presley que iba a ser para siempre? El mundo pasa y sus deseos. Déjeme decirle algo, señora que me está oyendo, y usted, señor que me está oyendo, usted podrá ser el más fanfarrón y el más fantoche y el más pedante. Usted cree que lo tiene todo porque tiene un poco de plata en el banco, o porque usa zapatos de $300, o porque usa Florsheim o Givenchy o Jordache o Christian Dior. Usted cree que es algo porque es presidente de la compañía. Usted no es nada porque el mundo pasa y sus deseos, pero el que hace la voluntad del Padre permanece para siempre. Haga la voluntad de Dios en esta noche. A su nombre. ¿Quién vive? ¿Y quién es el único que salva? Den un aplauso fuerte a Jesús. Concierto cristiano. Dentro de poco, óperas cristianas. Discotecas evangélicas. Eso es lo que hace falta. ¿Sabe lo que hemos hecho? Hemos metido el mundo en la iglesia. Queremos poner la iglesia como el mundo. La estamos vistiendo de mundanalidad. Decimos, aquí está la iglesia, es santa.

Señor y mi testigo, que yo no podía dejar de ir porque quería verlo con mis ojos. En el segundo piso de un edificio, de una esquina de una calle, decía con luces de neón, Club Nocturno Cristiano. Y era una taberna de pecado, y lo habían comprado para transformarlo en un club nocturno cristiano. Tenían una barra arriba donde servían bebidas, licores, pero la única diferencia es que servían jugos con los mismos vasos que servían en las tabernas, pero nada más, nada sin licor. Y luego un pequeño templete, una tarimita, una plataforma pequeña donde habían amplificadores e instrumentos, y venía de vez en cuando a entretener entre momentos un grupo cristiano. Y la luz bien casi opaca en ese lugar, mesitas pequeñas con cuatro sillas en cada mesa, y venía la gente a tomar su juguito extraño y a oír la música, según esto, que para ver si ganaban almas. ¿Qué va a ser lo próximo? Prostíbulos cristianos. ¿Qué va a ser lo próximo? ¿Cuánto sacrilegio, cuánta abominación se está cometiendo? Hombres que están blasfemando y pisoteando la sangre gloriosa del pacto de Cristo. Y me temo que lo que voy a decir ahorita no va a caer bien con algunos que me están oyendo. Pero creo que los peores enemigos son los que están con nosotros. Predicadores que han prostituido el evangelio con mensajes de psicología cristiana y la predicación de la prosperidad, hablando de cuarta dimensión y de revelaciones raras y revelaciones nuevas, y predicando un evangelio diferente. Mi amigo, el apóstol Pablo dijo en Gálatas 1:8, si predicaren otro evangelio, y aun si un ángel del cielo viniera y predicara otro evangelio, dice la Biblia, que sea anatema, que significa maldito. Tenemos predicadores malditos, iglesias malditas, que no están predicando el evangelio de Cristo. ¿Sabe cuál es el evangelio de Cristo? Aquel que la sangre de Cristo limpia el pecador. Aquel que dice arrepentidos y convertidos, el reino de Dios se acerca. Este es el evangelio verdadero. La Biblia dice, sin santidad nadie verá al Señor. Nadie. Millones sin amor, sin el amor del Padre. No importa que vas a la iglesia, que vayas a la iglesia no importa, que tengas una tarjeta de membresía no importa, que hables lenguas no importa. Y yo le voy a decir algo, Dios ahora mismo, en estos días que nos quedan a nosotros, le está diciendo a su pueblo que los necesita. Predicando, perdóneme señores si les ofendo, pero muy mala suerte. Yo tengo una responsabilidad, no con ninguna denominación, no con ningún ministro, no con ningún señor, sino con el Dios que salvó mi alma, el que me llamó a predicar a tiempo y fuera de tiempo, que Cristo es el Hijo de Dios, y hay que amarle y servirle y entregarle toda nuestra vida. Aleluya. Los deseos de la carne, los deseos de los ojos y la vanagloria de la vida, los tres amores más grandes de América. Y el Espíritu de Dios dice esta noche, no améis al mundo, ni las cosas que están en el mundo. Porque el que ama al mundo, el amor del Padre no es. Duras palabras, el amor del Padre no está en él. Millones de personas que no tienen el amor del Padre en ellos. Y vuelvo a la pregunta que hice cuando comencé este mensaje. ¿Por qué tantas cosas malas en esta

0: nación si todo el mundo se llama cristiano? Porque no todo el mundo lo es. Muchos aman la carne y muchos aman lo que sus ojos ven y muchos aman la vanagloria de la vida y pocos son los que aman a Dios. Pocos son los que aman a Dios al grado de darle toda su vida. Por eso cuando predicamos el Evangelio, no le decimos a la gente que usted se está afiliando a un club. No le decimos que nos dé un voto de confianza y que levante su mano. Esto es una relación con Dios. Millones tienen religión, pero no tienen una relación. Y si no tienen una relación, no van a ir al cielo, aunque se llame como se llame, aunque se llamen asambleas de Dios, aunque se llamen iglesia de Dios, aunque se llamen a bautista, aunque se llamen presbiteriano, aunque usted diga que comulga todos los domingos en la misa, aunque se confiese todos los domingos, usted no va a ir al cielo si no tiene el amor del Padre en su corazón. ¿Y usted cree que esto ha sido duro? Esto no es nada. Porque un día de estos, todo se pondrá en su lugar. Y el mundo pasa y sus deseos. Pero el que hace la voluntad de Dios permanece para siempre. Baje su cabeza. Gracias, Señor mío. Porque ciertamente tú has hablado a este pueblo numeroso en esta cruzada aquí en esta noche. Señor, yo te pido por cada persona presente, por cada uno de los que están oyendo a través de la radio. En esta noche han sido tocados por el Espíritu Santo. El fuego de Dios ha penetrado la dureza de su corazón y le ha de dar guido. Y en esta noche yo sé, Padre mío, que este altar va a ser testigo de almas dándole todo a Cristo. Amén. Escúcheme, mi amigo. Escúcheme bien aquí en esta noche, en este auditorio, y usted que está a través de la radio. Yo le invito en esta noche, rápidamente, si usted tiene uno de estos amores o los tres amores, y usted quiere tener el amor del Padre, y usted quiere rendirle toda su vida a Dios, que usted se levante ahorita de su asiento y baje por los pasillos de este auditorio y venga aquí al altar como acto de fe. Dele todo al Señor. Hágalo en este momento. Hágalo antes que sea tarde. Levántese. Venga, yo quiero orar por usted. Hoy es el día aceptable. Hoy es el día aceptable. Venga corriendo. Dios le está hablando. Venga aquí en el altar, aquí de pie. Póngase de pie en el nombre de Cristo. El Espíritu Santo le ha hablado a usted. Usted necesita a Dios. Venga aquí al frente. Venga, venga, venga, venga. Aleluya. Sigan bajando. Sigan bajando las almas. El Espíritu estamos viendo en esta noche. Yo siento la gloria de Jehová, mi amigo, a través de la radio, aquí en este auditorio. El Espíritu Santo está tocando corazones. Estamos viendo, aleluya, el poder de Dios que ha descendido como en el Sinaí. Y tú que estás en tu hogar, recibe la bendición de Dios. Dobla tus rodillas allí en tu recámara. Detén el automóvil y busca a Dios. Dile al Señor que entre en tu corazón. Dale un aplauso al Señor. Hay victoria esta noche.
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esta noche quiero hablar de ese gran discurso, hermanos, que fue tan mal interpretado por los que lo escucharon. Gloria a Dios por todos. El discurso del pan de vida. Bendecido sea el maravilloso nombre del Señor. Aquí, amados, usted sabe que el Señor había multiplicado los panes y los peces y le había dado de comer a una multitud enorme con unos pocos panecillos y unos pocos pececillos. Bendito el nombre del Señor. Y es increíble que el Señor cruzó en la barca con sus discípulos. Gloria a Dios, decir, ellos se fueron y luego Él se les unió en alta mar y cruzaron al otro lado del lago de Genezaret. Y cuando Jesús llegó allá, ya la gente que había comido de ese pan y esos peces, aleluya, que milagrosamente fueron multiplicados por Dios, amén, ya estaban allí esperándole. Y cuando Jesús, aleluya, le vio, cuando ellos vieron a Jesús, le preguntaron, ¿cómo llegaste acá ya que no había más barcas? Porque ellos sabían que no habían otros barcos, y Jesús no se había embarcado con ellos, gloria a Dios. No se había embarcado con sus discípulos, pero ellos lo vieron descender de la barca. Y Jesús no les contestó, sino que el Señor les dice, alabado el nombre del Señor, de cierto os digo que me buscáis, no porque habéis visto, aleluya, las señales, sino porque comisteis el pan y os saciasteis. Alabanza al Señor. Entonces le hace una exhortación y le dice, trabajad no por la comida que perece, sino por la que a vida eterna permanece, la cual el Dios, el Hijo del Hombre os dará, porque a este señaló Dios el Padre. Aleluya. Bendito sea Dios. Entonces ellos le preguntan, quizá era sincera la pregunta, ¿verdad? Pero ignorante. Gloria al nombre del Señor. Entonces le dijeron, ¿qué debemos hacer para poner en práctica las obras de Dios? Más adelante, ellos le harán una petición al Señor también, quizás sincera, pero con mucha ignorancia. Porque la gente, cuando el Señor habla, cuando oye la palabra de Dios, la gente quiere recibir. Bendito el nombre de Cristo. Pero la gente quiere recibir, pero no sabe lo que es el Señor. Gloria a Dios. Y confunde lo que es el Evangelio. Bendecido sea Dios. La mujer en el pozo, pues cuando el Señor le habló de una agua que Él le podía dar, que era una agua viva, que el Señor se la describió en estos términos, Él le dijo, comparándola con el agua del pozo, le dijo, el que bebe de esta agua volverá a tener sed, mas el que bebe del agua que yo le daré no tendrá sed jamás. Alabanza al Señor. Y la mujer, ignorando de a qué cosa se refería él, pues inmediatamente le dijo, Señor, dame de esa agua para que yo no tenga más sed y no tenga que venir aquí a sacarla. Entonces el Señor tuvo que empezar a explicarle a qué era que se refería cuando él usaba el agua de ahí como un símil. Bendecido sea Dios, para tratar de explicarle a ella, de darle una enseñanza espiritual. Bendito sea Dios, una enseñanza que iba a tono con la gran necesidad, con la urgente necesidad que aquella pecadora tenía en su alma. Alabado sea el nombre maravilloso del Señor. Y el interés del Señor no es satisfacer nuestra curiosidad, no, hermano. El interés del Señor tampoco es satisfacer todas y cada una de nuestras necesidades materiales, no, Señor. Ni es tampoco de resolver todos y cada uno de nuestros problemas. A veces nosotros queremos que Dios haga hasta las cosas que nos pertenece hacer a nosotros. Usted ve a la gente mandando al Señor a visitar. Señor, visita a la hermana que se queda en la casa enferma, pues visítela usted. ¿Usted tiene que mandar al Señor a visitar a nadie? Alabado sea el Señor. No está a las órdenes suyas para que usted lo mande donde usted no quiere ir. Bendito sea el maravilloso nombre del Señor para siempre. ¿Ve usted? Entonces nosotros queremos que Dios haga lo que nos toca hacer a nosotros. Inclusive hay hasta predicadores, hasta pastores que quieren que el Señor le doctrine a la gente. ¿Eh? Y dejan la gente ahí, que el mundo se los lleve y se los coma. Alabado sea el nombre del Señor. Y entonces dicen que eso es que obra del Espíritu Santo. No, eso es obra del Espíritu Santo. La obra del Espíritu Santo es hacer lo que no puede hacer el pastor. Pero el pastor está llamado a doctrinar, alabado sea el Señor. Y uno me dijo a mí, pero yo no puedo obligarlo a que se santifique. Y yo le digo, por supuesto que no. Pero puedes evitar que se paren así mundanos aquí al frente. Alabanza al Señor de la gloria. ¿Ve? Lo que yo voy a hacer no voy a permitir que lo haga el Espíritu Santo. Porque el Espíritu Santo tiene su parte que hacer, que es lo que yo no puedo hacer. Pero lo que yo puedo hacer tengo que realizarlo. Y así nosotros queremos siempre meter a Dios, alabado sea Dios, en nuestro bolsillo.
Amén. Y mandarlo a, como muchachos mandados, a hacer las cosas que nosotros tenemos que hacer. Gloria a Dios. A veces nosotros pedimos cosas hasta ignorantemente, ¿eh? Como la hermana que testificó que le pedía al Señor que le rompiera un pie para no ir a trabajar. Pues no se lo rompió. Pero ¿qué beneficio hay en tener una pierna un pie enyesado y no poder disfrutar tampoco de las vacaciones? Alabado sea el maravilloso nombre de Cristo para siempre. Aleluya. ¿Sabes cómo es la cosa? Son peticiones ignorantemente hacemos a veces. Gloria al nombre maravilloso del Señor. Aleluya. Pero fíjese cómo es la cosa, mi hermano. Ellos dicen, ¿qué debemos hacer para poner en práctica las obras de Dios? Ellos están viendo al Señor hacer milagros. Y a todo el mundo le gusta hacer milagros, hermano. Hay muchísima gente que ora para que Dios los use haciendo milagros. Porque se creen que el hacer milagros, eso es lo máximo. Y si los milagros los hace Cristo. Cuando Él quiere hacer un milagro, lo hace. Y no necesita un evangelista de renombre para hacer un milagro. Lo puede hacer con cualquier niño. Alabado el nombre maravilloso del Señor para siempre. Esa no es la meta. Esas no son las obras de Dios. El Señor le explica en pocas palabras cuáles son las obras de Dios que ellos tienen que hacer. ¿Qué hacer? Le dice, alabado sea Dios, esta es la obra de Dios que creáis en el que Él ha enviado. Tan sencillo como eso. Bendito sea Dios. Pero como el hombre insiste, el hombre quiere ver algo, el hombre para creer tiene que ver primero. Ese, ¿verdad? Eso es lo que el mundo dice. Ese es el aforismo del mundo. Ver para creer. Pero Dios lo dice, en Dios la cosa, alabado sea Dios, es al derecho. Eso es al revés. Pero en Dios las cosas son al derecho. Dios dice, ¿no te he dicho que si creyeres, verás la gloria de Dios? En el Evangelio hay que creer primero para ver después. Alabado sea el Señor de la gloria para siempre. Aleluya. Le dijeron entonces, ¿qué señal pues haces tú para que veamos y te creamos? ¿Qué obra haces? Oiga, acaban de hartarse con todo el pan y los peces que Él ha multiplicado y le están pidiendo más obras para creer. Lo que demuestra que a ellos lo que le importaba era el vientre de ellos. Que ellos hubieran querido y hubieran pretendido que Él se mantuviera, y de hecho ellos quisieron tomarle y a proclamarle rey. Porque dijeron, oye, un rey que, imagínate tú, nos rebelamos contra los romanos, los judíos que son tan rebeldes. Nos rebelamos contra los romanos, nos metemos detrás de las murallas de Jerusalén y el enemigo nos sitia y primero se mueren de hambre ellos que nosotros. Porque el Señor coge una batata y saca 100,000 batatas. Y coge un racimo de plátano y saca un camión lleno. Entonces, primero se mueren los romanos de hambre que nosotros, con un rey que multiplica la comida así. Pero el Señor no vino para eso, mi hermano. Alabado sea el nombre maravilloso del Señor para siempre. El Señor hizo sus milagros únicamente. Alabado sea Dios por compasión. El Señor tuvo compasión porque hacía 3 días que escuchaban la palabra y no habían ido a comer. Y el Señor dijo, no los puedo despachar porque se desmayan en el camino. Y les dio de comer allí mismo. Gloria al nombre del Señor para siempre. Pero no lo hizo por exhibirse, gloria a Dios, ni por complacer la curiosidad de nadie. Alabado sea el nombre del Señor. Entonces ellos dicen al Señor, dicen ellos, porque como habían comido pan y estaban hablando de comer, ellos le dicen, alabado sea, nuestros padres comieron el maná en el desierto, como está escrito, pan del cielo les dio a comer. Entonces ellos mismos le dieron el tema de la predicación al Señor. Pan del cielo les dio a comer. Entonces el Señor pues les habló de ese pan del cielo, gloria a Dios. Y les dijo, de cierto os digo, no os dio Moisés el pan del cielo, mas mi Padre os da el verdadero pan del cielo. Porque el pan de Dios es aquel que descendió del cielo y da vida al mundo. Entonces que ellos ignorantemente dijeron, Señor, danos siempre este pan. ¿A dónde está el pan? Danos ese pan que nos da vida. Entonces Jesús le explicó, yo soy el pan de vida. El que a mí viene nunca tendrá hambre. Y el que en mí cree no tendrá sed jamás. Gloria al nombre maravilloso del Señor. Maravilloso, ¿verdad? Yo soy ese pan. Gloria al nombre del Señor para siempre. Mas os he dicho que aunque me habéis visto, no creéis. Todo lo que el Padre me da vendrá a mí, y al que a mí viene no lo echo fuera. Porque he descendido del cielo no para hacer mi voluntad, sino la voluntad del que me envió. ¿Eh?
Ahora, ¿qué pasa, hermano? Ellos, cuando oyeron esto, cuando oyeron el asunto de que él había descendido del cielo, entonces murmuraban de él los judíos, porque había dicho: yo soy el pan que descendió del cielo. Porque eran incrédulos, porque eran duros de cerviz, porque no querían creer a la palabra. Alabado sea el Señor. Jesús mismo le dijo, aleluya, que vosotros no queréis venir a mí porque mi palabra no haya cabida en vosotros. Alabado sea el Señor de la gloria. Y amados míos, cuando hay una persona humilde, mire, muéstreme una persona humilde. Muéstreme una persona con verdadera hambre espiritual. Muéstreme una persona con un corazón que anhela ser lleno de la gloria de Dios y entenderá la palabra de Dios. Aleluya. Y recibirá a Cristo como su Salvador cuando oiga la palabra. Bendito sea el Señor de la gloria. Pero todo es un indiferente, un incrédulo, un materialista, y no entenderá la palabra de Dios. La escucha, pero no la entiende. Bendecido el nombre del Señor. Por eso, como Dios conoce los corazones, Jesús les predicaba en parábolas. Y cuando los judíos le preguntaron: ¿por qué hablas en parábolas? El Señor le dijo: a este pueblo les voy a hablar en parábolas para que oyendo no entiendan y no se conviertan y yo no los sane. Bendito sea el nombre del Señor. Pero a vosotros os hablaré claramente. ¿Por qué? Porque ellos eran creyentes. Gloria al Señor que vive y reina. Por eso es que este evangelio no todo el mundo lo recibe. Es para todo el mundo, pero el apóstol Pablo dice: no es de todos la fe. Alabado sea el nombre del Señor. Además, nosotros no podemos arrastrar a nadie. ¿Por qué? Porque el Señor bien claro especifica aquí. Por eso yo les he dicho a ustedes, a los murmuradores eso, que no entendían la palabra, gloria a Dios, que nadie puede venir a mí si el Padre no le trajere. Bendito el nombre maravilloso de Cristo para siempre. Aleluya. Ahora bien, amados míos, ellos están hablando de que comieron el pan, pero Jesús sigue: yo soy el pan de vida. Vuestros padres comieron el maná en el desierto y murieron, porque el pan que ellos comieron era un pan literal que Dios les daba, aunque era pan de ángeles, pero era pan al fin. Alabado sea Dios, y era para satisfacer unas necesidades momentáneas, temporales. Bendecido sea el Señor. Pero el Señor les está ofreciendo otra clase de pan. Un pan que el que lo come no tendrá hambre jamás. Sea el nombre de Dios glorificado para siempre. Y todo el que ha comido de este pan sabe que antes de tener a Cristo en el corazón andábamos buscando, hermano. ¿Qué es lo que busca el hombre cuando se mete de lugar en lugar? ¿Qué es lo que buscan las personas probando de droga en droga, hermano? ¿Qué es lo que busca el hombre por ahí de lugar de perdición en lugar de perdición? ¿Qué es lo que busca el hombre? Los placeres. El hombre lo que está buscando es algo que le satisfaga. El hombre tiene hambre, tiene una hambre, tiene una necesidad tremenda, grande, tiene un vacío en su alma. Y el hombre anda buscando, pero anda buscando a ciegas y anda buscando en lugares equivocados, aleluya, lo que su alma necesita. Gloria al nombre del Señor. Yo busqué en muchos lugares, pero cuando yo oí la palabra de Dios, como mi alma tenía sed de Dios, pues yo entendí el evangelio, recibí a Jesucristo y ya no ando buscando más ningún lugar. Ahora voy a buscar a la fuente, directamente a la fuente del agua de la vida. Alabado sea el nombre del Señor. Sea Dios glorificado para siempre. Aleluya. Bendice alma mía Jehová. Yo soy el pan vivo que descendió del cielo. Si alguno comiere de este pan, vivirá para siempre. Y el pan que yo daré es mi carne, la cual yo daré por la vida del mundo. Para nosotros está claro, pero los judíos lo malinterpretaron. Y muchos de los discípulos lo malinterpretaron. ¿Ve usted, hermano? Porque el Señor está hablando que Él dará, aleluya, su carne para la salvación del mundo. Es decir, que Él se dará a sí mismo para la salvación del mundo, se dará por los pecados del mundo. Alabanza al Señor, pero ellos no lo podían entender así. Entonces los judíos contendían entre sí, diciendo: ¿cómo puede este darnos a comer su carne? ¿Cómo es la cosa? ¿Pero cómo nos va a dar a comer su carne? Pero entonces Jesús, como no creía, siguió dando más profundo. Alabado sea Dios. De cierto os digo, que si no coméis la carne del Hijo del Hombre y bebéis su sangre, y ahí sí era verdad. Alabanza al Señor de gloria. Ahí sí fue verdad que los judíos se virotearon. Gloria al nombre del Señor.
no tenéis vida en vosotros. El que come mi carne, dice el Señor, y bebe mi sangre, tiene vida eterna, y yo le resucitaré en el día postrero, porque mi carne es verdadera comida y mi sangre es verdadera bebida. Alabado sea Dios. Y vuelve a remacharle: el que come mi carne y bebe mi sangre, en mí permanece, yo en él. ¿Eso está claro? Pues el Señor ya lo dice: bendecido sea el nombre maravilloso de Cristo. He aquí, yo estoy a la puerta y llamo. Si alguno oye mi voz y abre, yo entraré a él y cenaré con él y él conmigo. No está hablando de sentarnos a una mesa con él, está hablando de tener comunión con él. Porque es que tener comunión con el Señor es un banquete, hermano. Es que el alma se da un banquete tremendo. Gloria al nombre de Cristo para siempre. Porque puede faltar el pan material para el estómago, pero y se puede vivir sin ese pan, pero no se puede vivir sin Cristo, mi hermano. Porque es que sin Cristo el hombre está muerto. Alabado sea el nombre del Señor. Él es el pan de vida. Gloria a Dios. Usted sabe lo lindo que es, hermano. Esas palabras maravillosas. Aleluya. Venid a mí, todos los que tenéis hambre y sed de justicia, que seréis saciados. El que a mí viene, no tendrá sed jamás. El que de mí come, nunca más tendrá hambre. Habla de una satisfacción para siempre. Aleluya. Habla de que ya no hay que andar buscando, de que ya no hay que andar echando mano de lo que aparece. Gloria al nombre del Señor. El cristiano está satisfecho. Por eso que ya el cristiano no anda buscando a ver. Aleluya, qué bueno hay por ahí los teatros. Bendito sea el nombre de Dios. ¿A cuál teatro voy a ir hoy? Alabanza al Señor. De hecho, el cristiano no va al teatro, ya no va al cine. ¿Para qué? ¿Para qué? Si uno quiere ver una buena película, se viene al culto. Alabado el nombre del Señor para siempre. A Superman 4, Jesucristo más poderoso. Sea su nombre bendito para siempre. Alabanza al Cordero de Dios. Entonces, nosotros venimos, alabados a Dios, a la fuente directamente, y nuestra alma se siente satisfecha. Gloria a Dios. Pero el que no quiere entender, hermano, de ninguna manera va a entender. Alabanza al Señor. Aleluya, mire, dice: como me envió el Padre viviente y yo vivo por el Padre, así mismo el que me come, él también vivirá por mí. Este es el pan que descendió del cielo, decía, señalándose a sí mismo. No como vuestros padres comieron el maná y murieron. El que come este pan vivirá eternamente. Alabanza al Señor de la gloria. El Señor, ¿qué es lo que está diciendo, hermano? El Señor está diciendo que hay que comer sus carnes y beber su sangre. Es decir, que hay que aceptarlo a él con todo lo que él es y representa. El Señor, lo que le está hablando, ¿sabe qué? Está hablando de doctrina. La doctrina de Jesucristo. De aceptarlo a él y su doctrina. A su nombre la gloria para siempre. Hoy hay mucha gente que aceptaría de buen grado el Evangelio, pero sin doctrina. Y de hecho hay muchísimo Evangelio por ahí sin doctrina. Porque la gente quiere lo fácil. Si me da la gana de irme a la playa, tostarme en un traje de baño, me tuesto, ¿qué importa a nadie? Nadie me tiene que venir a decir nada a mí. Y esos fanáticos predicadores ahí de fantasía, esos fanáticos que todo tiene que ser santidad, olvídese de eso. Yo quiero un evangelio donde yo haga lo que a mí me venga en ganas. Por eso es que usted ve que hoy en día surgen tantas iglesias por ahí. Y hay tanto listo levantando por ahí iglesias, bendito sea Dios, para vivir de los que quieren vivir de esa manera. Gloria al nombre de Cristo para siempre. Y abren una iglesia de ese tipo y se llena, aleluya, y al poco tiempo, coliseo y todo. ¿Por qué? Pues porque eso no cuesta nada. Alabado sea el nombre del Señor. Y hay gente que está dispuesta hasta pagar buen dinero para que lo engañen. Para que le hagan creer que va para el reino de los cielos, para que le aseguren que está en la verdad. Y aunque él tenga 20,000 dudas allá adentro, porque mire el Espíritu, da testimonio de nuestro Espíritu, de que somos hijos de Dios. Pero aunque los engañen. Y mire que hay iglesias de esas que tienen hasta joyería. Tienen hasta su propia joyería para venderle a la mujer todos los colgarejos que se quiera ponerle en las orejas. Alabados a Dios, hasta en las narices y los quiere poner.
en los tobillos como le hacían a los camellos antes. En los tiempos de Jeremías le ponían todas esas cosas a los camellos. Bendito sea, no, a los camellos le ponían collares, le ponían pantalla en las orejas a los camellos. Hoy las mujeres son los camellos del tiempo de Jeremías. Bendito sea el nombre maravilloso del Señor. Y lo triste es que hayan iglesias y hayan camellas sentadas en los bancos de la iglesia. Alabado sea el Cristo de la gloria para siempre. Aleluya. Ah, pero como hay los predicadores que son predicadores que son especialistas pasando poniendo de pañitos con presas, aleluya, de agua tibia con sal de higuera, alabanza al Señor, al chichón del pecado, bendecido sea el nombre del Señor, predicando un evangelio que nada cuesta, aleluya, un evangelio que es cuesta abajo, alabado sea el nombre del Señor, predicando otro evangelio, aleluya. Bendice alma mía Jehová, su nombre es gloria. Y no importa que el apóstol Pedro diga que vuestro vestido no sea el de adornos de oro. Y no importa que el apóstol Pedro diga, aleluya, que no sea de peinados encrespados como montañas rusas. Y no importa que se diga todo eso en la palabra de él, que Corintios hable del pelo y todo, hay un montón de hombres pelú en las iglesias. Y no importa que Corintios diga que es una deshonra. Y no importa que Corintios diga que la mujer es honroso, dejarse crecer el cabello, se lo cortan, aunque él diga que es honroso, pero se lo cortan porque hay predicadores que dan media vuelta a eso para acomodar la palabra de Dios al capricho de la gente que no se quiere someter a Dios, que anda buscándole cinco patas al gato. Alabado sea el Señor de la gloria. Evangelio fácil que no cuesta nada. No, aquí se nos llama a comernos a Cristo. ¡Oh, gloria a su nombre para siempre! ¡Aleluya! ¿Quieres ir para el cielo? Tienes que comer a Jesucristo. Tienes que comer su carne. Tienes que beber su sangre. Tienes que aceptarlo a Él y a su doctrina. ¡Alabado el nombre del Señor! Esto no es asunto del hermano Muñoz, ni es asunto de una misión. Esto es asunto de la Biblia, de la palabra bendita del Señor. No es interpretación de hombres, tampoco es palabra buena. Yo les aseguro a ustedes que hay predicadores que hay ciertas partes de la Biblia que no las predican nunca. ¿Por qué? No se atreven. Y si un día dice, Señor, si lo hacen, dame el mensaje. Y el Señor dice, 1 Corintios 6 y algo, Señor, reprenda al diablo. ¿Quién vive, hermanos? ¡Y a su nombre! Alabado sea el nombre del Señor. Entonces, oiga esto, mi hermano. Aleluya. Estas cosas dijo en la sinagoga enseñando en Capernaum. Ese no era Muñoz que estaba en Capernaum, yo nunca estaba allí. No he podido ir un túnel todavía, estoy tan ocupado que todavía no puedo sacar tiempo para ir un tubo a Jerusalén. Pero si no puedo en esta vida, como yo voy a la Nueva Jerusalén, y en la Nueva Jerusalén no me van a venir a vender pedacitos de la cruz de Cristo, ni me van a vender pomitos con la tierra santa, para tenerlo como amuletos de la buena suerte. Hay cristianos que están llenos de amuletos, no usan patas de conejo, pero usan cantitos de la cruz que los compraron en Jerusalén, usan pomitos con la tierra santa, ¿eh?, para que les dé buena suerte. Tienen escondidos hasta en la Biblia, los tienen. Alabado sea el Señor. ¿Y quién le vendió eso? ¿Quién le vendió eso? Los romanos. Porque los romanos, como odian a Jesucristo, ajá, como odian a Cristo, la iglesia romana odia a Jesucristo, pues entonces lo denigra vendiéndolo en cantitos, en pedacitos y en muñequitos. Sea Dios glorificado para siempre. Y allí en la Nueva Jerusalén nadie va a llamar a decir, mira, este es el sepulcro de Jesús. Cualquier cueva allí, que yo no sé si es o no es.
Y entonces una iglesia pagana ahí, y que la iglesia del Santo Sepulcro. Y allí están los hermanitos, allí dicen la bendición, hay un montón de estatuas allá siempre en la gloria de Dios. Pues yo no voy a ver cuevas aquí abajo. Y yo no me interesa ver el Santo Sepulcro tampoco. Porque yo voy a saltar, voy a dar unos brincos. Que yo creo que la distancia de acá aún es poco.

cuando yo vea, no la tumba acá abajo. Entiendo, lo pusieron a él, cuando yo vea donde él está sentado, a la diestra del Padre. Alabado sea el nombre maravilloso del Señor que vive para siempre. Aleluya. Yo nunca he estado en Capernaum, eso lo dijo Jesús. Estas cosas dijo en la sinagoga enseñando en Capernaum. Al oírlas, muchos de sus discípulos, oiga bien, muchos de sus discípulos dijeron, dura es esta palabra, ¿quién la puede oír? ¿Quién resiste eso? Eso está duro. Como dicen hoy en el argot de allá, brother, eso está duro. La palabra de Dios está dura. Y como por ahí hay tanto masajista que se pasan desde el púlpito pasando de la manita a los... No se preocupe. Hermano, lo importante es el amor. Después que tú tengas amor, aunque tengas más curvas que la carretera 15, que tiene 360, solamente desde Calle hasta Guayama. Pues después que tengas amor, aunque tengas más curvas que eso, no te preocupes. Aunque estés en pecado, pero si tienes amor, que el amor aflore en ti, que el amor salte de ti, que lo respires por los poros, que te salga por los poros. Aleluya. Y como hay tanto predicador tan amoroso que se va abrazando y besando. ¿Sí? Amor. Todo lo arreglan con besos. Alabado el nombre del Señor. Olvídate eso de besos, mi hermano. Fieles son las heridas del que ama, pero importuno los besos del que aborrece. Y el predicador que no predique esta palabra como es, aborrece a la gente. Aunque la sobe, aunque las bese, aunque las aprieta. Ay, no puedo decir que hermanito. Mentira. Porque si no te habla la verdad, si no te enseña la palabra dura como es, te odia. Alábale, hermano. A menos que tú estés anhelando un pastor sobón. Yo no soy ese, ¿sabe? Alabanza a Cristo para siempre. Bendice alma mía Jehová, aleluya, aleluya. Gloria al nombre del Señor. Oiga bien, hermano, acá los judíos protestaron y murmuraban. Murmuraban contra él, pero aquí los murmuradores son algunos de los discípulos. No algunos, muchos, la mayoría. Murmuraban ellos diciendo, dura es esta palabra, ¿quién la puede soportar? Y sabiendo Jesús en sí mismo que sus discípulos murmuraban esto, les dijo, ¿esto os ofende? Ajá. Hay mucha gente que se ofende conmigo porque le gustaría que yo fuera un predicador más sociable. ¿Eh? Alabanza al Señor. Yo he conocido predicadores sociables. Yo fui a sustituir un pastor bien sociable, que lo querían hasta los perros. Usted sabe, esa gente bien buena que dice se lo quieren hasta los perros. Yo no sé de dónde salió eso. Pues no lo mordía, los perros no lo mordían. Se la pasaba jugando domino con los impíos. Y los impíos con una botella de ron ahí dándose matracazo. Y él no bebía porque el siervo de Dios. Pero estaba allí en aquel ambiente dándole a los dominos con los hijos del diablo. Y los impíos eran locos con ese otro impío. Digo, con ese pastor, perdón. Alabanza a Cristo para siempre, aleluya. Y decían, ese sí es sociable. Pero ¿qué pasa? Que le entregaron una iglesia con más de 200 miembros y ya tenía 8 nada más. Porque se dedicaba a ser sociable con los impíos mientras las ovejas se le descarriaban. Alabanza al Señor de la gloria. Y otras cositas feas que no se pueden decir por aquí. Entonces así hubo que quitarlo y llegué yo, que yo no era sociable. Yo no juego domino con los impíos. Alabado el nombre maravilloso del Señor. ¿Ves tú? O no tengo que jugar domino con los impíos, tengo que ser sociable con los impíos. Yo tengo que ser amable para con todos. Pero solo yo mezclarme con los impíos para que entonces digan, ay, qué bueno, el pastor, voy a visitar la iglesia, pastor, y hasta lo mejor hasta pasan al frente y se unen. Entonces tengo un montón de demonios aquí convertidos.
Aleluya, pero no cristiano. Porque hoy todo el mundo es convertido, pero no son cristianos. Convertido no sé a qué. Alabanza, alábale, hermano. Dura esa palabra, pero el Señor sabía lo que estaban murmurando. Esto os ofende. Pues que si vierais al Hijo del Hombre subir a donde estaba primero, como él había dicho que había ascendido del cielo y no le creyeron. Para los incrédulos que no creyeron que había venido del cielo, tampoco lo vieron ir allá, pero lo van a ver bajar. Para desgracia de ellos, lo van a ver descender. Alabado sea el nombre de Cristo. A su nombre sea la gloria. Pues qué, aleluya, dice, pero hay algunos de vosotros, el Espíritu es el que da vida, la carne para nada aprovecha. Las palabras que yo os he hablado son espíritu y son vida. La Biblia dice que el espiritual juzga todas las cosas. ¿Ve? La palabra dice que las cosas le dice que el hombre animal, eso es 1 Corintios 2:14, el hombre animal, entiéndase el hombre que no ha sido regenerado por el Espíritu de gracia, no puede entender las cosas que son del Espíritu de Dios, porque le son locura. Porque éstas se han de discernir espiritualmente. Ese es el hombre animal. Ahora, el hombre animal está fuera de la iglesia. Pero entonces Pablo habla de otro hombre que está en la iglesia, el hombre carnal. ¿Verdad que sí? Aleluya. El hombre carnal tampoco puede entender sino nada más que el ABC del Evangelio, el 1, 2 y 3 del Evangelio. Pero no puede pasar de ahí, no puede entender la profundidad del Evangelio. Bendito el nombre del Señor. El hombre carnal, pues es el que le encanta que le prediquen mensajitos. Aleluya, que la carne de él se sienta satisfecha. Ay, qué bueno tuvo ese mensaje, fíjate. Tan, ese pastor era así, es smooth like velvet. Alabanza al Señor de la gloria. Es más cremoso que el mantecadito del Dairy Cream. Gloria al nombre del Señor. Y no ofende, oye, qué pastor más. Ahí me voy a quedar yo, ahí me quedo yo. Le vas y te quedas, seguro, perdido. Y después te vas al infierno con el predicador. Alabado sea el Señor de la gloria para siempre. Porque no te está predicando la palabra. Esto no es mantecado, aleluya, del testifrí. Alabado sea el nombre maravilloso del Señor. Esto es verdura, esto es vianda. El Señor dijo que esto es vianda. Y dijo que la vianda, aleluya, es para los que por el uso tienen los sentidos acostumbrados a recibir la palabra. Alabado sea el maravilloso nombre del Señor. Es para los que han madurado, aleluya. Gloria al Señor que vive y reina para siempre. Pues, ¿qué dice? Aleluya. Hay algunos de vosotros que no creen. Aunque él sabe quiénes son los que creen. Y sabe quiénes son los que no creen. Hay algunos de vosotros que no creen, dijo el Señor. Aleluya. Bendito Cristo para siempre. Porque Jesús sabía desde el principio quiénes eran los que no creían y quién le habría de entregar. Y la gente piensa que va a engañar a Dios. Están ahí haciendo de todo, escondidito, jugando su bolipulcito, y ahora que viene la lotería electrónica, usted los verá por ahí, ¿entiende? Alabanza al Señor. Sí, porque ahora viene con jackpot y todo eso, ¿ves? Que ahora no va a ser ahí de un reintegro una peseta. Puede ser que si te sacas el jackpot te hagas millonario. Seguro que sí, después te da todos los millones para el infierno, si puedes. Alabanza al Señor de la gloria. Y te pones a contarlos allí en la orilla del infierno. Bendito sea Cristo para siempre. Alabanza al Señor. Oye bien. Y dijo, por eso os he dicho que ninguno puede venir a mí si no le fuere dado del Padre. Uno no se mete a esto. Allá yo me metí a eso. O yo me voy a meter a eso. Uno no se mete a esto. Si el Padre no te trae, no puedes venir. Aleluya. Si tú tienes hambre de Dios, si tú tienes necesidad espiritual, si tú tienes verdadera hambre y sed de Dios, Dios te va a hacer entender la palabra. Esa palabra dura, Dios te la hace entender. Y Dios te va a traer. Y cuando te traiga, no vas a ser un cristiano blandengue, vas a ser un cristiano de verdad. Alabado sea el Señor de la gloria para siempre. De los que van para el cielo, aleluya. Bendito sea el nombre del Señor. Mire lo que pasó, mi hermano. Desde entonces, muchos de sus discípulos volvieron atrás y ya no andaban con él. ¡Ay! ¡Qué clase de predicador! Más falto de amor, ya sacó. Mira cuántos se descarriaron por culpa de él.
Por estar predicando tan duro, mira cuántos se han ido. ¿Ve? No tiene amor. Porque si él tuviera amor, le pasaba la manita y lo dejaba ahí. Porque un pastor dijo, yo prefiero tenerlos en la iglesia aunque sea torcido. Ah, pues yo no. El que está torcido se endereza o que Dios lo saque. Bendice alma mía. ¿Para qué lo quiero torcido ahí? ¿Para que me tuerza a los demás? Y si no se endereza y es motivo de escándalo, yo le doy su ayudita. Déjame decídete, mi hermanito. Porque tú lo que estás trayendo es problemas aquí, tú sabes. Se te ha dado toda la oportunidad del mundo, lo que estás trayendo es problemas. Así que o cambia, mijo, o pones pie en polvorosa. Ay, eso no es amor, no. Aquí dice que muchos de sus discípulos volvieron atrás. Entonces, cuando alguien en la iglesia, el pastor aprieta a alguien en la iglesia porque está dando escándalo, y ese alguien se va al mundo, enseguida dicen, ay, por culpa del pastor. Ah, que el pastor me mejoró mucho y que el pastor le dio conmigo. Por no decirles que soy un mundano. Soy un mundano. Y no me quiero someter a la palabra de Dios. Yo quisiera ir al cielo, pero así mundano. No habrá un cielo para los mundanos. Porque yo quisiera ir así todo torcido para el cielo. No habrá un cielo para los torcidos. No habrá por allá aunque sea un sótano. Una vez me dijo uno que quería ir para el cielo aunque fuera por un rinconcito. Y dije que el cielo no tiene rincones. El cielo no tiene rincones. No, no sé a dónde es que vas, a qué rincón es que vas a ir, pero en el cielo no hay rincones. Alabanza al Señor, ni hay arrinconados tampoco. Gloria al nombre, en el cielo hay cristianos verdaderos. Y a donde quiera que mire, está abierto. Gloria al nombre, allí no hay rincones. Gloria a Dios. Se fueron atrás. Dijo entonces Jesús a los doce, porque parece que los doce se quedaron medio atribulados. Y parece que estaban diciendo, oye chico, pero si el pastor no fuera tan duro, a lo mejor aquí habría más gente. Aquí esta iglesia viene muchísima gente, pero no todo el mundo se queda. Porque algunos vienen buscando a ver, ¿entiendes? Y cuando ven que la cosa no es como ellos pensaban, yo lo dejo tranquilo. Porque nadie puede venir aquí si el Padre no le trajere. Alabado el nombre maravilloso de Cristo para siempre. Aleluya. Yo no quiero una manzana aquí, un templo de una manzana completa lleno de gente que se va a quedar aquí. Yo quiero una iglesia de gente de Dios, que tenga temor de Dios en su corazón y que lo manifiesten por la forma de vivir. Alabado sea el nombre maravilloso de Cristo para siempre. Porque lo que Dios me mandó a preparar a mí, Dios no me mandó a ser pastor de cabros a mí. Alabado sea Dios, me mandó a pastorear ovejas y corderitos. Alabado sea el Señor de la gloria. Amén. ¿Cuántos pueden alabar a Dios, hermano? Entonces, como Jesús vio que estaban murmurando eso, dijo, no, que el pastor es muy duro, que si fuera más blandito, que se aflojara un poco ese mensaje. Pasara más aceitito. Quieren que la gente quiera el mensaje engrasadito y adornadito, y quieren la cruz de Cristo con papel crepé, con falda y blusa. Alabanza al Señor de la gloria. Y con su ramita también, de su penquita de palma también. Y la quieren bien adornadita, tú sabes. Que no parezca una cruz, que parezca algo atractivo. Y ese es el problema, que los predicadores y los concilios quieren hacer el evangelio atractivo para todos. El evangelio no tiene nada de atractivo. Al contrario, el evangelio tiene muchísimas repulsiones. El evangelio tiene repulsiones, así como la rosa tiene espinas. Y esas repulsiones que hay en el evangelio son la protección del evangelio, para que no se contamine. Aleluya. La santidad es una de las repulsiones. Muchísima gente que viene, pero quisiera venir a tocar pandero con los bembes pintados. Y la mujer con el pelo por acá y el hombre con el pelo por acá, como ahora se trastocó todo. ¿Comprende? Estamos en la era del unisex y en las iglesias también. Alabanza al Señor. Ya hay hermanos que vienen con la esposa y van vestidos de unisex, los dos, que no es aquí quién. Alabanza al Señor de la gloria. Y todas esas cositas, tú sabes. Entonces, pues, para hacerlo buena gente y facilito, alabanza al Señor. Y para que todo el mundo se sienta cómodo, chévere.
Bendito el nombre del Señor. El pastor viene al frente y prepara un mensaje que le agrade a los hermanos, que no ofenda a nadie. Y él sabe que aquel está, aquel sabe que aquel está medio enamorado de otra por allá. No, no va a tocar eso, adulterio, porque no quiere que se le ofende ese hermanito. Porque después de todo, mejor que esté ahí así. Puede ser que un día, dice, puede ser que un día. Alabanza a Cristo para siempre. Y así, así, el que quiera ser así, pues allá él le dará cuenta a Dios. Pero yo no puedo predicar así, hermano, porque yo negaría a los hijos de Dios y traicionaría a mi Cristo. Gloria al nombre del Señor. Yo tengo que predicar la palabra como es. Entonces él sabía de la murmuración de los demás discípulos, y sabía que estaban hablando del mensaje que predicaba, y sabían que estaban pensando en lo que se habían ido atrás. Y ahora sí, a la iglesia creo que así vacía. ¿Y ahora qué vamos a hacer? Una vez me dijo una hermana, porque se levantaron unos que querían hacer las cosas como, ¿entiendes? Uno de esos mandamás en la iglesia. Y me dijo una hermanita, bendito, pobrecita, me dijo, ay, hermano, ¿y ahora qué vamos a hacer? Y él, ¿cómo que qué vamos a hacer? Yo no voy a hacer nada. ¿Usted va a hacer algo? A seguir la cosa como va. Sí, pero que se van, que se vayan. No le dije, ¿se quiere usted también? Porque yo sabía que ya no se quería ir. Estos no se querían ir, pero estaban, mire. Y esto es un problema en las iglesias, mi hermano, mire. Esa lengua, mi hermano, que a veces pierde el control. Eso está, mire, mi hermano, alguna gente se jactan que tienen que la lengua resbalosa. Aleluya. Y hablan lo que deben y lo que no deben. Alabado sea el nombre maravilloso de Cristo para siempre. Y condenan a todo el mundo, menos a los pecadores que tienen alrededor. Alabanza al Señor de la gloria para siempre. ¿Te ve? Bendito sea Dios. Porque si son tan sinceros, no cogen a los pecadores que tienen a su mano derecha y los ponen alabados. O sea, Dios no permite. El rey, el hombre conforme al corazón de Dios, adulteró y Dios lo escribió aquí. Y puso el castigo que le dio y todo lo que tocaba, para que nosotros sepamos que Dios no anda tapándole el pecado a nadie. Salomón se descarrió y ahí está. Y Salomón era el hombre que más sabiduría ha tenido, pero se descarrió y Dios lo puso ahí. Para que nosotros sepamos que Dios no anda tapando a nadie. Bendice alma mía Jehová, aleluya. Y que si el justo se apartare, no agradará mi alma, dice el Señor. Entonces, amados míos, cuando él sabió yo que los discípulos estaban, le respondió, le dijo el Señor, ¿queréis acaso iros también vosotros? Ustedes están hablando ahí de que si se fue mucha gente y de que si qué vamos a hacer ahora, ustedes se quieren ir también. Porque en cuanto a mí, eso es lo que le quiso decir, yo estoy dispuesto a quedarme solo y empezar de nuevo. Alabado el nombre maravilloso del Señor.

Señor, son duras para los que no la pudieron resistir, se fueron. Pero para los que se quedaron, son palabras de vida eterna. ¿A quién iremos? ¿A dónde iban a ir? ¿A la sinagoga? ¿A los fariseos? ¿A dónde iban a ir? ¿A dónde Caifás? ¿Y Caifás era un hijo del diablo? ¿Caifás era un comerciante? Todos aquellos que estaban comerciando en el templo le pagaban a Caifás un 1%. Porque si no, no los hubiera dejado hacer comercio en el templo, mi hermano. Caifás tenía una parte ahí. ¿Entiende? ¿A dónde iban a ir? Gloria al nombre del Señor. Y busque, busque ahora, mi hermano, ¿a dónde? Si hay hermanitos que los pobres andan corriendo buscando vida. Hay hermanos que han tenido que salir de su lugar y andan de iglesia en iglesia buscando a ver dónde está la vida. ¿Dónde hay palabra buena? ¿Dónde hay palabra dura? ¿Dónde hay palabra de vida eterna? Alabado sea el nombre del Señor. Gloria a Cristo para siempre. Aleluya. Y por amor a esa gente que tiene hambre y sed de Dios, Dios tiene predicadores que hablan la verdad, alabado sea el nombre del Señor. Y Dios tiene hombres que no le temen a nada ni a nadie, no insultan a nadie. Nosotros tenemos que insultar a nadie, pero no le tememos a nada ni a nadie, aleluya. Porque si Dios es por nosotros, ¿quién contra nosotros? Bendito sea el nombre maravilloso del Señor. La palabra de Dios hay que servirle, hermano. Dios dice, mira, el predicador, aleluya, que tenemos, hermano, que trazar bien, presentarnos a Dios primero nosotros aprobados, como obrero que no tiene nada de qué avergonzarse y que traza bien la palabra de verdad, porque esta es la palabra de verdad, hermano. Jesús dijo, mis palabras son espíritu y son vida. A su nombre sea la gloria y la honra para siempre. Alabado el nombre maravilloso del Señor. Dice, y Pedro añade, y nosotros hemos creído y conocemos que tú eres el Cristo, el Hijo del Dios viviente. Alabanza al Señor de la gloria. Pero como lo dijeron todos, los 12 que se quedaron dijeron lo mismo. Cuando Pedro habló, todos dijeron amén. Y como el Señor sabía que allá había un diablo, para que no se fuera a equivocar Judas y fuera a pensar que estaba pasando desapercibido y que estaba engañando al Señor, el Señor dijo, no os he escogido yo a vosotros los 12 y uno de vosotros es diablo. Ah, pero hoy si un predicador le dice a uno, pero hermano, tú estás haciendo las obras del diablo, ¡ay! Le cae todo el mundo arriba. ¡Qué falta de misericordia! ¡Qué falta de amor! ¿Cómo le dijo diablo a ese pobre hermanito tan bueno que es? Porque para la gente todo lo malo es bueno. ¡Gloria! Alabanza al Señor de la gloria. Gloria al nombre maravilloso del Señor. Pero Cristo le dice diablo. Le dijo, uno de vosotros es diablo. ¿Qué te cree que pensarían todos ellos? Eso quedó ahí, mire. Y después cuando estaban en el cenáculo, que el Señor se conmovió al espíritu y dijo, de cierto os digo que uno de vosotros me va a entregar. Ahí ya no aguantaron más y empezaron, Señor, seré yo. Seré yo, Señor, decían todos. Seré yo. Y entonces ya querían saber porque ya iban dos veces que el Señor lo decía. Bendito el nombre maravilloso del Señor. Y entonces fue que Judas fue el único que no dijo nada. Porque tenía miedo que si el Señor seré yo, el Señor le decía, tú eres hijo del diablo. Entonces se quedó callado y metió la pata de él en el plato de Jesucristo. Porque Judas no tenía mano, tenía cuatro patas. Y metió y mojó el pan en el plato de, la salsa del plato de Jesús. Y el Jesús le dijo a ellos, el que tiene la mano metida en el plato mío, ese es. Alabanza al Señor de la... Hermano, al Señor no se le escapa nada. El Señor es omnisciente. El Señor sabe cómo está su pueblo. El Señor visita la iglesia. En el Cantar de los Cantares dice que él está mirando por las hojas de la ventana. Gloria al nombre del Señor por las celosías de la ventana, hermano. Él está mirando, Él examina. Aleluya. Yo conozco tus obras, le dice a las iglesias del Asia Menor. Y le dice a Caparra, yo conozco tus obras. Y le dice a los que nos ven por la televisión, yo conozco tus obras. A su nombre sea la gloria. Dios no puede ser burlado, hermano. Todo lo que el hombre sembrar, eso también segará. Hay mucha gente que está en el Evangelio por los beneficios nada más, por el pan y los peces, pero cuando se les aprieta en la palabra no quieren oír, no se quieren sujetar, no se quieren someter a la palabra. Gloria al nombre. Hay gente que se pasa, mire, se pasa en las iglesias visitando, hoy están aquí y cuando se pone muy dura la cosa se van aquí que es más flojito, pero después me gusta más como cantan allá y vuelven para acá. Y después dicen, no, aquí cantan bien, pero me gusta como predican acá y vuelven y se la pasan.

pasito hasta que de ahí, hermano, para el infierno. Porque uno tiene que afirmarse. Uno tiene que establecerse. Uno tiene que ponerse a guardar la palabra, decidirse. Esto no es asunto de simpatizar con el evangelio. Hay gente que está en alguna iglesia porque el pastor le simpatiza. Mire qué demonio. Porque el pastor le cae bien. A mí me ha dicho que me salí de ahí porque el pastor no me cae bien. Pues mire, al que le caiga bien, al que esté en una iglesia porque el pastor le cae bien, se lo va a llevar el diablo. Mis palabras, dice el Señor, son espíritu y son vida. Para el que las quiere oír, hay vida. Para el que las rechaza, hay muerte. Omnipotente Dios y Padre de nuestro maravilloso Salvador Jesucristo, te damos gracias por tu palabra. Yo te pido que tú tomes tu palabra que hemos predicado y la metas en lo profundo de los corazones, Señor. Padre, nadie puede creer a ti, nadie puede venir a ti si el Padre no le trajere. Señor, en el nombre poderoso de Jesús, trae a ti en este día a los que son tuyos. Por Jesús mi Salvador. Gloria a Dios. Mientras la iglesia medita.

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1: Sigo estando tan agradecido con el Señor por cómo honra su palabra, debido a que he estado un poco inmóvil en las últimas semanas. He estado leyendo y también escuchando, y una de las cosas que he estado escuchando es una serie de 24 sermones de David Martin Lloyd-Jones. Fueron predicados en la década de 1950, hace 50 años. Y es sorprendente lo absolutamente relevantes que son en este momento mismo, en esta hora misma. Él estaba predicando a una Inglaterra de posguerra, una cultura muy diferente a la cultura actual en Estados Unidos en este momento. Sin embargo, la relevancia y el poder de la palabra de Dios 50 años después de haber sido predicada la hacen tan vital, tan pertinente, tan contundente como lo fue hace 50 años. Y esto, por supuesto, es un recordatorio maravilloso de que la palabra de Dios es atemporal, es absolutamente atemporal. No está limitada por el tiempo. Y con eso en mente, llegamos a Hebreos capítulo 11. Y otra ilustración de eso, al tomar un libro de casi 2,000 años de antigüedad y ver cómo se aplica a nosotros. Este libro fue escrito originalmente, este libro de Hebreos, para algunos judíos en un contexto del Medio Oriente, en una cultura en Israel muy, muy diferente a la nuestra. Sin embargo, sus lecciones son igualmente ilimitadas. El alcance del escritor, como les he estado diciendo en esta sección en particular del libro de Hebreos, es probar que la doctrina de la salvación por fe es una doctrina antigua. Lo que el escritor está tratando de decir aquí a estos lectores judíos es que esto no es algo nuevo. No hay dos formas de ser salvos. Dios no ha cambiado de opinión. Tampoco se trata de una religión falsa ofrecida para competir con la verdadera. El Antiguo Testamento nunca enseñó la salvación por obras. Siempre enseñó la salvación por fe. Eso no es nuevo. La fe ha sido la única forma de agradar a Dios. La fe ha sido la única forma de reconciliarse con Dios, de comprender y abrazar de manera transformadora las realidades invisibles del Dios verdadero y viviente. La fe es la única forma de entrar en una relación correcta con Él. Él quiere dejar en claro que el nuevo pacto y el ministerio de los apóstoles y la predicación del Evangelio no compiten con las cosas que el pueblo judío había escuchado. Tristemente, se les había dado una forma apóstata de judaísmo que se había convertido en un sistema de obras, pero esa nunca fue la intención de Dios. La salvación siempre ha sido por fe y solo por fe. Ahora, para dejar en claro su punto a estas personas judías a quienes originalmente se envió esta carta, él retrocede y retoma la historia de los héroes de la fe en la historia del judaísmo. Abel, ya lo vimos, Abel y la vida de fe, Enoc y el caminar de fe, Noé y la obra de fe. Y hemos visto en cada caso que su relación con Dios, su salvación, por así decirlo, fue el resultado no de obras, sino de fe. Ellos creyeron la palabra de Dios, obedecieron la palabra de Dios, confiando en que Dios cumpliría lo que Él había prometido a favor de ellos. Todo eso fue antes del diluvio, llegando Noé. Ahora hemos pasado el diluvio y llegamos al siguiente personaje importante en la escena del libro de Génesis, y no es otro que Abraham. Y allí es donde el escritor llega en el capítulo 11, en el versículo 8, por la fe Abraham. En este punto hemos llegado a un hombre que vivió, digamos, desde el 2165 a.C. hasta aproximadamente el 1990 a.C., por lo que ahora estamos 2,000 años después de la creación. En los días de Abraham comienza una nueva era de la historia humana. Antes de esto, Dios había mantenido una especie de relación general con toda la raza humana que salió del diluvio. Una especie de relación general con todos. Hasta un momento muy, muy importante ocurrió. Ese evento fue la construcción de la Torre de Babel. ¿Recuerda eso? La construcción de la Torre de Babel. Cuando los hombres construyeron la Torre de Babel, que en realidad era una manifestación de soberbia e idolatría humanas, esa relación general que habían tenido con Dios, Dios había estado generalmente disponible para ellos. fue despedazada permanentemente. La humanidad fue dispersada y esparcida por la faz del planeta y los idiomas se cambiaron, por lo que no podían hablar entre sí, no podían comunicarse entre sí. Ese fue el precio por rebelarse contra Dios. Dios estaba abiertamente disponible para ellos. Ellos se rebelaron contra Dios y fueron dispersados. Y Dios los abandonó. Y esta fue la primera ilustración de Romanos 1. Dios los entregó. Dios los entregó. Este fue el origen del paganismo, la Torre de Babel. Así que ahora tiene usted un mundo de personas que no tienen conexión con Dios. Tienen idiomas en los que no hay revelaciones de Dios. No hay revelaciones escritas, no hay revelaciones tradicionales que se transmitan. El hombre está realmente alejado, se ha entregado a su idolatría. Cuando conocía a Dios, no lo glorificaba como Dios. Y Romanos 1 entró en acción por primera vez y ha seguido ciclando a lo largo de toda la historia humana. Dios los abandonó a la inmoralidad, a la homosexualidad, a una mente reprobada. Sin embargo, misericordiosamente, Dios tiene un plan. Dios va a revelarse a sí mismo, solo que no se va a revelar a sí mismo de manera amplia, no se va a revelar a sí mismo de manera general, se va a revelar a sí mismo de manera muy específica mediante un hombre y las personas que provienen de los lomos de ese hombre, y ese hombre es Abraham. Abraham se convierte en el padre del pueblo de Israel, e Israel se convierte en la nación que recibe la revelación divina. El plan de Dios es enviar su palabra, pero no de alguna manera general, sino de una manera específica, este pueblo llamado Israel, los hijos de Abraham, y ellos van a escuchar su palabra, van a poseer su palabra, van a inscribir su palabra de manera escrita y va a proclamar su palabra a las naciones del mundo. Ellos serán el evangelio para proclamar que la salvación está disponible, que los pecadores pueden ser reconciliados con Dios mediante la fe. En un sentido muy real, la fuente de salvación fluye mediante Abraham. Fluye mediante Abraham. Él entonces se convierte en la figura central en la historia de la salvación. Ciertamente él es un modelo de fe, y eso es críticamente importante si la salvación va a ser por fe y tiene que ser modelado en Abraham, porque Abraham es el punto de contacto central entre Dios y la revelación de su plan redentor. La vida de él se convierte en el patrón para todos los que vienen a Dios por fe, que deben seguir. Es completamente una vida de fe. Esteban sabía eso. Si retrocedemos un poco al libro de Hechos, recordará usted que, bueno, todos recordamos que Esteban fue apedreado. Tal vez no recordemos por qué fue apedreado. Fue apedreado por el mensaje que predicó y su confesión de Cristo. Pero si volvemos a el capítulo 7 de Hechos, Esteban habla en el versículo 2, «Oídme, hermanos y padres, el Dios de la gloria se apareció a nuestro padre Abraham cuando estaba en Mesopotamia, antes de que viviera en Harán. Y le dijo, sal de tu tierra, vete de tu tierra y de tu parentela y ven a la tierra que te mostraré. Entonces él salió de la tierra de los caldeos y se estableció en Harán. Desde allí, después de que murió su padre, Dios lo hizo mudarse a este país en el que ahora están viviendo. Pero no le dio ninguna herencia en él, ni siquiera un pie de tierra». Así que aquí, cuando al predicar un mensaje de salvación, Esteban comienza donde siempre hay que comenzar. Él comienza con Abraham. En Romanos capítulo 4, el apóstol Pablo, queriendo defender la justificación por la fe, escribe en el capítulo 4, versículo 1, ¿qué pues diremos? Que halló Abraham nuestro padre según la carne. ¿Qué hay de Abraham? ¿Cómo fue el salvo? Porque si Abraham fue justificado por obras, tiene de qué gloriarse, pero no para con Dios, porque ¿qué dice la Escritura? Y luego él cita Génesis 15:6, Abraham creyó a Dios y le fue contado por justicia. La promesa en el versículo 13 de salvación por fe viene a Abraham y a todos aquellos que vienen a través de la justicia de la fe. Esteban, un judío, y Pablo, un judío, entendieron el papel primordial que Abraham desempeñó en la historia de la salvación por fe. En contra de esto, está el pensamiento básico del judaísmo de que El hombre tenía que ganarse su camino hacia Dios, como hemos visto. Esta es la base de todo su sistema de obras judaicas. Ellos habían decidido que Abraham tenía una relación con Dios y que Abraham fue escogido y Abraham fue bendecido porque Abraham era mejor que todos los demás. Abraham fue escogido porque él era el mejor, el más moral. Él era el mejor de todos los paganos. Eso no es lo que enseña la Biblia. Y para destruir esto, el Espíritu Santo aquí y en otros lugares, como vimos a través de Esteban y a través de Pablo en Romanos, regresa a Abraham para restablecer el registro, para establecer el hecho de que Abraham es un hombre que vino a Dios y vivió con Dios por fe. El Nuevo Testamento dice esto de manera clara una y otra vez, fue justificado por fe y por fe únicamente. Eso, por supuesto, es un cambio muy, muy dramático de lo que los judíos están acostumbrados. Otra ilustración de esto viene de la carta de Pablo a los Gálatas, capítulo 3, versículo 7. Por tanto, sabed que los que son de fe, estos son hijos de Abraham. Son aquellos que son de fe, los que son hijos de Abraham. Porque así Abraham creyó a Dios, citando de nuevo Génesis 15, 6, y le fue contado de nuevo por justicia. Por lo tanto, sabed que los que son de fe, estos son hijos de Abraham. Es una cuestión de fe. Al final del capítulo 3, todos sois hijos de Dios, versículo 26, por la fe en Cristo Jesús. Versículo 29, si sois de Cristo, entonces sois descendencia de Abraham. Ahora, estos pasajes que leí, varios de ellos se remontan a esa declaración en Génesis 15, 6. Abraham creyó a Dios y le fue contado por justicia. A lo largo de su vida, él creyó a Dios. Eso es lo que lo distinguió. Él vivió por fe. Él aceptó la palabra de Dios y actuó en base a ella. Eso es lo que está detrás del escritor de Hebreos al usar Abraham aquí como su modelo de fe. Ahora, usted notará que este relato de Abraham va desde el versículo 8 hasta el versículo 19. Y esa es una gran parte para abarcar, así que vamos a tener que ir un poco por encima de ella de manera ligera. Ahora, cuando estudiamos la palabra de Dios, queremos asegurarnos de acercarnos a ella de manera legítima y no de manera ilegítima. La estudiamos históricamente, la tomamos por su valor histórico, pero a menudo al ver los relatos de las Escrituras, particularmente los relatos del Antiguo Testamento, los vemos como a veces los escritores del Nuevo Testamento los ven. No solo como un hecho histórico, no solo como un cumplimiento de pacto, sino como los que son en sí mismos. Pero a menudo los escritores del Nuevo Testamento ven algo en el Antiguo Testamento y lo ven como análogo a una verdad del Nuevo Testamento. Tomando un poco de libertad, quiero hacer eso esta noche. Y quiero mostrarle que conforme usted ve lo que está aquí en los versículos 8 al 19, usted ve los elementos de la vida de fe que Abraham vivió, usted va a ver un patrón para todos nosotros. Lo que vemos en Abraham es análogo a nuestra propia experiencia de fe. Así que, hagamos la pregunta, ¿qué caracterizó a Abraham como un hombre de fe? ¿Cuáles fueron los componentes? ¿Cuáles fueron los elementos? Ahora recuerde, ya hemos visto que Abel fue un hombre de fe, pero solo en un sentido parcial. Abel ofreció un sacrificio correcto, eso es solo parte de vivir una vida de fe. Es la parte importante, es la parte inicial, es el punto de partida, es el comienzo, cuando usted reconoce su pecado y la necesidad de un sacrificio. Y luego vimos a Enoch, y la fe de este hombre no solo se limitaba a un sacrificio en términos de la demostración de los hechos que se presentan aquí en el capítulo 11, sino que más bien era un hombre que caminaba con Dios, y vemos algo más allá, digamos, de la justificación, vemos la vida de santificación. Llegamos a Noé después y vemos más ilustraciones de la fe. Aquí está un hombre que era obediente y obedecía con la esperanza de algo que vendría en el futuro. Vemos entonces que vivir una vida de fe tiene un punto de partida con el reconocimiento del pecado y el sacrificio, tiene un punto continuo en términos de caminar en fe y tiene un factor de esperanza. Usted vive esta vida en obediencia a Dios por algo que está por venir que no puede ver. Todos esos son elementos de la fe, pero cuando llegamos a Abraham, todo se une. Obtenemos el retrato completo. Permítame darle 5 características de la fe que nos muestran la plenitud de la fe de Abraham. Esto es consistente con él como el prototipo de todos nosotros que somos hijos de la fe. Aquí está la fe de grado A. Aquí está la fe de 5 estrellas. Aquí está el patrón para nuestra vida de fe. Comencemos con la peregrinación de la fe. Por fe Abraham, versículo 8, cuando fue llamado, obedeció al salir hacia un lugar que recibiría como herencia y salió sin saber a dónde iba. Esto es lo que llamémoslo una peregrinación de fe. Y solo quiero que capture esa pequeña frase. Por fe Abraham, cuando fue llamado, obedeció. Cuando fue llamado, obedeció. Hay algo interesante aquí. Cuando él fue llamado es un participio presente. Habla de la respuesta que ocurre al mismo tiempo que llega el llamado. La obediencia de él entonces es inmediata, de modo que en el proceso mismo de aclarar el llamado, el hombre ya está en movimiento. En otras palabras, una mejor manera de traducirlo sería, Abraham, mientras siendo llamado, estaba obedeciendo. Esto indica lo inmediato que fue su respuesta. Y es fe, porque él salió sin saber a dónde él iba. Se le dijo que recibiría una herencia. Él no sabía dónde estaba. Él no sabía qué era. Sin saber, epistamai, de donde obtenemos nuestra palabra epistemología, que tiene que ver con el conocimiento, significa poner la atención en algo. Significa fijar los pensamientos en algo. El meollo es que él no tenía idea. No tenía concepto. No tenía idea de a dónde lo estaba llevando este llamado. ¿Qué tan fuerte es esta fe? Lo suficientemente fuerte como para que cuando no tiene idea de a dónde va y está dejando todo lo que es conocido y todo lo que le es familiar, ni siquiera se molesta en pensarlo. Sin saber, sin contemplar, sin prestar atención, sin reflexionar o fijar sus pensamientos, más bien obediencia que es tan rápida, tan consumidora, que no tiene pensamiento alguno que no sea la obediencia. No es porque vio un folleto de Canaán. No es que alguien le mostró cómo era la costa en el Mediterráneo, que sería mucho mejor que los ríos Tigris y Éufrates que serpentean a través del fértil creciente en Mesopotamia, donde vivía. No fue porque alguien le mostró una imagen de una gran finca que tendría. Como le leí en el lenguaje de Esteban, él nunca tuvo nada, ni siquiera cuando llegó a la tierra prometida. Pero esta es la peregrinación de la fe. Esta es una peregrinación de separación. Separación. Esta es una peregrinación de separación. Separación. Ahora, permítame hablarle sobre Abraham. Él era un pagano. Él era un pagano. Era un pagano no regenerado. Él estaba donde estaba con la gente que estaba, hablaba el idioma ahí porque él había sido el producto de la dispersión de la gente que fue arrojada por todas partes desde la Torre de Babel. Él no es un creyente secreto en el Dios verdadero. No tenemos ninguna evidencia de eso. Él solo es un pagano, como muchos otros paganos, y debo agregar que no es mejor que nadie más, y la Escritura nunca dice que fuera mejor que nadie más. Escuchadme, dice Isaías 51:1, vosotros que perseguís la justicia, escúchenme, si quieren perseguir la justicia, busca a Jehová, busca al Señor, mira la roca de la cual fuiste tallado y a la cantera de la cual fuiste extraído. Mira a Abraham, tu padre, y a Sara, que te dio a luz con dolor. Cuando él era solo uno, lo llamé, luego lo bendije y lo multipliqué. La declaración que Isaías está haciendo aquí es que si quieres entender la salvación, ves hacia atrás y te das cuenta de que fuiste extraído de una roca por el poder soberano de Dios. Fuiste extraído de un pozo, fuiste extraído de la roca del paganismo, la idolatría. Más explícitamente, Josué 24:2 dice que el padre de Abraham, cuyo nombre era Taré, sirvió a otros dioses. No era solo un pagano, él era era politeísta, no monoteísta. Era un pecador. Él pertenecía a una familia pagana. Él pertenecía a una cultura pagana. Él vivía en una ciudad pagana llamada Ur, en Caldea. Y vivió allí hasta que tuvo 70 años de edad. Por cierto, eso está a unas 140 millas de donde más tarde se construiría Babilonia. Pero Dios se le apareció. Y esto nuevamente es tan análogo a la obra poderosa de salvación, cuando Dios se le aparece al pecador y lo extrae, por así decirlo, de la piedra. Así es como sucedió. Volviendo a lo que dijo Esteban, Hechos 7:2, la gloria, o el Dios de la gloria, se le apareció a nuestro padre Abraham. Dios se apareció y le dijo, deja tu país y a tu parentela y ven a la tierra que yo te mostraré. Y él se fue. ¡Qué gracia maravillosa! No hay otra explicación para que Dios escoja a Abraham que la intención soberana, el propósito soberano. El Dios de la gloria condesciende en venir un pagano en medio de miles, cientos de miles de paganos, viviendo en lo que solía ser el huerto del Edén antes del diluvio, esa área, un hombre hundido en el pecado, un hombre en el abismo de la iniquidad, un hombre inmerso en la idolatría, y Dios escoge a Abraham y le da un mandamiento para probar si él creería en él. Creerá en Dios lo suficiente como para obedecer e ir a la tierra que Dios promete darle, aunque no sepa dónde está ni cómo es. No se dice nada sobre su moralidad. Eso es irrelevante. ¿Entiende usted eso? Dios no viene en gracia soberana y salva a las personas morales. De hecho, en Romanos dice en la sección misma que está hablando de Abraham, que Dios justifica al impío. Bueno, Abraham respondió con fe. Él creyó en Dios. Y una separación se llevó a cabo. Él se fue. Él estaba en el acto de obedecer cuando Dios todavía estaba en el acto de llamarlo. Y ese es el peregrinaje de la fe. Así es como comienza. Dejó la tierra de su nacimiento. Él abandonó su hogar, su propiedad. Él rompió sus lazos familiares. Dejó a sus seres queridos atrás. Él abandonó las cosas cómodas, cosas familiares, para abrazar la incertidumbre total. Esto habría sido en su mayoría algo imposible de hacer para alguien. Pero la vida de fe está dispuesta, porque la vida de fe se hace dispuesta en el día del poder divino. Si usted quiere embarcarse en la peregrinación de la fe, hace una ruptura con las cosas idólatras, hace una ruptura con el mundo, hace una ruptura con lo familiar, los patrones pecaminosos. Jesús dice esto, no es así, incluso en su propio ministerio. Aborrece a tu padre, a tu madre, a tu hermana, a tus hermanos, incluso tu propia vida. Toma tu cruz, sígueme. Una vida de fe exige una ruptura con todo lo que es familiar, todo lo que es antiguo. Es un mundo nuevo. Y aunque usted no sabe qué es, porque realmente no lo hereda, hasta que usted deja este, comienza con una disposición a separarse de todo lo que es conocido y visible. Aquí es donde el peregrinaje de todo cristiano comienza, cuando usted se separa del mundo, cuando usted, como Pablo lo describió, en 1 Tesalonicenses 1:10, y esta es una forma tan simple de describirlo, dice en esa carta que la iglesia de Tesalónica podría caracterizarse como aquellos, versículo 9 más bien, que se convirtieron de los ídolos a Dios para servir al Dios vivo y verdadero. Me encanta la siguiente línea, versículo 10, para esperar a su Hijo desde el cielo. Eso es lo que es la ruptura. Nos alejamos de los ídolos, nos alejamos del mundo para esperar. No hemos recibido nuestra herencia. Se nos ha dicho lo que es y hemos actuado en fe en eso. Ese fue Abraham. Y en ese sentido, él es una figura para nosotros, es una analogía que podemos ver, un hombre de fe que se separa del mundo para ir hacia una herencia que se le promete, pero que no verá ni heredará hasta un futuro que en ese punto es desconocido por él. Juan dice, no améis al mundo ni las cosas que están en el mundo. Si alguno ama al mundo, el amor del Padre no está en él. Está diciendo esencialmente lo mismo. O al final de Gálatas, Pablo habla de ser crucificado para el mundo y el mundo para él. En otras palabras, cuando él vino a Cristo, murió a su interés en el mundo. El mundo ya no tenía ningún control sobre él. O en las palabras de Santiago, la amistad con el mundo es enemistad con Dios. Usted hace su elección, usted toma la decisión de dejar ir al mundo. Pedro lo escribe de esta manera, no os conforméis a los deseos que antes teníais, estando en vuestra ignorancia, sino como aquel que os llamó es santo, sed también vosotros santos en toda vuestra manera de vivir. Usted deja esas cosas. Pablo dice, poned la mira en las cosas de arriba, no en las de la tierra. Usted ya no está conectado ni unido. No se une con los incrédulos de la manera común y familiar en la que solía estar. Y ese es el peregrinaje de la fe, y ciertamente lo vimos en Abraham. Volvamos al versículo 8 por un momento. Salió sin saber a dónde iba. Esto es lo que Pablo llama en Romanos 1:5 la obediencia de la fe. No tiene idea de a dónde va él. Esto es una peregrinación de fe. Eso es fe. Usted no sabe a dónde va. Usted nunca ha visto a dónde va. Usted nunca ha experimentado a dónde va. Ahí es donde estamos, amigos. Caminamos por fe y no por vista. Y por cierto, este viaje de Abraham tomó mucho tiempo. Pasó 5 años en una ciudad llamada Harán, que estaba en la dirección equivocada. Básicamente, ir a la tierra de Canaán habría sido hacia el sur y el oeste, y él fue hacia el norte. Pasó al menos 5 años en la tierra de Harán, esperando que esto se desarrollara. Pero su fe nunca vaciló. Allí es donde la peregrinación de fe comienza. Veamos la paciencia de la fe, versículos 9 y 10. Por fe vivió como extranjero en la tierra prometida, en una tierra extranjera, viviendo en tiendas de campaña con Isaac y Jacob, coherederos de la misma promesa, porque esperaba la ciudad que tiene fundamentos, cuyo arquitecto y constructor es Dios. Él es un extraterrestre. Él es un extranjero. Y según le leo en Hechos 7:5, ni siquiera posee tierra, él es un nómada. Ha reunido todo lo que posee, todas las personas que posee, mientras estaba en Harán, acumuló aún más de ellos. Me refiero al hecho de que desarrolló más personas, no necesariamente significa familia, probablemente a medida que acumulaba riqueza y en el camino acumulaba quizás más siervos para trabajar con él. Pero él es un extranjero. Está en la tierra prometida, pero él es un extranjero. Nunca realmente toma posesión de nada. Es como vivir en una tierra extranjera. Él es un habitante de tiendas junto con Isaac y Jacob, que lo siguieron, a quienes se les hizo y reiteró la misma promesa de pacto. Él peregrina, literalmente paroikeo. Oikeo significa vivir en una casa, para junto a, así que vivió junto a, para habitar al lado. Él es un extranjero que vive junto a las personas que viven en la tierra. Se le promete a él, pero nunca realmente la posee. Puede leer más sobre eso en Génesis capítulo 23. Y aquellos que vinieron después de él compartieron ese mismo tipo de vida, Isaac y Jacob, los herederos de la promesa. No pasó mucho tiempo hasta que toda su familia fue llevada, recuerda, a Egipto. Y las personas de los lomos de Abraham estuvieron allí durante 400 años. Así que él está separado de su vida antigua. Él está en una tierra que él aún realmente todavía no posee. Él es un extraño en el mundo. Él está viviendo en una tienda. Él es un nómada. Creo que esto también es simplemente análogo a cómo vivimos como creyentes. Algún día este mundo será nuestro, ¿verdad? Está por venir un día en el que el Señor Jesús establezca su reino milenial en la tierra, cuando la tierra sea renovada de este a oeste y de norte a sur, cuando la maldición sea revertida y habrá gloria que llenará la tierra y Cristo reinará y un león se acostará con un cordero y el desierto florecerá como una rosa. Y todas las cosas de las que hablaron los profetas se cumplirán en la tierra y heredaremos la tierra. Pero ahora mismo solo somos habitantes en tiendas aquí. Realmente no vemos la posesión de nuestra herencia. Somos peregrinos que están viviendo junto a las personas en este mundo, sin nunca tomar posesión de lo que se nos promete. El viejo coro decía, este mundo no es mi hogar. Así que usted no debe invertir demasiado en él, ¿verdad? Nuestra versión de él, hágase tesoros en el cielo, gaste su vida y sus bienes y sus capacidades en cosas que tienen la capacidad de aparecer en el futuro, en el milenio y en el nuevo cielo y nueva tierra eternos. Trabaje por las recompensas verdaderas, no por las cenizas de esta tierra. Y digo cenizas porque se desintegrará en un holocausto de fuego. Así que aquí está Abraham, la promesa de Dios nunca vista por él en su vida. Él nunca poseyó tierra. vagó por Israel, Canaán, como habitante de tiendas, pero nunca abandonó su fe en una promesa futura. Creo que el momento más difícil de todos es el tiempo intermedio, el momento en que comienza la peregrinación, algo de emoción. Dios vino a mí, Dios en su gloria vino a mí, el Dios verdadero y viviente vino a mí, un hombre pagano, me habló y por su poder creí lo que dijo y todo fue tan maravilloso, todo fue tan glorioso, todo fue tan poderoso, recogió todo lo que tenía y comenzó la peregrinación. El resplandor y la gloria de ese momento pueden impulsarlo al principio, pero luego está ese tiempo intermedio. Conforme el varán, conforme él está ahí sentado allí durante al menos 5 años, hasta que tenía 75 años, no ve la promesa. Y luego migra todo el camino de regreso al suroeste, a la tierra de Canaán. Entra en la tierra y nunca es otra cosa que un extranjero allí. Pero esta es la paciencia de la fe. Este es el desafío. Este es el desafío para nosotros también. Es análogo para nosotros el permanecer fieles y mantener nuestra fe fuerte y gozosa y llena de anticipación en el largo periodo entre el momento glorioso de nuestra salvación y el momento definitivo de nuestra glorificación. Él no renunció a su esperanza. Él continuó con esperanza, Él continuó con fe, Él continuó sosteniendo la promesa de Dios en alto. Eso lo impulsaba, lo motivaba, lo empujaba hacia adelante. El hombre de fe no es aquel cuya fe siempre está ardiendo como una estrella fugaz, como un meteorito, sino aquel cuya fe, como una luz, es constante, incansable, cuando no hay más que hacer, más que esperar, cuando tal vez hay dolor en la vida y decepción en la vida. Y el miedo se establece y la fe es sostenida. Abraham nunca se impacienta, nunca intenta tomar un poco de las cosas buenas del mundo como Lot. Le costó, ¿no es así? Quería levantar su tienda hacia Sodoma y vivir con el mundo. Su historia es una tragedia monumental. La fe de Abraham no falló. La fe de Isaac no falló. La fe de Jacob no falló. Esa es la paciencia de la fe. Ese es el tipo de fe que persevera. El tipo verdadero de fe. La fe duradera es la única fe verdadera que salva. Pablo escribiendo a los Tesalonicenses en 2 Tesalonicenses 1:4. Nosotros mismos hablamos con gloria de ustedes entre las iglesias por vuestra perseverancia y fe en medio de todas vuestras persecuciones y aflicciones que vosotros soportáis. Como mencionamos esta mañana, la perseverancia es la justificación, es la vindicación, la garantía de una fe genuina y real. Volviendo a Santiago 1, hermanos míos, tened por sumo gozo cuando os halléis en diversas pruebas, sabiendo que la prueba de vuestra fe produce perseverancia. Y no se regocijarían ustedes saliendo de esa constancia de tener una fe que puede soportar cualquier cosa y así saber que es una fe verdadera y salvadora. Esto fue cierto para Noé, 120 años, predicando la justicia, construyendo un arca. Este tipo de fe realmente es sorda a las dudas fatales, es muda ante los desánimos, se ciega ante las imposibilidades y así continúa perseverando a través de absolutamente todo. ¿Y cuál es la motivación para esto? Regresa al versículo 10, porque esperaba la ciudad que tiene fundamentos, cuyo arquitecto y constructor es Dios. Tanto la palabra ciudad como fundamentos tienen un artículo definido. Él esperaba la ciudad que tenía los fundamentos. Abraham buscaba la ciudad que fue construida por Dios, la morada celestial de los salvos. Eso es lo que él buscaba. Entonces, ¿cuándo le reveló Dios a él? Cuando Dios vino a él, Dios debió haberle dicho quién era él y qué significaba la salvación. Que no solo había una tierra a la cual él iría, que Dios le daría, sino que también había una ciudad que Dios mismo construiría, que Dios pondría los fundamentos y sería el arquitecto y constructor y este era el cielo de los cielos. Él podía ser paciente en la tierra de Canaán, él podía ser un nómada allí, él podía vagar durante todos los años que lo hizo porque tenía la mirada puesta en la ciudad celestial. Ezequiel 48:35 dice, el nombre de esa ciudad será, me encanta este nombre, el Señor está allí. El Señor está allí. Está nombrada por el ocupante principal. El Señor está allí. Eso es lo que Colosenses 3:2 dice que tenemos que hacer. Poned la mira en las cosas de arriba y no en las de la tierra. Fue paciente con las cosas de abajo y tuvo muchas luchas abajo. Fue paciente con todo eso porque su mente no estaba fija en la satisfacción que viene en esta vida. Estaba buscando algo mucho más allá de esto. Una vez más digo, ¿qué contraste con Lot? Génesis 13:12 dice acerca de Lot, Abraham habitó en la tierra de Canaán, que era donde Dios le había dicho, Lot lanzó su tienda, por así decirlo, levantó su tienda en Sodoma. Lot quería lo terrenal, Abraham quería lo celestial. Si usted está constantemente buscando las cosas de este mundo, esta vida, si usted se centra en pruebas y problemas, luchas o éxito, dinero, fama, placer, usted se vuelve como Lot, inmerso, y es una inmersión condenatoria y destructiva. Si usted se enfoca en el cielo, en las promesas de Dios, entonces puede vivir en cualquier circunstancia en esta vida. Él resistió, Él resistió. Otra perspectiva de esto se da en el relato de Moisés, en el versículo 27, cuando dice de manera similar, por fe Moisés salió de Egipto sin temer la ira del rey, porque perseveró como si viera al invisible. Usted persevera cuando su enfoque está en lo invisible, en aquel que es invisible y en la realidad invisible de las glorias del cielo prometidas para nosotros. Es esa perspectiva vertical la que marca la diferencia, no dejarse atrapar en lo horizontal. Por cierto, es una esperanza purificadora. 1 Juan 3, todo el que tiene esta esperanza se purifica a sí mismo. Entonces, ¿qué aprendemos sobre la vida de fe? Comienza con un peregrinaje de fe, lo que significa que cuando Dios llama, lo deja todo, se separa del mundo y lo sigue sin saber exactamente a dónde le llevará a Dios, pero sabiendo que le ha prometido a usted un futuro y le ha prometido el cielo en el futuro y le ha prometido la comunión con Él en el futuro y se va usted. El peregrinaje de fe entonces requerirá la paciencia de la fe conforme usted soporta los problemas de este mundo al mantener sus ojos en el mundo venidero. En tercer lugar, usted ve la vida de Abraham y usted ve el poder de la fe. Versículo 11, este es un versículo interesante. Por la fe, también Sara misma recibió, dice una versión, también Sara misma recibió poder para concebir, aun cuando era ya de edad avanzada, pues consideró fiel al que lo había prometido. Por eso de un solo hombre, y ya casi muerto, nacieron hijos tan numerosos como las estrellas del cielo y como la arena incontable de la playa. Ahora, recuerda usted, ¿no es cierto?, la iniciación de la plática de Dios con Abraham con respecto a este pacto. Regrese por un momento al capítulo 12 de Génesis. No podemos pasar por alto eso en nuestro estudio. En el capítulo 12 de Génesis, el Señor le dice a Abraham, al principio, este es su llamado inicial, vete de tu tierra y de tu parentela y de la casa de tu padre, a la tierra que te mostraré, haré de ti una nación grande, te bendeciré, no es solo un lugar, es un pueblo. Haré tu nombre grande, serás una bendición, bendeciré a los que te bendijeren y maldeciré a los que te maldijeren, y en tu simiente serán benditas todas las familias de la tierra. Así que hay esta promesa de que habrá una bendición, no solo de una tierra por poseer, sino de un pueblo que nacerá de sus lomos. Esta es la promesa de Dios. Entonces Él está esperando un lugar y está esperando un pueblo. Ahora, el problema es que él y su esposa son mayores y nunca han tenido hijos. Todos sabemos eso. Pero aquí vemos el poder maravilloso de la fe. La fe ve lo invisible, la fe ve lo imposible. Ese es el poder de la fe. Confía en que Dios hará lo que humanamente no puede ser hecho. Y cuando está presente ese tipo de fe, Dios actúa a favor de esa fe. Ahora vayamos al versículo 11 por un momento. Sara es la esposa de Abraham. Y es una buena esposa. Le doy crédito por eso. 1 Pedro 3, 5 y 6 dice que ella llamaba a su esposo Señor. Eso es bueno. No debemos disminuir la calidad de esta perspectiva de esposa. Ella llamaba a su esposo Señor. Ella entendió esa parte del matrimonio. Pero no hay nada en la Escritura que hable de su fe. De hecho, si usted ve la historia de Sara, ella demuestra todo menos fe. Ella simplemente está llena de duda. Entonces, cuando usted lee este versículo, tiene que hacer la pregunta, ¿cómo puede decir por fe incluso Sara misma recibió la capacidad de concebir? No hay nada en la Escritura que hable algo de la fe de Sara. La frase aquí, y quiero hacer esto para usted porque es importante, la frase aquí, literalmente, esa frase que dice, recibió capacidad de concebir, literalmente, catabolen spermatos. Catabolen significa lanzar hacia abajo. Ese es el depósito de la semilla masculina. Esto nos está diciendo, entonces, que ella recibió el depósito de la semilla masculina, incluso más allá del tiempo adecuado de la vida. Ella entonces no puede ser el sujeto de la oración porque ella es la receptora y es el objeto indirecto de la oración. La semilla es el objeto y le es dada a ella. ¿Cuál es la inclusión de Sara aquí? La mejor explicación de eso es que se podría llamar un dativo de acompañamiento. Si sabe algo sobre el lenguaje dativo en griego, puede hacer mucho con el dativo. Y ella es una realidad acompañante por razones obvias. Tienes que tener una esposa para concebir al niño. El versículo estaría mejor colocado en este tipo de lenguaje. Por la fe, él, porque los pronombres se asumen aquí. Por la fe, él, con Sara, recibió el poder para depositar semilla. Depositar semilla, incluso más allá del tiempo adecuado de vida, ya que lo consideró fiel quien había prometido. En otras palabras, lo que está diciendo es que por fe Dios le dio a Abraham el poder de embarazar a Sara. La fe no es de Sara, la fe es de Abraham, porque él creyó. Él es un hombre de fe. ¿Qué tan fuerte es su fe? Regrese a Romanos 4 por un minuto. Romanos 4. Y realmente estamos estudiando Génesis desde el punto de vista del Nuevo Testamento. Romanos 4, 19. Sin debilitarse en la fe, porque esta promesa era tan imposible. De regreso al versículo 17, Dios dice, voy a hacerte padre de muchas naciones. Incluso Dios que da vida a los muertos y llama lo que es, llama lo que no es, como si fuese, eso es lo que va a suceder, va a tener que dar vida a este cuerpo muerto. En esperanza, versículo 18, contra toda esperanza, creyó. Digo, no había forma humanamente posible. Creyó, sin debilitarse en la fe, versículo 19, consideró su propio cuerpo ya casi muerto, ya que tenía cerca de 100 años, y la esterilidad del vientre de Sara. Sin embargo, con respecto a la promesa de Dios, no vaciló en incredulidad, sino que se fortaleció en la fe, dando gloria a Dios y estando plenamente convencido de que lo que Dios había prometido también era capaz de cumplir. Y luego trae esa declaración de Génesis 15, 6, nuevamente, le fue contado por justicia. Aquí está el hombre que fue justificado, a quien se le imputó justicia, este hombre que tiene una fe inquebrantable, indestructible, frente a una imposibilidad absoluta. Entonces volvamos al versículo 12, Hebreos 11. Por lo tanto, nació incluso de un hombre y él estaba ya casi muerto. Tantos descendientes como las estrellas del cielo en número, innumerables como la arena que está junto al mar. Por cierto, eso es parte de la promesa registrada en Génesis 15, 5, Génesis 22, 17, Génesis 32, 12. Y eso, por supuesto, es una hipérbole en un sentido, pero simplemente significa que las personas que van a salir de sus lomos son innumerables. Todos los millones de judíos nacidos debido a la fe de ese hombre. Y por cierto, ese vigor que Dios le dio para producir ese niño, no solo produjo ese niño, sino que también produjo otro niño, Ismael, con Agar. Y cuando Sara murió, según Génesis 25, 2, él tomó una esposa llamada Setura, y ahora tiene más de 100 años, y esto es después del diluvio, y él tiene 6 hijos más. Dios le dio un poder duradero a ese cuerpo que estaba prácticamente muerto. ¿Qué decimos entonces sobre el poder de la fe? Que es el poder de la fe lo que logra lo imposible. Dios hace promesas que no pueden cumplirse a nivel humano y las cumple aquellos que creen en Él. Para nosotros no es tanto el poder de los milagros como el poder de ser utilizados por Dios en el milagro de la conversión, en el milagro del ministerio espiritual, de la ayuda transformadora de vida, en el uso de los dones del Espíritu, en el uso del poder del Espíritu, en los unos a los otros de la comunión del cuerpo. La fe es el interruptor de encendido del poder espiritual que nos hace útiles y permite que Dios, mediante nosotros, lleve a cabo la cosecha de 30, 60 y 100 por uno. Dios libera poder para hacer lo que parece imposible. Nuevamente es lo que dijo Pablo y lo leímos nuevamente esta mañana. Soy inepto para esto, no puedes explicarlo por mí. Así que Abraham exhibe el peregrinaje de la fe, la separación del mundo, la obediencia al Señor, la paciencia de la fe, él espera el tiempo de Dios enfocado en el cielo y nunca distraído porque no lo recibe en la tierra. Demuestra el poder de la fe y esa es la capacidad de hacer lo que a nivel humano es imposible, imposible. Bueno, rápidamente, número 4, llamémoslo simplemente la perseverancia de la fe. La perseverancia de la fe. Versículos 13, y voy a bajar hasta el comienzo del versículo 16. Todos estos murieron en fe. ¿Qué quieres decir con todos estos? Se refiere a los tres que se han mencionado en esta sección, Abraham, Isaac y Jacob. La promesa de pacto a Abraham fue repetida a Isaac en Génesis 26, fue repetida a Jacob en Génesis 28, que ellos recibirían una tierra y una ciudad celestial, tendrían una herencia terrenal y una celestial. Todos murieron en fe, sin recibir las promesas. Pero habiéndolas visto con el ojo de la fe, habiéndolas recibido desde lejos y habiendo confesado que eran extranjeros y peregrinos en la tierra, porque los que dicen tales cosas dejan claro que están buscando el país propio, y de hecho, si hubieran estado pensando en ese país del cual salieron, habrían tenido oportunidad de regresar. Pero como es, ellos desean un país mejor, es decir, uno celestial. Y ahí encontramos nuevamente la perseverancia de la fe. Es muy parecido a la paciencia de la fe. La fe es paciente para soportar y soportar toda la falta de cumplimiento en esta vida porque tiene su enfoque en la promesa que está por venir. Nunca lo vieron. Pero luego ve al final del capítulo, versículo 39, todos estos seres de la fe obtuvieron aprobación a través de su fe y no recibieron lo prometido. Esa es toda la historia del capítulo. Porque Dios nos proporcionó algo mejor para que aparte de nosotros no fueran hechos perfectos o completos o enteros. La promesa era segura porque Dios podía ser confiado. Y perseveraron en esta fe mirando hacia esa ciudad celestial. Ahora incluso podríamos tomar otra palabra aquí y llamarla la positividad de la fe. Tal vez eso sea mejor, porque les dio esta confianza. Ellos nunca tuvieron el pensamiento fugaz de regresar, versículo 15. Ellos desean un país mejor, es decir, uno celestial. Esto depositó en su corazón un futuro tan brillante, tan maravilloso, tan glorioso, que aunque eran extranjeros, ¿qué no? Es decir, extranjero. Eran parapídese, eran personas que se quedaban temporalmente. Entendieron eso. Pero tan brillante era la promesa de Dios, tan confiable era la palabra de Dios, que ellos anclaron su resistencia y su perseverancia en el futuro y les dio una fe positiva para soportar cualquier cosa. Vemos esto con el apóstol Pablo. Todo lo puedo en Cristo que me fortalece. ¿Cómo? Porque sé que hay algo mejor esperándome. Mucho mejor, dice él, partir y estar con Cristo, pero puedo soportar cualquier cosa mientras Él quiera que me quede aquí. Esta es la confianza absoluta en la gloria futura. Job la tenía, aunque los gusanos destruyan este cuerpo,

Dios no se avergüenza de ser llamado su Dios, porque les ha preparado una ciudad. Porque les ha preparado una ciudad. ¿No es eso impactante? Estoy bastante seguro de que le doy a Dios muchas razones para avergonzarse de ser llamado mi Dios. Y yo solo me imagino que Satanás entra al cielo, como lo hizo en el caso de Job. Siempre está delante del trono de Dios haciendo ¿qué? Acusando a los hermanos. Y menciona mi nombre, y menciona los nombres de cualquiera y todos nosotros que somos tan indignos, y le dice a Dios, ¿cómo es posible que puedas querer estar asociado con estas personas? ¿No te gustaría distanciarte a ti mismo de ellos? Es malo para tu reputación. Y Dios dice, no me avergüenzo de ser llamado su Dios. Y les he preparado una ciudad. Y en esa ciudad les he preparado una habitación en mi casa. Les voy a traer aquí, les voy a glorificar, les voy a hacer como a mi hijo, les voy a poner en mi trono y les voy a bendecir para siempre. A veces pienso que nos avergonzamos de llamar a Dios nuestro Dios, pero Dios nunca se avergüenza de llamarnos sus hijos. Qué pensamiento tan asombroso. No puedo pensar en un honor más alto, ¿usted sí? ¿Ese es el honor supremo? Dios no se avergüenza de ser identificado conmigo ante los ángeles santos. Yo soy el Dios de John MacArthur. Oh. Así que vivieron y murieron en la promesa no cumplida de la fe. Dios les dio el honor supremo. Dios fue honrado por ser identificado con ellos. Hay una nota final. Es muy importante, una nota final y tal vez la credencial más grande de la fe de Abraham. Llamémoslo la prueba. La prueba de la fe. La prueba verdadera. La prueba suprema. No solo obediencia. Obediencia con sacrificio. Por la fe Abraham. Versículo 17. Cuando él fue probado, ofreció a Isaac. ¿No fue esa la prueba definitiva? Y aquel que había recibido las promesas estaba ofreciendo a su único hijo. Fue él del cual se le había dicho en Isaac, te será llamada descendencia. Ahora Dios se le acerca, recuerda la historia en Génesis 22 y le dice a Abraham, quiero que subas al monte y pongas a tu hijo en el altar. Quiero que sacrifiques a tu hijo en el altar para mí. ¿Sabía Abraham acerca del sacrificio? Absolutamente, todos sabían acerca del sacrificio. Todos entendían que estaba en una relación con Dios por fe, todos entendían que eran pecadores, que eran pecaminosos, que necesitaban un sacrificio, expiación, propiciación por sus pecados. Todos sabían acerca de eso. Ellos sabían. Pero sacrificar a Isaac, el heredero, a través del cual se cumplirían todas las promesas, ¿cómo vas a tener descendencia como la arena y el mar si matas al heredero, a través del cual vendrán todos? Génesis 22, Dios probó a Abraham y le dijo a Abraham, respondió, heme aquí, le dijo, toma ahora tu hijo único a quien amas, Isaac, y vete a la tierra de Moría y ofrécelo allí como una ofrenda quemada en uno de los montes que te mostraré. Abraham había matado animales muchas veces, había ofrecido muchas ofrendas al Señor, había construido altares y hecho eso, pero su hijo, él responde, Aarón se levantó temprano por la mañana, preparó su asno, tomó a dos de sus jóvenes con él e Isaac su hijo, partió leña para la ofrenda quemada y se levantó y fue al lugar del cual Dios le había dicho. Al tercer día Abraham levantó sus ojos y vio el lugar desde lejos. Abraham dijo a sus jóvenes, siervos que vinieron, quedaos aquí con el asno, me encanta esto. Y el muchacho y yo iremos allá, escucha esto, y adoraremos y volveremos a vosotros. Hombre, ¿quieres decir que pensó que Isaac iba a volver? Más vale que usted crea que pensó eso, absolutamente pensó eso. Él lo sabía, así de confiado estaba en la promesa de Dios. ¿Hasta dónde llegaría él? Tomó la leña de la ofrenda quemada en el versículo 6, la puso sobre Isaac su hijo. Isaac carga su propia leña como si fuera un retrato de la imagen de Cristo, un retrato de Cristo llevando su cruz. Tomó en su mano el fuego y el cuchillo. Los dos caminaron juntos. Isaac habló a Abraham, a su padre, le dijo, padre,

0: Padre mío, él dijo, heme aquí, hijo mío. Él dijo, he aquí el fuego y la leña, pero ¿dónde está el cordero para la ofrenda quemada? Ve, o ellos sabían acerca de la necesidad de sacrificio, sabían lo que Abel sabía, y Enoch sabía, y Noé sabía, y todos los creyentes verdaderos sabían. Abraham dijo, Dios proveerá para sí mismo el cordero para la ofrenda quemada, hijo mío. Así que los dos caminaron juntos, llegaron al lugar del cual Dios le había dicho. Abraham construyó el altar allí, dispuso la leña, ató a su hijo Isaac, lo puso en el altar encima de la leña. Abraham extendió su mano y tomó el cuchillo para matar a su hijo. Dice usted, bueno, muy bien, alto ahí. ¿Por qué haría eso? ¿Por qué haría eso? Regrese a Hebreos 11, versículo 19. ¿Por qué? Él consideró que Dios era capaz de hacer ¿qué? ¿Qué? Levantar a la gente de los muertos. Hombre, ¿cómo sabía eso? ¿Por qué él había estado tan bueno como muerto? Dios le había dado vida a él y vida a través de él, a este hijo. Es una fe monumental. Todos sus sueños estaban en Isaac. Todas las promesas estaban en Isaac. Amaba a Isaac. Esperó tanto tiempo a lo largo de este peregrinaje largo para la primera señal de la promesa. Él sabía que había pecado tan terriblemente con Agar. Él podría haber pensado que tal vez Dios estaba cambiando de opinión. Él también sabía que la ley de Dios prohibía que un hombre matara a su hijo, matara a cualquier persona realmente. También sabía que Dios odiaba el sacrificio humano y siempre era un animal. Él también sabía lo que Génesis 9:6 decía, que el que derrame sangre de hombre por el hombre, se derramará su sangre. Matas a alguien, morirás. ¿Por qué él haría esto? ¿Por qué levantaría el cuchillo? Porque su confianza era tan grande que se ve que si Dios tenía que hacerlo, él resucitaría a Isaac de entre los muertos. Esa es la fe de Abraham. Él consideró que Dios era capaz de levantar a la gente incluso de entre los muertos, de lo cual también lo recibió de regreso como un tipo. ¿Tipo de qué? ¿Un retrato de quién? ¿Quién fue el que puso su vida en el altar y regresó de entre los muertos? Cristo. Una figura. Es la palabra parabole, una parábola, una analogía. Un retrato de Cristo. Solo que Cristo realmente murió. Isaac no murió. Esa es la fe. Esa es la fe en toda su plenitud. Esa es la fe habiendo pasado la prueba final. Vemos el peregrinaje de la fe, la separación del mundo, la paciencia de la fe, la capacidad de esperar y soportar sin entrar nunca en posesión. Vemos el poder de la fe, creer en Dios por lo que es humanamente posible de cumplirse. Vemos la perseverancia de la fe, la positividad de la fe, el enfoque en el cielo que nos hace tener cierta indiferencia hacia las cosas de esta vida porque estamos viendo esa gloria por venir. Y la prueba de la fe. ¿Cuál es la prueba de la fe? ¿Dónde está la prueba de la fe? Realmente se manifiesta en la obediencia que requiere el sacrificio supremo. El sacrificio supremo. Aunque Él me mate, aún confiaré en Él. Aunque Él me pida que tome a mi hijo, aún confiaré en Él. Esa es la vida de fe como la modeló Abraham. Bueno, hemos incluido todo eso en una hora más o menos. Acompáñame en oración. Padre, te agradecemos por este testimonio maravilloso. Tanto más se podría decir, y deberíamos volver y leer todos esos capítulos maravillosos, desde el capítulo 12 hasta el final del relato de Abraham, e incluso en las historias de Isaac y Jacob. Y Señor, estamos tan bendecidos por ver la riqueza de tu palabra y ver cómo esta historia, en cierta manera, se une aquí como un modelo para nosotros, para demostrar lo que estás buscando en nuestra fe, que tengamos esa fe verdadera, salvadora, que rompe por completo con el mundo, esa fe que pacientemente soporta y espera, esa fe que te cree por lo imposible y así ve tu mano poderosa y ve la maravilla de los milagros espirituales que suceden a través de nosotros. Danos esa perseverancia, esa actitud positiva que atraviesa la vida sin perder de vista nunca lo que nos espera, lo que nos aguarda en la gloria por venir. Y que confiemos tanto en ti, que podamos enfrentar cualquier sacrificio, que nos puedas pedir cualquier cosa, y la daremos con gusto porque confiamos en ti completamente. Esta es la clase de fe que no podemos producir, no podemos desarrollar No podemos inventar, este es un regalo que viene de ti. Te agradecemos por ello, te agradecemos por el gozo de recibir esta fe. ¿Qué podemos decir? Aquellos de nosotros que poseemos esto, no podemos elogiarnos a nosotros mismos porque al igual que Abraham, fuimos sacados de un pozo, fuimos tallados de una roca de maldad. Todo eso es por tu gracia. Qué regalo, y esperamos el día en que la fe se convierta en vista y entremos en esa herencia plena y gloriosa. Pero mientras tanto, que nuestra fe se demuestre de tal manera que atraiga a personas a ti y al Evangelio, oramos en el nombre de Cristo. Amén.
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1: Luciano y Marciano eran dos malvados paganos, aunque hábiles magos, se convirtieron al cristianismo y para expiar sus antiguos errores vivieron como eremitas, sustentándose solo con pan y agua. Después de un tiempo, en esta condición, devinieron celosos predicadores e hicieron muchos convertidos para Cristo. Sin embargo, rugiendo en este entonces la persecución, fueron arrestados y llevados ante Sabinio, el gobernador de Bitinia. Al preguntárseles en base de qué autoridad se dedicaban a predicar, Luciano contestó que las leyes de la caridad y de la humanidad obligaban a todo hombre a buscar la conversión de sus semejantes y a hacer todo lo que estuviera en su poder para librarlos de las redes del diablo. Habiendo respondido Luciano de esta manera, Marciano añadió que la conversión de ellos había tenido lugar por la misma gracia que le había sido dada al apóstol Pablo. Celoso perseguidor de la iglesia, se convirtió en predicador del Evangelio. Viendo el procónsul que no podía prevalecer sobre ellos para que renunciaran a su fe, los condenó a ser quemados vivos, sentencia que pronto fue ejecutada. Trifón y Respicio, dos hombres eminentes, fueron aprehendidos por ser cristianos y encarcelados en Niza. Sus pies fueron traspasados con clavos, fueron arrastrados por las calles, azotados, desgarrados con garfios de hierro, quemados con antorchas y finalmente decapitados el primero de febrero del año 251 después de Cristo. Ágata, una dama siciliana, era tan noble por sus dotes personales y adquiridas como por su piedad, tal era su hermosura que Quintiano, gobernador de Sicilia, se enamoró de ella e hizo muchos intentos por vencer su castidad, pero sin éxito. A fin de gratificar sus pasiones con la mayor facilidad, puso a la virtuosa dama en manos de Afrodita, una mujer infame y licenciosa. Esta miserable trató con sus artificios de ganarla a la deseada para la prostitución, pero dio fallidos todos sus esfuerzos porque la castidad de Ágata era inexpugnable y ella sabía muy bien que solo la virtud podría procurar una verdadera dicha. Afrodita hizo saber a Quintiano la inutilidad de sus esfuerzos y este, enfurecido al ver sus designios torcidos, cambió su concupiscencia en resentimiento. Al confesar que ella era cristiana, decidió satisfacerse con la venganza al no poder hacerlo con su pasión. Siguiendo órdenes suyas, fue flagelada, quemada con hierros candentes y desgarrada con aguzados garfios. Habiendo soportado estas torturas con una admirable fortaleza, fue luego puesto desnuda sobre ascuas mezcladas con vidrio y luego devuelta a la cárcel, donde expiró el 5 de febrero del año 251 después de Cristo. Cirilo, pastor de Gortina, fue arrestado por órdenes de Lucio, gobernador de aquel lugar, que, sin embargo, le exhortó a obedecer la orden imperial, a hacer los sacrificios y a salvar su venerable persona de la destrucción, porque ahora tenía 84 años. El buen cristiano le contestó, como le había enseñado a otros durante mucho tiempo, que salvaran sus almas. Ahora solo podía pensar en su propia salvación. El digno cristiano escuchó su sentencia, dada con furor, sin la menor emoción. Anduvo animosamente hasta el lugar de la ejecución y sufrió su martirio con gran entereza. En ningún lugar se manifestó esta persecución con tanta saña como en la isla de Creta, porque el gobernador, sumamente activo en la ejecución de los edictos imperiales, hizo correr a ríos la sangre de los piadosos cristianos. Bábilas, un cristiano con educación académica, llegó a ser pastor en Antioquía en el año 237 después de Cristo, después de Sevino. Actuó con celo doctrinal y pastoreó la iglesia con una prudencia admirable durante los tiempos más tormentosos. La primera desgracia que tuvo en Antioquía durante su misión fue su asedio por Sapor, rey de Persia, que habiendo invadido toda Siria, tomó y saqueó esta ciudad, entre otras, y trató a los moradores cristianos de la ciudad con mayor dureza, pero pronto fue derrotado totalmente por Gordiano. Después de la muerte de Gordiano en el reinado de Decio, este emperador vino a Antioquía y allí, expresando su deseo de visitar una asamblea de cristianos, pero Bábilas se le opuso y se negó absolutamente a que entrara. El emperador disimuló su ira en aquel tiempo, pero pronto envió a buscar al obispo, reprendiéndole duramente por su insolencia, y luego le ordenó que sacrificara a las deidades paganas como expiación por su ofensa. Al rehusar, fue echado en la cárcel, cargado de cadenas, tratado con la mayor severidad y luego decapitado. Junto con 3 jóvenes que habían sido sus alumnos, esto sucedió en el año 251 después de Cristo. Alejandro, obispo de Jerusalén, fue encarcelado por ser cristiano por mucho tiempo y allí murió debido a la dureza de su encierro. Juliano, un anciano y cojo debido a la gota, una enfermedad similar a la poliomielitis, y Cronión, otro cristiano, fueron atados a las jorobas de unos camellos, flagelados cruelmente y luego echados a un fuego y consumidos. También 40 doncellas cristianas fueron quemadas en Antioquía después de haber sido encarceladas y flageladas. En el año 251 de nuestro Señor, el emperador Decio, después de haber erigido un templo pagano en Efeso, ordenó que todos los habitantes de la ciudad sacrificaran a los ídolos. Esta orden fue noblemente rechazada por 7 de sus propios soldados. Estos eran Maximiniano, Marciano, Joanes, Malco, Dionisio, Serayón y Constantino. El emperador, queriendo ganar a estos soldados a que renunciaran a su fe mediante sus exhortaciones y lenidad, les dio un tiempo considerable de respiro hasta volver de una expedición. Durante la ausencia del emperador, estos huyeron y se ocultaron en una cueva. Al saber esto el emperador a su vuelta, la boca de la cueva fue cegada y todos murieron de hambre. Teodora, una hermosa joven y dama cristiana de Antioquía, rehusó sacrificar a los ídolos de Roma y fue condenada al burdel para que su virtud fuera sacrificada a la brutalidad de la concupiscencia. Dídimo, un cristiano, se disfrazó con un uniforme de soldado romano, fue al burdel, informó a Teodora de quién era y la aconsejó a que huyera disfrazada con sus ropas. Hecho esto, y al encontrarse un hombre en el burdel del lugar de una hermosa dama, Dídimo fue llevado ante el gobernador, a quien le confesó la verdad. Al reconocerse cristiano, de inmediato fue pronunciada contra él la sentencia de muerte. Teodora, al oír que su libertador iba a sufrir, acudió ante el juez y rogó que la sentencia recayera sobre ella como la persona culpable. Pero sordo a los clamores de los inocentes e insensible a las demandas de la justicia, el implacable juez condenó a ambos y fueron ejecutados. Primero decapitados, luego quemados, Secundiano, acusado de ser cristiano, estaba siendo llevado a la cárcel por varios soldados. Por el camino, Veriano y Marcelino les dijeron: ¿a dónde lleváis a un inocente? Esta pregunta llevó al arresto de ellos y los 3, tras haber sido torturados, fueron colgados y decapitados. Orígenes. Un cristiano de Alejandría fue arrestado cuando tenía 64 años y fue arrojada en una inmunda mazmorra, cargado de cadenas, con los pies en el cepo y sus piernas extendidas al máximo durante varios días seguidos. Fue amenazado con fuego y torturado con todos los medios prolijos que se pudieran inventar las mentes más infernales. Durante este cruel y prolongado tormento murió el emperador Decio y Gallo, que le sucedió, se ensañó en una guerra contra los godos, con lo que los cristianos tuvieron un respiro. Durante este intervalo, Orígenes obtuvo la libertad y él, retirándose a Tiro, se quedó allá hasta su muerte, que le sobrevino a los 69 años de edad. Habiendo Gallo concluido sus guerras, se desató una plaga en el imperio. El emperador ordenó entonces sacrificio a las deidades paganas y se desencadenaron persecuciones desde el corazón del imperio, extendiéndose hasta las provincias más apartadas. y muchos cayeron mártires de la impetuosidad del populacho, así como del prejuicio de los magistrados. Entre estos mártires estuvieron Cornelio, un cristiano de Roma, y su sucesor, Lucio, en el año 253 después de Cristo. La mayoría de los errores que se introdujeron en la Iglesia en esta época surgieron por poner la razón humana en competición con la revelación. Pero al demostrar los teólogos más capaces la falacia de tales argumentos, las opiniones que se habían suscitado se desvanecieron. La octava persecución bajo Valeriano en el año 257 después de Cristo. Esta comenzó bajo Valeriano en el mes de abril del año 257 después de Cristo y continuó durante 3 años y 6 meses. Los mártires que cayeron en esta persecución fueron innumerables y sus torturas y muertes igual de variadas y penosas. Los más eminentes entre los mártires fueron los siguientes, aunque no se respetaron ni rango, ni sexo, ni edad. Rufina y Secunda eran dos hermosas y cumplidas damas cristianas, hijas de Asterio, un caballero eminente en Roma. Rufina la mayor estaba prometida en matrimonio a Armentario, un joven noble. Secunda la menor a Verino, persona de alcurnia y opulencia. Los pretendientes al comenzar la persecución eran ambos cristianos, pero cuando surgió el peligro, renunciaron a su fe para salvar sus fortunas. Se esforzaron entonces mucho en persuadir a las damas a que hicieran lo mismo, pero frustrados en sus propósitos, fueron tan abyectos como para informar en contra de ellas, que arrestadas como cristianas, fueron hechas comparecer ante Junio Donato, gobernador de Roma, donde en el año 257 después de Cristo sellaron su martirio con su sangre. Esteban, un cristiano en Roma, fue decapitado aquel mismo año y por aquel tiempo Saturnino, un piadoso cristiano de Toulouse que rehusó sacrificar a los ídolos, fue tratado con todas las más bárbaras indignidades inimaginables y atado por los pies a la cola de un toro. Al darse una señal, el enfurecido animal fue conducido escaleras abajo por las escalinatas del templo, con lo que le fue destrozado el cráneo del digno mártir hasta salírsele los sesos. Sixto sucedió a Esteban como pastor en una iglesia cristiana en Roma. Se supone que era griego de nacimiento u origen y había servido durante un tiempo como diácono bajo Esteban. Su gran fidelidad, singular sabiduría y valor no común lo dispusieron en muchas ocasiones y la feliz conclusión de una controversia con algunos herejes es generalmente adscrita a su piedad y prudencia. En el año 258 después de Cristo, Marciano, que dirigía los asuntos del gobierno en Roma, consiguió una orden del emperador Valeriano para dar muerte a todo cristiano evangélico que viviera en Roma. Y por ello, el pastor, junto con 6 de sus diáconos, sufrió el martirio en el año 258 después de Cristo. Acerquémonos al fuego del martirizado Lorenzo, para que nuestros fríos corazones sean por él hechos arder. El implacable tirano, sabiendo que no solo era ministro de los sacramentos, sino también distribuidor de las riquezas de la Iglesia, se prometía una doble presa con el arresto de una sola persona. Primero, con el rastrillo de la avaricia, conseguir para sí mismo el tesoro de cristianos pobres, luego con el feroz bieldo de la tiranía, para agitarlos y perturbarlos, agotarlos en su profesión, con un rostro feliz y cruel semblante, el codicioso lobo exigió saber dónde Lorenzo había repartido las riquezas de la Iglesia. Este, pidiendo 3 días de tiempo, prometió declarar dónde podría conseguir el tesoro. Mientras tanto, hizo congregar una gran cantidad de cristianos pobres. Así, cuando llegado el día en que debía dar su respuesta, el perseguidor le ordenó que se mantuviera fiel a su promesa. Entonces el valiente Lorenzo, extendiendo sus brazos hacia los pobres, dijo: «Estos son el precioso tesoro de la Iglesia, estos son verdaderamente el tesoro, aquellos en los que reina la fe de Cristo, en los que Jesucristo tiene su morada. ¿Qué joyas más preciosas puede tener Cristo que aquellos en quienes ha prometido una morada, porque así está escrito? Tuve hambre y me disteis de comer, tuve sed y me disteis de beber, fui forastero y me recogisteis, y también, por cuanto lo hicisteis a uno de estos más pequeños de mis hermanos, a mí me lo hicisteis. ¿Qué mayores riquezas puede poseer Cristo, nuestro Maestro, que el pueblo pobre en quien quiere ser visto? ¡Ah! ¿Qué lengua puede expresar el furor y la rabia del corazón del tirano? ahora pateaba, echaba furiosas miradas, gesticulaba amenazante, se comportaba como enajenado, sus ojos echaban fuego, la boca espumajeaba como la de un jabalí y mostraba sus dientes como un infernal mastín. No se le podía llamar ahora un hombre racional, sino más bien un león rugiente y rampante. «Encended el fuego», dijo, «y no ahorréis leña, ha engañado este villano al emperador. Fuera con él, fuera con él, azotadle con látigos, sacudidlos con vara, golpeadle con los puños, descerebradlo con garrotes. Se burla este traidor del emperador, pellizcadlo con tenazas ardientes, ceñidos con tridentes y a la parrilla de hierro, volcadlo, al fuego con él, atad al rebelde de manos y pies y cuando la parrilla esté al rojo vivo, echadlo en ella. Asadlo, asadlo, movedlo, agitadlo bajo pena de nuestro mayor desagrado que cada uno de vosotros, verdugos, cumpla su misión». Tan pronto fueron dichas estas palabras que se cumplieron, después de crueles tormentos este manso cordero fue puesto, no diré que sobre su cama candente de hierro, sino sobre su suave colchón de plumas, de tal manera Dios obró con este mártir Lorenzo de manera tan milagrosa, Dios templó su elemento fuego, que devino no como una cama de dolor consumidor, sino un lecho de reposo reparador. En África la persecución rugió con una violencia peculiar. Muchos miles recibieron la corona del martirio, entre los cuales se pueden mencionar las personalidades, Cipriano, pastor de Cartago. El resplandor de su genio iba tan templado por la solidez de su juicio y con todas las virtudes del caballero combinada, las virtudes de un cristiano, sus doctrinas eran ortodoxas y puras. Su lenguaje fácil y elegante, y sus maneras gentiles y atrayentes, en resumen, era a la vez un predicador piadoso y cortés. En su juventud había sido educado en los principios de los gentiles y poseyendo una fortuna considerable, había vivido en toda la extravagancia del esplendor y en toda la dignidad del boato. Alrededor del año 246 después de Cristo, Cecilio, ministro cristiano de Cartago, devino el feliz instrumento de su conversión, por lo cual y por el gran afecto que siempre sintió para con el autor de su conversión, fue llamado Cecilio Cipriano. Antes de su bautismo estudió cuidadosamente las Escrituras e, impactado por las bellezas de las verdades que contenían, decidió practicar las virtudes que en ellas se recomendaban. Después de su bautismo vendió sus posesiones, distribuyó su dinero entre los pobres, se vistió de manera llana y comenzó una vida de austeridad. Pronto fue nombrado presbítero y, sumamente admirado por sus virtudes y obra, fue a la muerte de Donato en el año 248 después de Cristo, elegido casi unánimemente pastor en Cartago. Los cuidados de Cipriano no se extendían solo a Cartago, sino a Numidia y Mauritania. En todas sus transacciones tuvo siempre gran atención a pedir el consejo de su iglesia, sabiendo que solo la unanimidad podría ser de servicio a la iglesia, siendo esta su máxima, que el pastor estaba en la iglesia y la iglesia en el pastor. De manera que la unidad solo puede ser preservada mediante un estrecho vínculo entre el pastor y su grey. En el año 250 después de Cristo, Cipriano fue públicamente proscrito por el emperador Decio. Bajo el nombre de Cecilio Cipriano, pastor de los cristianos y el clamor universal de los paganos fue «Cipriano a los leones, Cipriano a las fieras». Sin embargo, el pastor se apartó del furor del populacho y sus posesiones fueron de inmediato confiscadas. Durante su retiro escribió 30 piadosos y elegantes libros a su grey, pero varios cismas que tuvieron entonces lugar en la iglesia le provocaron gran ansiedad. Al disminuir el rigor de la persecución volvió a Cartago e hizo todo lo que estaba a su mano para deshacer las opiniones erróneas. Al desatarse sobre Cartago una terrible peste, fue como era costumbre achacada a los cristianos y los magistrados comenzaron entonces una persecución, con lo que se escribió una carta de ellos a Cipriano, en respuesta a la cual él vindicó la causa del cristianismo. En el año 257 después de Cristo, Cipriano fue hecho comparecer ante el procónsul Aspasio Paturno, que lo desterró a una pequeña ciudad en el mar de Libia. Al morir, este procónsul volvió a Cartago, pero fue pronto arrestado y llevado ante el nuevo gobernador, que lo condenó a ser decapitado. esta sentencia fue ejecutada el 14 de septiembre del año 258 después de Cristo. Los discípulos de Cipriano martirizados en esta persecución fueron Lucio, Flaviano, Victorico, Remo, Montano, Julián, Prímelo y Donaciano. En Utica tuvo lugar una tragedia terrible. 300 cristianos fueron traídos por orden del gobernador y puestos alrededor de un horno de cocción de cerámica. Habiendo preparado unas ascuas e incienso, se les ordenó que o bien sacrificaran a Júpiter o serían arrojados al horno. Rehusando todos unánimes, saltaron valientemente al hoyo y fueron de inmediato asfixiados. Fructuoso, un pastor en Tarragona, en España, y sus dos diáconos, Augurio y Eulogio, fueron quemados por ser cristianos. Alejandro, Malco y Prisco, tres cristianos de Palestina, y una mujer del mismo lugar, se acusaron voluntariamente de ser cristianos, por lo que fueron sentenciados a ser devorados por tigres, sentencia que fue ejecutada. Máxima, Donatila y Secunda, tres doncellas de Tuburga, recibieron como bebida hiel y vinagre, fueron duramente flageladas, atormentadas sobre un patíbulo, frotadas con cal, asadas sobre unas parrillas, maltratadas por fieras y finalmente decapitadas. Es aquí oportuno observar la singular pero mísera suerte del emperador Valeriano, que durante tanto tiempo y tan duramente persiguió a los cristianos. Este tirano fue hecho prisionero mediante una estratagema por Sapor, emperador de Persia, que lo llevó a su propio país, tratándolo allí con la más inusitada indignidad, haciéndole arrodillarse como el más humilde esclavo y poniendo sobre los pies a modo de banqueta cuando montaba en su caballo. Después de haberlo tenido durante 7 años en este abyecto estado de esclavitud, hizo que le sacaran los ojos, aunque tenía entonces 83 años, no saciando con ello sus deseos de venganza, pronto ordenó que lo despellejaran vivo, que le frotaran sal en la carne viva, muriendo bajo tales torturas. Así cayó uno de los más tiránicos emperadores de Roma y uno de los más grandes perseguidores de los cristianos. En el año 260 después de Cristo sucedió Galieno, hijo de Valeriano, y durante su reinado, aparte de unos pocos mártires, la iglesia gozó de paz durante algunos años. La novena persecución, bajo Aureliano, en el año 274 después de Cristo. Los principales que padecieron en este, Félix Pastor en Roma, fue el primer mártir de la petulancia de Aureliano, siendo decapitado en el 22 de diciembre de aquel mismo año. Agapito, un joven caballero que había vendido sus posesiones y dado el dinero a los pobres, fue arrestado como cristiano, torturado y luego decapitado en Praeneste, una ciudad a un día de viaje de Roma. Estos son los únicos mártires que fueron registrados durante este reinado, que pronto vio su fin al ser el emperador asesinado en Bizancio por sus propios criados. Aureliano fue sucedido por Tácito, que fue seguido por Probo, y este por Caro. Al ser muerto este emperador por un rayo, sus hijos Carnio y Numenano le sucedieron, y durante todos estos reinados la iglesia tuvo paz. Diocleciano accedió al trono imperial en el año 284 después de Cristo. Al principio mostró gran favor a los cristianos. En el año 286 asoció consigo en el imperio a Maximiano. Algunos cristianos fueron muertos antes que se desatara ninguna persecución general. Entre estos se encontraban Feliciano y Primo, que eran hermanos. Marco y Marceliano eran mellizos, naturales de Roma y noble linaje. Sus padres eran paganos, pero los tutores a los que había sido encomendada la educación de los hijos los criaron como cristianos. Su constancia aplacó finalmente a los que deseaban que se convirtieran en paganos, y sus padres y toda la familia se convirtieron a una fe que antes reprobaban. Fueron martirizados, siendo atados a estacas, con los pies traspasados por esclavos. Después de permanecer en esta situación un día y una noche, sus sufrimientos fueron terminados con unas lanzas que traspasaron sus cuerpos. Zoe, la mujer del carcelero que había tenido el cuidado de los mártires acabados de mencionar, fue también convertida por ellos. Fue colgada de un árbol con un fuego de paja encendido debajo de ella. Cuando su cuerpo fue bajado, fue echado a un río con una gran piedra atada al mismo, a fin de que se hundiera. En el año 286 tuvo lugar un hecho de lo más notable. Una legión de soldados, que consistía de 6.600 hombres, estaba totalmente constituida por cristianos. Esta legión era llamada la Legión Tebana, porque los hombres habían sido reclutados en Tebas. Estuvieron acuartelados en Oriente hasta que el emperador Maximiano ordenó que se dirigieran a las Galias para que le ayudaran contra los rebeldes de Borgoña. Pasaron por los Alpes, entrando en las Galias a las órdenes de Mauricio, Cándido y Exupernio, sus dignos comandantes, y al final se reunieron con el emperador Maximiano. Para este tiempo ordenó un sacrificio general al que debía asistir todo el ejército. También ordenó que se debía tomar juramento de lealtad y al mismo tiempo que se debía jurar ayudar a la extirpación del cristianismo en las Galias. Alarmados ante estas órdenes, cada uno de los componentes de la Legión Tebana rehusó de manera absoluta sacrificar o tomar los juramentos prescritos. Esto enfureció de tal manera a Maximiano que ordenó que toda la legión fuera diezmada, esto es, que se seleccionara a uno de cada 10 hombres y matarlo a espada. Habiéndose ejecutada esta sanguinaria orden, el resto permanecieron inflexibles, teniendo lugar una segunda diezmada, y uno de cada 10 hombres de los que quedaban vivos fue muerto a espada. Este segundo castigo no tuvo más efectos que el primero. Los soldados se mantuvieron firmes en su decisión y en sus principios, pero por consejo de sus oficiales hicieron una protesta de fidelidad a su emperador. Se podría pensar que esto iba a ablandar al emperador, pero tuvo el efecto contrario, porque, encolerizado ante la perseverancia y unanimidad que demostraban, ordenó que toda la legión fuera muerta, lo que fue efectivamente ejecutado por las otras tropas, que los despedazaron con sus espadas el 22 de septiembre del año 286 después de Cristo. Alban fue el primer mártir británico. La Gran Bretaña había recibido el Evangelio de Cristo mediante Lucio, el primer rey cristiano, pero no sufrió de la ira de la persecución hasta muchos días después. Alban era originalmente pagano, pero convertido al Evangelio por un cristiano llamado Anfíbalo, a quien dio hospitalidad a causa del cristianismo. Los enemigos de Anfíbalo, enterándose del lugar donde estaba escondido, llegaron a casa de Alban a fin de facilitar su huida. Se presentó como la persona a la que buscaban. Al descubrirse el engaño, el gobernador ordenó que le azotaran y luego fue sentenciado a ser decapitado el 22 de junio del año 287 después de Cristo. Nos asegura el venerable Veda que en esta ocasión el verdugo se convirtió súbitamente al cristianismo y pidió permiso para morir por Alban o con él. Obteniendo su segunda petición, fueron ambos decapitados por un soldado que asumió voluntariamente el papel de verdugo. Esto sucedió en el 22 de junio del año 287 después de Cristo en Verulam, Inglaterra, donde se levantó una magnífica iglesia en su memoria para el tiempo de Constantino el Grande. El edificio fue destruido en las guerras sajonas, fue reconstruido por Offa, rey de Mercia, y junto a él se levantó una iglesia, siendo aún visibles algunas de sus ruinas. La iglesia es un noble edificio gótico.
0: Maranata, Cristo viene, presentó su programa de estudios bíblicos. Después de escuchar, tal vez usted tenga todavía preguntas importantes en lo concerniente a su propia salvación. Tal vez no esté seguro de que sus pecados hayan sido perdonados, o quizá le falte seguridad de que ha recibido el don de la vida eterna. Si usted tiene dudas sobre su propia salvación, lo invitamos a que tenga una experiencia personal de la verdad de la enseñanza de la Biblia acerca de la salvación. Confiesa sus pecados a Dios, confíe en el perdón que da Jesucristo y reclame por la fe la promesa del perdón y la vida eterna. Esté seguro de que Dios le dará lo que ha prometido. Si este programa ha sido de bendición para su vida, escríbanos una carta acerca de lo que ha escuchado. 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

0: Amigas, soy el pastor Lenín de Llanón dándoles la bienvenida al programa de Las Perseveradoras con Maritza Edmiston, dedicado a la mujer creyente que desea crecer en el conocimiento de la palabra de Dios para madurar en la fe y perseverar en su caminar con el Señor Jesucristo, su primer amor. Existe la libertad civil. Esta bendición siempre está en peligro de ser erradicada. Doctrinas desviadas y déspotas dictadores despojan a naciones de esta libertad. Mas sea que gocemos de libertad civil o no, el creyente goza de la libertad en Cristo, la libertad que nada ni nadie puede arrebatar, la que menciona el teólogo Warren Wiersbe. La libertad es vida controlada por la verdad y motivada por el amor. La esclavitud es vida controlada por mentiras y motivada por egoísmo. La libertad es el resultado de una relación viviente con Jesucristo, caminando con Él, hablando con Él y aprendiendo de Él. Amiga perseveradora, conozca, confíe, crea que si el Santo Salvador le libertó, es verdaderamente libre. La victoriosa verdad de hoy es: en Cristo soy libre de condenación.
1: Amada amiga, qué honor que nos acompañe. Soy Maritza Edmiston. En Cable presentaron un documental de las mujeres en el Medio Oriente. Su exigida religión implementa la cultura árabe del séptimo siglo a la vida actual. Me rompió el corazón la esclavitud en la que vive la mujer. Las mujeres son una propiedad, carecen de derechos humanos. Ellas viven en opresión, a tal grado que muchas buscan escape al empaparse con querosén y prenderse fuego. Prefieren morir quemadas que vivir condenadas a la esclavitud. ¡Cuánto atesoro mi libertad civil! Poseer libertad de culto, de expresión, poder viajar, ejercer una profesión, comprar propiedad privada, establecer mi propio negocio, compañía, ministerio. Con todo, las libertades decretadas por leyes humanas no se comparan con la eterna y espléndida libertad de Cristo. El maravilloso Mesías ofrece y obsequia libertad total, libertad interna que conlleva paz perpetua y esperanza eterna, pues en Cristo soy libre de condenación. Si el Hijo os libertare, seréis verdaderamente libres. A manera de repaso, 1. En Cristo soy libre del pecado. El pecado es cualquier pensamiento, palabra, deseo, acción u omisión de acción contraria a la ley de Dios o defectuosa cuando se compara con esta. Mas cuando atraída por amor, viene en arrepentimiento a los pies perforados de Cristo crucificado, la ley de Cristo le libera de la esclavitud del pecado. El pecado ya no es su amo, no le domina, no tiene que obedecerle. No es que esté sin pecado, aún fallamos, pero la creyente detesta pecar, procura pecar menos y menos. Cuando Satanás asalta, ella entiende que éste traspasa propiedad privada. Ella es el templo, propiedad de Cristo, y pide al Santo Señor que enfrente y eche al intruso. Romanos 6:17 revela que si bien antes éramos esclavos del pecado, ahora obedecemos de corazón las enseñanzas recibidas. De esta forma quedamos libres de la esclavitud del pecado y hemos pasado a servir al que es Señor de toda justicia. Romanos 6:18, y libertados del pecado, vinisteis a ser siervos de la justicia. La hija del Altísimo es libre de la esclavitud del pecado para hacer la voluntad de Dios en su vida, para ser una sierva de lo santo. En Cristo soy libre del pecado. 2. En Cristo soy libre de condenación. Cuando atraída por amor, viene en arrepentimiento al Redentor resucitado, la ley de Cristo le libera de condenación. Romanos 8:1. Ninguna condenación hay para los que están en Cristo Jesús, los que no andan conforme a la carne, sino conforme al Espíritu. Amada amiga, el pecado es la infracción de la ley de Dios. La vieja vida pecadora conlleva condenación y merece condenación, mas la nueva vida obsequia perdón y justificación. Porque por medio de la fe estamos en Cristo Jesús, nuestro refugio, castillo fuerte. Nuestra nueva vida existe exclusivamente en Cristo crucificado. El maravilloso Mesías pagó con su santo sacrificio la costosa condena que merecíamos, demandada por la ley. Por ello, cuando la hija del Altísimo peca, nunca será condenada con el mundo. Será disciplinada por su padre que la ama, pero nunca condenada. Ninguna condenación hay para los que están en Cristo Jesús.
0: El teólogo David Guzik explica, la simple declaración que no hay condenación es para los que están en Cristo Jesús. Puesto que el Padre no condena a Jesús, tampoco Él condena a aquellos que están en Cristo. Ellos no están condenados, no serán condenados y no pueden ser condenados. Si somos uno con Jesús y Él es nuestra cabeza, no podemos ser condenados. Usted no puede exonerar la cabeza y condenar la mano. Usted no puede ahogar el pie mientras la cabeza esté fuera del agua. Unidos a Él, escuchamos el veredicto, no hay condenación. En Cristo. Esta frase significa que existe una unión espiritual entre Cristo y los creyentes. Esto en ocasiones es expresado que Cristo está en ellos, y aquí que ellos están en Cristo. Cristo está en los creyentes por medio de su Espíritu, y los creyentes están en Cristo por medio de la fe. El veredicto no es menos condenación. Ahí es donde muchos nos encontramos y pensamos que nuestra posición ha mejorado en Jesús. No ha mejorado. Ha sido completamente transformada, cambiada a no condenación.
1: El que cree en el Redentor resucitado no es condenado. En Cristo soy libre del pecado, libre de la condenación. 3. En Cristo soy libre de la muerte. Cuando atraída por amor viene en arrepentimiento al Santo Salvador, la ley de Cristo le libera de la muerte. Jesús testificó, Juan 11:25, yo soy la resurrección y la vida, el que cree en mí, aunque esté muerto, vivirá. Y todo aquel que vive y cree en mí, no morirá eternamente. Perseveradora, existe la muerte natural, la espiritual y la eterna. La muerte natural, expirar, es cuando nuestro espíritu, la persona interna, se separa del cuerpo. La muerte espiritual es la naturaleza pecadora, la vida del incrédulo esclavizada al pecado. La muerte eterna es la existencia exiliada de la presencia del Dios viviente, el dador de vida, condición final y eterna del que rechaza al Mesías. Amada amiga, la paga del pecado es muerte, pero el regalo de Dios es la vida eterna que nos ofrece en Cristo Jesús, y todo aquel que vive y cree en Él no morirá eternamente.
0: Escuche esta anécdota de autor desconocido. La jaula. El predicador Tomás entró en su pequeña iglesia una mañana con una corroída jaula de pájaros. Él puso la jaula sobre el púlpito y explicó: ayer me encontré con un niño que tenía 3 aterrados pajaritos en esta jaula. Yo le pregunté, ¿qué tienes ahí? Oh, son solo unos pájaros. ¿Y qué vas a hacer con ellos? Voy a torturarlos. ¿Y después qué vas a hacer con ellos? Oh, dárselos de comer a mi gato. El pastor le preguntó, ¿cuánto quieres por ellos? Oh, usted no los quiere, son feos y ni siquiera cantan. ¿Cuánto quieres por ellos? Insistió el pastor. El muchacho pensó y dijo, $50. El pastor sacó $50, el muchacho los tomó y se esfumó. El pastor tomó la jaula y abrió la puerta. y los pájaros salieron libres. Entonces el pastor prosiguió: un día Satanás y Jesús caminaban, y Satanás acababa de salir del huerto del Edén. Él estaba gozándose y alardeando, y dijo: atrapé un mundo lleno de personas. Puse una trampa que no pudieron resistir. Le preguntó Jesús: ¿y qué vas a hacer con ellos? Me voy a divertir enseñándoles cómo odiar, herir y matarse entre sí. Y después, ¿qué vas a hacer? Preguntó Jesús. Oh, pues los destruiré y los arrastraré a lo profundo en mi reino. Jesús hizo una pausa y luego dijo: ¿cuánto quieres por ellos? Oh, Jesús, tú no los quieres. Te odiarán, te escupirán, se burlarán de ti y finalmente te matarán. Ellos no te quieren. Jesús miró directamente a Satanás y volvió a preguntar: ¿cuánto quieres por ellos? Satanás sonrió con desprecio y dijo: quiero tu vida. Jesús pagó el precio, tomó la jaula y abrió la puerta.
1: Juan 8:36. Si el Hijo os libertare, seréis verdaderamente libres. Perseveradora, la muerte entró por un hombre, Adán. En Adán todos mueren. Mas Cristo Jesús murió en la cruel cruz para reconquistar lo que perdimos en Adán. Hebreos 2:14 explica que como somos seres de carne y hueso, también de carne y hueso nació Cristo Jesús. Porque solamente siendo de naturaleza igual a la nuestra, podía morir para destruir con su propia muerte.

0: promete. Juan 5:24, el que oye mi palabra y cree al que me envió, tiene vida eterna y no vendrá a condenación, mas ha pasado de muerte a vida. Tamalinda ore. Santo Señor, anhelo la vida eterna, soy pecadora, estoy espiritualmente muerta, mas me prometes que todo aquel que vive y cree en ti no morirá eternamente. Creo en ti, perdóname, sálvame. Por tu grandiosa gracia recibo el regalo de la vida eterna, paso de muerte a vida. Gracias, Señor Jesús, porque al libertarme soy verdaderamente libre. En tu nombre oro. Amén. Amiga, si Cristo mora en su corazón, nunca estará sola. Y Él le dice, te mando que te esfuerces y seas valiente. No temas ni desmayes, porque Jehová tu Dios estará contigo en donde quiera que vayas.
1: 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Hasta pronto, amigas. Lenín de Janón les motiva a que no abandonen su primer amor, porque el Señor Jesucristo es la vid y usted la rama. Si permanece en Cristo y Él en usted, dará mucho fruto. Separada de Él, no podrá hacer nada.

0: Dios nunca establece leyes morales para amargarnos la vida o impedir nuestras satisfacciones o las apropiadas formas de satisfacer nuestros gustos y pasiones. Él determina leyes y restricciones para evitarnos las consecuencias de nuestros actos de desobediencia.
1: Leyes divinas duras, pero siempre justas. 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
2: En su libro, ¿Por qué esperar?, Josh McDowell, escrito ya hace algunos años atrás, muestra una estadística espeluznante de la realidad de los jóvenes en los Estados Unidos. Él asegura que la gran mayoría de los jóvenes tienen relaciones sexuales antes de cumplir los 20 años. Muchos varones que son activos sexualmente ahora comenzaron a los 14 años y las chicas a los 15. Estas relaciones sexuales ilícitas se llevaron a cabo generalmente en casa de uno de los novios. De cada 10 mujeres, por lo menos 3 han pasado por la triste experiencia del abuso sexual y más de la mitad de ellos lo perpetuaron los novios o exnovios. Tristemente, aún en las congregaciones cristianas, la realidad es muy similar. Bienvenidos a Principios con el Dr. David Ormachea. Y ahora le presentamos la conferencia titulada Leyes Divinas, dura, pero siempre justas.
0: Compartiré con ustedes mi plática titulada Leyes Divinas Duras, pero siempre justas. Con este principio la iniciamos. Dios nunca establece leyes morales para amargarnos la vida o impedir nuestras satisfacciones o las apropiadas formas de satisfacer nuestros gustos y pasiones. Él determina leyes y restricciones para evitarnos las consecuencias de nuestros actos de desobediencia. No creo que sería justo terminar una historia como esta sin compartir severas palabras de advertencia. Debo decir que no me mueve ninguna otra razón que mi amor por los jóvenes y las señoritas, por todos ustedes que han decidido adquirir el libro Cartas al Joven Tentado en audio o impreso, y por todos ustedes que asisten a mis conferencias, que aman a Dios, que quieren aprender más de la palabra y vivir en santidad. Es mi amor por ustedes, queridos padres, que tienen la responsabilidad de entrenar a sus hijos, sea que ellos adquieran sus enseñanzas o las rechacen, pero es su responsabilidad de entregarlas, y no quiero que la entregue usted sin saber cómo cumplirla, por eso le ayudo a prepararse. Estoy convencido que existen miles de jóvenes que al tener la instrucción apropiada elegirán el bien y la pureza. También estoy seguro que otros seguirán desobedeciendo periódicamente y por lo tanto sufriendo consecuencias dolorosas constantemente. No tengo ninguna duda que miles de jóvenes cometen los más terribles pecados por ignorancia. Muchos no conocen la razón de su vida, la razón de su existencia. Muchos no conocen la voluntad de Dios para su vida. Por ello escribí otro libro sobre el propósito de Dios, porque estoy seguro que todo individuo debe entender la razón de su existencia y cumplirla para sentirse realizado. Odio que el enemigo de nuestras vidas influencie en mentes que deberían rechazar los valores y mandamientos humanos y vivir los valores y mandamientos divinos. Los jóvenes de hoy viven una época de grandes adelantos en la tecnología, pero también en una sociedad cada vez más libertina. La violencia, el alcohol, la pornografía, las drogas y la promiscuidad rodean a nuestra juventud cristiana y no cristiana. En su libro, ¿Por qué esperar?, Josh McDowell muestra una estadística espeluznante de la realidad de los jóvenes en los Estados Unidos, que no es diferente de la realidad de los jóvenes en América Latina. La gran mayoría de los jóvenes tienen relaciones sexuales antes de cumplir los 20 años. Muchos varones que son activos sexualmente ahora comenzaron a los 14 años y las chicas a los 15. Estas relaciones sexuales ilícitas se llevaron a cabo generalmente en casa de los novios, dicen las estadísticas. De cada 10 mujeres, por lo menos 3 han pasado por la triste experiencia del abuso sexual, y más de la mitad de ellas lo perpetraron los novios o exnovios. Me preocupa que en nuestros países se enseñe algo de educación sexual técnicamente, pero se evite hablar de las implicaciones éticas por temor a no promover los valores cristianos. Muchos profesores con una mentalidad liberal están haciendo un daño profundo que afectará no solo a la juventud de hoy, sino toda la sociedad del mañana. La vida sexual de un individuo no es como un viaje en bote en el mar donde no quedan marcas. Tampoco es como marcar un sendero en un papel blanco, pues como seres humanos pecadores tenemos tendencias pecaminosas y por habernos criados en hogares y en un mundo imperfecto tenemos manchas que nos impiden tener una vida sexual totalmente saludable. Por eso tenemos que aprender. Tendemos a irnos a los extremos. Algunos ven la vida sexual como los ascéticos que exaltaban la perfección espiritual y negaban la satisfacción de los deseos sexuales. Otros se van al extremo de ignorar los valores espirituales y solo satisfacen sus pasiones corporales. Otros viven en la batalla de no irse a los extremos, pero navegan en distintos mares dependiendo de la oportunidad que se les presenta y la fortaleza que tienen en el momento. Por momentos mantienen una vida sometida a buenos valores y por momentos ignoran sus principios por ser más grandes las pasiones, pero pocos batallan permanentemente y con fortaleza por mantener un profundo amor por Dios, un gran respeto por su prójimo, un gran respeto por sus propios sentimientos y su cuerpo y una buena mayordomía de él y una buena mayordomía de sus emociones basada en los más altos valores divinos. La vida sexual es como tierra virgen. A veces algunos se meten a esta tierra ajena y causan daño. Los abusivos, los violadores, los que tienen relaciones sexuales fuera del matrimonio, los que juegan con los sentimientos y se meten en prácticas desviadas de la moral, siempre hacen daño. Ellos invaden la privacidad de ese terreno y dejan marcas imborrables y que solamente los que las tienen pueden aprender a manejarlas. Una chica violada por un criminal o por su novio llevará marcas, distintas pero marcas, marcas que tendrá que aprender a manejar. Cada individuo debe cuidar su cuerpo, cuidar su vida. Solamente somos nosotros los responsables de nuestra vida. No somos responsables cuando un criminal ha obligado a fuerza a tener relaciones sexuales por un asalto a su víctima, pero cuando la persona sufre aquel asalto es responsable de sanar sus heridas, buscar ayuda. Cuando lentamente, con la persona que decimos tener una relación de amor, o por asociarnos con amigotes, traspasamos nuestras fronteras o permitimos que otros las traspasen y nos causen daño, nosotros somos responsables de haberlo permitido. Una chica es responsable de haber permitido que su novio llegue a la relación sexual aunque ella no haya querido porque le ha ido dando la oportunidad lentamente. Cada persona debe ser sabia para trazar una buena ruta en su terreno virgen. Dios estableció un sistema que nos permite crear ese sendero lentamente pero con sabiduría. A los padres les entrega la responsabilidad de cuidar ese terreno cuando sus hijos son pequeños. Luego deben enseñarles a cuidar el terreno para que nadie, ni siquiera ellos mismos, sean causantes de surcos que los marcarán toda la vida. Ellos deben evitar ser marcados por la masturbación, la pornografía, el sadismo, el exhibicionismo, el homosexualismo, el bestialismo, la pedofilia y toda otra desviación. Como jóvenes deben aprender a disfrutar de su sexualidad y practicarla conforme a la guía de los valores divinos establecidos en la Biblia, es decir, cómo, cuándo y dónde Dios diseñó. Es que quien se involucra en la pornografía llenará su mente de imágenes y prácticas que recordará toda la vida y afectarán su vida de casado. Los que solo buscan su satisfacción sin importar lo que siente su pareja, los que son adictos a la masturbación tenderán a seguir practicando lo mismo aún en la vida matrimonial. Las consecuencias de comportamientos aprendidos pueden seguir toda la vida a las personas y afectar sus relaciones familiares futuras. Por ello debemos aprender a establecer rutas saludables que siguen todas las instrucciones del mejor constructor de caminos o vidas, el Dios que nos creó. Espero que los siguientes principios les ayuden a poner todo lo mencionado en este libro en la perspectiva apropiada. Escuche este principio. El placer de lo que uno ha sembrado, por la tristeza y el dolor de la cosecha, será eclipsado. He descrito al joven Amnón como apasionado. Lo era verdaderamente. Se enamoró ciegamente y por ello actuó pecaminosamente. Puso bien sus ojos en una linda y hermosa chica, una muchacha virgen a quien no era fácil hacerle daño, solamente que puso los ojos en la chica equivocada porque era su media hermana y actuó en forma errónea porque actuó pecaminosamente. Tamar no era una mujer cualquiera, por lo que el astuto muchacho tuvo que planear una vil treta para satisfacer su pasión. esa pasión que le enceguecía, esa lujuria que le enceguecía, como enceguece a los jóvenes, a las señoritas que se meten en el mundo de la sexualidad. Tristemente, Amnón había visto el ejemplo de un padre apasionado. Vivió en un palacio lleno de intrigas, celos, envidias y pasiones. La muchacha tenía belleza y simpatía, que eran virtudes muy atractivas, pero aparentemente no actuó con suficiente firmeza y determinación, ni con una actitud preventiva. El escenario de esta historia nos ha presentado a un muchacho ciegamente apasionado, una chica que tenía la obligación de cumplir el mandato de mantener su virginidad, pero fue violada. Existía también un pseudo amigo quien le ayuda a planificar el pecado, quien lo incita a alejarse de Dios y le aconseja que le dé rienda suelta a sus pasiones. El plan le indicaba que para lograr su cometido debía buscar lugares solitarios y realizar acciones sospechosas y pecaminosas. Triste e inevitablemente llegaron las consecuencias terribles y desastrosas. Él buscó la forma de encontrarse con su media hermana, así como un joven, una señorita, busca la forma de encontrarse a solas, a oscuras, en un lugar apropiado para llevar a cabo sus deseos. Es lo mismo. Una chica y su familia entran en una grave crisis absoluta que lleva a la familia a una situación difícil, incluso a la muerte de un muchacho como producto de su pasión. Y allí termina la historia del apasionado Amnón, quien muere como consecuencia de su propia pasión. La familia real estaba sufriendo las consecuencias del pecado paternal, y finalmente la inocente, hermosa y ya no virgen Tamar quedó condenada a sufrir toda la vida por las acciones pecaminosas de un hombre despreciable y carnal. Estas terribles consecuencias son precisamente las que deseo evitar a todos aquellos que aman a Dios, a quienes amo, a quienes quiero enseñar. Es cierto que son más los que rechazan el pensamiento bíblico de pureza moral, y que son menos los que anhelan una vida acorde con los principios bíblicos. Pero si tuvieran la precaución de examinar bien las consecuencias que sufren las familias que han elegido el pecado en la sociedad que vivimos, tendría que concluir que la pureza sexual al estilo bíblico sería la solución a muchos de los conflictos familiares. Estoy convencido que no vale la pena pecar. Mi propia vida es un ejemplo de aquello. He cometido pecados de los cuales me arrepiento y a veces llevo consecuencias. Estoy convencido que la gran mayoría no cae al abismo de la impureza moral súbitamente. Existe todo un proceso de lento deterioro moral. Sea la sociedad que lentamente va ampliando sus límites de tolerancia, un joven no cristiano que no ha recibido ninguna enseñanza ni ejemplo de alta moralidad, o una muchacha como Berta que conoce a Dios y le ama, sea quien sea, los pecados son consecuencias de un proceso de deterioro. Así como Berta fue poco a poco siendo excitada, manipulada, tocada, emocionada, hasta que llegó el momento en que quedó atrapada y cayó víctima de la pasión de un muchacho que decía amarla, pero que luego de dejarla embarazada la abandonó. Por ello creo que es imprescindible compartir palabras de advertencia. Tal vez en este mismo momento se encuentra en una etapa descendente. Tal vez ha ido bajando sus niveles de moralidad. Posiblemente en su relación de noviazgo lentamente ha ido aumentando su tolerancia y permitiendo cosas que antes no permitía ni pasaban por su mente. O que en algún momento tomó la determinación delante de Dios de nunca permitirlas. Hoy admite cosas que tiempo atrás hubiera rechazado porque son un peligro para sus anhelos de vivir en pureza. Tal vez hoy está permitiendo cosas que sus padres no conocen y que si supieran la disciplinarían. Tristemente, muchos no se dan cuenta de ese proceso descendente y se van adaptando lentamente a los valores anticristianos de la sociedad. Y poco a poco permiten que su relación de noviazgo no tenga las características de una relación que glorifica a Dios. Muchos están inmersos en su mundo, se sienten tan cómodos que no se han dado cuenta que corren peligro. La razón es que los seres humanos reaccionamos como las ranas que en un experimento mostraron una gran debilidad. Si usted pone una rana en un recipiente de agua fría y luego lo comienza a calentar a fuego muy lento, comprobará que ni siquiera intentará salir del agua. Aunque el agua se va calentando, permanece tranquila sin advertir el peligro de terminar cocinada debido a que su cuerpo se va acostumbrando lentamente a la temperatura. De la misma manera, existe una gran cantidad de jóvenes que paulatinamente se van ambientando al pecado sin darse cuenta de las terribles consecuencias que van a sufrir. Poco a poco se van metiendo en un mundo de caricias en la cara, las manos, los brazos, luego siguen avanzando hacia las piernas, el estómago, las caderas y continúan en su búsqueda desesperada y apasionada de las partes íntimas. El siguiente paso será la relación sexual. Y todo ha ocurrido lentamente, en forma casi imperceptible, y aún gustándole, deseándolo. Estoy convencido que existe placer en las relaciones sexuales, aún las que se realizan fuera del matrimonio. Pero esa corta temporada de placer será eclipsada por una larga temporada de consecuencias dolorosas que a veces nos acompañan toda una vida. Déjeme hablar de una ley dura pero justa. No quiero que olvide que el placer de la siembra será eclipsado por el dolor de la cosecha, y esta verdad es comprobada por una de las más serias advertencias que descubro en las Escrituras. Se halla en las palabras del apóstol Pablo en Gálatas capítulo 6, versículo 7, que dice: «No os engañéis, Dios no puede ser burlado, pues todo lo que el hombre sembrare, eso también segará». Todos los seres humanos tendemos a pensar que podemos engañar sin ser sorprendidos. Ustedes y yo. Nos motiva el hecho de que a veces salimos exitosos en nuestros intentos de esconder nuestras acciones pecaminosas delante de los humanos. Ese éxito parcial y el silencio de Dios al no ejecutar un acto disciplinario inmediato cuando actuamos pecando nos motiva a pensar que podemos burlar la justicia divina. Pablo nos advierte que eso no es posible. No es posible. Nos dice que evitemos intentar burlarnos del Dios Todopoderoso, pues no paga bien practicar el pecado, aunque produzca deleite a nuestras pasiones. Definitivamente, el nombre Relaciones Sexuales Prematrimoniales parece una invitación a la aventura. En realidad, el nombre correcto que Dios le ha dado es pecado, es fornicación. Son relaciones pecaminosas. Este es un acto prohibido por Dios y, por lo tanto, es de rebelión en contra de los principios divinos. Es sembrar pecado para cosechar destrucción. Las relaciones sexuales prematrimoniales provocan la disciplina divina, y quien las practica, obviamente, sufrirá consecuencias en distintas áreas de su vida. Estoy convencido que se cumplirá lo que Dios está diciendo en su advertencia, que el placer de la siembra será eclipsado por el dolor de la cosecha. Como pudo notar en las experiencias que he relatado, las consecuencias afectan toda la vida. Las relaciones sexuales fuera del matrimonio pueden producir terribles consecuencias emocionales. Emocionalmente, el sexo fuera del matrimonio puede traer culpabilidad, celos, temores, ansiedad, inseguridad, enojo, depresión, soledad, tristeza, amargura, vergüenza, costumbre de vivir en infidelidad. Aunque la persona no tenga ningún interés en Dios y sus principios, aunque tenga su conciencia adormecida y no se dé cuenta de su deterioro emocional, debido a que está rompiendo principios elementales de la vida por ir en contra de las leyes del Creador de la familia y las relaciones saludables de acuerdo al concepto bíblico, sufrirá consecuencias. El hecho de que alguien se acostumbre a vivir con el dolor no significa que el dolor sea saludable. Por ejemplo, conozco personas enfermas de la columna. Debido a que su enfermedad no puede ser curada, pues una cirugía no puede corregir el problema, aprenden a vivir con el dolor. Si ese dolor apareciera en raras ocasiones, la persona sufriría más que lo que sufre cuando el dolor es permanente. El dolor está allí, la persona se acostumbró, sigue ocupado en su mundo, tiene ciertas restricciones, pero su vida continúa. Algunas personas se acostumbran a buscar alivio cuando el dolor se intensifica, mediante calmantes, descanso, determinados ejercicios y medicinas desinflamatorias, logran pasar las crisis experimentando un dolor más agudo. Luego, poco a poco, vuelven a su rutina. Así también, quien no tiene altos principios morales o ningún interés en Dios y sus valores, se acostumbra a vivir en ese sistema. Pasan por crisis más severas, realizan determinados ejercicios emocionales, buscan algún calmante en otras relaciones, en vicios, en deportes o en diferentes adicciones, y luego que pasan lo agudo del dolor, vuelven a su rutina. Están enfermos, pero han aprendido a vivir con su enfermedad. Así quien practica las relaciones sexuales fuera del matrimonio se acostumbra a vivir de esa manera, pero por estar rompiendo las leyes divinas no tiene buena salud emocional. Quien tiene conocimiento de los principios divinos y decide ignorar las demandas de su Creador puede vivir con una conciencia llena de culpabilidad que no le permitirá disfrutar la vida en toda su extensión. Por cierto, como alguien dijo con mucha sabiduría, existen condones para prevenir los daños físicos y los embarazos, pero no existen condones para evitar el daño emocional. Al contrario, con toda seguridad puedo decir que quienes practican las relaciones sexuales dentro del matrimonio como Dios las diseñó, disfrutarán de positivos efectos emocionales. Al realizarse el acto sexual dentro de los límites establecidos por Dios, se puede experimentar un sentimiento de seguridad, de satisfacción, de comprensión mutua. En el acto sexual, que es el momento de mayor cercanía emocional que puede experimentar un ser humano, Se participa con alegría y sin temores, sin culpas, sin depresiones dentro de la vida conyugal. Las relaciones sexuales dentro del matrimonio son ideales para el desarrollo de emociones saludables. Se puede permitir la satisfacción de pasiones lícitas, se puede desarrollar sentimientos de cariño y de ternura. Las relaciones extramatrimoniales también pueden producir consecuencias negativas en el área de las relaciones interpersonales. Los hijos involucrados en actividad sexual fuera del matrimonio pueden traer terribles efectos en las relaciones de la familia. Una hija embarazada fuera de la vida matrimonial produce inmenso dolor a sus padres. Ella misma vive una temporada de vergüenza. Debe soportar la crítica o el desprecio de quienes no son sabios para enfrentar las crisis. Quien está cometiendo pecado sexual y tiene altos valores morales no puede vivir tranquilo. Está obligado a vivir un doble estándar, una doble vida, una vida de hipocresía. La señorita que vive con una relación interpersonal pecaminosa tendrá que vivir bajo la mentira, la inseguridad. Tendrá que ocultar sus actos delante de sus padres, delante de toda su familia, la sociedad y sus amigos. No solo se inician los conflictos cuando la persona es descubierta. Aun cuando logra ocultar su pecado, puede experimentar temporadas de aflicción, pues una conciencia normal que ama a Dios no puede aceptar la vida de engaño. Un hijo descubierto en el pecado de fornicación romperá la confianza de sus padres. La relación será más tensa, existirá más control, preocupación de los padres. Más molesto se sentirá el hijo por la actitud más precavida y estricta de los padres. Algunos padres que no saben manejar el conflicto de una hija embarazada han visto que sus problemas conyugales se incrementan. Aún matrimonios fuertes pasan por periodos de serios problemas conyugales. A veces se culpan el uno al otro o cada uno guarda su dolor dejando la relación marital en permanente tensión. Otros matrimonios, debido al dolor provocado por las acciones erróneas de sus hijos, viven temporadas de severos problemas y he sido testigo de la separación y aún del divorcio debido a que el resentimiento que faltaba para provocar la peor de las crisis se ha llegado debido al pecado de los hijos. No es poco común que los pecados de los hijos fuera del vínculo matrimonial provoquen el rompimiento del matrimonio, serios conflictos en las relaciones de la pareja o aún el divorcio, familias destruidas. No existe ninguna duda, Dios es un Dios de amor que perdona todo pecado cuando el pecador se ha arrepentido y con sinceridad lo ha confesado y lo ha abandonado, pero también es un Dios de justicia y por el mismo amor que nos tiene siempre disciplina todo pecado. Las leyes divinas, sus recompensas y acciones disciplinarias no tienen la intención de perjudicarnos, sino de amarnos. Tienen la intención de guiarnos, de corregirnos y aún de cuidarnos. Dios es un Dios de amor que quiere lo mejor para sus hijos. Nuestra respuesta, aun cuando pecamos, siempre debe ser el arrepentimiento y la humillación. Nunca el orgullo, la ira y la rebelión. Si así lo hacemos, seremos disciplinados severamente y sufriremos consecuencias, lamentablemente. Quien por sufrir las consecuencias de los pecados cometidos se revela y reacciona con actitudes pecaminosas, nunca encuentra la solución que se ha imaginado. Más bien, por actuar pecaminosamente, perpetúa la disciplina por su rebelión y por su pecado. ¿Está usted determinado a vivir en forma obediente o ha decidido vivir desobedientemente? Si así lo hace, sufrirá las consecuencias, lamentablemente.
2: Leyes divinas, dura, pero siempre justas. Fue el título de la conferencia que estudiamos el día de hoy. Aún nos esperan algunas impactantes palabras del Dr. Ormachea, pero ahora queremos recordarle que este estudio es parte del libro escrito por el Dr. David Ormachea y que se titula Cartas al Joven Tentado. 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Y ahora el pastor Ormachea termina el programa de hoy con las siguientes palabras.
0: Quisiera con mucho amor dirigirme a los padres, pues somos nosotros los que tenemos la más grande responsabilidad en la educación y entrenamiento de nuestros hijos. En nuestros países se enseña educación sexual técnicamente, pero se evita hablar de las implicaciones éticas por temor a no promover los valores cristianos. Los padres deben entender que existe una mentalidad liberal que orientará erróneamente a sus hijos y que afectará no solo a la juventud de hoy, sino toda la sociedad del mañana. La vida sexual de un individuo no es como un viaje en bote en el mar donde no quedan marcas. Tampoco es como marcar un sendero en un papel blanco, pues como seres humanos pecadores tenemos tendencias pecaminosas y por habernos criado en hogares y en un mundo imperfecto, tenemos manchas que nos impiden tener una vida sexual totalmente saludable. Es por eso que debemos prepararnos para poder guiar a nuestros hijos para que reciban la información bíblica y profesional que les permita luchar contra la destructiva mentalidad liberal de los gobiernos ateos, agnósticos o religiosos que no les importa la abstinencia y el derecho a la vida y la pureza. Los padres que no cumplan su responsabilidad son responsables delante de Dios porque Él se las entregó. Le animo a prepararse, a adquirir materiales y conversar sistemáticamente con sus hijos sobre estos importantes temas.
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1: Estamos estudiando solo un pequeño párrafo en Lucas capítulo 8, los primeros tres versículos. Y si te perdiste la sesión de ayer, puedes ir a vivanuestroscorazones.com, puedes leer la transcripción o escuchar el audio. Y estamos retomando este pasaje, viendo a estas mujeres quienes apoyaron a Jesús. Y permíteme leer el pasaje y después continuaremos con la última frase de este párrafo. Estamos en Lucas capítulo 8, versículos del 1 al 3. Y poco después, él comenzó a recorrer las ciudades y aldeas, proclamando y anunciando las buenas nuevas del reino de Dios. Con él iban los 12, y también algunas mujeres que habían sido sanadas de espíritus malos y de enfermedades. María, llamada Magdalena, de la que habían salido 7 demonios, y Juana, mujer de Chuza, mayordomo de Herodes, y Susana y muchas otras que de sus bienes personales contribuían al sostenimiento de ellos. Y esta es la frase que quiero que veamos en el día de hoy, que de sus bienes personales contribuían al sostenimiento de ellos. Así que aquí tenemos estas mujeres, tres de ellas de quienes tenemos los nombres, y después muchas otras, quienes no conocemos sus nombres, quienes tenían una deuda de gratitud con Jesús. Y ellas estaban agradecidas, habían recibido mucho de él, y le debían una gran deuda de amor y querían devolverle algo. Así que el pasaje no dice que proveían para él de sus medios. Dice que proveían el sostenimiento de ellos de sus bienes. ¿Y quiénes son ellos? ¿Quiénes estaban con Jesús? Bueno, los 12, los discípulos. Jesús y los 12 estaban viajando en su ministerio y entonces esta pequeña banda de mujeres se reunió y ellas contribuían al sostenimiento de ellos, los discípulos y Jesús, quienes tenían necesidades relacionadas con su ministerio itinerante. Ellos no tenían otros medios para sustentarse en algunos casos, ya que en su mayoría no eran hombres adinerados. Varios de ellos eran pescadores y ellos no podían dirigir su negocio de pesca familiar mientras estaban viajando con Jesús. Ellos lo habían dejado todo para seguirle a él. Así que, ¿cómo se suponía que debían satisfacer sus necesidades? ¿Cómo se suponía que debían comer? Estamos hablando de necesidades prácticas. Y Dios utilizó esta pequeña compañía de mujeres no solo para sostener a Jesús, quien era el orador principal, el maestro, el líder, el rabí, sino también para sostener a aquellos que servían con él en roles menores. ¿Tienes tú un corazón para Jesús? ¿Tienes un corazón para las buenas nuevas, un corazón para el Evangelio que lleva el mensaje y transforma vidas? Quiero animarte a que te conviertas en una de las mujeres de esta banda, mujeres fieles, leales, quienes estaban con Jesús. Ellas aprendieron de él, ellas lo escucharon, se sentaron bajo su ministerio, proveyeron para sus necesidades de sus recursos. No subestimes el valor de utilizar cualquier recurso que Dios te haya dado para ayudar a avanzar la propagación del Evangelio. Ellas proveyeron de sus medios. Y la versión de la Biblia de las Américas dice aquí, de sus bienes personales. Estos eran recursos de algún tipo a los cuales ellas tenían acceso. Y ellas usaban esos recursos, esos medios, sus propios bienes personales, sus talonarios de cheques, sus cuentas de banco, sus bolsas de monedas, lo que fuera para proveer para Jesús. Ahora, esto sugiere que estas mujeres tenían medios independientes de algún tipo. No quiere decir que eran adineradas, Juana quizás pudo haberlo sido, no lo sabemos. Pero sí quiere decir que tomaron lo que tenían, y eso que tenían podría haber sido utilizado para otros propósitos. Ellas pudieron haberlo usado para ellas mismas, para sus propios placeres, para su propia provisión, para su propio futuro, su propia jubilación o sus propias vacaciones. Ellas pudieron haberlo destinado para otros fondos, pero dijeron no. Esto necesita ir aquí, ayudar a Jesús, ayudar en su ministerio, para ayudar a quienes están sirviendo con Él. Ellas invirtieron lo que tenían en Jesús. Y lo que sea que hayan invertido en Él, quiere decir que no lo pudieron utilizar en algún otro lugar. Pero ellas estaban felices de hacerlo, porque habían sido sanadas de enfermedades espirituales, físicas y dolencias. Ahora, este grupo de mujeres, ellas no eran simples seguidoras, ellas no eran espectadoras pasivas, eran contribuyentes activas de la misión de Jesús. Ellas eran parte del ministerio, eran parte de su evangelización, proclamando las buenas nuevas, apoyaban a Jesús al hacer esto. Y su donación era una expresión o una extensión, un resultado de lo que Jesús había hecho en sus vidas y el resultado de estar con Él. Recuerda que el texto dice, con él iban los 12 y también algunas mujeres. Así que como resultado de estar con él, de pasar tiempo con él y de ver lo que él había hecho en sus vidas y ver lo que él estaba haciendo en las vidas de otros, estas mujeres dijeron, queremos apoyar esto. No fue como que vamos a tomar y ofrendar y ¿quién puede aportar dinero para la comida de hoy? Esto me parece como algo que ellas hicieron como resultado, como una expresión de su devoción a Cristo. No creo que estas mujeres estaban buscando un ministerio, buscando reconocimiento o importancia. La mayoría de ellas ni siquiera son nombradas aquí. Dice muchas otras. Ellas simplemente querían estar con Él. Al ellas caminar con Él, miraron a su alrededor y se hicieron sensibles a las necesidades prácticas para que Dios pudiera utilizarlas para satisfacer esas necesidades. Y lo hicieron, y ministraron de maneras prácticas. Jesús y los discípulos tenían que comer. Ahora, eso pudiera sonar muy mundano o insignificante en lo que respecta al ministerio, porque no es glamoroso comprar alimentos, ir al mercado, a escoger la comida, prepararla, servirla, pero este ministerio de satisfacer las necesidades físicas no era poco importante. En efecto, Dios valoró tanto que el Espíritu Santo inspiró esta frase de manera que fuera incluida en la Escritura. Y cada palabra de Dios es valiosa, es significativa, es importante, es provechosa. Ellas contribuían de sus bienes personales al sostenimiento de ellos. Y eso le importó a Dios lo suficiente como para registrarlo, para que nosotras lo leyéramos en el día de hoy. Y esa provisión, creo, de lo que podemos entender de los evangelios, no era lujosa, era simple. Jesús, se nos dice, no tenía lugar donde reposar su cabeza. Así que ellas tampoco estaban pagando la cuenta para que Jesús se quedara en un hotel 5 estrellas. Él murió siendo dueño de nada más que de sus ropas. Pero él y sus discípulos, y lo sabemos por otras partes de la Escritura, sí contribuían para los pobres, eran generosos, y estas mujeres, aparentemente, tuvieron una parte en hacer esto posible, haciendo que las necesidades diarias de un ministerio continuo pudieran cumplirse, satisfacerse, y después suficiente para que Jesús y sus discípulos tuvieran algo que dar. Ahora, piensa esto. Jesús podría haber provisto sobrenaturalmente para estas necesidades prácticas sin la ayuda de estas mujeres. Él había sanado sobrenaturalmente a estas mujeres, las había librado de demonios y de dolencias y enfermedades. ¿No crees que él habría podido proveer para el desayuno? En efecto, en 2 ocasiones, él obró milagros para alimentar multitudes de seguidores hambrientos. Él podría haber hecho eso aquí también. Él era Dios, pero él escogió no hacerlo de esta manera en este caso. ¿Y por qué no? Bueno, la Escritura no nos dice por qué no, pero al estar meditando en esto, permíteme compartirte algunos de los pensamientos que he tenido. En primer lugar, creo que era una evidencia de su humillación, de su condescendencia. Jamás vemos a Jesús utilizando su poder divino para satisfacer sus propias necesidades. Él puso de lado los derechos, los privilegios de la divinidad y se humilló a sí mismo. Un antiguo escritor de himnos dijo: "Tú que fuiste rico más allá de todo esplendor, todo por amor te hiciste el más pobre. Cambiaste tu trono por un pesebre, cortes pavimentadas con zafiro por el suelo de un establo". Él se humilló a sí mismo. Se inclinó tanto que Él, Dios mismo, el Hijo de Dios, necesitó este tipo de ayuda. Y Él humildemente aceptó la generosidad y el apoyo de estas mujeres. Y permíteme leerte lo que dos comentaristas han dicho sobre este punto. William Jay dice: "Él era señor de todo, pero no tenía dónde reclinar su cabeza, y se sintió sosegado por las criaturas de su poder. ¡Qué hermoso!". Y luego G. Campbell Morgan, uno de mis expositores favoritos del siglo pasado, dijo: "Así que tenemos esta imagen de una pequeña compañía de mujeres de recursos, cuidando del grupo. Está lleno de belleza. Siempre veo aquí, para mí, la gracia de Cristo. Que Él estuvo conforme con ser apoyado de esta manera, vivir de la caridad mientras Él llevaba a cabo su ministerio poderoso. Me parece como que este pequeño grupo de mujeres siempre tendrá un lugar honroso en la tierra de gloria, porque ellas cuidaron del Señor de gloria durante esos años de ministerio terrenal. Cristo primero las había ministrado, y luego ellas le ministraron a Él. ¡Qué imagen tan dulce! Y luego, al permitir que estas mujeres hicieran esto, Jesús les proveyó una oportunidad para que ellas dieran. ¡Qué privilegio ser parte del ministerio de Jesús de esta manera! Y es un recordatorio de que tenemos una necesidad más grande de dar que la de cualquier ministerio tiene necesidad de recibir. Es un gozo dar, es un privilegio dar. Es más bienaventurado dar que recibir. Y Jesús quería que ellas tuvieran esa bendición. Y luego, esto era consistente con el modelo que vemos en el Antiguo Testamento, de proveer para el servicio de Dios. Los levitas y los sacerdotes debían ser sustentados por las personas a quienes ellos servían. Y vemos los profetas en el Antiguo Testamento: Elías, quien fue cuidado por la viuda de Sarepta, la viuda pobre de Sarepta, debo agregar, y Eliseo, quien fue sustentado por la mujer adinerada de Sunem. Así que Jesús, al permitir a las mujeres dar de esta manera, cumplió un principio bíblico que encontramos en el Nuevo y en el Antiguo Testamento sobre nuestra responsabilidad de ministrar a las necesidades materiales de aquellos quienes nos ministran espiritualmente. Pablo dice en 1 Corintios capítulo 9, en el versículo 11 y en el versículo 14: "Si en vosotros sembramos lo espiritual, ¿será demasiado que de vosotros cosechemos lo material? Así también ordenó el Señor que los que proclaman el Evangelio vivan del Evangelio". Pablo dijo: "No está mal que yo tome una ofrenda". Ahora, en algunos casos él dijo: "No lo voy a hacer". En efecto, él le dijo esto a los corintios por razones específicas. Pero él dijo: "No está mal, de hecho, Dios ha dicho que aquellos quienes predican la palabra deben ser sostenidos por aquellos quienes reciben el ministerio de la palabra". Y Pablo dice lo mismo en Gálatas capítulo 6: "Y al que se le enseña la palabra, que comparta toda cosa buena con el que le enseña". Y así estas mujeres sostenían y cuidaban de Jesús, su rabí, su pastor, su líder, su maestro, su amigo, su libertador, su sanador. Y ellas hicieron esto durante su vida y ministerio terrenal. Y cuando Jesús murió, ellas demostraron ese mismo tipo de cuidado práctico. Leemos en Lucas capítulo 23, en los versículos 55 y 56, que las mujeres que habían venido con él desde Galilea siguieron detrás y vieron el sepulcro y cómo fue colocado el cuerpo. Y cuando regresaron, prepararon especias aromáticas y perfumes. Y en el día de reposo descansaron según el mandamiento. Pero el primer día de la semana, al rayar el alba, las mujeres vinieron al sepulcro trayendo las especias aromáticas que habían preparado. Eran María Magdalena y Juana, y María, la madre de Jacobo. También las demás mujeres con ellas referían estas cosas a los apóstoles. ¿Qué cosas dijeron? Él ha resucitado, Él está vivo. Ellas recibieron esa increíble bendición de ser las primeras en recibir las nuevas de la resurrección, porque estaban ocupándose y atendiendo a las necesidades prácticas, a las preocupaciones prácticas. Ellas no estaban haciendo gran cosa sobre esto, no deseando que se escribiera y que lo estuviéramos leyendo en el día de hoy. Estas mujeres honraban y bendecían a Cristo. Ellas no lo hacían para recibir elogios o reconocimiento humano, o aplauso u honor. Pero Dios honró a estas mujeres. Y ha habido otras como ellas a través de la historia de la Iglesia, quienes de sus medios, de sus bienes, han apoyado el trabajo y el ministerio de Cristo para hacer posible que el Evangelio se propague. Y tengo un amigo llamado John Reinhardt, quien ha escrito un libro que se titula Gospel Patrons, Patrocinadores del Evangelio, que se encuentra disponible solo en inglés. Y en ese libro, él cuenta las historias de aquellos quienes han estado detrás, apoyando algunos de los alcances más grandes y de los esfuerzos del reino a través de la historia. William Tyndale, George Whitefield y otros cuyos nombres reconocerías de inmediato, quienes han hecho la obra del ministerio. Pero detrás de ellos ha habido personas cuyos nombres probablemente no conozcas, quienes estaban apoyando y quienes estaban patrocinando, quienes estaban asegurando y haciendo posible que ese ministerio siguiera adelante. Esos son los patrocinadores del Evangelio. Y esto es lo que estas mujeres eran, patrocinadoras del Evangelio. Pienso en otra mujer, llamada Celina Hastings, que nació en el seno de una familia británica adinerada en el 1707. Se casó a la edad de 21 años, y cuando lo hizo se convirtió en la condesa de Huntington, como se le suele llamar, Lady Huntington. Lady Huntington vivía una vida religiosa recta, pero confiaba en su propia justicia para salvarse. Luego, a la edad de 30 años, su seguridad sobre la condición espiritual de su alma se perturbó al escuchar a George Whitefield, de 22 años, predicar el Evangelio. Bueno, en esa época ella se enfermó y pensó que se estaba muriendo. Comenzó en su lecho de muerte a sentir la insuficiencia de confiar en sí misma cuando tenía por delante la eternidad. Y permíteme leerte lo que dijo uno de sus biógrafos sobre su conversión. Ella sintió un deseo ferviente de entregarse por completo a Cristo para la vida y la salvación. Instantáneamente, desde su cama, levantó su corazón hacia Jesús, el Salvador. E inmediatamente, toda su angustia y todo temor fueron eliminados y fue llenada de paz y alegría al creer. Fue restaurada a una salud perfecta y determinó, de allí en adelante, presentarse a Dios como un sacrificio vivo, completamente aceptable, que estaba convencida que era su servicio racional. ¿Y no te recuerda esto algunas de estas mujeres en la pequeña banda de Jesús, estas patrocinadoras del Evangelio? Ellas habían sido sanadas de espíritus malignos y de enfermedades, y dijeron: somos tuyas, lo que tenemos es tuyo, queremos apoyarte, queremos estar contigo, queremos ayudar a asegurar el ministerio del Evangelio. Bueno, y después de su conversión, Lady Huntington se convirtió en una apasionada seguidora de Cristo. Y en lugar de dedicar todo su tiempo a socializar con sus amigos adinerados, comenzó a extender la mano en el nombre de Jesús para ministrar a los pobres que la rodeaban. Cuando tenía 39 años, su marido murió, y desde ese momento hasta su propia muerte, 45 años después, a la edad de 83 años, dedicó toda su vida a la oración, al evangelismo y a utilizar su riqueza e influencia para ayudar a promover al evangelio. Ella fue una generosa colaboradora de muchos ministerios evangélicos y predicadores en Gran Bretaña y en los Estados Unidos. Fue una gran benefactora en el ministerio de George Whitefield y tuvo un papel significativo en el segundo gran despertar en el siglo XVIII. Lady Huntington, una mujer en esta hermandad, en este grupo de mujeres, quienes proveyeron para Jesús y sus colaboradores de sus medios. Y estoy muy agradecida cuando pienso en estas mujeres y en otras como ellas, en muchas mujeres generosas, cuyas vidas han sido tocadas, transformadas por Cristo a través de los diversos alcances de Aviva Nuestros Corazones, y han venido a conocer a Jesús, y sus matrimonios han sido reconciliados, sanados, restaurados, perdonados, sus conciencias han sido hechas limpias, sus relaciones rotas han sido restauradas. Y muchas de estas son mujeres que dan para apoyar las necesidades prácticas de este ministerio. Y mucho de esto no es realmente glamoroso ni conocido. Pagan micrófonos, hacen posible las grabaciones a través de donaciones para el estudio de grabación, pagan facturas de servicios públicos, impresoras, teléfonos, ayudan a asegurar a los miembros del equipo que sirven entre bambalinas con responsabilidades administrativas, personas que hacen que nuestras computadoras funcionen, personal de radio, de medios técnicos, aquellos que organizan los eventos. Tenemos mujeres cuyas vidas han sido impactadas, mujeres junto a sus maridos que dicen, queremos ayudar a que este ministerio sea posible. Y ellas lo están haciendo, no porque se lo suplicamos, sino porque dicen, nos encanta el mensaje, amamos lo que hace en nuestras vidas y queremos ser parte al ver que esto llegue a otras mujeres. Pienso en una mujer que ha sido alentada y discipulada al escuchar la transmisión de Aviva Nuestros Corazones durante muchos años, mientras ha estado sufriendo en un matrimonio extremadamente difícil, con un marido adicto al alcohol y a las drogas. Pienso en otra mujer que fue liberada de años de profunda amargura y disfunción emocional y mental como resultado de sondear los archivos de Aviva Nuestros Corazones y encontrar recursos que Dios utilizó para ayudarla a ser libre. Y ahora ella es una de las personas más generosas junto con su esposo de este ministerio. Y pienso en otra mujer que durante muchos años estuvo casada con un incrédulo. ¿Y cómo fue tan fiel durante muchos años de matrimonio? Y Dios usó Aviva Nuestros Corazones para ayudar a alentarla y a sostenerla. Y su esposo llegó a conocer a Jesús en su lecho de muerte. Y ella está tan agradecida y ha sido una mujer fiel y ha sido una de las más fieles colaboradoras de este ministerio. Entonces, al hacer la aplicación práctica de este pasaje, mi pregunta es,

0: demos de lo que tenemos. Entonces, ¿qué recursos tienes no solo para dar a este ministerio, sino para apoyar la obra de Cristo, su reino, las buenas nuevas? Tal vez es dar para satisfacer las necesidades financieras de tu iglesia local. Y eso debería ser cierto para cada una de nosotras. Tal vez es sostener a misioneros, obreros cristianos. Tal vez sea de otras maneras, quizás cuidando a los pequeños en la guardería de manera que sus padres puedan sentarse durante el servicio de la iglesia y escuchar la palabra predicada. Tal vez sea un tiempo voluntario en la oficina de la iglesia o en el ministerio de mujeres, o en el ministerio de niños o jóvenes, o en el ministerio local de cuidado del embarazo. Nos hemos encontrado con mujeres aquí quienes están sirviendo al Señor en muchas capacidades diferentes que Dios les ha dado para ser una bendición, para ver el Evangelio promovido. Tal vez sea preparando comida o proporcionando servicios administrativos para una iglesia o algún alcance de tu comunidad. Tal vez sea proporcionando cuidado de niños para que tu pastor y su esposa puedan salir en una cita muy necesaria. Tal vez sea recibir misioneros o quizás obreros cristianos en tu hogar para comer o proporcionar alojamiento durante un periodo prolongado de tiempo mientras están de licencia. Y quizás tú me digas, es que no tengo los medios. Tienes una habitación extra en tu casa. Tal vez pudieras ampliar el evangelio abriendo esa habitación para que la use alguien que necesita a Cristo o alguien que sea un siervo del Señor. La epístola de Tercera de Juan nos dice que cuando proporcionamos apoyo práctico para aquellos que están haciendo la obra del Señor, en realidad somos compañeras en la obra con ellos. Compañeras en la obra con ellos. Y quizás tú digas, es que yo no me podría levantar y enseñar, yo no puedo predicar, yo no puedo ser líder de una organización, no puedo. Pero, ¿qué es lo que sí puedes hacer? ¿Ha hecho Jesús una obra en tu vida? ¿Algo que te haga amarlo? ¿Has pasado tiempo con Él? ¿Sabes lo poderoso que es Él? ¿Sabes cuán grande es Él? ¿Sabes lo buenas que son estas buenas nuevas y quieres que los demás lo sepan? Dios te ha dado algunos medios y quiero desafiarte a que te preguntes a ti misma, ¿con qué medios me ha bendecido Dios que pueda usar para apoyar la obra de Jesús y el avance de su reino? La Escritura también nos dice que no solo somos colaboradoras cuando proveemos este tipo de apoyo, sino que también compartimos la recompensa de aquellos quienes están haciendo el trabajo inicialmente. En Mateo capítulo 10, Jesús nos dice que compartiremos su recompensa. Escucha, cuando damos para apoyar el trabajo del reino, la obra de Jesús en este mundo, eso demuestra dónde está nuestro corazón. Y la Escritura dice que donde está tu tesoro, allí estará también tu corazón. Donde invertimos, eso es lo que vamos a amar. Pero también es cierto que donde está nuestro corazón, allí también estará nuestro tesoro. ¿Dónde está tu corazón? ¿Está tu corazón en Jesús, en las buenas nuevas, en el Evangelio, en ese Evangelio que transforma vidas? Quiero alentarte a que te conviertas en una de esta banda de mujeres. Mujeres fieles y leales quienes estuvieron con Jesús. Aprendieron de Él, lo escucharon, se sentaron bajo su ministerio y después proveyeron para sus necesidades de sus recursos. No subestimes el valor de usar cualquier medio que Dios te haya dado para ayudar a promover el Evangelio. Y no subestimes el valor de dar para ministrar a las necesidades físicas y materiales de aquellos que sirven a Cristo, proclamando el Evangelio y avanzando su reino.
1: Queremos aprovechar este episodio para darle las gracias a cada una de nuestras colaboradoras, a aquellas que oran por Aviva Nuestros Corazones, que sirven voluntariamente, que donan mensualmente y a aquellas que comparten el mensaje con otras mujeres. Gracias a cada una de ustedes por ser parte de nuestra misión. 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

0: La fórmula triunfadora en la necesidad es que vayamos a Dios con nuestras peticiones específicas, confiando en que Él obrará, ya que nuestra fe está puesta en Dios, sabiendo quién es Él. Dios es todopoderoso para atender y solucionar nuestras oraciones.
1: 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Todos hemos confrontado ocasiones en la vida cuando nuestra necesidad parece ser mayor que la vida misma. Enfermedad, preocupaciones financieras o conflictos de relaciones pueden obligarnos a buscar una solución. Pero recuerde que Dios se preocupa por satisfacer nuestras necesidades. De hecho, entre más grande sea nuestra petición, más lo honraremos.
0: Cuando le trae sus necesidades al Señor, le trae una lista de deseos, ¿o expresa de manera real y verdadera su fe en que Dios escuchará y responderá a su petición específica? Desear y confiar no son lo mismo. Hay una diferencia entre venir a Dios con una lista de deseos y hablarle sobre ella y expresar en su oración una fe genuina en el Dios Todopoderoso. El título de este mensaje es La fórmula triunfadora en la necesidad. Todos tenemos necesidades y Dios nos ha dado una fórmula sencilla mediante la cual podemos satisfacer esas necesidades. Leamos en Santiago capítulo 1, los versículos 2 al 8. Dice así: Hermanos míos, tened por sumo gozo cuando os halléis en diversas pruebas, sabiendo que la prueba de vuestra fe produce paciencia. Mas tenga la paciencia su obra completa, para que seáis perfectos y cabales, sin que os falte cosa alguna, es decir, en su vida espiritual. Y si alguno de vosotros tiene falta de sabiduría, pídala a Dios, el cual da a todos abundantemente y sin reproche, y le será dada. Pero pida con fe, no dudando nada, porque el que duda es semejante a la onda del mar, que es arrastrada por el viento y echada de una parte a otra. No piense, pues, quien tal haga, que recibirá cosa alguna del Señor. El hombre de doble ánimo es inconstante en todos sus caminos. Ahora bien, aquí Santiago nos da dos instrucciones muy sencillas que quisiera que note. La primera de ellas aparece en el versículo 5. Dice así: Y si alguno de vosotros tiene falta de sabiduría, pídala a Dios. Si hay una necesidad en sus vidas, dice Santiago, esta es la manera de abordar esa necesidad, y su primera instrucción es llevar esa necesidad a Dios en oración. Esto es lo que está diciendo. Santiago nos insta a pedir si tenemos alguna necesidad. Y entonces, ¿qué hace Dios? Dios siempre nos da más de lo que muchas veces nos damos cuenta, porque además de responder a nuestras oraciones específicas, siempre agrega un toque extra. Dios no es tacaño, ni está limitado en recursos. Es un Dios generoso, y esto es lo que Santiago nos recalca. Ahora bien, note algo más que nos dice Santiago. Primero nos dice que debemos dirigir nuestras peticiones a Dios. Y en segundo lugar, nos da una advertencia en los versículos 6 y 7. Dice así: Pero pida con fe, no dudando nada, porque el que duda es semejante a la onda del mar que es arrastrada por el viento y echada de una parte a otra. No piense, pues, quien tal haga, que recibirá cosa alguna del Señor. ¿Sabe lo que está diciendo? Que si no se acerca a Dios con fe, entonces olvídelo. Eso es lo que realmente está diciendo. Si no vamos a Dios con fe, podemos olvidarnos de obtener respuesta, porque la respuesta la encontraremos en el versículo 8. Porque el hombre de doble ánimo es inconstante en todos sus caminos. La fórmula triunfadora es que vayamos a Dios haciendo nuestras peticiones específicamente, confiando con toda certeza en que Dios hará lo que dijo que haría, porque nuestra confianza no se basa en nuestras oraciones, sino en nuestra fe en Dios y, en última instancia, en nuestra comprensión y conocimiento de quién es Él. Ahora bien, uno de nuestros problemas es nuestra ignorancia. Decimos: Dios, ¿por qué no haces esto o lo otro? ¿Por qué pasan estas cosas? ¿Por qué no respondes a mis oraciones? Veo cómo le respondes a fulano y a mengano, pero ¿por qué no me respondes a mí, Señor? Ellos no son mejores que yo. Por cierto, esta no es el tipo de conversación que debe tener con el Señor. Pelear con Dios no le beneficiará en nada. Lo que tiene que preguntar es, Señor, ¿qué estás tratando de decirme? Es decir, ¿por qué no respondes a mis oraciones? Una de las razones principales por las que Dios puede no estar respondiéndole es que sus oraciones no son específicas y, en segundo lugar, puede que usted en realidad no confíe en verdad en que Dios responda específicamente a lo que le pidió. Mire, no debo tener fe en mis oraciones, tengo que tener fe en Dios. Él es quien responde a la oración. Si pone fe en sus oraciones, terminará defraudado. Su fe tiene que estar en Dios. No debe tener fe en cuánto tiempo ora, cuán intensamente ora o si usa las palabras correctas. Todo eso es irrelevante. El objeto de nuestra fe es Dios, no nuestra petición. Algunas veces nuestras oraciones se vuelven egocéntricas. Señor, tú me conoces. Y ciertamente es así. Dios lo sabe todo acerca de nosotros, conoce nuestras necesidades y deseos, pero si la oración es una oración de fe, debe estar centrada en Dios. Volver a la palabra. Ahora, para que mis oraciones puedan estar centradas en Dios, tengo que saber quién es Él. La única manera de saber quién es Él es ir a la Biblia y descubrir cómo actuó en la vida de las personas. Entonces mi fe comienza a dispararse y empiezo a entender lo que significa acercarse a Dios, llevarle mis peticiones y esperar que me responda. Ahora bien, a veces somos engañados incluso en nuestras oraciones. No es una crítica, simplemente somos engañados. Venimos a Dios y hacemos una petición sin estar seguros de que Dios vaya a responder a nuestra oración. Entonces, ¿qué hacemos? Nos inclinamos a manipular las circunstancias para asegurarnos de recibir lo que pedimos. Y a veces, nuestra manipulación frustra la voluntad y el plan de Dios. Hay algunas cosas que llevamos al Señor y su respuesta comienza con un sigue los siguientes pasos, paso uno, y entonces tenemos que hacer ciertas cosas. A veces presentaremos peticiones a Dios sin saber qué hacer luego, estando absolutamente indefensos ante Él. A veces nos acercamos a Dios sabiendo que su voluntad ha sido muy clara para con nosotros, pero no pasa nada. ¿Significa que Dios no está haciendo nada porque está en silencio? Que Dios esté en silencio no significa que esté sin moverse. Dios está trabajando, pero mire, cuanto mejor entendamos a Dios, menos nos molestarán sus retrasos. Cuanto más entendamos los caminos de Dios, menos nos confundirá su silencio. Escuchemos lo que dice Santiago 1:6 porque nos habla del problema principal. Dice así, pero pida con fe, no dudando nada, porque el que duda es semejante a la onda del mar que es arrastrada por el viento y echada de una parte a otra. Santiago nos dice que quien duda no debe creer que recibirá algo de Dios. Cuando comenzamos a comprender la naturaleza de la duda, entonces entendemos por qué Dios a menudo retiene la respuesta. Porque, ¿qué implica la duda? Bueno, todos estaremos de acuerdo en que el Dios de la Biblia es Dios y es a quien amamos y servimos. Si Él es realmente ese Dios, ¿por qué no hace más en su vida y en la mía? ¿Por qué no hace más en la vida de nuestra nación? ¿Cuántos creyentes hay en nuestro país? ¿Por qué no hace Dios más para lograr justicia, para traer un despertar, para lograr un avivamiento en el pueblo de Dios si es quien dice que es? ¿Es porque no se lo estamos pidiendo? ¿Es porque creemos que el daño ya es tan grande que no quiere o no puede hacer nada? ¿Cuál es nuestra duda y qué la está causando? Volvamos a la Biblia. Cuando comenzamos a buscar en las Escrituras y vemos cómo actuó Dios en el pasado, el hecho de que ya lo hizo antes sirve de catalizador, de motivación, para sentir en nuestro interior que Él lo volverá a hacer. Si Dios trabajó en su vida de esa forma, ¿actuará de la misma forma en la mía? Y la respuesta tantas veces es sí, Él lo hará. Dios solo está esperando para hacerlo si le permitimos que lo haga. Si Dios dice que lo va a hacer, no tengo motivo alguno para dudar de eso. Y mi única base para dudar es mi sentimiento. Me guían mi sentimiento o mis circunstancias. Observemos otra vez lo que dice Santiago en este versículo 6. Dice así, El que duda es semejante a la onda del mar, que es arrastrada por el viento y echada de una parte a otra. Ahora bien, si alguna vez ha estado en el océano en un bote de pesca de unos 5 metros de largo y de repente rompe una pequeña tormenta, entonces sabrá lo que quiso decir Santiago con esta metáfora. Un bote en medio de una tormenta, por pequeña que sea, va en todas las direcciones posibles sin estabilidad alguna y en completa impotencia ante las olas. Es como si Santiago dijera: ¿sabes cómo te ves cuando oras tambaleándote de un lado al otro? Sí, Dios me oirá. No, no me oirá. Creo que sí me oirá. Espero que sí me oiga. Oh Dios, por favor, escúchame. Santiago dice: eres como un bote de 5 metros en medio de un mar tormentoso, yendo en todas las direcciones sin que nada esté sucediendo. El apóstol nos dice que la duda anula la fe, es decir, la duda corta el poder de la oración. Nos dice: si pides dudando, no recibirás nada. No debemos dudar de que la respuesta llegará. Ahora note lo que dice. Él dice que quien duda es como la onda del mar arrastrada por el viento. ¿Qué tipo de viento? Bueno, a veces son los vientos de la falsa doctrina, como dice Pablo. Por todos lados nos dicen: tienes que creer en esto y en lo otro. No deberías creer eso. Dios puede hacerlo todo. Pon a Dios en una caja. La gente dice tantas cosas que me parece lógico que las personas se pregunten en qué creen realmente. Por eso deben ir a la Biblia. Por eso deben ir a una iglesia en donde se enseñe la palabra de Dios para que usted sepa lo que Dios dice sobre ciertas cosas. Somos desviados de curso por creencias y enseñanzas extrañas, pero a veces también nos desviamos por las opiniones de otros. ¿No le ha pasado alguna vez que alguien que es un verdadero amigo suyo se le acerca con la mejor de las intenciones y le dice: he visto que le estás pidiendo a Dios que haga esto y aquello, pero no quiero que te decepciones? De verdad que no quiero que te sientas decepcionado. Deberías pensar bien lo que le estás pidiendo a Dios. Mire, quien le dice eso cree que le están ayudando. Pero ¿qué tipo de amigo es ese? Uno con una fe pequeña. Alguien que trata de imponer su pequeña fe en otra persona que está tratando de tener fe en que Dios puede hacer algo grande. Mire, lo que me gustaría que entendiera hoy es el potencial absoluto e increíble que está dentro de usted. Lo único que necesita es creerle a Dios en lo que sabe que es su voluntad. Y admírese al ver todo lo que hará en su vida. Nos desviamos de rumbo por falsas doctrinas. Nos desviamos de rumbo por las opiniones de otras personas y nos desviamos de rumbo al observar las dificultades. Decimos: bueno, sé que Dios puede hacer esto, pero ¡ay, Señor! Y luego comenzamos a ver lo grande que es ese problema en nuestra vida. Y mientras más lo observamos, más grande se vuelve. Por eso tenemos que traer nuestras peticiones enfocadas en Dios y no en el problema o la necesidad. Nuestra conversación es con Dios y sobre Él. Y lo que hacemos es simplemente mencionar en ella nuestra necesidad particular. Pero si miramos la necesidad y decimos: Señor, y luego comenzamos a pasar la mayor parte del tiempo hablando sobre nuestra necesidad, lo que sucederá es que nuestra fe disminuirá y la duda surgirá. Pero cuando comenzamos a enfocarnos en quién es Dios en nuestra oración, la fe crece y la duda baja. El apóstol Santiago nos dice, en un lenguaje sencillo, que la duda no tiene razón de ser para aquellos que acuden a Dios esperando que haga lo que dice. Ahora escuche con cuidado. ¿Cómo dice Santiago que es el creyente que duda? Como la onda del mar arrastrada por el viento. La duda destruye mi fe y sabotea lo que Dios quiere hacer en mi vida. Por eso tengo que lidiar con la duda. ¿Y cómo lo hago? Bueno, lo he dicho una y otra vez a propósito. ¿Cómo lidiamos con la duda? Quisiera añadir algo más. Primero que nada, si quiere que Dios edifique su fe y si quiere entender los caminos de Dios, tiene que leer la Biblia. Descubra lo que Dios hace. Usted me dirá: bueno, eso es lo que hago, pero Dios no parece estar respondiendo a mis oraciones, a pesar de lo mucho que oro y leo la Biblia. Puedo entender que eso sea un problema para algunas personas. Quizás no saben cómo leer la Biblia. Algunas personas realmente no pueden, no saben cómo aplicar las Escrituras a su propia vida. Pero quisiera añadir algo más aquí. Si su vida de oración se le está haciendo difícil y cree que debería traer a Dios sus peticiones específicas y entiende todo esto, pero aún así le es difícil orar de manera correcta, permítame darle una sugerencia que seguro funcionará. No solo debe ir a la palabra de Dios buscando esos pasajes que se relacionan con aquello con lo cual tiene que lidiar, debe agregar una cosa más. Encuentre un amigo que sea su compañero de oración en quien tenga confianza para orar. Algo sucede cuando dos personas se juntan y comienzan a hacer las mismas peticiones. Si se arrodilla con alguien y empieza a hacer una petición y comienza a escuchar a la otra persona decir, «Así es, Señor, amén». Empieza a escuchar que afirman lo que usted está pidiendo y escucha a esa persona orar y decir su nombre. «Oh, Señor, tú sabes lo que Carlos necesita. Sabes lo que María necesita. Sabes lo que Raúl necesita». Y juntos comienzan a presentar sus peticiones específicas ante Dios. «Mire, he estado en reuniones de oración en momentos en los que me he sentido tan cargado con un grupo de diáconos, con un grupo de compañeros, que comencé a derramar mi corazón, a veces llorando, mientras ellos se daban cuenta de ello. Y tengo que decirle que no hay cantidad de dinero en el mundo que pueda fortalecer el corazón, elevar el espíritu, fortalecer la fe y generar confianza como escuchar a su amigo clamar a Dios en su nombre». Amable oyente, si no tiene un compañero de oración, se está perdiendo una de las mejores cosas en la vida. Una de las mejores cosas en la vida es poder decir, «Vamos, entremos y hablemos con Dios sobre esto y lo otro». O, «Hablemos un rato con Dios sobre algo. Quiero contarte lo mal que me siento. Necesito que ores conmigo». A veces eso es lo que le digo a algún miembro del personal. Solo digo, «Vamos, entremos en el cuarto de oración y hablemos. Quisiera contarte acerca de algo sobre lo cual Dios está trabajando en mi vida. Vayamos a orar». Mire, no sé qué tipo de amigos tiene usted, pero le puedo decir que si no tiene un compañero de oración, se está perdiendo de algo muy grande. Dios conoce la situación suya y la mía. Él sabe que a veces mi carga se vuelve muy pesada, y sin importar lo bien preparado que esté, de vez en cuando necesito que alguien más se ponga a mi lado y hable con Dios, intercediendo ante Él por mí. Y usted necesita lo mismo. No puedo imaginarme ir por la vida sin tener un compañero de oración. ¿Sabe que las personas por las que siento más pena son aquellas que viven 50 o 60 años perdiéndose de tantas bendiciones de Dios porque nunca aprenden a orar? Porque nunca aprenden a creer a Dios y jamás han tenido a nadie con quien orar de rodillas. Amable oyente, si está casado o casada, no podrá darle a su cónyuge un regalo más importante que darle un esposo o esposa que ore. No podrá darle nada más grande que eso. No podrá darles a sus hijos una herencia mayor que un padre o una madre que ore. Todavía puedo escuchar a mi madre, sentada junto a mi cama, decir mi nombre y orar por algunas cosas muy específicas que pedía por mí antes de acostarme a dormir cuando era un adolescente. Todavía puedo oírlo. Esa es la herencia que jamás se me podrá quitar. Por eso me gustaría preguntarle, ¿tiene usted a alguien a quien pueda señalar y de quien pueda decir, cuando las cosas se ponen difíciles, nos juntamos, empezamos a orar y Dios comienza a hacer algo? Mire, la verdad es que mediante la oración y la fe, cuando juntamos ambas cosas, cuando estamos dispuestos a buscar a Dios en oración y con fe, podemos encontrar la solución a cualquier necesidad que tengamos. Podemos llegar a cualquiera, en cualquier parte del mundo. Mi insuficiencia se puede transformar en idoneidad divina y lo que parece humanamente imposible se convierte en algo posible. Ahí es cuando comenzamos a orar en serio, confiando, anticipando, esperando que Dios haga lo que dice que va a hacer, porque es quien dice que es. Oremos. Padre, cuán amoroso, bondadoso y bueno eres con nosotros, y cuán negligentes, descuidados, olvidadizos y dudosos somos a veces. Te pido que el Espíritu Santo nos haya convencido de que puedes darnos a cada uno de nosotros un vistazo, tan solo un pequeño vistazo de lo que podrías hacer a través de nosotros si realmente nos tomamos en serio la oración y creemos en lo que dices. Padre, danos un vistazo de lo que podrías hacer en esta ciudad y en esta nación si realmente nos tomamos en serio quién eres tú y comenzamos a reservar tiempo para orar y creerte con gran expectación. Cada pared de imposibilidades se derrumbaría, cada barrera se disiparía absolutamente delante de nosotros, cada obstáculo se convertiría en un trampolín. Padre, te pido en el nombre de Cristo que tu gente se sienta tan incómoda en su manera de orar habitual, de decir siempre la misma cosa y con las mismas palabras, y se den cuenta de que quieres hacer algo nuevo y emocionante en sus vidas. Que haya vidas transformadas, ministerios transformados, un país transformado. Te lo pido en el nombre de nuestro Señor Jesucristo. Amén.
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0: La Biblia dice que cuando Lázaro estaba enfermo y moribundo, sus hermanas María y Marta llamaron a Jesús. ¿Qué es lo natural, lo normal que se esperaría de Jesús cuando uno de sus mejores amigos está muriendo? Pues que se apresurara y fuera con Lázaro. Pero no pasó eso, simplemente lo dejó morir. Ahora bien, si les hubiéramos preguntado a María y a Marta 3 días después de la resurrección, si preferían que Jesús sanara a su hermano o que lo resucitara, ¿qué cree que habían dicho? Pues que lo resucitara de entre los muertos. Pero ya ve, no les pareció lo más razonable y se molestaron. Ambas estaban molestas. ¿Dónde está Jesús? ¿Por qué no vino? Porque él tenía algo mejor en mente. Escuche esto cuidadosamente. ¿Cuántos de ustedes tienen un reloj? Espiritualmente hablando, cuando está viviendo una vida cristiana y está escuchando a Dios, tiene que deshacerse de eso y de su calendario, porque el tiempo de Dios no es el nuestro. No puede decirle a Dios cuándo o qué hacer. Él sabe exactamente cómo cambiar las circunstancias de su vida y sabe cuándo es el mejor momento para hacerlo. Amable oyente, no puede ponerle un límite de tiempo a Dios o decirle cómo responder a su oración, sea cual sea.
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1: Estamos en Esperanza en el Camino y tenemos nuevamente con nosotros a alguien que hemos disfrutado bastante las veces que ha estado con nosotros. Y el título de hoy es, no es un título, es como una declaración básicamente. No te canses de hacer el bien. Sé que quizás sea difícil para ti escuchar esto, pero de eso estaremos hablando en el día de hoy. Con nosotros está nuevamente Virmely Hernández para hablarnos un poco de cómo no cansarnos de hacer el bien. Bienvenida, Virmely.
2: Muchas gracias, Heyer, por la invitación de nuevo.
1: Claro, es un gusto tenerte con nosotros. Y lo primero que quiero comenzar definiendo, ¿qué es el bien? ¿Hay un punto de partida para el bien? ¿Hay una premisa para el bien? ¿Puede ser que lo que sea bien para ti no sea bien para mí? ¿Cómo yo puedo saber que estoy haciendo el bien?
2: Bueno, desde donde lo estás planteando, yo creo que el bien puede tener una definición cultural.
1: Okay.
2: Depende de cada cultura, claro. Depende de cada familia. Pero el bien lo define Dios, el bien lo define el Señor.
1: Claro.
2: Que está bien y que está mal, porque Él es nuestro creador, nuestro hacedor. Entonces, la definición está en Él.
1: Exactamente. Entonces, ¿quién es que me dice a mí que no me canse de hacer el bien? Porque, si seamos honestos, vivimos en una sociedad donde hacer el bien hoy en día es casi hacer el ridículo.
2: Uh-huh.
1: O sea, es como ser el raro del grupo,
2: uh-huh.
1: El que tú no puedes contar, no te juntes con él porque él siempre hace el bien y porque yo debería hacerlo si la sociedad simplemente lo rechaza, aunque técnicamente lo espera. Espera que todo el mundo haga el bien, pero al final nadie decide tomar la iniciativa.
2: Bueno, la Biblia dice que, y lo dice en Timoteo, que en estos últimos días habrán personas amantes de sí mismos, ambiciosos, orgullosos, desobedientes a los padres, ingratos, impíos, sin afecto, implacables, calumniadores, en fin, amantes de los placeres más que Dios.
1: Claro.
2: Lo acabo de parafrasear. Y sí, vamos a tener en este tiempo una mayor presión por comportarnos de manera individualista o egoísta, porque es lo que la cultura nos está dictando. Hay menos comunidad, hay más individualismo. Entonces creo que no es algo sencillo, no es algo fácil, sin embargo la Biblia es clara, no te canses. Pero por algo dice no te canses.
1: Porque me puedo cansar, claro.
2: Porque nos vamos a cansar. Y no solamente dice eso, porque cuando Pablo lo dice allí, él está hablando acerca de la siembra y la cosecha. Habla de que cuando yo hago el bien, hago esas obras de justicia, desde la gracia y la misericordia que he recibido, desde la fuerza que me da el Espíritu Santo y la sabiduría que me da el Espíritu Santo, porque no hay otra explicación, pues yo puedo esperar que voy a cosechar algo también, que voy a ver buenos frutos de eso. No siempre voy a ser reconocido por eso, no siempre voy a recibir una recompensa ya, ahora, pero de parte del Señor, Él lleva su cuenta y la tiene allí. Y eso es lo que a nosotros nos interesa, porque su recompensa es mejor que cualquier otra recompensa. Nos cuesta entenderlo,
1: claro,
2: porque nuestro corazón humano espera el reconocimiento, espera la recompensa aquí, ahora y de otros. Pero bueno, es parte de ese trabajo con nuestro ego también, ¿no? De esa espera. Bueno, tal vez no lo voy a ver, pero Dios lleva la cuenta.
1: Es decir, que cuando hagamos el bien, tenemos que ser un poco desinteresados, al punto de decir, bueno, no sé cuándo veré el retorno de esto,
2: uh-huh,
1: o si lo veré, pero como quiera lo haré. Entonces,
2: dijiste sí, algo importante, porque dijiste, debo ser desinteresado cuando hago el bien. Yo creo que el bien siempre debe ser desinteresado, porque si no es desinteresado, no es bien, es que mercadería, yo hago el bien para recibir. Entonces, el concepto de bien está muy pulcro, muy puro allí, no lo sé. Entonces depende mucho de nuestro corazón. Ahorita acabas de decir eso y pienso, ¿hasta dónde mi corazón se mueve desde allí? Lo hago esperando. Entonces aquí es un tema que el Señor nos ayuda a hacer el bien de verdad.
1: Tú acabas de poner un espejo interesante en cada uno de nosotros, porque si bien es cierto que a veces uno tiene intenciones buenas, al final uno siempre espera como alguito, o sea, algo, o sea, no es que simplemente, ok, sí, pero por lo menos algo, que por lo menos una palmadita, un bien hecho, es decir, que debe ser aún más desinteresado que eso, es ni siquiera esperar la palmadita, ni el bien hecho, nada de eso.
2: Yo creo que sí, es inevitable esperarlo, es inevitable esperarlo. Pienso en el Señor y cuando fue bautizado y el padre le dijo que era su hijo amado en quien tenía complacencia. Claro que le da palmadita, pero van a haber temporadas en la vida en que tal vez no las vamos a recibir y es allí donde tenemos que esperar en el Señor y esperar su recompensa y fortalecernos en Él. Saber que bueno, que en esta tierra no siempre vamos a ver lo que esperamos, sino que debemos amarle y obedecerle.
1: Sabes que al principio decías algo bastante interesante que lo traigo a colación una vez más. Y es que cuando hacemos las cosas, hay un interés de por medio que quizás no debería estar, sino que debemos de pensar que posiblemente no veamos el resultado. Evidentemente, la Biblia dice, no te canses porque da por sentado de que nos vamos a cansar. En algún momento, dentro de nuestra humanidad, no somos constantes en nada. Flaqueamos, fallamos, nos desesperamos y demás. ¿Pudiera ser entonces que la razón y motivación para hacer el bien no sea la persona, sino Dios? Que yo me concentre en Dios más que en la persona.
2: Esa es la clave, creo que tú acabas de decir la clave. Es concentrarme más en Dios que en la persona y en mí mismo y en mi necesidad de ser animado, ¿no?
1: ¿Y cómo yo lo puedo hacer eso? Porque, ok, ustedes son cristianos, ustedes tienen a Dios en su corazón y demás, pero yo voy a la iglesia los domingos a veces, sé que Dios existe y no tengo esa motivación. ¿Cómo yo puedo entonces mirar a Dios en ese momento?
2: Yo no te puedo decir cómo lo puedo hacer porque creo que no lo hago yo, creo que lo hace el Señor en nosotros. O sea, es un trabajo que viene de parte de Él. El morir a nuestras necesidades de afirmación es un trabajo que Él hace en nosotros en la medida en que vamos caminando con Él. Creo que es más un trabajo que Él hace en nosotros que algo que yo pueda decirte que lo hago por mi esfuerzo. Creo que lo que más puedo hacer es hacerme consciente que tal vez no lo voy a recibir y que voy a intentar y voy a orar para no frustrarme aunque no lo reciba y me mantenga haciendo el bien.
1: Tú acabas de agregar ahora un elemento interesante y es la necesidad de afirmación. ¿Puede ser entonces que lo que nos canse de hacer el bien es nuestra identidad en lo que estamos haciendo y no en quienes somos en Dios?
2: Yo creo que nos cansamos a veces de hacer el bien porque realmente la maldad ha aumentado, como dice la Biblia. Es verdad, o sea.

0: Muy buenos días. Gracias por estar en nuestra sintonía. Esperamos que los mensajes predicados a través de estas frecuencias y cada alabanza sea de bendición para su vida. Comenzamos nuestra faena de este día, esperando que el amor y la misericordia de nuestro Señor y Salvador Jesucristo sea derramado sobre cada vida que está al pendiente de nuestra programación. Queremos serle de bendición a usted. No estamos aquí para competir. Hemos venido para bendecirle. Radio Getsemaní y Estéreo Revelación. 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Esperamos que cada mensaje y cada alabanza sea de bendición para su vida. Y que al final de nuestra programación usted pueda decir: gracias a Dios por Radio Getsemaní y Estéreo Revelación, que ha bendecido mi vida, que ha bendecido mi hogar. 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Muy buenos días. 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
1: 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El viento de esperanza. Ojalá, Señor. Ojalá.

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Tenemos nota fúnebre a continuación. Dice, por este medio se comunica a familiares, hermanos y amigos el sensible fallecimiento de quien en vida fue el hermano Luis Guzmán, conocido como el hermano Licho. Sus restos mortales están siendo velados en casa de su hermano Moisés Guzmán en Caserío Las Chachas. Posteriormente daremos hora, día y lugar de su sepelio. Por su asistencia quedará altamente agradecida a la familia doliente. Reiteramos, por este medio se comunica a familiares, hermanos y amigos el sensible fallecimiento de quien en vida fuera el hermano Luis Guzmán, conocido como el hermano Licho. Sus restos mortales están siendo velados en la casa de su hermano Moisés Guzmán en Caserío Las Chachas. Posteriormente daremos a conocer día, hora y lugar de su sepelio. Por su asistencia quedará altamente agradecida la familia doliente. Con el permiso de la familia.

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2: Cuatro de la mañana, 17 minutos.
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0: Aleluya, gloria a Cristo. Buenos días, mis amados. Una bendición poderles saludar en este bonito amanecer. Mañana de martes 26 de mayo del año 2026. 4:24 minutos, 4:24 desde los estudios centrales de Ministerios JRS. Radio Getsemaní, Radio Revelación. Reciba usted un cordial saludo en el amor de Cristo Jesús. Dios le bendiga, donde quiera que usted ya pues reciba nuestra señal. A Él damos gloria, a nuestro Dios maravilloso, a Él que nos lavó, nos compró con su sangre preciosa. Damos toda la gloria, damos toda la alabanza. Así que, saludos, mis amados, buenos días. Un placer enorme saludarles. 4:24, hora exacta. Oramos, Padre, gracias. En el nombre de su Hijo amado Jesucristo, muchas gracias por su amor, por su bendición, por todo lo que usted nos permite y nos regala. En esta mañana, oh Dios, oramos, pedimos, nos humillamos delante de su santa y bendita presencia. Al único Dios verdadero, al que nos amó, nos compró con su sangre preciosa y nos hizo aceptos delante del Padre. Gracias por su amor, por su bondad, por todo lo que usted nos permite y nos regala. En esta mañana, oh Dios, nos ponemos en sus manos, nos humillamos delante de su presencia. Reconocemos toda nuestra iniquidad, toda nuestra falta. Oh Dios, en el nombre de Jesús, en sus manos estamos completos. En sus manos estamos seguros. Oh Dios, pasa ese carbón encendido en nuestros labios y todo nuestro ser. Oh Dios, todo nuestro ser, Padre, sea santificado para su gloria. Padre, enfrentamos este día con la debida reverencia hacia ti, pero con la mejor disposición, oh Dios mío, de guardarnos en este mundo. Dios mío, darnos la sabiduría, la guianza, el temor, el respeto, oh Dios mío, aleluya, necesario. En el nombre de Jesús, bajo la guianza, bajo el temor, bajo tu poderosa mano, sea usted obrando, tocando de una forma maravillosa. Bendice a aquellos hermanos que ya van rumbo a sus trabajos, se preparan para la faena laboral. Te pedimos en el nombre de Jesús que toque sus vidas. Oh Dios, aquellos que tienen sus negocios, prospérales, ayúdales, bendígales, multiplícales. Aquellos patrocinadores, colaboradores de los diferentes ministerios. Oh Dios mío, esa gente que sostiene tu obra, que se esfuerzan día a día, te pedimos en el nombre de Jesús que les bendigas. Muchas gracias. A ti doy gloria, a ti doy alabanza. En el nombre de Jesús. Muchas gracias. Muchas gracias, muchas gracias. Oh Dios eterno y soberano, mi alma alaba su nombre, glorifica su nombre. Rompe cadenas, barreras, derriba murallas, toda fuerza, toda constelación del infierno, sea, oh Dios, roto en el nombre de Jesús, por el poder de tu santa y bendita palabra. Toca las vidas. En el nombre de Jesús, ministra liberación a aquel que está atado, oprimido. En el nombre de Cristo, muchas gracias. Gracias, gracias, gracias, gracias. Cordero bendito. Bendito sea tu nombre. Bendice la casa de nuestros padres. Oh Dios mío, donde siempre usted ha estado ahí. En el nombre de Jesús. Gracias, Señor. Tú guardas nuestra salida y nuestra entrada. Dios mío, bendice a mi hermana Marcela Sánchez, allá en Washington DC, nuestra patrocinadora, a ella, a toda su familia. En el nombre de Jesús, muchas gracias por todo lo que usted nos regala, por la bendición que nos da de adorar, bendecir y exaltar ese nombre que es sobre todo nombre. En el nombre de Jesús, nos depositamos en sus manos. Bendiga a nuestros locutores, operadores. Oh Dios, guarde nuestros equipos de transmisión, nuestros directores, presentadores de programa. Bendígales. Bendice, oh Dios, a mi hermano Víctor, mi hermana Maura. Ahí están tus siervos, necesitan de ti. Fortaléceles, confórtales. Padre amado, pon tu mano poderosa. Oh Dios, quita toda dolencia. En el nombre de Jesús. Mi hermana Faustina Rubio, mi hermana Luisa Rubio, mi hermana Erlinda Sorto. Erlinda Sorto, Dios, la petición por su hijo. Pon tu mano poderosa. Mi hermana Faustina Rubio, mi hermana Ofelia López de Velázquez, mi hermana Olga Zambrano, oh Dios, en el nombre Blanca Canales, las hermanas Canales, oh Dios mío, en el nombre de Cristo, te pedimos por hermana Anastasia Aragón, bendice la vida de mi hermana, Dios mío, en el nombre de Jesús, aleluya, bendiga, bendiga la vida, oh Dios mío, la esposa del pastor Nicolás Ramírez, en el nombre de Jesús, mi hermana, Padre, bendice, bendice a toda esa fiel audiencia que siempre está pendiente. Mis hermanas de Amapala, mi hermana Ortiz, mi hermana Zavala, bendito sea tu nombre. Muchas gracias. En el nombre de Jesús, mi hermana Nicolasa Romero, en el nombre de Cristo y hacia toda la audiencia, te pedimos que les bendigas, que los guardes en el hueco de su mano. Muchas gracias. Aleluya, a ti la gloria. Mis amados, buenos días. En un momento su programa Mañanas de Bendición, aquí en Radio Getsemaní, Revelación y TV. Que Dios les bendiga. Muy buenos días. A Él damos la gloria en esta mañana.
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Tenemos una nota fúnebre que nos ha llegado acá a nuestros estudios. Por este medio se comunica a familiares, hermanos y amigos el sensible fallecimiento de quien en vida fue el hermano Luis Guzmán, conocido como el hermano Licho. Sus restos mortales están siendo velados en la casa de su hermano Moisés Guzmán, en Caserío Las Chachas. Posteriormente daremos día y lugar de su sepelio. Por su asistencia quedará altamente agradecida la familia doliente. Reiteramos, por este medio se comunica a familiares, hermanos y amigos el sensible fallecimiento de quien en vida fue nuestro hermano Luis Guzmán, conocido como el hermano Licho. Sus restos mortales están siendo velados en la casa de su hermano Moisés Guzmán en Caserío Las Chachas. Posteriormente daremos el día, hora y lugar de su sepelio. Por su asistencia quedará altamente agradecida la familia doliente. Con el permiso de la familia doliente, Radio Getsemaní, Estéreo Revelación continúan con su programación normal. Y que Dios dé la fortaleza a esta apesarada familia.

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5: Cuatro de la mañana, 35 minutos.

0: incendio. Buenos días, ¿qué tal? ¿Cómo están ustedes a esta hora de la mañana? Aquí estamos, mi gente, con el café en la mano, el micrófono al frente y aquí con la otra poniéndoles las alabanzas que a ustedes les gusta. ¿Cómo les parece? ¿Cómo les quedó el ojo después de haberse levantado? No, algunos no se han despertado, pero ya tienen el radio encendido, el audífono puesto en el oído y con todos los power, ¿va? Saludos, gracias por estar con nosotros. Buenos días, un placer enorme saber que están ahí con nosotros en este bonito amanecer. Déjeme leer por acá, oír este audio que nos llega.
1: Dios me lo bendiga, mi hermano.
0: Amén.
1: Dios me lo bendiga grandemente. Soy la hermana Griselda Candelaria Rivera. Quiero que por favor me complazca con la alabanza como el siervo de Héctor Martínez. Les saludo de aquí del barrio Las Flores, La Unión.
0: Como el ciego.
1: Para todos los colaboradores y presentadores de la radio.
0: Amén.
1: Dios bendiga a su esposa y familia.
0: Amén, saludo. Dice, Dios le bendiga a mi hermano grandemente. Le saludo la hermana Santa, la hermana Santa Paola. Quiero que por favor me complazca con una alabanza allá en aquel reino. Le saludo de aquí del barrio Las Flores, desde La Unión. Bendiciones para todos los colaboradores y presentadores de la radio. Bendiciones para su esposa y familia. Muchas thank yous. Bueno, mi gente, aquí estamos, ¿verdad? Gracias al 100. Saludos a mi gente allá de Austin, Texas, al pastor Alfredo. Ahí estuvimos celebrando 2 años de aniversario en Austin. Saludos. Vamos a ver qué nos dicen por acá.
2: Buenos días, hermano Amílcar. Que Dios me lo bendiga a usted y a toda su apreciable familia, a su linda esposa.
0: Amén.
2: Un saludito para todos los locutores que trabajan arduamente en esa radio, mujeres y hombres. Quiero poner un saludito para mis 3 hermanas, para Lolita en Torola y a los sobrinos allí, a Franklin. Uh-huh. A todos los sobrinos, desde el más chico hasta el más grande. A Milagrita en Washington, a Estelita en Punta Novillo, a la hermana Marta Zavala en Amapala, a la hermana Rosa Albita en Amapala, a la hermana Ofelia allá en de Velázquez, allá en Santa Clarita, y a toda su familia, a la hermana Marillita Sánchez allá en El Tortola, a ella y a toda su familia, a las hermanas de Punta Jocote, a la hermana Blanquita en Huizquil, al hermano Milton Navarro, al hermano Carlitos allá en El Bartolo en Chipucá, a la hermana Maurita y al hermano Víctor también allá en Chiquirín, a los esposos Alfaros allá en Nueva York, a ellos y a toda su congregación de Monte de Santidad, también a todos los fieles oyentes, hermano, a las Cruces, a las Martínez, a las Hernández allí en Pavana, a todas ellas. Quería ver si me puede poner la alabanza en Dios nos aumente la fe. Por favor, hermano, si pueden, que Dios me los bendiga. Aquí lo estamos escuchando, aquí aquí estamos en la aldea de Yocric, Orenyuac, Belice, la ciudad azucarera, Reina Isabel Janales. Que Dios me lo bendiga, hermana Milcar. ¿Oyó? Que Dios me lo bendiga. Ay, un saludito para el hermano Marcos allá en Sabana Grande, Honduras.
0: Amén.
2: A todos los fieles oyentes, de punta a punta, de lado a lado y de todo el territorio de donde los escuchen.
0: Ya dijo.
2: Que Dios me lo bendiga.
0: Amén. Saludos.

0: puntualiza en nuestros estudios las 4:48 minutos, 4:48 minutos en su programa Mañanas de Bendición. Un placer enorme saludarles. Saludos a Hugo Brenner allá en Argentina. Saludos a mi gente también que nos sintoniza en Costa Rica, en Honduras, en Panamá. Dios les bendiga, hombre. Saludos, gracias de verdad por estar con nosotros. Esta es la Hexe, esta es la Rebe, la señal que no se confunde. Voy saludando a nuestros hermanos que ya se nos han reportado. Saludos a Perla Hernández, ya lista con el fogón para hacer el desayuno. Fiorella Vanega, saludos, gracias. María Álvarez también ahí conectado. Dele me gusta y comparta en esta mañana. Ernesto Reyes, saludos saludos, hermano Milcar, saludos a la audiencia. Por ahí está el Nicky Kaczynski, el mero mero, el jefe de la curruncha. Ahí estamos. Dice Marcos Julio Alzate Gómez, dice: Dios le bendiga, hermano, un gran saludo desde la distancia. Saludos para usted, hermano Marcos Julio Alzate Gómez. Iris Pacheco, ahí está Iris Pacheco, Dios le bendiga, buenos días. No, pues saludos, Ever Portillo, el hombre del Fitch. Saludos a mi hermano Ever Portillo, Juan Portillo, el caminante. Dice que Dios le bendiga a mi hermano Amilcar. Saludos a toda la audiencia, por favor, si alguien conoce al hermano Elvis Abraham Flores, dice, ok, ajá, que nos haga llegar el teléfono aquí a la radio, va, de Punta Jocote. Hermana Marixa, ¿lo conoce? Dice, si alguien conoce al hermano Elvis Abraham Flores, de Punta Jocote, La Unión, me lo saludan, dice. De mi parte, le saluda Juan Portillo desde Winchester, Virginia. El caminante, ¿verdad? Saludos, gracias. Y Dalia de Ramírez, saludos allá al pastor Nicolás. Guadalupe Martínez, ahí conectados al 100, gracias. Dios le bendiga a mi hermano Juan Portillo, el mero mero. La hermana Darling Lozano Vargas, saludos cordiales desde la distancia, amados, dice. Hermanos en Cristo Jesús, Dios les bendiga. Muchas gracias a todos ustedes que están ahí conectaditos con la Hexe, con la Rebel, en este bonito amanecer. Bueno, qué bendición, ¿verdad?, poderles saludar a cada uno de ustedes. Sí, claro que sí. Aquí estamos al 100, mi gente, al 100, claro que sí. Voy a ir complaciendo, pero antes déjeme leer. Por acá nos llegan más audios en esta mañana. Con mucho gusto, mi gente. Sí, hombre.
1: Dios te bendiga, hermano Milcar, qué hermosa y bendecida mañana.
0: Gracias.
1: Lo estaba escuchando. Uh-huh. Qué bueno, gracias a Dios que ya está de regreso de nuestro país.
0: Sí.
1: Ahí al lado de su familia.
0: Amén.
1: Anoche pues estuvimos orando y con la hermana Lorena Hernández.
0: Amén.
1: De acá de Virginia. Y
0: gloria
1: a Cristo. En esa oración pues lo pusimos a usted y a su familia.
0: Amén, gracias.
1: Y a todos los locutores de la radio.
0: Gracias, hermano.
1: Estuvimos clamando, hermano, la gloria es para Dios. Y qué bueno que ya lo estamos escuchando nuevamente. Un saludo para mi hermana Reina Isabel Canales, allá en Belice.
0: Sí.
1: Un saludo para Lola Canales, allá en Torola.
0: Sí.
1: Mis sobrinos.
0: Amén. Berkeley,
1: y a todos allí. Y un saludo para Reina, Blanca Estela Canales, allá en Punta Novillo, y toda la familia allá también, por parte de mi hermana Victoria también. Toda la familia Centino. Y un saludo para todos los que nos saludan, hermano. A los cuatro canales, mi hermano Carlito, mi hermano Albita, y quiero hacer corto el audio. Y a todos los que nos saludan, ¿verdad? Dios le bendiga, hermano.
0: Dios le bendiga.
1: La alabanza que le pide mi hermana se llama La Fe de Noé.
0: Sí.
1: Ya la que quiere ella.
0: Amén, Dios gracias. Sí, gracias. Gracias.
1: Milagro Canales de acá de Washington, D.C.
0: Amén. Mire cómo nos ayuda la audiencia. Estuve buscándola así como ella me lo dijo, pero no la hallé. Pero sí, luego me acordé que era La Fe de Noé. Voy con la patrocinadora en esta
2: bendiga,
0: mañana.
2: Hermano, bendiciones a usted y a su esposa.
0: Amén.
2: Quiero felicitar a mi hija Katherine porque ahora está de cumpleaños.
0: Ah,
2: está cumpliendo 9 años.
0: 9.
2: Gracias le doy al Señor por permitirle a ella vivir un año más. Que Dios le dé mucha sabiduría, inteligencia, entendimiento, amor, gracia, que la rodee con todas las bendiciones. Y muchas gracias, hermano. Bendiciones. Me puede complacer con una alabanza de cumpleaños para mi hija, por favor. Gracias, bendiciones.
0: Claro, hermana, no faltaba más. Ya en un ratito vamos a irle complaciendo. Claro que sí, con mucho gusto. Con mucho, mucho, mucho gusto. Le vamos a complacer con algo, ¿verdad?, bonito ahí para que vea, se goce. Ajá, y hombre, ¿cómo que no? Con mucho gusto, claro. Sí, vamos a complacerle. Ajá. A esos cumpleañeros, ¿verdad? Dios bendiga a los cumpleañeros entonces. Después de Héctor Fuentes viene algo para saludar a los cumpleañeros. Saludos a la hermana Marcela Sánchez, ¿verdad?, que nos está escuchando y saludando a su hija por estar cumpliendo 9 añitos. Sí, hombre, saludos, hombre. Ahí estamos.

Saludos a mi hermana Doris Alfaro, Milton Navarro. Dios le bendiga, Milton. Componente Milton. Le decía el hermano Coca. Saludos, gracias por estar con nosotros. A toda nuestra gente del campo de la ciudad, allá en Comedor Maurita, allá en el Mercado Central, allá en el Parque. Saludos, gracias por estar con nosotros. A los vigilantes, a los picacheros, a los raiteros, a los buceros. Dios les bendiga allá en el Mercado Central, ¿verdad? En el Mercadito de Marisco. Saludos, buenos días. Oímos que se saturaron las líneas usted en el programa de aniversario de mi hermana Donatila, ¿verdad? Sí, estuvo el viernes pasado. Estuvo poderoso eso. Así que saludos, bendiciones, sí, estuvieron regalando ahí las canastas, saturaron las líneas usted, pero qué bendición, ¿verdad? Dios bendiga a los esposos González. Saludos al hermano Oscarito, ya sin duda echando de su cafecito. Mi hermana Saraí, otro para el siervo. Saludos allá al hombre, al colocho de Arkansas, ya en la potranca negra, dándole duro, espueleándola, para llegar luego al jale.

0: pues ahí estamos. Gracias por siempre estar pendiente de la Hexa, de la Rebel, mi gente bonita. Dice por acá, déjeme ver. Ah, nos mandan una foto. Miren, nos están viendo. Ah, qué bueno. Bueno, los que nos están viendo, tomen una captura y mándenlo entonces. Dice, Dios le bendiga, mi hermano, desde el lugar de la familia Conde, desde Maryland. Saludos a la familia Conde. Saludos a Jaimito. Jaimito, el Uber. No es Jaimito el cartero. Ah, no, nada que ver, dijo aquel. Aquí estuvo, dice, en esta sala. Ah, oh, sí, es verdad, hombre, saludos. Vamos a volver para allá, ya día no voy. Me están invitando para allá Maryland, para Virginia. Vamos a ir para allá cualquier ratito, que Dios nos abra puertas. Sí, allá el hermano Franklin me dice, venga para acá, si armó. El hermano José también, el hermano Mario también. Díaz, varios hermanos, vamos a volver para allá y les aviso. Ok, para irles a firmar los autógrafos, dijo aquel. Bueno, saludos, gracias por estar con nosotros, dice el lugar de los hermanos Conde, mi hermana Hermelinda, el hermano José Germán Conde, Dios le bendiga. Siempre lo sintonizamos, qué bueno, un abrazo, siervos, tómense un café ahí conmigo a esta hora de la mañana, ¿verdad? Disfrutemos la mañana. Saludos a Hugo Brenner, el mero mero, saludos, gracias por estar ahí, mi hermano Hugo, Dios le bendiga, saludos. ¿Qué nos dice hermana Hermelinda?
1: Hermano Fer, que Dios le bendiga esta hermosa noche.
0: ¡No me confunda!
1: El Señor nos ha regalado múltiples bendiciones para cada uno de ustedes que se desempeñan en esa labor en la radio. Aquí estoy en sintonía y ya estoy esperando el momento de la oración, mi amado hermano. Así es que aquí estoy para unirme con ese pueblo maravilloso donde se siente el poder de nuestro Señor y de su Espíritu Santo.
0: Dios bendiga, hermana Erlinda Sorto. Saludos, gracias por estar con nosotros. Esta es la Hexe, esta es la
2: Dios
0: Rebel.
2: Dios bendiga, hermano, que está laborando en la radio.
0: Gracias.
2: Maní, en esta madrugada de bendición, hermano, es el programa de bendición.
0: Amén.
2: Es una grande bendición para nuestra vida. Le saluda a su hermano en Cristo, hermano José, de la zona litoral del Tamarindo.
0: Amén. Saludos en el Tamarindo, estamos. Quería a todos los power.
2: Programara, por favor, hermano.
0: Corre la voz.
2: Amigo ideal. No sé quién canta esa alabanza, hermano.
0: Voy a buscarlo.
2: Y si no la haya, hermano, me pone volar al cielo con los heraldos de Cristo. Saluda a mi hermano en Cristo y amigo, hermano Pasito, la zona Belén del de la Unión. Que el Señor le bendiga.
0: Al cielo. Ok, ya dijo. Bueno, vámonos con Hugo Brenner. Hugo Brenner y la reflexión. Sí, ya es hora. Son las 5:01, mi gente. Hora de la reflexión con Hugo Brenner. Vengo en breve.
3: Id y haced discípulo a todas las naciones, bautizándolos en el nombre del Padre, del Hijo y del Espíritu Santo, enseñándoles que guarden todas las cosas que os he mandado, y aquí yo estoy con vosotros todos los días hasta el fin del mundo. Mateo capítulo 28, versículos 19 al 20. Reconozcámoslo, hablar de Jesús no es fácil, ya sea porque tenemos miedo de ser rechazado o despreciado, o simplemente porque no podemos exponer con palabras nuestra relación con Jesús. Leamos otra vez, como si fuera por primera vez, el mandato que Cristo resucitado dirigió a sus discípulos y a todos los creyentes: id y haced discípulos a todas las naciones. Para ello debemos salir al encuentro de los demás, acercarnos a ellos. Por supuesto, muchos benefactores actúan en este modo y llevan a cabo valiosas acciones en beneficio de otras personas. Los cristianos, en cambio, dan testimonio de que viven para Cristo, aquel en quien creen. Tiene una relación viva y sincera con Él, una relación de confianza y fe. Hablan con Él a través de la oración y la lectura de su palabra, la Biblia. Esta vida interior irradia después hacia el exterior. Dar testimonio es lo que experimento con Jesús, con mi fragilidad y mis preguntas. Es demostrarle confío en Él y a pesar de los altibajos de la vida, entonces puedo hablar de aquel que llena mi vida, es decir, Jesús, que me ha dado tantos mensajes reconfortables como este: venid a mí todos los que están trabajados y cargados, y yo los haré descansar. Lo que cuenta al fin y al cabo son las palabras de Jesús, palabras de vida, de amor y esperanza. No olvidemos que somos testigos de Jesús y no de nosotros mismos. Un poste indicador nos llama la atención sobre sí mismo, sin no sobre una dirección. Anunciemos a Jesús.
0: Amén, amén. Dios bendiga al hermano Hugo Brenner en esta mañana. Tengo llena la pantalla de mensajes, mis hermanos. Ahí nos mandan otra captura. Dice desde Atlanta, Georgia, el hermano Francisco Torres: bendiciones, siervo. Amén. Muchas gracias, muchas gracias. Dios les bendiga. Seguimos proclamando con gozo el triunfo de nuestro Señor Jesucristo. Muy buenos días. Claro que sí. Sigo por acá. Otro más. Déjenme leerlo. Dice, Dios le bendiga, siervo, ya estamos aquí, dice, en el trabajo. Bueno, saludos, Dios me los guarde, me los cuide y cumplan con su jornada laboral, ¿verdad? Mi hermano José Alfaro, Dios le bendiga a mi hermano Josécito Alfaro, pastor, Dios bendiga a su esposita, que Dios le guarde rica y poderosamente, ¿verdad que sí, mis hermanos? Dice por acá, audio, llega el audio. Adelante.
1: Hermano Amílcar.
0: Amén. Amén.
1: En esta gloriosa mañana, bendecida que el Señor los ha dado, aquí lo estoy escuchando.
0: Sí.
1: Dios bendiga a su hermosa familia.
0: Gracias.
1: Empezando por el hermano Eliseo Hernández, por su papá, toda su familia y la hermana Zenia. Para mí la radio es una gran bendición, mi hermano. Me da un gran honor, bajo la cobertura del Espíritu Santo, saludarlo. Salúdeme a todas las que me saludan, las cuatro hermanas canales, mi hermana Marisa. Todos ustedes me están ayudando en lo que en el problema que tengo. No es de muerte, pero es preocupante porque no he hallado a mi hijo. Todavía no he dado con él, aún me lo tienen. Y yo pienso que él ya está, que no tiene nada, hermano, para asociar su estómago. Pero recuerdo que la palabra de Dios dice que el Señor, cuando estaba el siervo en aquel monte, le mandó cuervos con carne y provisión, hermano. Dios le bendiga grande y grande. Para mí es un placer estarlo escuchando nuevamente. Así que no le dé lectura al aire a este audio que le...
0: Déjeme ver por acá qué más tengo. Saludos, gracias. En esta bonita mañana, un placer. Cuando me manden un audio, lo primero que me tienen que decir es: no lo pase al aire, para yo no cortarlo, vea, antes de decir el texto, porque como me viene y no me viene, no me viene con recomendación escrita, entonces solo diga: no ponga al aire este audio, y al nomás oírlo, yo lo quito para oírlo personalmente. Eso vamos a hacer. Cuando me manden un audio, vea, no me suelten todo el paquete, sino que al inicio, ¿verdad? Porque como estamos ajetreados aquí, que tengo llena la pantalla, entonces me toca ponerlos así, ¿verdad? Porque creo que vienen así. Pero hay algunos audios que son personales. Bueno, saludos, gracias a todas las people que se están reportando a esta hora de la mañana. Saludos, gracias. Sigo por acá, Dios me les bendiga. Ahí está Milton Navarro, el mero mero. Él les dice por acá: Dios me lo bendiga. Déjenme leer este. Dice: Dios me lo bendiga, hermano Amílcar, a usted y a toda su familia y a todos los que escuchan la radio. Soy el hermano William. Amén, el hermano William. Los escucho en Usulután todos los días. Muy bien, gracias, hermano. Italia. JRS Italia. Dice: Dios le bendiga a mi hermano Amílcar. Un saludo cordial a todos ustedes desde Monza, Italia. Fuerte abrazo, saludos para usted, pastor, saludos para todos nuestros hermanos allá en Monza, Italia, un placer enorme saludarle. Dice por acá: ¿me podría poner la alabanza o alma mía de los voceros de Cristo? Sí, creo que se la puedo poner, creo que la tengo con alguien más, porque los voceros de Cristo están restringidos con derecho de autor. y como estoy transmitiendo por Facebook, entonces se va a cortar, no la va a poder oír porque la van a silenciar. Víctor Nieto Tapia, dice: Dios le bendiga, hermano Milcar. Amén, desde Lima, Perú. ¿Podría ponerme la canción Cristo vino? Amén, Cristo vino. Ok, lo busco y lo programo. Saludos, gracias, buenos días. Voy complaciendo, hay un cumpleañero por ahí, la hija de mi hermana patrocinadora, Marcela Sánchez. Le decimos en esta mañana que Dios le bendiga. Saludos, gracias.

que si aparte de la cumpleañera, de la hija de mi hermana Marcela Sánchez, hay alguien más, vea, le saludamos en esta mañana a usted, saludos, pero no coman mucho dulce, los pasteles muy dulces no va, háganse uno simple, va, de frutas ahí va, saludos, gracias por estar con nosotros.

Dicen que a los niños al darles dulce no duermen, va. Dicen que a los niños al darles dulce en la tarde no duermen. Me pasó igual, fíjese, me tomé una malteada muy dulce allá en Austin. Me tomé una malteada muy dulce en la noche y me pasó. Eso significa que yo soy un bebé. ¡Saludos, mi gente bonita!

Bueno, para toda la people trabajadora, va y les va lo de Chicorante, va, yo me levanto temprano, esa gente que ya está afilando el machete, va, que van rumbo a su trabajo, el azadón, va. Hombre, vamos a orar para que Dios nos mande lluvia acá al oriente del Salvador, porque aquí la cosa está difícil, va, usted, necesitamos agüita. Vamos a orar, gente, todos, va, unámonos a pedirle a nuestro Dios que nos mande la lluvia, hombre, ya la necesitamos, de verdad, hombre, nuestra gente laboriosa del campo que siembra la sandía, el ayote, el pipián, ¿verdad? El frijol, ¿qué más? Maíz, va, necesitamos la agüita, hombre. Saludos a Amalia Rocha, dice Dios le bendiga, hermano, me puede complacer con el canto. Ya se oye silbar el tren. ¿Quién canta esto, usted? ¿Quién me lo canta? Dígamelo, yo lo busco, lo voy a buscar igual, va, ojalá lo haya usted, para no quedarle mal aquí a la sierva, va. Saludos a todos los que siempre están reportando ahí cada ratito, va. Saludos a mi hermana Rosalvita Ortiz, ya venimos con el audio de ella. Ok, mi gente, buenos días. 5:14 de la mañana. ¡Ale!

0: Dios nos aumente la fe. Bueno, las 5:26 minutos, 5:26 minutos en nuestros estudios, mi gente. Buenos días.
1: Dios les bendiga en Mañanas de Bendición. ¿Cómo está esa linda gente? Muchas bendiciones, mi hermano Amílcar.
0: Amén. Para usted
1: y toda su linda familia. Y gracias por orar por mi hermano Amílcar. Un saludo también a los que están juntamente con usted, un saludo a la patrocinadora y a su amada princesita de 9 años que está cumpliendo años, que Dios la bendiga, que Dios le dé muchísimos años de vida y que logre todos esos propósitos que usted tiene para con ella y ella también, ¿verdad? Que Dios la bendiga, esa bebecita preciosa. Un saludo también a las 4 hermanas Canales que ahí estuvieron saludando también. Muchas bendiciones, hermanita, mi hermana Dolores, mi hermana Milagrito, mi hermana Reinita y mi hermana Blanquita, que Dios les bendiga grandemente a ella y a toda su linda familia. Dios bendiga la vida de mi hermano Carlito Flores y familia. Dios bendiga la vida de mi hermana Anastasia Aragón y familia, mi hermano Ofelia López de Velázquez y familia. Dios bendiga la vida de mi hermana Erlinda de Ventura. Dios bendiga la vida también de mi hermana Mabrita, mi hermano Víctor y familia. Dios bendiga la vida de mi hermano Anacleto Zambrano y familia, mi hermano Olguita Zambrano y familia. Dios bendiga la vida también de mis hermanitas de Amapala, mi hermanita Marta Zavala, mi hermanita Rosario, mi hermanita Gladys, mi hermanita Maribel, mi hermana Suyapa, también mi tía Hilda, mi primo Nando, mi prima Tanita, mi hermano Rafael, mi hermana Lucrecia, mi hermano Pablito Ortiz, que tengamos un excelente día, que siempre estemos allí procurando ser humildes para que el Señor también perdone nuestros pecados, nuestras faltas y los ayude más y más a crecer espiritualmente. Bendiciones, hermanitos, para todos y hermanitas, que tengamos un excelente día, desde el más pequeño hasta el más grande. Bendiciones, la hermana Rosalba Ortiz.
0: Bien, hermana Rosalbita, Dios le bendiga. Saludos a usted, a los suyos. Gracias por siempre estar ahí pendiente, ¿verdad? Saludos también por acá, mi hermano Ever Portillo. Dios le bendiga, cierto. Ahí estamos, echándonos el cafecito. Gracias, buenos días a toda la people que está ahí conectadita con nosotros. Al pastor Lucas Aguilar allá en Houston. Dios me le bendiga, pastor. Buenos días. Un saludo para todos ustedes que siempre están conectaditos, ¿verdad? Con la señal que no se confunde. Muy buenos días para todos. Sí, claro que sí. Volar al cielo, el canto que sigue a continuación.

saludos a la hermana Sonia, hermano Antonio, allá en Arlington, Texas. Dios le bendiga. Muy buenos días, saludos. Sí, hombre, saludos también al hermano allá, Horacio Canales, ¿verdad? Allá en Irving, hermano Rafi. Saludos, siervo. Saludos allá también a mi gente que nos sintonizan, ¿verdad? Allá en Arkansas, hermana Dulce Acevedo, familia González, familia... Sí, Álvarez, saludos a hermana Marta Luz Álvarez, Dios le bendiga, saludos, ¿verdad? Hermano Carito, hermana Saraí, Dios le bendiga, hombre. Ajá. Saludos a hermano Moisés, hermano Mercedes, hermano Rudy, hermano Eliú, saludos al Keco, saludos a Nicolai Kansinski, saludos a la gente que nos sintoniza allá en Houston, allá en El Paso, Texas, ¿verdad? Dios le bendiga a la gente que nos sintoniza allá, usted en Austin, Texas, Dios le bendiga, buenos días, gracias por siempre estar ahí pendientes. Bueno, también nos sintonizan allá en New York, mi gente de New York. Saludos allá al hermano Montoya, a su esposa, hermana Pineda. Dios le bendiga. Al hermano Eugenio Ruiz, a la familia Sánchez, familia Ventura, familia Canales. Dios le bendiga. Buenos días, un placer enorme. Saludos allá a Renberto Jiménez, ya listo para hacer los Vegos. Buenos días, un placer. Saludos a todos nuestros fieles oyentes en diferentes.

¡Qué bonito! ¡Qué bonito! Esos discos eran de aquellos de carbono así, tamaños grandotes, que los sacamos de ahí, va, pero nos quedó bien la sacada, va, solo un chesquido tiene ahí. Bueno, saludos, gracias por estar con nosotros a esta hora de la mañana, un placer enorme saludarles. Buenos días, saludos a nuestra patrocinadora, ¿verdad? Está cumpliendo años su hijita, 9 años hoy. Ahí la hermana Marlene está contenta también, ya le debe haber llamado, ya está por llamarle ahí para felicitar a su nietecita, va. Bueno, saludos, gracias. Entonces voy complaciendo, felicitando también a los cumpleañeros, ¿verdad? Y en especial a la hija de nuestra patrocinadora. Buenos días. Ya ustedes ya pueden patrocinar para el próximo mes, hombre. Sí, ya pueden ir reservando sus fechas para el próximo mes para que no se me queden sin fechas, ¿verdad? Ya tenemos libre ahí del 2 al 7. Así que pónganse pilas y díganme, Manu, vamos a tomar la fecha ahí para el mes de junio, ¿verdad? Así que tengo libre de las 2 al 7 para que ya se adjudique la fecha, va, las primeras del mes. Vaya, el que madruga dice el dicho, va. Saludos, gracias, gente. Buenos días, un placerazo.

0: 5 de la mañana, 40 minutos.
1: Mi gente, ¿qué le parece? El tiempo se nos va rapidísimo. Bueno, así es esto en radio. Bueno, saludos, gracias por estar con nosotros. Buenos días, un placer enorme saludarles. Mi hermanita Martita Zavala dice, Dios le bendiga a mi hermano Milcar, tiene libre el 11 de junio. Vamos a ver si arma el 11, sí, está libre, ahorita se lo reservo, 11 de julio, de junio, ¿eh? Vaya, déjeme ver, ok, adjudicar fecha, ahorita mismo, ok, para el próximo mes, sí, está libre, ¿va? El 11, vaya, saludos, gracias por estar con nosotros en esta bonita, agradable mañana, sí, hombre, saludos, gracias.

Bueno, señores, hemos llegado al final de su programa. Mañana de Bendición será hasta mañana. Dios les bendiga. Bonito día. Sigue en sintonía de Hexa Rebel porque hay bendición en esta programación, en este dial. Que Dios les bendiga, mis hermanos.

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1: Por este medio se comunica a familiares, hermanos y amigos el sensible fallecimiento de quien en vida fue el hermano Luis Guzmán, conocido como el hermano Licho. Sus restos mortales están siendo velados en la casa de su hermano Moisés Guzmán, en Caserío Las Chachas. Posteriormente daremos a conocer día y hora, lugar de su sepelio. Por su asistencia quedará altamente agradecida la familia doliente. Reiteramos, por este medio se comunica a familiares, hermanos y amigos el sensible fallecimiento de quien en vida fue el hermano Luis Guzmán, conocido como el hermano Licho. 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Posteriormente daremos a conocer día, hora y lugar de su sepelio. Por su asistencia quedará altamente agradecida la familia doliente. 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

6 de la mañana, 42 minutos, muy buen día a usted, bueno, que nos sigue escuchando ahí siempre en la fiel sintonía, la radio, ¿verdad? Radio Getsemaní, en todo el oriente del Salvador. Damos gracias a nuestro Dios porque Dios ha sido bueno, Dios ha sido bueno, nos ha dado la vida una vez más para poder llevarles a ustedes la palabra. El Evangelio de nuestro Dios, ya estamos en el programa de Voces y Cuerdas Cristianas correspondiente este día, martes 26 del mes de mayo del año 2026. Ya estamos a los 26 días de este mes de mayo. Quiero agradecer y saludar de una forma muy especial a la patrocinadora de este espacio, ¿verdad? Dios bendiga a la hermana Faustina Benítez. Bueno, Dios le bendiga. De una forma muy especial también, saludos para su hija, hermana Faustina Berrío, Dios le bendiga, ¿verdad? Forma parte también de esta bendición, patrocinios, saludos a sus padres en Hawái, ahí nos están escuchando sus hermanos, toda la familia. Ahí siempre están en la fiel sintonía, la radio, Radio Getsemaní, también saludos a los hermanos que se han estado ya reportando. Ya comunicándose con nosotros a cabina, saludos a los que están a través de la aplicación de Getsemaní en diferentes estados. Usted nos está escuchando, viendo a través de la aplicación de Getsemaní. Reciba un cordial saludo, ya estamos en el programa de Voces y Cuerdas Cristianas. Recordando que usted ya puede reservar su fecha ya para el próximo mes en el programa de Voces y Cuerdas Cristianas. ¿Desea usted formar parte de esta bendición? Llámenos, repórtese a través del 2613-8065, también lo puede ser a través del 7490-0851. Para los hermanos también que nos están escuchando en los Estados Unidos, pueden reportarse a cabina a través del número internacional, área 516-874-2324.

Solamente 10 minutos nos separan. Estaremos llegando a las 7 de la mañana. Muy bien, estamos en el programa de Voces y Cuerdas Cristianas. Bueno, queremos saludar de una forma muy especial a todos nuestros hermanos oyentes que siempre están en la fiel sintonía de Radio Getsemaní. También saludos a todos nuestros hermanos patrocinadores que, bueno, ahí nos están escuchando, ¿verdad? Dios bendiga a la hermana Factina Berrío, siempre ahí en labor, escuchando la radio. Le bendiga ahí a todo, a su familia, a todos sus familiares. También saludos a la hermana, Dios bendiga también, la hermana Lorena, siempre está en la fiel sintonía en Radio Getsemaní. Nos está escuchando a través de la aplicación de Getsemaní. Saludamos también, saludos a la hermana, siempre también, Lorena, siempre nos está escuchando, ¿verdad? Dios le bendiga ahí a toda la familia, a todos nuestros hermanos que siempre están pendientes del programa de Voces y Cuerdas Cristianas. Los patrocinadores, un gusto saludarles. Esperamos que, bueno, Dios esté bendiciendo su vida. La hermana Sofía Fuente, Dios le bendiga, patrocinadora también del programa de Voces y Cuerdas Cristianas. La hermana Orbelina Canales, saludos a la familia Canales, al hermano Will Canales también, siempre está en la fiel sintonía. El hermano Pablo Salina, son patrocinadores. El hermano Santito, la hermana Maricruz, saludos hasta Manassa, Virginia. Dios bendiga a nuestros hermanos que forman parte siempre, ¿verdad? Los meses ahí formando parte de esta bendición del programa de Voces y Cuerdas Cristianas. Vamos a seguir complaciendo alabanzas que siempre, ¿verdad?, los patrocinadores nos están ahí solicitando. Saludos a usted que recientemente nos viene escuchando a través de Radio Getsemaní. Bienvenidos a la programación del programa de Voces y Cuerdas Cristianas.

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y ahora con él estoy juntamente crucificado. Y ya no vivo yo, mas vive Cristo en mí. Y lo que ahora vivo en la carne, lo vivo en la fe del Hijo de Dios, el cual me amó y se entregó a sí mismo.

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con un saludo especial a todos los fans del dúo Líbano. Hermanos, a orar por nosotros, para que nosotros podamos seguir alabando al que nos hizo libres. Aleluya.

7 de la mañana, 9 minutos, ya pasaron 9 minutos de las 7 de la mañana. Muy bien, queremos agradecer a los hermanos que se han estado ahí reportando a cabina. Gracias, ¿verdad?, por estar pendiente de este programa de Voces y Cuerdas Cristianas y Radio Getsemaní. Dice: de mucha bendición para mi vida la radio, siempre estamos disfrutando del programa de cuerdas. Saludos, hermano Francisco. Hemos estado ahí complaciendo alabanzas que me han estado ahí solicitando en este espacio. Gracias al patrocinio de la hermana Factina Berrío. Dios le bendiga a sus padres, a toda la familia, ¿verdad? Que el Señor esté bendiciendo sus vidas. Hermanos que nos están escuchando en el Hawái, siempre están en la fiel sintonía. También saludamos a los que se reportan desde Trinchera, Pavana, nos están escuchando. Dice por acá: Radio Examiné, de mucha bendición para mi vida, siempre estoy en sintonía de la radio disfrutando el programa de cuerda. Por favor, dice, una alabanza del dúo Hermanos López. Con mucho gusto estaremos ahí complaciendo, pero antes me han solicitado estos coros del dúo Esposos Portillo.

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de las 7 de la mañana. Muy bien, ya pasaron 20 minutos de las 7 de la mañana. Seguimos en el programa de Voces y Cuerdas Cristiana. Bueno, agradeciendo de una forma muy especial a patrocinadora, hermana Faustina Berrío. Dios le bendiga. Gracias, ¿verdad?, formar parte de esta bendición, de este programa correspondiente este día, martes 26 del mes de mayo del 2026. Ya estamos a los 26 días de este mes de mayo. Es un gusto saludar a todos nuestros hermanos oyentes que están también a través de la aplicación de Getsemaní. Nos están escuchando a través de la página Radio Getsemaní en diferentes estados. Gracias a los hermanos también que se han estado ahí reportando. Hemos estado ahí complaciendo alabanzas que me han estado ahí solicitando. Dice por acá Radio Getsemaní, de mucha bendición para mi vida. Siempre estoy disfrutando de esa bonita programación. Las alabanzas y el mensaje, la palabra del Señor. Saludos a la hermana Maricela, la hermana María también nos está escuchando. También el hermano Felipe dice, varón, siempre en sintonía de la radio. Siempre estamos escuchando Radio Getsemaní. Recibiendo la bendición de parte del Señor, nos dice el hermano. Gracias, ¿verdad?, por los hermanos que se han estado ahí reportando. Bueno, recordándolo, usted ya puede seguirse reportando, ¿verdad?, ya reservando su fecha para el próximo mes. ¿Desea usted formar parte de esta bendición? Ser un patrocinador, patrocinadora del programa de Voces y Cuerdas Cristiana. Llámenos, con gusto estamos para atender su llamada telefónica. Me han solicitado esta alabanza del dúo hermano Chacón, ayer y hoy y mañana.

7 de la mañana, pasado 27 minutos. Muy bien, ya pasaron 27 minutos de las 7 de la mañana. Estamos llegando ya a la recta final ya del programa de Voces y Cuerdas Cristiana. Bueno, agradeciendo a la hermana Faustina Berrío, Dios le bendiga, gracias por esta hora del programa de Voces y Cuerdas Cristianas, el patrocinio, ¿verdad? Dios bendiga a sus hermanas, a sus hermanos, toda la familia, a sus padres. En el Hawái, ahí nos está escuchando la familia, la hermana Faustina. Saludos a la hermana Sofía, fiel oyente de la radio, Dios le bendiga, ¿verdad? Dios le bendiga, hermana Sofía, usted y a toda su familia, la hermana Sofía Fuentes, siempre ahí nos está escuchando a través de la aplicación de Getsemaní, a todos nuestros hermanos que siempre están ahí reportando, patrocinadores que forman parte de esta bendición de una fecha de patrocinio, ¿verdad? Dios bendiga a todos nuestros hermanos que siempre están formando parte de esta bendición de llevar la palabra, las buenas nuevas de salvación. También a los amigos que siempre nos están escuchando, estamos llegando ya a la recta final ya del programa de Voces y Cuerdas Cristianas.

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0: El libro de Judas tiene solamente 25 versículos, y en el versículo 3 tenemos un tema en el que dice que contendamos ardientemente por la fe. O sea, debemos estar preparados para salir en defensa de la fe y hacerlo con firmeza. Describe el carácter y la conducta de los falsos maestros y cómo engañan a la iglesia y la dividen. Ha expuesto todas estas cosas en los 16 primeros versículos, y comenzando en el versículo 17, les dice a los creyentes lo que deben hacer. O sea, cómo vivir entre esos falsos maestros que no se alejarán. Y les dice en el versículo 17 que tengan memoria de las palabras que han oído. Y hablamos de eso en otros sermones de esta serie, y también de la filosofía de estos falsos maestros que dividen a la gente debido al concepto que tienen de la persona y del espíritu, el alma y el cuerpo. Luego, en los versículos 19 y 20, nos habla de cómo vivir entre los falsos maestros, de lo que debemos hacer. Y es ahí donde quisiera comenzar en este mensaje, bajo esa misma idea. En primer lugar, dice que hemos de recordar algo, lo que hemos oído y lo que son ellos. Debemos fortalecer y edificar nuestra vida espiritual a la luz de tener que vivir entre personas que enseñan falsa doctrina. Vayamos por favor a Judas, versículos 20 al 23. Dice así: Pero vosotros, amados, edificándoos sobre vuestra santísima fe, orando en el Espíritu Santo, conservaos en el amor de Dios, esperando la misericordia de nuestro Señor Jesucristo para vida eterna. A algunos que dudan, convencedlos. A otros, salvad, arrebatándolos del fuego. Y de otros, tened misericordia con temor, aborreciendo aún la ropa contaminada por su carne. Ahora bien, hablamos acerca de vivir entre falsos maestros que enseñan toda clase de falsa doctrina, y así es nuestra sociedad. Hoy en día tenemos todos los ismos que podamos pensar y toda clase de ideología, filosofía, religión y creencia, la mayor parte de las cuales es puro humanismo decorado y falsificado bajo toda clase de mantos religiosos. Sin embargo, Judas dice que cuando estemos en medio de todo eso, debemos edificarnos en nuestras propias creencias y nuestra propia fe. Y creo que quizás hubo un tiempo cuando podíamos defendernos sabiendo un poco, pero ya no es así. Si usted no sabe lo que cree hoy día, tendrá problemas. Y si los padres no enseñan a sus hijos la verdad, sus hijos tendrán problemas. Usted envía a sus hijos a una universidad impía y le paga a alguien mucho dinero al año para que deformen sus mentes. Y si va a hacer eso, asegúrese de que sus hijos estén en una iglesia en la cual alguien les enseñe la verdad. Así cuando oigan el error, serán capaces inmediatamente de examinar cuidadosamente esa enseñanza mediante el Espíritu Santo y discernirán la verdad y el error. Edificarnos en la fe, eso es lo que dice Judas. Y quisiera ofrecerle cinco formas en las que nos dice que lo hagamos. Mire, podríamos dedicar un mensaje completo a cada una de ellas, pero si lo hiciéramos perderíamos un poco el contexto. Vayamos por favor al versículo 20. Dice así: Pero vosotros, amados, edificándoos sobre vuestra santísima fe. Ahora bien, aquí no se refiere a mi fe personal, y yo creo en Dios, sino que cuando habla de edificarnos sobre nuestra santísima fe, está hablando de edificarnos en la palabra de Dios. O sea, edificándonos, fortaleciéndonos y reforzándonos mediante nuestro propio estudio en la Escritura de esas doctrinas básicas que constituyen nuestra teología. Amable oyente, si me acercara a usted y le dijera, ¿podría darme un pequeño resumen de su teología? Y usted me dijera que no lo tiene, le diría que obvio que tiene. Cada persona tiene su teología personal. Ahora bien, nos gustaría creer que toda nuestra teología personal está en consonancia con la palabra de Dios, y quizás en algunos puntos lo está y en otros tal vez no. Sin embargo, Judas dice aquí que hay momentos en los que necesitamos edificarnos sobre lo que creemos y defendemos. Por tanto, no está hablando de fe personal, como la fe en Dios, sino que habla acerca de toda la verdad básica que creemos. Lo que creemos acerca de Dios, lo que creemos acerca de Jesucristo, lo que creemos acerca del Espíritu Santo, lo que creemos acerca del cielo, lo que creemos acerca del infierno, lo que creemos acerca de la condición de los perdidos, lo que creemos acerca de la fe. Judas dice que debemos edificarnos sobre esas cosas. Lo dice con un participio presente, lo cual significa que es algo que debiera continuar todo el tiempo. Edificándoos sobre vuestra santísima fe. Entonces, ¿cómo puede hacer eso? Estudiando la palabra de Dios. Hay muchos versículos que podría citar, pero vayamos al libro de Salmos. Quizás necesite usted meditar en este salmo a la luz de esta idea del poder de la palabra de Dios en su vida. Vayamos, por favor, al Salmo 119, versículo 9. Dice así: ¿con qué limpiará el joven su camino? Con guardar tu palabra. Leamos también el versículo 11. En mi corazón he guardado tus dichos para no pecar contra ti. Ahora leamos el versículo 15. En tus mandamientos meditaré. Y ahora el 18. Abre mis ojos y miraré las maravillas de tu ley. Vayamos ahora a la segunda parte del versículo 23 y el 24. Mas tu siervo meditaba en tus estatutos, pues tus testimonios son mis delicias y mis consejeros. Nos dan dirección y guía para nuestra vida, y podría seguir mencionando versículos de este pasaje. Vayamos ahora al 105. Lámpara es a mis pies tu palabra, y lumbrera a mi camino. Por tanto, este Salmo 119 habla en su mayor parte de la palabra de Dios. Vayamos ahora a 2 de Timoteo, capítulo 2, versículo 15. Dice así: procura con diligencia presentarte a Dios aprobado. Estamos hablando de la palabra de Dios, de estudiarla y compartirla correctamente. La palabra de Dios no debería ser un libro que abrimos solamente los domingos. Debería ser un libro que leemos y en el que nos deleitamos. Amable oyente, en ese caso se edificará en lo que cree y lo que defiende, es decir, su conjunto de creencias. Por eso, Judas lo dice en este pasaje en particular. ¿Por qué? Porque Dios quiere que los principios por los cuales vivimos vengan, ¿de dónde? De la palabra de Dios. Quiere que los principios por los cuales vivimos encuentren su fuente. ¿Dónde? En la palabra de Dios. Entonces, lo que nos edifica es la palabra de Dios. Leamos otra vez, por favor, en Judas, versículo 20. Pero vosotros, amados, edificándoos sobre vuestra santísima fe. Y entonces dice que nos edificamos orando en el Espíritu Santo. Ahora bien, cuando dice orar en el Espíritu, no habla de la oración en lenguas, porque Pablo no dice que sean sinónimos cuando habla de las lenguas. ¿A qué se refiere cuando dice orando en el Espíritu? Vayamos por favor a Romanos, capítulo 8. En este pasaje, Pablo dice que en ocasiones no sabemos cómo orar. Leamos el versículo 26. Dice así: y de igual manera el Espíritu nos ayuda en nuestra debilidad. Todos tenemos debilidad en diferentes áreas y no hablamos solo de cosas físicas. Pues qué hemos de pedir como conviene, no lo sabemos. Pero el Espíritu mismo intercede por nosotros con gemidos indecibles. Por tanto, ¿qué estamos haciendo cuando clamamos a Dios, oramos y el Espíritu de Dios intercede por nosotros? Estamos orando en el Espíritu. Además, significa que debemos orar bajo la dirección o en la dirección del Espíritu Santo. Indudablemente no queremos orar en la carne. Estamos orando en el Espíritu, bajo la dirección del Espíritu Santo, a medida que Él nos guía hacia las cosas por las que hemos de orar. La verdad es que toda oración empieza ¿con quién? Empieza con el Espíritu Santo. Es Él quien inculca en nuestro corazón por qué deberíamos orar. es Él quien dirige nuestra oración. Es Él quien nos alienta en nuestras oraciones. Y dice que hay ocasiones en las que no sabemos cómo orar de manera apropiada. Entonces, ¿qué hacemos? Dice que el Espíritu intercede con gemidos. Estamos orando en el Espíritu de Dios. Sin embargo, todas nuestras oraciones deberían ser en el Espíritu, aunque la verdad es que son en el Espíritu o en la carne. Al orar en el Espíritu, Dios responde la oración. Orar en el Espíritu significa que el Espíritu de Dios interviene en mi petición, interviene en mi intercesión, es un colaborador en mi oración. Somos el Espíritu de Dios y yo mismo haciéndole a Él esas peticiones. Él interviene. Y cuando el Espíritu de Dios interviene en su oración, usted puede esperar y contar con respuestas claras y concretas de Dios. No podemos tolerar el pecado porque Dios no lo tolera. No podemos permitirnos tolerar el pecado intencionado y conocido y esperar que Dios lo pase por alto y responda a nuestras oraciones. Él no lo hará. No puede permitirse hacerlo. Y alguien podría decir, yo he vivido en pecado y Dios ha respondido a algunas de mis oraciones. No, no lo hizo. Puede que haya respondido las oraciones de otras personas que han estado pidiendo e intercediendo por usted. Él no respondió sus oraciones. No si usted está viviendo en desobediencia intencionada ante Dios, a menos que esa oración sea de confesión y arrepentimiento. No crea que Dios responderá a la oración mientras usted esté viviendo en pecado, porque no lo hará. Ahora bien, hará algunas cosas en su vida que indudablemente no son una respuesta a su oración. Si me pregunta si Dios no dice, pedid y se os dará, es verdad, pero no puede usted sacar de contexto esos versículos. Permítame preguntarle lo siguiente. Como padre o madre, ¿les dará a sus hijos todo lo que quieran cuando estén viviendo en rebeldía hacia usted y de forma independiente? ¿Les dará lo que le pidan? No lo hará si es un padre sabio. Les dirá, endereza tu camino y entonces lo haré. Hasta entonces, no. Sin embargo, hay una idea general en el ambiente que dice, bueno, Dios responderá. Me gustan esos mensajes que hablan de que Dios responde mi oración. Amable oyente, eso empieza con una vida limpia y recta. Edificarnos en la fe empieza en la palabra de Dios. En segundo lugar, en nuestras rodillas. Y en tercer lugar, leamos otra vez los versículos 20 y 21. Dice así, orando en el Espíritu Santo, conservaos en el amor de Dios. Ahora bien, parecería que podemos entrar y salir, pero la verdad es que no podemos entrar y salir del amor de Dios. Lo que dice realmente aquí es lo siguiente. Debemos proteger nuestra relación de amor cercana e íntima con Él. Fíjese que todos estamos ocupados. Yo atesoro el tiempo que puedo estar a solas con Dios, porque aprendí hace mucho tiempo que si paso demasiado tiempo con las personas y no el suficiente con Dios, el tiempo que paso con la gente no será tan eficaz como si hubiera pasado ese tiempo con Dios. Y lo que es verdad en esa área de mi vida, es verdad también en su vida, amable oyente. Usted será más eficaz con los demás si pasa más tiempo a solas con Dios en quietud, sin radio, sin televisión y sin libros. Quizás con la palabra de Dios, pero pase tiempo a solas con Él. Le plantearé una pregunta que nadie puede responder excepto usted. ¿Se siente cómodo al estar a solas con Dios? ¿Qué siente cuando está a solas? ¿Espera que alguien le llame? Si le dijera en este momento, si pudiera escoger a cualquier persona en el mundo con quien le gustaría estar a solas durante un rato, ¿a quién escogería? Supongo que pensó en alguien, pero me pregunto si pensó en Dios, en Jesucristo. Si yo pudiera pasar un poco de tiempo a solas con alguien en este mundo, escogería a Jesucristo. Amable oyente, ese es el privilegio que usted tiene. Puede pasar tanto tiempo a solas con Él como quiera y le garantizo lo siguiente. Será más satisfactorio, más gratificante y más beneficioso que cualquier otra persona en este mundo, sea quien sea. Veamos un cuarto punto en el versículo 21. Conservaos en el amor de Dios, esperando la misericordia de nuestro Señor Jesucristo para vida eterna. Lo cual se refiere realmente a la segunda venida de Jesucristo. Una de las ideas de edificarnos en la vida cristiana es enfocar nuestra atención en la inminente venida del Señor Jesucristo, porque esa es una esperanza y un pensamiento que purifica, que Jesucristo puede venir en cualquier momento. Y si realmente creemos que Él puede venir en cualquier momento, esa idea en sí misma es purificadora, defensiva y protectora para el creyente. Leamos ahora los versículos 22 y 23. A algunos que dudan, convencedlos. A otros, salvad arrebatándolos del fuego. Y de otros, tened misericordia con temor, aborreciendo aún la ropa contaminada por su carne. Ahora bien, ¿qué podría significar eso? Estamos hablando de edificarnos en la fe. ¿Cómo lo hacemos? En primer lugar, en la palabra. En segundo lugar, arrodillados en oración. En tercer lugar, protegiendo nuestra relación cercana e íntima con Él. En cuarto lugar, esperando la venida de nuestro Señor, la cual purifica y guarda nuestra conducta diaria. Y por último, acercándonos a otras personas que tienen necesidades. Leamos otra vez el versículo 22. A algunos que dudan, convencedlos. Aquí nos habla de tres categorías de personas. Primero, están las personas que conocemos que más o menos bordean la incredulidad y la falsa doctrina. Se podría decir que andan en el límite y tienen sus dudas. Judas nos dice que nos apiademos de ellos y nos acerquemos porque están bordeando y jugueteando con ideas y filosofías y comienzan a dudar o están dudando. En segundo lugar, después están quienes viven en pecado deliberadamente y a sabiendas y necesitan ser salvos justo a tiempo. Dice, arrebatándolos del fuego. Me pregunto a cuántas personas tenemos cerca, con quienes hablamos y trabajamos todo el tiempo, y que están más cerca del fuego de lo que pensamos. ¿Sabe usted lo que decimos? Ah, tenemos tiempo. ¿Acaso no ha dicho eso usted alguna vez? No les daré testimonio hoy. Esperaré hasta otro momento. Amable oyente, Judas dice que los arrebatemos del fuego. Eso significa que los saquemos, que les comuniquemos el Evangelio antes de que sea demasiado tarde. Hay una sensación de urgencia en sus palabras acerca de nuestros amigos, las personas con quienes trabajamos, nuestros vecinos, los desconocidos, o sean quienes sean. Yo aprendí una lección. Cuando Dios nos dice que hagamos algo, es mejor que lo hagamos, o habrá consecuencias que no nos gustarán. No serán las mismas consecuencias todas las veces, pero habrá consecuencias que no nos gustarán. Y hay un tercer grupo de personas a las que debemos comunicar nuestra fe. En primer lugar, los que dudan. En segundo lugar, los que viven en pecado deliberadamente y se dirigen al fuego. Y en tercer lugar, hay un grupo peligroso. ¿A qué me refiero con eso? Vayamos otra vez al versículo 23. Dice así. Y de otros tened misericordia con temor, aborreciendo aún la ropa contaminada por su carne. Ahora bien, lo que dice es que hay algunas personas que necesitan ser ganadas, pero no todas están equipadas para ganarlas. Su vida malvada, vil y diabólica influye mucho en la defensa de su estilo de vida y tienen una actitud sensual. Dice que algunos son tan peligrosos que están contaminados por el pecado y casi debemos aborrecer hasta la ropa que visten. Entonces, hemos visto que hay tres clases de personas a las que debemos comunicar nuestra fe. Quienes dudan y no saben lo que ocurre. Quienes viven en pecado deliberadamente. Y a quienes es peligroso dar testimonio. Amable oyente, le he dicho cinco cosas que usted conoce tan bien como yo y son las siguientes. No puede vivir la vida cristiana con éxito sin permanecer en la palabra, orar en el Espíritu Santo, proteger su relación cercana con Él, mantener su vida santa delante de Dios y comunicar a Jesucristo que está en usted. Esa es la parte que es puro servicio.
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5: Creo que muchos padres de hoy en día no se dan cuenta de lo absolutamente devastador que es para un hijo o una hija sentirse no amado por su padre. Y si usted abandona a su familia, se aleja de ese hijo o hija, nunca los abraza, nunca les dice que los ama, nunca los rodea con sus brazos, nunca los alienta con palabras, crecen y ¿qué piensan? Mire, lo que Dios quiere que veamos es que Él nos ama y que cuando entra en nuestra vida, nos libera y nos equipa para amar a otras personas de la misma manera. Pero no un amor condicionado. Se trata de que no vivamos de acuerdo con las normas y lleguemos a una especie de meseta. Se trata de que Dios derrame generosamente su amor incondicional sobre nosotros. ¿Cuál es su motivación? Su motivación es revelar la naturaleza verdadera de Él mismo. Y su motivación es ver que Él nos ama para llevarnos a aceptar a su Hijo Jesucristo y por lo tanto a Él mismo y llevarnos a la vida en su mejor momento porque quiere lo mejor para nosotros y traerá adoración y alabanza y honor y gloria al Padre porque lo amaremos motivados. ¿Por qué? Porque Él nos amó primero. Nadie llega y ama a Dios primero. La Biblia dice que Él nos amó primero. Y siempre estamos respondiendo a este maravilloso, impresionante, indescriptible, indefinido, infinito amor de Dios. Él nos ama tal como somos.
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0: 8 de la mañana, 22 minutos han pasado ya de las 8 de la mañana. Muy bien, ya estamos en el programa de Saludos y Complacencia. Queremos saludarle a usted, seguirle saludando en este día, martes 26 del mes de mayo del 2026. Gracias a todos nuestros hermanos oyentes que siempre están a través de Radio Getsemaní en todo el oriente del Salvador. Y a usted también que nos sigue a través de la aplicación, usted nos está escuchando, ¿verdad? Viéndonos a través de la aplicación, también reciba un cordial saludo. En el nombre del Señor, esperamos que Dios esté bendiciendo su vida a través de la programación. Saludamos también a todos nuestros hermanos televidentes que siempre están pendientes de la señal del canal TV Getsemaní, llevándole siempre la palabra, las buenas nuevas de salvación a través de TV Getsemaní. Saludos a los que se han estado ahí reportando a cabina. Hemos estado ahí complaciendo alabanzas que me han estado ahí solicitando. Saludos al hermano Melvin, el hermano Ernesto también nos está escuchando. La hermana Marisela, la hermana María, dice siempre en sintonía de Radio Getsemaní. También saludamos al hermano Julio, dice, varón, siempre estamos en sintonía de la radio, de mucha bendición para mi vida, nos dice el hermano, gracias por su reporte. Me han solicitado esta alabanza del grupo Alfa y Omega, como Saqueo, Todo lo que respire. Tenemos allí también de dúo hermanos Cuellar, estaremos allí programando sus cantos para complacer a los hermanos que se han estado allí reportando.
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8 de la mañana, 37 minutos han pasado ya de las 8 de la mañana, solamente 23 minutos. No se paran, estaremos llegando a las 9 de la mañana. Muy bien, hemos estado ahí complaciendo alabanzas que me han estado ahí solicitando a través del 7490-0851. Saludos, hermano Melvin, dice Barón. Siempre estamos en sintonía de la radio, de mucha bendición para mi vida. Saludos a los hermanos en el barrio La Cruz, Conchagua. Hermanos que se reportan también desde la colonia Belén, colonia Esperanza, nos están escuchando. Saludos a la hermana Marisa Fuentes de Argueta, al hermano Raúl en Punta de Jocote, los hermanos en Huizquil. Ahí siempre están en la fiel sintonía. Me han solicitado una alabanza del hermano Inmer Benítez, Sublime Amor. Luego de esa alabanza tengo pendiente la historia de Pablo, de Alfonso Velar, estaremos complaciendo.

0: dice: para ti, Señor. Aleluya.
1: 8 de la mañana, pasado 52 minutos. Gracias a usted, bueno, que sigue siempre en nuestra fiel sintonía. Saludos a la hermana Sofía Fuente, gracias, ¿verdad?, por estar ahí pendiente de nuestra programación a través de la aplicación de Getsemaní. A todos nuestros hermanos que nos están escuchando, viendo en diferentes estados, les saludamos. Vamos a seguir complaciendo alabanzas que me han estado ahí solicitando. Ya estamos llegando a la recta final ya del programa de saludos y complacencia. Hermana María dice: salúdeme por favor a todos los oyentes de la radio, Radio Getsemaní, TV Getsemaní, deseo que estén pasando un bonito día, nos dice la hermana. La hermana Marisela también dice: varón, seguimos siempre escuchando la palabra del Señor a través de las alabanzas, Radio Getsemaní. Gracias a todos nuestros hermanos oyentes que están siempre en la fiel sintonía.
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0: Dios dice que Él suplirá cada necesidad que tengamos a su propia manera y en su propio momento oportuno. En el libro de Colosenses hay una exhortación tremendamente importante, algo que debemos recordar. Tenemos que estar al tanto de lo que dice el apóstol Pablo al escribir a los Colosenses, y que es muy apropiado para nosotros hoy día. Vayamos por favor a Colosenses, capítulo 2, versículos 6 al 10. Dice así: Por tanto, de la manera que habéis recibido al Señor Jesucristo, andad en Él, arraigados y sobreedificados en Él, y confirmados en la fe, así como habéis sido enseñados, abundando en acciones de gracias. Mirad que nadie os engañe por medio de filosofías y huecas sutilezas, según las tradiciones de los hombres, conforme a los rudimentos del mundo, y no según Cristo. Porque en Él habita corporalmente toda la plenitud de la Deidad. Y vosotros estáis completos en Él, en Jesucristo, que es la cabeza de todo principado y potestad. Amable oyente, lo que Satanás quiere hacer es inducirle a que se aleje de su dependencia del Señor Jesucristo para satisfacer su necesidad y tentarle de cualquier forma posible, para conseguir así que comience a intentar satisfacer sus necesidades sin el Dios Todopoderoso. Y si Satanás puede hacer eso, sabe que podrá perturbar y manipular su alma. O sea, él no puede manipular su espíritu. Sabe que si ha confiado en Jesucristo como su Salvador, usted es salvo. Eso no lo puede manipular. Lo que puede manipular es la influencia que usted tiene y que pueda ser usado por Dios. Si puede manipular una de esas cosas y lograr que usted no sea eficaz y su vida no tenga ninguna influencia, entonces no le importa lo que le ocurra. Eso es lo que Satanás persigue. Le persigue a usted, intentando que satisfaga sus necesidades a su manera, sin Dios y en su propio tiempo. Y cuando logra hacerlo, le tiene a usted en la dirección que desea llevarlo. Fíjese en cuál es el mensaje de fondo de Satanás. Si de verdad quieres que tus necesidades sean satisfechas, yo te mostraré cómo hacerlo. Todos tenemos necesidades, pues Dios nos hizo de esa forma. Necesitamos ser amados, necesitamos amar. Tenemos muchas necesidades materiales, físicas, espirituales y emocionales. La pregunta es la siguiente: ¿creo que Jesucristo es adecuado para satisfacer todas mis necesidades? ¿O seré desviado por los pretextos y las promesas huecas y engañosas del mundo que dicen que mis necesidades pueden ser satisfechas solamente por medio de lo que ellos pueden ofrecer? Amable oyente, cada persona alcohólica, drogadicta, cada prostituta, cada hombre que tiene problemas económicos porque quebrantó un principio de Dios, sea cual sea el problema, pensó que quería satisfacer sus necesidades en un momento y de otra forma que no era la de Dios. Usted que está escuchando este mensaje sabe que tiene necesidades y tal vez está a las puertas de la tentación en este momento. Satanás le ha ofrecido una solución rápida para su necesidad y le dice: lo único que tienes que hacer es girar a la derecha. Lo que tienes que hacer es girar a la izquierda. ¿Puedes satisfacer eso ahora? Si todas las mentiras se originan en Él y Jesucristo dijo que es el padre de todas las mentiras, ¿cree que le dirá la verdad a usted? Nunca le dirá la verdad. Serán mentiras huecas, mentiras astutas, la justificación del mundo. Y el factor esencial es el siguiente: ¿es Jesucristo el Hijo de Dios? ¿Es adecuado para satisfacer todas nuestras necesidades? Y la respuesta es sí. Quisiera mostrarle eso en la Escritura, en el Evangelio de Juan, comenzando en el capítulo 6. Vemos lo que Jesucristo dijo acerca de sí mismo. Pero antes quisiera que vayamos a Colosenses capítulo 2, versículos 9 y 10. Dice así: porque en Él, en Jesucristo, habita corporalmente toda la plenitud de la Deidad. O sea, todo se encuentra en la persona de Jesucristo, y vosotros estáis completos en Él, que es la cabeza de todo principado y potestad. Jesucristo se convirtió en todo lo que usted necesitará. En su vida presente, Él sigue siendo todo lo que usted necesita. Cristo asume la responsabilidad de satisfacer todas sus necesidades, y si usted lo tiene a Él, tiene satisfechas todas ellas. Es cuestión de reclamarlas por la fe en el momento oportuno de Dios, a la manera de Dios, para así satisfacer esas necesidades. En Jesucristo estamos completos. Y la palabra que se usa en griego dibuja un cuadro de un velero cargado y listo para navegar, con el ancla izada y el capitán al timón, preparado para zarpar y con todo completo. El versículo dice que estamos completos en Él. Jesucristo es nuestro Señor viviente y vive en nosotros. Estamos en Él y Él está en nosotros. Usted no podrá mencionar en este momento una necesidad que el Dios Todopoderoso, por medio de su Hijo Jesucristo, no haya provisto ya, y la verdad es que Él habita en usted. Vayamos ahora al Evangelio de Juan, capítulo 6, versículo 35. Dice así: Jesús les dijo: Yo soy el pan de vida, o sea, el sustento de la vida. El que a mí viene nunca tendrá hambre, y el que en mí cree no tendrá sed jamás. Amable oyente, Él dice: Yo soy el pan de vida. Usted nunca tendrá una necesidad que Jesucristo no pueda satisfacer, ninguna necesidad física, emocional ni material que el Hijo de Dios no satisfaga. Ahora bien, todos tenemos hambre y sed de cosas. Por ejemplo, usted tiene hambre de cierta clase de comida, o quizás tiene sed de agua o de alguna otra bebida. Todos tenemos hambre y sed espirituales. Vayamos un momento, por favor, a Mateo capítulo 5, versículo 6. Dice así: Bienaventurados los que tienen hambre y sed de justicia, porque ellos serán saciados. Sin embargo, quienes tienen hambre y sed de otras cosas no serán saciados, porque el mundo no puede satisfacer esa hambre y esa sed. Jesucristo dijo: Yo soy el pan de vida. Cuando usted le tiene a Él, tiene satisfechas sus necesidades porque Jesucristo, que es el pan de vida, vive en su interior. En primer lugar, tengo que creer eso. Tengo que apropiarme de ello y aplicarlo a mi vida. Jesucristo, tú dijiste que eres el pan de vida. Tú conoces el hambre de mi corazón. Tú conoces la sed de mi vida. Tú dijiste que el Dios Todopoderoso está comprometido, mediante la enseñanza de la Biblia, a satisfacer mi hambre y mi sed. Vayamos ahora, por favor, al Evangelio de Juan y escuchemos lo que dijo Jesucristo. Leamos en el capítulo 7, versículos 37 y 38. Dice así: En el último y gran día de la fiesta, Jesús se puso en pie y alzó la voz, diciendo: Si alguno tiene sed, venga a mí y beba. El que cree en mí, como dice la Escritura, de su interior correrán ríos de agua viva. Dios Todopoderoso dice que la presencia de Jesucristo en nuestra vida saciará toda nuestra sed. ¿Por qué las personas son engañadas por toda clase de justificaciones y engaños vacíos del diablo? Le diré por qué. Ellos escuchan y permiten que Satanás les convenza, les persuada de que Jesucristo, el Hijo unigénito de Dios, que dijo de sí mismo que es el agua de vida, no puede saciar su sed. Por tanto, para ser alimentados y saciar nuestra sed, acudimos a la forma que tiene de hacerlo el mundo. Pero es inútil. Hay solamente una persona que puede satisfacer su hambre y se llama Jesucristo. El pan de vida y el agua de vida. Todo lo demás le dejará decepcionado, vacío e inútil en su búsqueda. Jesucristo dice que no solo es el pan de vida y no solo es el agua de vida. Vayamos por favor a Juan, capítulo 8, versículo 12. Dice así: Otra vez Jesús les habló, diciendo: Yo soy la luz del mundo. El que me sigue no andará en tinieblas, sino que tendrá la luz de la vida. La Biblia dice claramente que los incrédulos andan en la oscuridad. ¿Y qué ocurre cuando usted anda en la oscuridad? Tropieza, cae y después de un rato se vuelve temeroso y muy sensible por volver a tropezar y caer. ¿Sabe usted por qué es tan insegura esta época de locura en la cual vivimos? Porque no sabe hacia dónde va. La gente anda en tinieblas. Él dice: Yo soy la luz de tu vida. Iluminaré tu camino. Amable oyente, puede que yo no sepa lo que me traerá el mañana, pero hay una cosa que sí sé. Cuando llegue allí, la luz de Jesucristo brillará sobre la realidad de lo que esté ocurriendo y sabré qué es lo que me rodea. La Biblia dice que Jesucristo es el faro de su vida. El Hijo del Dios viviente habita en su interior. Vayamos ahora a varios versículos en Juan, capítulo 10. Leamos el versículo 11. Dice así: Yo soy el buen pastor. El buen pastor su vida da por las ovejas. Leamos ahora el versículo 14. Yo soy el buen pastor, y conozco mis ovejas, y las mías me conocen. Y en los versículos 27 y 28 dice así: Mis ovejas oyen mi voz, y yo las conozco, y me siguen, y yo les doy vida eterna, y no perecerán jamás. Pensemos en esas palabras. Es extraordinario que una persona perdida que vive en pecado y se dirige al infierno se meta en problemas y cuando cree que va a morir, ¿qué quiere hacer? Llamar al predicador. Si le pide que cite el Salmo 23, el Señor es mi pastor, nada me faltará, eso no funcionará. La única persona que puede decir el Señor es mi pastor es la persona que ha dado el primer paso y ha recibido a Jesucristo como su Salvador. Esa es la única persona que puede decirlo. Amable oyente, si tiene problemas y quiere que alguien le cite esas palabras, olvídese de eso. Puede que esas palabras le den consuelo emocional, pero no tienen ninguna aplicación excepto para quien ha aceptado al pastor como el salvador de sus pecados. Solamente esas personas pueden citar ese pasaje. ¿Sabía usted que tiene a ese guía en su interior? ¿Tiene al proveedor en su corazón? Tiene al protector, a Jesucristo, al Señor viviente habitando en su corazón por medio del Espíritu Santo. Amable oyente, le haré una pregunta. ¿Puede decirme algo que el mundo puede ofrecer hoy que Jesucristo, el buen pastor, no pueda darle? Le diré algunas cosas que él no le dará. ¿Cree que el pastor le daría veneno a sus ovejas? Bajo ningún concepto. Él es un protector, un proveedor y un guía. Escúcheme. Satanás se acerca y le ofrece algo diciéndole que nunca antes ha experimentado. Entonces, usted tiene que hacerse la siguiente pregunta. ¿Eso es edificante o es veneno para mi cuerpo? Amable oyente, ¿qué necesita aparte del buen pastor? Vayamos ahora, por favor, a Juan capítulo 14. Es probable que usted conozca de memoria este versículo. Y si es papá o mamá, puede leer estos pasajes con sus hijos y bendecirles. Leamos en el capítulo 14. Versículo 6, dice así: Jesús le dijo, yo soy el camino. ¿Sabe lo que eso significa? Significa que tengo la promesa de que Jesucristo siempre me guiará por el camino correcto. Él no me dirá, mira, hay 5 opciones y puedes elegir la que quieras. Ahora bien, hay algunas personas que creen que así es como Dios actúa. Pues bien, yo no soy una de ellas. Puedo garantizarle que no creo que alguien pueda mostrarme un versículo de la Escritura donde Dios diga, hay 5 opciones y debes elegir. Vayamos por favor a Proverbios 3, versículos 5 y 6. Dice así: Fíate de Jehová de todo tu corazón y no te apoyes en tu propia prudencia. Reconócelo, depende de Él, confía en Él, espera en Él, escúchale a Él en todos tus caminos y Él enderezará tus veredas. Dios es nuestro camino. Fíjese que Él señala el camino y nosotros debemos seguir. Esto es lo extraordinario acerca de ser cristiano. No tengo que seguir a alguien que va 50 kilómetros adelante de mí. Él vive en mí y yo lo sigo. La brújula está en mi interior. El poder está en mi interior. La fuerza está en mi interior. Jesucristo es nuestra vida y dice, yo soy tu camino. Lo siguiente que dice ese versículo es, yo soy la verdad. ¿Quiere usted la verdad? Fíjese que el problema es que la mayoría de las personas no quieren la verdad. Quieren lo que les satisface en el momento. Amable oyente, si usted es totalmente sincero, querrá la verdad. Si no quiere la verdad, entonces se encontrará tropezando en la oscuridad, tropezando en las tinieblas y destruyendo y arruinando su vida. Si quiere conocer la verdad acerca de su vida, pregúntele a Dios cuál es la verdad.

y si quiero conocerla, quizás tenga que cambiar mi forma de vivir. Y le diré lo siguiente: si la cambio, aleluya, será gloriosamente extraordinaria. Eso es lo que hace Jesucristo. Él dice: yo soy la verdad. Muéstreme a alguien que no conoce la Biblia y yo le mostraré a alguien que está andando en error. Jesucristo no dijo: yo te diré la verdad. Dice: yo soy la verdad. Todo lo que la Biblia dice acerca de Jesucristo, todo lo que Él dijo y todo lo que vivió, es verdad divina, irrevocable e inerrante. No puede cambiarse, pues no tiene error. Es la verdad. Cada vez que hemos pecado contra Dios, nos hemos alejado de una verdad que Jesucristo nos dio. Y luego, Él dice una última cosa acerca de quién es. Dice: yo soy la vida. No dijo: yo soy una vida. Dice: yo soy la vida. Ahora bien, todos tenemos una vida física, pero permítame preguntarle, ¿tiene usted vida eterna? Si muriera mañana, y puede ocurrir, ¿sabe que tiene vida después de esta? Eso será totalmente extraordinario. Leamos ahora en Juan capítulo 11, versículo 25. Dice así: le dijo Jesús: yo soy la resurrección y la vida. El que cree en mí, aunque esté muerto, vivirá. ¿Cuánto tiempo? Para siempre. Amable oyente, ¿tiene usted una necesidad? Todos las tenemos. ¿Qué necesidad tiene que no ha sido satisfecha? Jesucristo dice: yo soy el pan de vida. Yo soy el agua de vida. Yo soy la luz de la vida. Yo soy el pastor. También dice: yo soy el camino, la verdad y la vida. Usted no tendrá ninguna necesidad en la cual Jesucristo no hizo ya un depósito. Fíjese bien en esto. Si cierra sus oídos a la atracción del mundo, si cierra sus ojos a lo que el mundo tiene que ofrecer y mira a Jesucristo, en su momento oportuno Él satisfará cada necesidad que haya en su vida. Y cuando usted permite que Jesucristo satisfaga sus necesidades, le diré lo que ocurre. En su vida habrá satisfacción, contentamiento y un gozo abrumador e indescriptible. Cuando permite que Dios satisfaga sus necesidades en su circunstancia, sea cual sea, cuando le permite hacerlo a su manera y en su momento oportuno, habrá un gozo indescriptible. Sin embargo, desde la primera vez que usted decide que lo hará a su manera y en su propio momento, irá siempre cuesta abajo. Lo que le estoy ofreciendo no viene de mí, sino de Jesucristo, el Hijo de Dios. Cualquiera que sea su necesidad en este momento, el Jesucristo de la Biblia puede satisfacer todas sus necesidades si en primer lugar pone su confianza en Él para recibir el perdón de sus pecados. Dígale que acepta su muerte en la cruz como pago por su pecado y pídale en este momento: Padre, sálvame mediante la sangre derramada de Jesucristo. Si hace eso, amable oyente, Él entrará en su vida. Si le dice: Señor Jesucristo, he metido la pata y he arruinado mi vida, pero desde este momento confío en que tú suplirás mis necesidades a tu manera y yo te seguiré tal como tú me guíes. Entonces su infierno se convertirá en el cielo en la tierra. Esa es la forma en que Dios actúa si estamos dispuestos a confiar en Él. Oremos. Padre, te damos gracias por hacer que sea tan sencillo y claro para nosotros. Te amamos por amarnos y ser paciente con nosotros. Quisiera orar en este momento, en el nombre de Jesucristo, por esa persona que está perdida y lo ha probado todo, que sabe en su corazón, cuando es realmente sincera, que eso no está funcionando. No puede salir bien porque está quebrantando la preciosa palabra del Dios viviente. Padre, quisiera invitar a esa persona a que confíe en ti en este momento como su Salvador y Señor, y que pueda ser parte de una congregación para ser enseñada en tus caminos. Te pido por esa persona que está bajo una gran tentación, que está bajo una terrible tentación, con los dardos de fuego de Satanás que llegan a su vida una vez tras otra, para que le des la valentía de alejarse y hacer oídos sordos a la justificación de Satanás. Que pueda apartar su mirada de la atracción de Satanás y simplemente hacer la siguiente confesión: Señor Jesucristo, confío en que tú satisfarás mis necesidades, todas mis necesidades, a tu manera. Padre, te pido que le concedas una gran victoria hoy a esa persona. Yo no sé quién es, pero sé que alguien necesita victoria hoy, y confío en que tú se la darás. Esa es

0: oración. En el nombre de Cristo. Amén.
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4: Ahora de vez en cuando alguien dirá, bueno, te quiero. Y sabe que a veces, por el tono de su voz, sabe que no lo dicen en serio. Porque mire, si ama a alguien, va a expresarlo sinceramente. Y hay algunas cosas que no va a hacer si ama a alguien y otras cosas que sí va a hacer. Por ejemplo, si ama a alguien, va a preguntarse qué es lo mejor para esa persona. Si ama a alguien, va a decir, ¿cómo puedo ser lo que necesita que sea para ti hoy? Amable oyente, si ama a alguien, va a ser amable con esa persona, bondadoso, sensible, leal, fiel, dadivoso y perdonador. Y así, cuando se trata de amar a Dios, debemos amarlo con todo nuestro corazón. Ahora bien, quizás usted pregunte, bueno, ¿cómo amo a Dios? Pues es muy sencillo, por medio de la obediencia. La obediencia es una expresión de nuestro amor hacia Dios.
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6: El principio de la sabiduría es el temor a Jehová. No seas sabio en tu propia opinión, ni te apoyes en tu propia prudencia. Encomienda a Jehová tu camino y Él enderezará tus veredas.
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9 de la mañana, pasado 40 minutos, solamente 20 minutos nos separan, estaremos llegando a las 10 de la mañana. Saludos a usted que nos sigue escuchando ahí siempre en la fiel sintonía de la radio, ¿verdad? Radio Getsemaní en todo el oriente del Salvador. Saludos también para aquellos que están ahí siempre conectados a través de la página de la radio, Radio Getsemaní. En diferentes estados esperamos que, bueno, Dios esté bendiciendo su vida a través de la programación. Nuestro mejor objetivo es deseo de serle de bendición, llevarle siempre la palabra, las buenas nuevas de salvación a través del 1390 en el AM, Radio Getsemaní. Saludos también para los amigos que están siempre ahí escuchando, algunos en el trabajo, en labores, en la oficina, bueno, en diferentes labores ahí nos están escuchando. Es un gusto saludarles a ustedes, amigos, y a su familia, a los que se han estado ahí reportando también a cabina. Gracias, ¿verdad?, por enviar sus mensajes de texto, audio al 7490-0851. Hemos estado ahí complaciendo alabanzas que me han estado ahí solicitando. Vamos a seguir complaciendo alabanzas que tengo ahí pendiente. Me han estado solicitando durante estos minutos, horas que han pasado de este día martes. Me han solicitado esta alabanza de Oscar Medina, Marinero. Tengo ahí pendiente también Aníbal Marroquín, El Mundo Busca, y algo de César Darío, Amor Verdadero. Estaremos allí programando esas alabanzas para complacer a los hermanos oyentes que se han estado ahí reportando.

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0: Santo. Que Dios los bendiga. Qué privilegio tan grande estar nuevamente con ustedes. Espero que todos se hayan quedado ahí clamando con nosotros y sigan allí conectaditos, porque tengo palabra de Dios que compartir con ustedes. Hay una necesidad profunda de oír verdadera palabra de Dios. Palabra que venga del cielo. Que venga inspirada por el Espíritu Santo. Que no venga manipulada. Que no venga adulterada. Necesitamos oír palabra de Dios. Y masalabai. Oh, gloria a Dios. Hay una presencia de Dios muy grande en esta bendita hora. Tengo la convicción del Espíritu Santo que mientras hablemos la palabra, va a haber restauración de Dios. Va a haber milagros, va a haber sanidades. El poder de la palabra te puede sanar en este día. Te puede libertar. Abre tu corazón y deja que el Espíritu Santo hoy trate contigo. Bendito sea el nombre de Dios. Tengo un tema muy importante que compartir con la iglesia. Especialmente contra los hombres de Dios. Pastores, evangelistas, predicadores. Hombres llamados al ministerio, mujeres de Dios que están trabajando en las iglesias como diaconisas, como maestras de la palabra también. Que Dios le bendiga poderosamente a cada uno de ustedes. Amén, aleluya. Quiero que estén atentos a estas palabras, porque el tema que traigo hoy está enardeciendo en mi corazón.
1: Aleluya.
0: De parte de Dios para compartirlo con la iglesia, porque hay muchísima necesidad. Hay una infinidad de cosas que hay que ponerlas bajo la dirección del Espíritu Santo.
1: Amén.
0: Porque lo que es de Dios, te lo repito, lo que es de Dios, no hay diablo que lo detenga.
1: Amén.
0: No hay diablo que lo destruya.
1: Amén.
0: No hay diablo que lo pueda.
1: Gloria a Dios.
0: Estorbar para que continúe hacia adelante.
1: Aleluya.
0: Bendito sea el nombre de Dios. Sé que hay muchos hombres de Dios llorando amargamente. Algunos se sienten desanimados, desalentados. Algunos ya no quieren seguir adelante. Solamente te tengo que decir algo en esta bendita hora. El tema que voy a compartir con ustedes es el siguiente. La puerta que Dios abre.
1: Aleluya.
0: La puerta que Dios abre.
1: Amén, aleluya. Gloria a Dios.
0: Te lo voy a decir. No existe diablo, ni demonio, ni brujo, ni santero, ni hombre alguno en esta tierra.
1: Amén, aleluya.
0: Que sea capaz de cerrar una puerta que Dios ha abierto.
1: Amén, aleluya.
0: Si fue Dios, escucha bien lo que te digo. Si fue Dios el que abrió esa puerta, sécate las lágrimas.
1: Amén.
0: Y dale la gloria a Dios.
1: Oh, gloria a su nombre.
0: ¿Cómo Dios te va a sacar adelante? Yo no lo sé. Lo único que sé es que Dios te va a sacar adelante de una de otra manera.
1: Amén. Aleluya.
0: Bendito sea el nombre de Dios.
1: Gloria.
0: Lo único que te voy a decir, no corras en este camino. No abras puertas por tu propia cuenta. No entres en el ministerio si Dios no te ha llamado. Deja de hacer lo que Dios no te ha mandado hacer.
1: Aleluya.
0: Ten paciencia, que los tiempos de Dios son perfectos.
1: Amén.
0: Aquí no hay que estar corriendo, ni desesperado, ni celando el ministerio de otro, ni teniendo envidia.
1: Amén.
0: De lo que Dios está haciendo con otro. El hombre que tiene claramente el llamado en su corazón no tiene que competir con nadie. El concilio, la iglesia que tiene claro su llamado, no compite con otros ministerios, no compite con otras iglesias, no tiene que denigrar a nadie, no tiene que pisotear a nadie para poner en claro el llamado que él tiene.
1: Aleluya.
0: Porque hay gente que últimamente tienen que pisotear la dignidad de todo el mundo, difamar a todo el mundo para darle garantía a su llamado. No, eso no es llamado de Dios. Por eso escuche estas palabras.
1: Aleluya.
0: Solamente asegúrate que la puerta la ha abierto Dios.
1: Amén. Aleluya.
0: No dejes que te la abran los hombres. No dejes que te la abran los amigos. No dejes que te la abra gente porque le has caído bien.
1: Aleluya.
0: Porque cuando más los necesites te van a dejar solo.
1: Amén.
0: El único que se queda con uno en las tempestades, en las batallas, en las luchas, es el Dios de la gloria.
1: Amén.
0: Porque su nombre es fiel y verdadero. La Biblia dice que aunque nosotros seamos infieles, Él permanece fiel.
1: Amén, aleluya.
0: ¿Por qué te estoy diciendo estas palabras? Que solamente te asegures que la puerta la abrió Dios.
1: Aleluya.
0: Que es Dios el que te ha hecho el llamado. Que es Dios el que te está llamando. Que es Dios el que está abriendo esa puerta. Eso es todo lo que tienes que averiguar.
1: Amén, aleluya.
0: Y cuando es Dios, no hay mejor voz que la voz del Espíritu Santo.
1: Sí, Señor, aleluya.
0: Escucha lo que dice la palabra. Éxodo capítulo 3. Dios se le aparece a Moisés en una zarza que ardía, pero no se consumía.
1: Gloria a Dios, aleluya.
0: Moisés dijo, iré y veré qué es esta grande visión. Y cuando se estaba acercando, Dios le dijo, no te acerques. Aleluya.
1: Aleluya.
0: Quite el calzado de tus pies, porque el lugar en que tú estás, tierra santa es.
1: Gloria a Dios.
0: Aleluya.
1: Santo.
0: Esto es santo. El ministerio es santo.
1: Amén, amén.
0: El llamado es un llamado santo. No es para gente por buscar popularidad.
1: Aleluya.
0: Aquí no es para buscar fama. Aquí no es para que la gente te ame. No.
1: Amén.
0: El llamado tiene que tener el sello de Dios. Y masuita la masa cae. Oiga eso. Quita el calzado de tus pies. Aquí no importa que tú seas Moisés. Que vengas saliendo de las mejores universidades de Egipto. No. Aquí hay que humillarse delante de Dios. Aquí hay que atender las directrices de Dios. Aquí las cosas no son a tu manera. No son a mi manera. Es a la manera de Dios.
1: Sí, aleluya. Gloria a Dios.
0: Y si Dios dice que esto es santo, tiene que ser santo.
1: Amén.
0: No lo cambies.
1: Aleluya.
0: Hay demasiados hombres en los altares sin llamado. Se pusieron solos. Y por eso han llevado a la iglesia a torcerse, a desviarse, a vivir en un estado de rebeldía. Por eso es que se ha metido el libertinaje. Por eso es que se ha metido la mundanalidad. El pecado dentro de nuestras iglesias.
1: Amén, aleluya. Sí, Señor, aleluya.
0: Necesitamos hombres ardiendo en los altares.
1: Gloria a Dios.
0: Hombres como Moisés. Escucha lo que voy a decir en esta bendita hora. Le dijo Dios a Moisés. Ven, por tanto, verso 10. Ahora te enviaré a Faraón para que saques de Egipto a mi pueblo, los hijos de Israel. ¿Quién es el que lo estaba llamando? Dios. Si Dios te llamó,
1: aleluya,
0: camina,
1: gloria a Dios,
0: marcha, predica, haz la obra. No te detengas.
1: Aleluya.
0: Olvídate de las amenazas. Olvídate de lo que dicen los brujos. Olvídate. No hay diablo que pueda detener la voluntad de Dios en nuestra vida. Esto es lo primero. Cuando Moisés escuchó aquella voz, dice la Biblia en el verso 11, entonces Moisés respondió a Dios. ¿Quién soy yo para que vaya a Faraón y saque de Egipto a los hijos de Israel? Los hombres de Dios deben de ser humildes.
1: Amén. Aleluya.
0: Sin pompa, sin vanagloria. Debe de haber un espíritu sencillo, sumiso, sometido a la perfecta voluntad de Dios. ¿Quién soy yo? Le dijo.
1: Aleluya.
0: Como diciendo, yo no lo merezco. Pueden haber otros mejores que mí.
1: Aleluya.
0: Aleluya. Y cuando tú hablas con Dios, Dios también habla contigo. Oiga bien. Él le respondió, ve. Porque yo estaré contigo. Por eso el tema, la puerta que Dios abre.
1: Aleluya.
0: Aleluya, adóralo.
1: Gloria a Dios, Señor.
0: Era Dios el que estaba llamando a Moisés, era Dios el que estaba abriendo la puerta. Era Dios que le estaba diciendo, ve. Olvídate de lo que tengas que enfrentar, olvídate de los obstáculos, olvídate del enemigo, olvídate de la oposición, de las pruebas. Si Dios te dijo, ve, no te detengas.
1: Amén, aleluya.
0: Camina como viendo a lo invisible.
1: Oh, gloria.
0: Aleluya. Ve porque yo estaré contigo. Dígame, ¿dónde está el diablo demonio que puede impedir que Dios ande?
1: Amén, aleluya.
0: Con aquel que Dios le ha prometido, estaré contigo. Escúchame bien, siervo de Dios, ahí está Dios a tu lado en este momento. Ahí está en ese baño de lágrimas, en esa batalla, en ese dolor, en esa enfermedad, en ese cuarto donde te sientes abandonado, donde todo el mundo te ha dado la espalda. Pero si fue Él el que te llamó, allí está contigo.
1: Amén.
0: Y masalamakimai. Allí está contigo.
1: Aleluya.
0: Es que no siento nada, es que esto no se trata de sentir. Este es un camino de fe, de convicciones.
1: Amén.
0: Ve, porque yo estaré contigo, le dijo Dios. Y esto te será por señal de que yo te he enviado. Esto es lo que me encanta a mí. Me gozo, porque esta puerta la estaba abriendo Dios. La puerta que Dios abre.
1: Aleluya.
0: No hay diablo que la cierre. Y esto te será por señal que yo te he enviado. Cuando hayas sacado de Egipto al pueblo, serviréis a Dios.
1: Aleluya.
0: Sobre este monte, le dijo.
1: Oh, gloria a su nombre.
0: Dijo Moisés a Dios, he aquí que llego a los hijos de Israel. Y les digo, el Dios de vuestros padres me ha enviado a vosotros. Si ellos me preguntaren cuál es su nombre, ¿qué les responderé?
1: Oh, gloria al nombre de Dios.
0: Oh, Dios mío.
1: Aleluya.
0: Qué maravilloso es andar con Dios. Qué bendito es llorar en la presencia de Dios. Qué glorioso es aún estar en la batalla, en la lucha, en la prueba, pero que Dios esté contigo.
1: Amén, aleluya.
0: Qué lindo es caminar con Dios. Aleluya.
1: Alabanzas a Dios, aleluya.
0: Oiga lo que Dios le responde. Y respondió Dios a Moisés. Yo soy el que soy.
1: Gloria a Dios.
0: Y dijo, así dirás a los hijos de Israel, yo soy, me envió a vosotros.
1: Aleluya.
0: En otras palabras, No hay nadie por encima de Él. No hay nadie por debajo de Él. No hay nadie, nadie más grande que el Dios de la iglesia de Jesucristo.
2: Amén, aleluya.
0: Y Masata Kimalaya aquí.
2: Gloria a Dios.
0: Gloria a Dios.

0: La gloria, aleluya, bendito sea su nombre. Y si Él te llamó, Él estará contigo. Aleluya. Oh, qué bendito era aquel momento. Qué preguntas más oportunas las de Moisés a Dios. Porque le dijo, si ellos me preguntaren cuál es su nombre, ¿qué les responderé?
1: Gloria a Dios.
0: Y respondió Dios a Moisés, yo soy el que soy, le dijo. Oh, Dios mío, mi hermanito, escúcheme bien. Yo sé que muchos de nosotros estamos llevando grandes batallas en estos últimos tiempos. Se nos opone el gobierno, se nos oponen las autoridades, se nos opone el brujo, se nos opone la mundanalidad, el liberalismo. Tenemos ataques por todos lados para que el evangelio se predique, gloria a Dios. Pero nunca, nunca olvides quién fue el que te llamó, bendito Dios. Él es más grande que cualquier ser humano. Él es más grande que el brujo, más grande que existe en la ciudad. Bendito sea su nombre. Cuando el diablo se te levante, recuérdale a Satanás, a mí no me llamó el hombre, a mí me llamó, yo soy el que soy.
1: Amén, aleluya.
0: Oh, gloria. Santo, mi alma te alaba, Padre. Mira, hermano, a eso le tienen terror hasta los brujos. Yo he escuchado testimonios, incluso un hermanito compartía conmigo un sueño que él había tenido, gloria a Dios. Y él me decía, mire pastor, yo tuve un sueño con usted, aleluya. Yo lo miraba a usted, me encontré con un grupo de brujos, un hombre, aleluya, vestido de la manera pues que se visten en ciertos países. Aleluya. Pero con sinónimos de satanismo, de brujería. Y me dice, aquí estaba reunido aquel grupito de brujos. Cuando lo vieron a usted bajando con una Biblia del monte, el brujo dijo a todos, silencio, le dijo que allí viene él. Gloria a Dios. Y cuando llegué donde ellos estaban, algunos quisieron como agredir, como levantarse quizás contra mí. Y entonces el brujo le dijo, no lo hagan. Contra él no podemos, le dijeron. No porque fuera el pastor David Gutiérrez, es porque estaba conmigo el yo soy el que soy. Bendito sea Dios. Y cuando Dios anda contigo, no hay diablo que te pueda tocar. Y más atalla lía mai. Por eso te pregunto hoy, ¿quién abrió esa puerta? Si la abriste tú, cometiste un gravísimo error. Porque el diablo te va a destruir. Porque no tienes la protección divina de Dios. Porque no tienes el respaldo de Dios. Si dividiste una iglesia, tú perdiste la cobertura de Dios. Porque Dios detesta la división.
1: Amén.
0: Dios aborrece la división. La división no viene de parte de Dios, viene de parte del diablo. Bendito sea el nombre de Dios.
1: Aleluya.
0: Aleluya. Y otra cosa te voy a decir. Y quiero que quede clarísimo en la mente de todos ustedes y en el corazón. Esto es para hombres llamados por Dios, pastores, evangelistas, predicadores, concilios.
1: Amén.
0: Si tú miras que Dios está levantando otro, estás sintiendo envidia o celo, tú estás errado porque no estás claro en tu llamado.
1: Aleluya.
0: Al hombre que Dios llama tiene convicciones claras.
1: Amén.
0: Al hombre que Dios llama no le tiene miedo a nada ni a nadie para la gloria de Dios. Bendito sea su nombre. Al hombre que Dios llama no debe de competir con ningún otro ministerio.
1: Amén.
0: Este bendito evangelio no es para competir, es para hacer la perfecta voluntad de Dios. Aquí somos uno más en este bendito evangelio.
1: Amén.
0: Como dijo el gran apóstol Pablo escribiéndole a los corintios en la primera carta en el capítulo 3, diciendo de Pablo y Apolo, le dijo, Pablo plantó y Apolo regó, pero el crecimiento lo ha dado Dios.
1: Amén, aleluya.
0: Y ni el que riega ni el que planta es algo, sino Dios el que da el crecimiento.
1: Sí, amén, aleluya.
0: Este evangelio no es para contiendas, no es para peleas. Aquí lo único que necesitamos es tener la seguridad que fue Dios el que abrió la puerta.
1: Amén.
0: Y cuando Dios ha abierto una puerta, óigame bien lo que estoy diciendo, iglesia. El Espíritu Santo de Dios te da testimonio.

0: si ese ministerio es de Dios o si no es de Dios o si es del diablo. Y ten cuidado, ten cuidado. Y Masaya Liamay, con tocar una puerta que Dios haya abierto, cuidado. Cuidado con oponerte a la voluntad de Dios. Porque aquí no somos los únicos. El pastor David Gutiérrez no es el único. Hay muchos siervos de Dios, amén, de otros concilios que también tienen palabra de Dios, que también son hombres llamados por Dios. Aleluya. Bendito sea el nombre de Dios, porque eso se nos tiene que sacar de la cabeza. Porque a veces hemos caído, que hemos convertido el evangelio casi en una secta religiosa, como si solo nosotros fuéramos los únicos. No, eso es un gravísimo error. Amén. Bendito sea Dios. Así como Dios usaba a Pedro, también usaba a Pablo. Amén, amén. Y así como Dios usaba a Esteban, también usaba a Felipe en Samaria. Amén. Bendito sea el nombre de Dios. Nunca menosprecies a otro hombre que Dios esté llamando para la gloria de su nombre. Aquí hay que unirnos como iglesia verdadera de Jesucristo. Amén. La iglesia de Cristo no está compuesta por concilio. La iglesia de Cristo no está compuesta por nombres. No, la iglesia de Cristo la componen todos los hombres y mujeres lavados con la sangre del Cordero. Amén. Y que predican y creen y enseñan y practican lo que dice este libro sagrado desde Génesis hasta Apocalipsis. Los que predican la palabra no adulteran. Los que creen en la palabra sin quitarle ni agregarle.
1: Amén. Aleluya.
0: Oh, gloria. Bendito sea Dios. ¿Quién abrió esa puerta? Vaya conmigo, por favor. Apocalipsis capítulo 3. Oh, gracias, Padre. Esto es potencia de Dios, hermano. Esto es bendito. El mensaje de Dios a la iglesia de Filadelfia. Porque yo sé que hay muchos hombres que están medios temerosos, temblando, hermano. Yo no sé, me siento inseguro, no estoy convencido. Si te pusiste solo deberías de estar así, pero si fue Dios el que te puso. Porque hay gente que piensa que el llamado es vivir en una nube de gloria. Aquí hay lágrimas. Aquí hay pruebas, aquí hay dolor, aquí hay rechazo, aquí hay traiciones, aquí hay angustia, aquí hay una cruz que llevar. Jesucristo dijo, si alguno quiere venir en pos de mí, tome su cruz cada día y sígame, sígame. Este camino no te va a ser fácil. Aquí vas a tener que sufrir, te van a aborrecer por predicar la sana doctrina, te van a rechazar por predicar la verdad.
1: Amén, aleluya.
0: Porque estamos acostumbrados a que todo el mundo nos trate bien. Nos hemos sentido, mire hermano, cuando todo el mundo te esté tratando bien, tienes que estar preocupado si algo no estás haciendo bien.
1: Amén.
0: Porque si hasta el diablo está contento contigo por lo que estás haciendo, es porque algo no estás haciendo bien. Porque lo normal es que Satanás esté muy molesto con aquellos que predican la verdad. Apocalipsis capítulo 3. Vamos a empezar del verso 7 en adelante. Escucha atentamente esta palabra. Esto es bendito y poderoso. Escribe al ángel de la iglesia en Filadelfia. Esto dice el santo. Te lo repito, el santo, esto no es hombre, el santo, el verdadero, el que tiene la llave de David, el que abre y ninguno cierra, y cierra y ninguno abre.
1: Amén.
0: Él es el que tiene las llaves.
1: Amén. Aleluya.
0: La llave de David. Él es el que abre. Aleluya. La puerta. Y el que cierra puertas.
1: Amén, amén.
0: Aleluya. La puerta que él abrió No te atrevas a cerrarla. No te opongas a esa puerta que Dios ha abierto.
1: Amén. Aleluya.
0: Cuidado. No te pongas con el grupo a hablar mal. Si tú sabes que esa puerta la abrió Dios.
1: Amén.
0: Si tú sabes que esa iglesia la abrió Dios. Si tú sabes que ese ministerio lo abrió Dios.
1: Aleluya, sí, Señor.
0: Porque aunque hagas lo que hagas, no lo vas a poder cerrar.
1: Amén.
0: Porque no porque yo te esté amenazando, no. Lo dice el que tiene las llaves.
1: Amén, amén, aleluya.
0: El que tiene la llave de David, el que abre y ninguno cierra.
1: Gloria a Dios.
0: Y cierra y ninguno abre. ¿Sabes cuál es el problema de la gente? Que están tratando de cerrar las puertas que Dios abrió. Y están tratando de abrir las puertas que Dios cerró.
1: Aleluya. Amén. Amén.
0: Así está el mundo ahora. Dios llamó a una iglesia a ser santa, a ser pura, a ser íntegra, a vestir con pudor y modestia.
1: Amén.
0: A vivir en santidad por dentro y por fuera. A vivir una vida apartada del pecado y del mundo.
1: Amén.
0: Pero esa puerta la quiere cerrar la gente porque ofende para ellos y están locos por cerrarla. Pero te tengo malas noticias. En este ministerio vamos a seguir predicando la santidad. Amén. Por dentro y por fuera. ¿Por qué? Porque esa puerta la abrió Dios.
1: Sí, Señor.
0: Esta puerta la abrió Dios.
1: Gloria a Dios.
0: Y no la vamos a cerrar. Y hoy se han abierto muchas puertas también, pero no las abrió Dios. Porque Dios nunca, escúchame iglesia, nunca llamó a su iglesia a ser liberal. Él dijo, están en el mundo, pero no son del mundo.
1: Amén.
0: Él le dijo a Jeremías, conviértanse ellos a ti, pero tú no te conviertas a ellos.
1: Amén, aleluya.
0: La gente quiere cerrar lo que Dios abrió y quiere abrir lo que Dios cerró. Y si algo Dios no quiere en este bendito y glorioso camino es pecado, rebeldía, desobediencia. Todo lo que tenga que ver con pecado, Dios no lo quiere en este camino. Esa es una puerta que debe de estar cerrada.
1: Amén, aleluya.
0: Pero esa es la que están abriendo muchos pastores. Esa es la que están abriendo muchos predicadores por popularidad, por fama, por aplausos, por dinero. Porque son multitudes que quieren ir a una iglesia así, donde nadie les diga nada, donde puedan vivir como ellos quieren, donde puedan seguir viviendo como vivían en el mundo, donde puedan casarse, divorciarse y volverse a casar cuantas veces les dé la gana.
1: Amén,
0: ellos quieren una puerta de esas abierta, pero aquí en este ministerio no la vamos a abrir porque esa puerta no la abrió Dios.
1: Amén, aleluya.
0: Y masuta la vaca ahí. Aleluya. Y dice la Biblia, el que tiene la llave de David, el que abre y ninguno cierra. Y cierra y ninguno abre. Deja de estar perdiendo el tiempo tratando de abrir la puerta que Dios te cerró. Hay cosas que Dios nos ha quitado. A veces hay gente que ha tenido incluso negocios, empresas, y de repente se vinieron a la quiebra porque esa empresa te estaba alejando de Dios. ¿Y qué hizo Dios por amor a tu salvación, a tu alma? Cerró la puerta.
1: Amén.
0: Para que te salvaras. Lo que pasa es que tú no entiendes el amor de Dios. Y ahora estás luchando por abrir esa puerta. Esa puerta te la cerró Dios para que no terminaras en el infierno, entiéndelo. Te estaba quitando la vida espiritual. Te estaba quitando la intimidad con Dios. Ya no orabas, ya no ayunabas. Ya no eras el mismo. Mira, hermanito, hay gente que cuando estaban con un trabajito, aunque sea ganando poco, pero sirviéndole a Dios en espíritu y en verdad, era una bendición donde quiera que estaban. Lo poco que tenían, Dios se lo multiplicaba. Podían pagar la renta, tenían para la comida, tenían para el auto, para pagar todos los gastos. Dios hacía milagros. Pero ahora que te buscaste un trabajo, una empresa que te está dando mucho dinero, pero te hace falta todo, y encima de eso has perdido tu intimidad con Dios, tu relación con Dios. Esa puerta, no llame, mire, escuche lo que voy a decir, porque esto hay que decirlo claro. Porque la gente le llama bendición a todo. Hay cosas que no son bendición de Dios. Si te salió un trabajo que te apartó de Dios, no lo llames bendición de Dios. Eso es una trampa del diablo para que te pierdas. Sí, pero me están pagando más. Sí, pero te estás perdiendo. La Biblia dice en Mateo 16, 26, porque qué aprovechar al hombre si ganare todo el mundo y perdiere su alma. ¿Qué recompensa dará el hombre por su alma? ¿De qué sirve que seas la persona más rica, más millonaria y que lo tengas todo, que la nevera esté llena, que todo esté pagado, que la cuenta bancaria está repleta de dinero, que tengas los mejores carros en tu garaje, que tengas todo lo que un ser humano desea en esta tierra, pero te hace falta Dios? Dime, ¿de qué te sirve todo lo que tienes?
1: Amén, aleluya.
0: Oh, gloria. Santo. Dios le dijo a esta iglesia: yo conozco tus obras. He aquí, he puesto delante de ti una puerta abierta. Óigame. Por eso el tema de esta bendita hora, la puerta que Dios abre. Oiga lo que le está diciendo Dios a esta iglesia. Toda iglesia bendita del Señor, toda iglesia cristiana verdadera, evangélica, debería de preocuparse quién fue el que abrió esa puerta.
1: Amén.
0: Toda persona, escuche bien, amigos y hermanos que están apartados de los caminos de Dios, antes de congregarte en una iglesia, primero averigua quién abrió esa puerta. Amén. Porque si esa obra es producto de una división, escapa por tu vida. Si esa iglesia la abrió un hombre que no tiene llamado de Dios, que se puso solo, escapa por tu vida.
1: Aleluya.
0: Y quizás esto se atemorice a algunos, pero no a los que Dios llamó. Porque el que Dios llama está tranquilo.
1: Amén.
0: Al que Dios llama está seguro donde está parado.
1: Amén. Aleluya.
0: El que Dios llama no compite con nadie, porque él tiene un llamado de Dios. Por eso es que yo, hay algo que distingue a los verdaderos hombres que Dios ha llamado y las puertas que Dios ha abierto, que nunca tienen competencia ni envidia de nadie. Cuando ellos ven a otro crecer, se gozan al ver a otros crecer en este camino. Gloria a Dios. Y escuche lo que Dios le dice a esta iglesia: yo conozco tus obras, he aquí he puesto delante de ti una puerta abierta, le dijo. Oh, bienaventurados aquellos que están en una iglesia donde fue Dios el que abrió esa puerta. Entra. Entra a adorar a Dios. Allí vas a vivir en santidad. Allí vas a vivir lleno del Espíritu. En ese lugar no se debe de tolerar la contienda, los pleitos, las envidias, las rencillas. Nada de eso. Nada que ofenda a Dios. Porque esa es una puerta que Dios ha abierto. Por eso todo pastor debe de cuidar celosamente donde Dios los ha puesto a pastorear. Porque eso no lo abrió usted, lo abrió el Rey de Reyes y Señor de Señores.
1: Amén, aleluya.
0: Aleluya.
1: Gloria.
0: Yo conozco tu sobre, aquí ha puesto una puerta, he puesto delante de ti una puerta abierta, la cual nadie puede cerrar. Y entonces, ¿por qué estás preocupado, asustado, nervioso? ¿Por qué estás en ansiedad? ¿Por qué tienes tanta inseguridad?
1: Aleluya.
0: ¿Qué te está pasando? Vamos, siervo de Dios, esta palabra es para ti.
1: Amén. Aleluya.
0: ¿Por qué estás dudando? ¿Por qué te sientes ese temor de que fulano se fue, mengano se fue? Yo te voy a decir algo, lo que es de Dios no se va.
1: Sí, Señor, amén.
0: Y lo que no es de Dios, aunque lo amarremos en la iglesia, se va a ir. De eso yo estoy convencido en este bendito camino. El que es de Dios, venga lo que venga, pase lo que pase, la prueba que venga, ellos van a permanecer sirviendo a Dios.
1: Amén, aleluya.
0: Y esto hay que tenerlo claro, la cual nadie puede cerrar, porque aunque tienes, le dijo, poca fuerza, has guardado mi palabra y no has negado mi nombre. ¿Usted cree que Dios ya no se dio cuenta de nuestras debilidades, de nuestras imperfecciones, nuestras incapacidades muchas veces? Y que muchas veces empezamos a hacer comparaciones y nos sentimos tan pequeñitos porque miramos a aquellos grandes teólogos, grandes doctores, grandes exégetas bíblicos, grandes oradores. Y cuando usted llega ahí con un mensajito de santidad, y se siente como que usted es chiquitito. No, no, no, mi hermano. No. ¿Sabe qué dice Dios en su palabra? Aunque tienes poca fuerza, has guardado mi palabra. Guarde la palabra. Aunque se sienta chiquitito, aunque no tenga fuerza,
1: amén,
0: guarde la palabra. Que le duela al diablo verlo servir a Dios en espíritu y en verdad. Oh, gloria a Dios. Y escuche bien esto. Porque hay gente, lo repito, que piensan que el llamado es que te anden en carroza. Que te anden chineadito, mimado. Que todo el mundo te trate bien. Escucha esta palabra, Hechos. Capítulo 18. Vaya conmigo, por favor. Hechos capítulo 18. Porque esto es palabra de Dios. Pablo llega a Corintio. A Corinto. Y dice la Biblia. Verso 6. Capítulo 18, verso 6. Pero oponiéndose y blasfemando estos. ¿Usted está leyendo lo que yo estoy leyendo? ¿Y usted por qué está tan desanimado solo porque alguien se le opuso? Esto era Pablo, uno de los mayores teólogos de la iglesia de Cristo. Dice la Biblia, pero estos oponiéndose, se oponían a lo que Pablo predicaba, y no solo se oponían, blasfemaban. ¿Sabe qué hizo Pablo? Les dijo, sacudiéndose los vestidos, vuestra sangre sea sobre vuestro, sea sobre, sobre vuestra propia cabeza. Yo limpio, desde ahora me iré a los gentiles. Y escucha bien, esto es cuando Dios ha abierto una puerta.
1: Aleluya.
0: Y dice la Biblia, entonces, verso 9, el Señor dijo a Pablo en visión de noche, no temas, sino habla y no calles.
1: Aleluya.
0: Gloria a Dios.
1: Gloria a Dios.
0: Eso es lo que Dios te dice, pastor, siervo, predicador, evangelista. No temas.
1: Amén. Aleluya.
0: Aleluya.
1: Oh, gloria.
0: Si no habla y no calles. El diablo te quiere callar. Recuerda que fue Dios el que te llamó. Fue Dios el que abrió esa puerta. Fue Dios el que te llamó al ministerio. Fue Dios el que te puso en el pastorado. Fue Dios el que te llamó a ser un predicador de este bendito evangelio.
1: Amén. Aleluya.
0: Oh, gloria a Dios. Por eso te dije, la puerta que Dios abre. A este hombre no lo habían llamado los hombres, lo había llamado Dios. Era Dios el que había abierto aquella puerta. Y le dijo, no temas, sino habla y no calles. Porque el diablo está desesperado porque nos callemos los de sana doctrina. El diablo está desesperado por callar multitudes de pastores. Y a veces uno lo entiende porque hay algunos que están viviendo un momento difícil, de dolor, de angustia, de persecución. Muchas veces te han criticado, han hablado mal de ti. Nunca hagas tú lo mismo. Tú sigue hablando de Dios y de esta bendita palabra. Los hombres de Dios no nos defendemos. A los hombres de Dios los defiende Dios. Y te lo voy a probar. Mira, en el verso 10 dice la Biblia: porque yo estoy contigo. Y ninguno, escúchalo, siervo de Dios, ninguno pondrá sobre ti la mano para hacerte mal, porque yo tengo mucho pueblo en esta ciudad.
1: ¡Aleluya! ¡Oh, gloria!
0: ¡Gloria a su nombre!
1: ¡Aleluya!
0: ¡Oh, bendito Dios! Es que la puerta que Dios abre no se puede cerrar. Y basata la baquialay. Los hombres que Dios ha llamado no se pueden callar. No te calles, siervo de Dios. Habla y no calles. Habla y no calles. No dejes de predicar. No dejes de predicar la sana doctrina. No dejes de hablar de la santidad. No dejes de predicar contra el pecado. Siervo de Dios, aunque se te levanten, aunque te critiquen, aunque hablen mal a tus espaldas.

0: espaldas.
1: Amén, aleluya.
0: Habla y no calles. Aleluya. Porque fue Dios el que abrió esa puerta. Fue Dios el que te llamó. Fue Dios el que te puso en ese ministerio. Fue Dios el que te levantó para la gloria de su nombre. No fue

0: contigo. Llora, pero no delante de los hombres, sino delante de Dios. No llores de amargura, llora de gozo, llora de alegría, porque Dios está contigo. Bendito sea el nombre de Dios. Aleluya. Va a llegar el momento que la gente va a tener que reconocer que Dios te ha amado. Mi hermanito, si usted supiera lo que yo he vivido en este camino, rechazo, traiciones, envidias, pleitos, gente que me ha abandonado, gente que me decían que se vayan todos, yo nunca me voy a ir, fueron los primeros que se fueron. Bendito sea el nombre de Dios. Algunos otros que quedaron diciendo, mire, usted va a quedar solo un día, la gente se está yendo. Vaya, vaya un día a nuestros cultos. Y no tenemos ni a dónde acomodar los hermanos, no porque nosotros seamos mejores, sino porque fue una puerta que la abrió Él.
1: Amén, aleluya.
0: Y no la pudieron cerrar, no la pudieron cerrar. El diablo no la ha podido cerrar. Llevamos muchos años predicando el Evangelio en ese bendito lugar. Bendito sea el nombre de Dios. Tenemos 28 años en ese mismo lugar. Y no la pudo cerrar el diablo. A Él sea la gloria por la eternidad.
1: Amén, aleluya.
0: Ahí hemos estado predicando. Me echaron la policía. Me pusieron una multa en una corte. Y me dijeron que me querían 6 meses callado.
1: Aleluya.
0: A cada culto venían las autoridades, porque la vecina me llamaba para que no predicáramos.
1: Amén, aleluya.
0: Pero le dije a la iglesia, oremos por ella. No le dije, vamos a pelear, a defendernos y hacer un escándalo social. No, porque yo sabía que esa puerta la había abierto Dios. Amén. Y nadie la podía cerrar.
1: Aleluya.
0: Le dije, nosotros solo oremos, y entramos en un mes de ayuno y oración. Y estas eran las peticiones que teníamos delante de Dios. 1, que la señora se convirtiera. 2, o se mudara de ese lugar. 3, que vendiera la casa y ahí vivieran los hermanos de la iglesia.
1: Aleluya.
0: ¿Y cuál cree usted que se cumplió? La última, la tercera. Vendió la casa. Y allí vivían los hermanos de la iglesia.
1: Amén, aleluya.
0: Porque la puerta que Dios abre, nadie la cierra.
1: Sí, Señor.
0: Dios te bendiga, siervo de Dios. Dios te bendiga. Dios está contigo. Dios va a hacer cosas terribles para la gloria de su nombre. Gloriosas. Levántate. Que todo ese proceso que has estado pasando es porque Dios te está llamando a cosas mayores.

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12: Gracias por estar en nuestra sintonía. Estamos en su programa La Trompeta Final. Y bueno, vamos a dar a conocer esta nota fúnebre a familiares, hermanos en Cristo y amigos, el sensible fallecimiento de quien en vida fue el hermano Luis Guzmán. Sus restos mortales están siendo velados en la casa de su hermano Moisés Guzmán en Las Chachas. Así que se les comunica a familiares, hermanos y amigos el sensible fallecimiento de quien en vida fue el hermano Luis Guzmán. Sus restos mortales están siendo velados en la casa de su hermano Moisés Guzmán en Las Chachas. Así que el aviso en esta mañana se da para familiares, hermanos y amigos. Por este medio se dará a conocer hora, fecha y lugar de su sepelio. Así que reitero esta nota fúnebre a familiares, hermanos en Cristo y amigos, el sensible fallecimiento de quien en vida fue el hermano Luis Guzmán. Sus restos están siendo velados en la casa de su hermano Moisés Guzmán en Las Chachas. Con el permiso de la familia doliente, continuamos con la programación. Estamos en su espacio, en su programa, La Trompeta Final. Así que de parte del pastor Bayardo Ramírez, envía saludos a todos los hermanos en Cristo, ¿verdad? Y a los hermanos que se congregan en la Iglesia de Dios en Las Chachas. 11 de la mañana con 3 minutos.

bendición en este lugar, porque solamente tú puedes hablarnos con poder y autoridad. En el nombre del Señor Jesucristo, en el nombre del Señor Jesucristo, en el nombre del Señor Jesucristo, en el nombre del Señor Jesucristo, para tu honra y para tu gloria. Te pedimos esto por la fe. Amén. Podéis sentar, hermanos, por favor. Gracias. Dios. ¿Qué es Dios para ti? La palabra escapa al entendimiento humano, la palabra Dios. ¿Qué es Dios? Los teólogos se perdieron en sus definiciones teológicas en Dios. Nadie puede dar una definición de Dios. Dios es Dios. No hay una definición para la persona de Dios. La única manera para que usted pueda entender a Dios, es la única manera que usted lo puede hacer, es a través de Jesús. Porque Él, siendo Dios, tomó forma de hombre y se tornó hombre. Y para usted conocer el carácter de Dios, tendrás que pasar por el nuevo nacimiento. Moisés dijo: quiero ver tu gloria. Dios le dijo a él: oh, that's impossible, my friend. Eso no es posible. No hay hombre que pueda verme y seguir vivo. Pero yo te voy a dar una oportunidad. Dios tomó a Moisés y le puso escondido en una roca. Y la gloria de Dios pasó. Y la Biblia dice que Moisés vio las espaldas de Dios, ¿no es cierto? Sí, pero Moisés no pudo haber visto las espaldas de Dios, porque Dios no tiene espaldas. Dios es espíritu. Moisés vio a Jesús. La gloria de Jesús pasó. Jesús se presentó a 78 personas en el Antiguo Testamento. Dios es espíritu. Es espíritu. Dios dijo a Moisés: escóndete en la roca. Para que algún día veas mi gloria, tienes que esconderte en la roca. ¿Qué es esto? Tienes que esconderte en la roca, pasar por Cristo, el nuevo nacimiento primero, Cristo, la roca viva. E entonces algún día podrás conocer la gloria mía y podrás verme a mí. Tienes que pasar en la roca. Dios. Tantos teólogos con tanto intelectualismo se pierden en la definición de la persona Dios. Si nosotros no tenemos la capacidad para ir en el desierto de Palm Springs, en California, a 120 grados de calor, y mirar para arriba y ver al sol, usted no puede ver a Dios a menos que esté cubierto en la sangre de Jesús y con un cuerpo glorificado. Cuando nosotros en 86 cruzamos el desierto del Sinaí, de Egipto a Israel, y cuando pasamos al canal de Suez, yo pregunté al motorista del autobús: ¿cuántos grados de calor está afuera? Y él me dijo: 143. 143. Y paramos el autobús a los pies del monte Sinaí, donde Moisés subió para recibir la gloria de Dios y la ley de Dios. Era increíble ver el calor ardiente del desierto. Cuando nosotros pensamos que Israel caminó 40 años en el desierto, usted dirá que calorazo era el desierto y que frío por la noche. Era cierto, había calor y había frío, pero Israel tenía aire acondicionado en el desierto, porque la nube durante el día le cubría para que el sol no le hiciera daño. Y durante la noche la columna de fuego les traía calor, del cual era Jesús, Él mismo, el Shekinah. ¿Qué es Dios? El otro día los científicos rusos estaban, cuando era la Unión Soviética todavía, estaban ellos en Siberia haciendo una perforación. ¿Perforación se dice en el piso? Perforando. Y fueron, y fueron, y fueron. Y de momento, la herramienta que estaba usando para perforar el piso, cayó para abajo. Y la cuerda donde estaba esa herramienta, y cayeron millas y millas y millas y millas y millas y millas. Para abajo. Y los científicos dijeron: no puede ser, la tierra tiene que ser rocosa, hay que haber rocas, porque la geología enseña que el mundo fue creado de una explosión atómica o de una explosión.
Entonces las piedras más viejas están arriba de las más nuevas. Y entre la piedra vieja y la nueva hay una camada rocosa en ella, que la tierra no puede haber un hueco. No puede ser oca, no puede, era imposible que hubiera caído. ¡Shh! Las herramientas. Entonces llamaron a los científicos y pusieron micrófonos y levantaron la herramienta. Y cuando midieron las millas de la herramienta, fueron más de 14 millas para abajo que cayó la cuerda. Y le pusieron micrófonos ultrasensibles y le bajaron para abajo. Cuando le bajaron para abajo y llegaron a una cierta a profundidad de 10 millas o 11 millas debajo de la tierra, empezaron los científicos rusos a oír gemidos, clamores. La gente gritaba y clamaba y decía: agua, agua, agua, sáqueme de aquí, sáqueme de aquí, sáqueme de aquí, estoy en tormento, sáqueme de aquí, sáqueme de aquí. Ellos tuvieron tanto miedo que dejaron las herramientas, dejaron toda la incursión que estaban haciendo y salieron corriendo. Qué extraño cuando Jesucristo dijo: no habrá ningún otro señal a menos el señal de Jonás, que pasó 3 días y 3 noches en el seno del gran pez. Proverbios dice que el camino del justo está para arriba, para escapar del camino del infierno que está para abajo. Entonces los científicos de Massachusetts fueron a Siberia a investigar lo que era, y ellos encontraron que en el centro de la tierra existe, escuche, una pelota de fuego tan grande que ellos la descubrieron a 100 millones de grados de calor. Pero como la ciencia siempre está atrasada, el libro de Job dijo que es el libro más antiguo de la escritura, es el libro de Job, no Génesis, es Job. Job fue contemporáneo de Moisés. Cuando Moisés pastoreaba las ovejas de su suegro Jetro, Moisés conoció a Job. Job es el libro más antiguo de la escritura, no habla de leyes, ni de sacrificios, ni de holocaustos. Usted no va a encontrar, porque es antes de Génesis, de cualquier otro libro. El libro de Job dice que en el centro de la tierra hay un fuego que consume. El otro día la universidad en Pensilvania y Massachusetts descubrieron que la lengua domina todo el cuerpo y las actitudes del hombre. ¡Qué extraño! Santiago lo dijo 2000 años atrás, que la lengua dominaba todo lo que es el cuerpo. ¿Qué es el hecho? Dios. ¿Usted cree que cuando Jesús levantaba sus ojos para orar, porque él nunca cerró sus ojos? Nosotros cerramos porque es una costumbre, pero no hay base bíblica que cerremos los ojos. Pero lo cerramos porque es reverencia, inclinar la cabeza, cerrar los ojos. Pero Jesús no inclinaba la cabeza ni cerraba, él levantaba su cabeza y miraba al Padre y decía: gracias te doy, oh Padre, porque siempre me oyes. ¿Quién usted cree que vio Jesús? ¿El cielo poluido de Nueva York? ¿El cielo poluido de Los Ángeles? ¿Quién usted cree que vio Jesús? El Padre. ¿Quién le iba a mirar? Si Esteban vio a Dios y Jesús a la derecha del Padre, el Hijo no iría a ver al Padre. ¿Cómo usted interpreta esa escritura? Nadie subió al cielo, sino el Hijo del Hombre que descendió del cielo y está en el cielo. ¿Cómo es eso? ¿Descendiste o subiste? Ponte de acuerdo, porque yo no entiendo. Nadie subió al cielo. Quiere decir que Elías no fue arrebatado al cielo, porque carne y sangre no puede heredar el reino de Dios. Elías no subió al cielo. Elías fue al seno de Abraham, en el centro de la tierra, del otro lado del infierno, donde estaban los santos del Antiguo Testamento esperando la redención, que Jesús se presentaría con Yeshua y Amashiach, con el Mesías, con la llave de la mano en sus manos del infierno y del fuego. La parábola del rico y de Lázaro. El rico no vio a Lázaro en el seno de Abraham, al otro lado. Ese es el paraíso de los santos del Antiguo Testamento, que ya no existe más, porque Cristo, cuando resucitó de los muertos, llevó a los santos para la gloria eterna. Pero Elías no había ido al cielo, ni Enoch. Carne y sangre no puede heredar el reino de Dios. Nadie subió al cielo, sino el Hijo del Hombre, él, hablando de él mismo, descendió del cielo y está en el cielo. ¿Cómo es esto? ¿Tú descendiste o está arriba? Para él era igual. Él solamente estaba limitado a uno de sus poderes, su omnipresencia física.
No te engañes cuando la escritura dice que él no quiso ser igual, no quiso ser igual, pero no dejó de ser Dios. No quiso ser igual a Dios. Josué dijo, yo no tengo mi nombre, él no será igual que yo. Él tiene su personalidad, pero él seguirá siendo mi hijo. ¿Se entiende? El único motivo que Jesús estaba limitado era su omnipresencia física. Pero mismo así, él vio a Natanael venir de 3,000 millas de distancia y le dijo, antes que viniera a mí, yo te vi debajo de la higuera. ¿Qué es esto? La omnisciencia de Dios. ¿Usted cree que cuando Jesús oraba como tú y yo? ¿Por qué que Jesús oraba solo? Porque sus discípulos no tenían capacidad de orar con él. ¿Cómo usted cree que Jesús oraba? Jesús se echaba sobre una piedra y él iba y se sentaba en la presencia del Padre. Nadie subió al cielo, sino el Hijo del Hombre que descendió del cielo y está en el cielo. Él estaba en la tierra, pero él estaba en el cielo. Él es el dueño del cielo. Si Satanás tiene entrada al cielo, el Hijo de Dios no va a tener entrada al cielo. Soberano es Dios. Cuando Jesús dejó el trono, él arriesgó todo. Él arriesgó todo. Él pudiera haber fallado porque fue hombre. Y fue tentado en todo. ¿Qué es Dios para ti? ¿Qué es el hecho Dios? ¿Soy un siervo de Dios? ¿O soy un hombre de Dios? ¿O una mujer de Dios? La Biblia dice en primer lugar que Isaías vio a Jehová, Dios de los ejércitos, y que su trono es alto y sublime. Esa palabra alto y sublime, esa palabra sublime, esa palabra hebrea, en el hebreo sublime, es incomparable. No existe, excepcional, maravilloso, estupendo, grandioso. Esa palabra sublime es, no hay nada en la faz de la tierra que pueda compararse al trono de Dios. Nada. La Biblia dice que la tierra es ¿qué? El estrado de sus pies. ¿Qué es estrado? El carpet que está delante de la puerta de la casa dice, welcome. ¿Qué usted hace cuando usted llega a mi casa? Usted limpia sus pies, ¿no es cierto? Están limpios, pero por cortesía es que el huésped tiene que hacerlo para que el que le está hospedando le vea que limpia sus pies. Es ética. ¿Sabe lo que es la tierra para Dios? Los hombres se pelean y si invaden países, es donde limpia sus botas tejanas. Eso es la tierra. Y el cielo es el trono de Dios. Si el cielo es el trono de Dios, ¿qué tamaño es su trono? ¿Qué es el trono de Dios? El trono de Dios se extiende de un extremo del universo al otro, porque el universo no tiene fin. Porque si el universo no tuviese fin, entonces Dios es limitado. El universo que Él creó por el poder de su palabra no tiene fin. Él es infinito como Dios es infinito. Como Carl Jung, el gran filósofo cristiano, dijo, Dios es tan grande que no es Él que cabe en el universo, es el universo que no puede caber adentro de Él. Él es tan grande, tan poderoso, que no hay nada imposible que Él lo pueda hacer. Él puede hacer todo. Nada es imposible para Dios. Y cuando yo digo nada, yo estoy diciendo nada. Cuando yo digo nada, no es Benihim, no. Cuando yo estoy diciendo nada, es nada. Déjame decirte a ti, my friend. Cuando Dios tuvo el propio... Escuche esto, que esto es profundo, por favor. Te voy a dar carne para comer, pero New York Steak, well done. Bien hecho, con dos huevitos arriba. Para que usted vea lo que es los atributos de Dios. Es que quiero hablar de ese mensaje para que el diablo oiga y vea que a mí no me va a avalar. Que a mí no me va a avalar porque mi hermana tiene cáncer. Porque yo sé que mi Redentor vive y al fin se levantará del polvo. Bendito sea el nombre de Jesús para siempre. Él es alto
y sublime. Venga conmigo, por favor. Abre tu Biblia conmigo, por favor. Primero Reyes, capítulo 8, versículo 27. Vamos despacito, clavar el cuchillo, pero despacito. Así como se mata un cochinito, así, ¿sabe cómo lo hace un lechoncito? Despacito le entra así, le rasga adentro así. Al principio le da pena, pero después unas costillitas asadas ya se olvidó, ¿no? Vamos a clavar el cuchillo y poner a Satanás en su lugar hoy. A donde él merece estar, en el infierno. En el nombre de Jesús. Primero Reyes 8, 27. Te voy a dar teología pura, pura, pura.

da atmósfera. Lo que usted ve, este cielo es lo que usted ve hasta las nubes. Cuando usted no puede ver más, de arriba es la hidrotósfera, donde están las aguas, y el segundo cielo es el reino de Satanás, que habita en las regiones celestiales. Donde están los principados, las potestades, todos los demonios del infierno están allí, y de ahí ellos gobiernan y descienden. Pero ni la atmósfera, ni la hidrotósfera, que es el reino de Satanás, el segundo cielo, puede compararse al tercer cielo. Que el tercer cielo es el trono de Dios. La nueva Jerusalén está en el tercer cielo. Y si usted cree que algunos teólogos lo han dicho, que las calles no son de oro y son simbolismo, están equivocados. Porque los profetas del Antiguo Testamento decían, así dice Jehová, Dios de los ejércitos. Cuando vino Jesús, él no dijo, así dice Jehová, Dios de los ejércitos. Él es Jehová, Dios de los ejércitos. Él decía, en verdad te digo. O él decía el nombre de la persona. Esa es la diferencia de los profetas y de Juan, del Apocalipsis. Los profetas profetizaron, pero Juan, Dios le dijo, sube aquí, que yo te mostraré. Quiere decir que él subió y vio. Y tú y yo andaremos en las calles de oro y beberemos de las 12 fuentes de agua y los vestiremos de blanco y caminaremos y reinaremos, seremos sacerdotes y reyes para él. El tercer cielo es la extensión del universo. ¿Cómo Dios creó el universo? Él no fue a la universidad de Nueva York para decir cuántos grados yo pongo la Tierra. 15 grados a la derecha y el eje central en el medio. ¿Cómo lo hago? ¿Se lo voy a crear 9 planetas? ¿Tengo que crear entonces que le den la vuelta alrededor del Sol? ¿Cómo es eso? Un poquito más de Sol les quema. Más lejos les mata de frío. ¿Cómo lo haré? Él no se sentó con ningún científico en Harvard University. Dios vio el universo. Estaba vacío. Y él lo miró y lo sopló con el poder de la palabra. Él creó poder de la palabra. Él dijo, sea y fue. ¿Usted ya creó algo con el poder de la palabra? ¿Crease alguna cosa usted? Porque no eres Dios. No soy Dios. Nadie puede crear nada con el poder de la palabra. Esa palabra en el hebreo es, cuando él creó, el hombre es bara. Cuando él creó el mundo, la extensión del universo, él sopló. Y él creó todas las cosas con el soplo de su boca. Cuando él creó el hombre, él sopló en sus narices. Y le hizo alma viviente. Esa palabra es Azaf, Nefesh. Lo creó y lo hizo un muñeco de barro. Por eso cuando él muere, Dios le toma de vuelta su espíritu. Y se descompone y está en una caja. Porque le toma de vuelta. Escuche. Tú y yo, no tenemos nada, nada. Usted dirá, mi carro. Él dirá, excuse me, it is mine. Si yo no te supe el dinero, el banco te lo quita. Mi casa, excuse me, that's my home. Yo no te supe el dinero, te quita el banco. Mi vida, oh no, ahí que no. Mi vida. Tú vives porque yo vivo. Tú respiras porque yo respiro. Por la mañana te levantas y las coyunturas se ajustan a los huesos porque yo te doy fuerza. Si no te doy fuerza, no levantas, no caminas. Ahora mismo sentado ahí en el banco donde estás, de acuerdo a la medicina, existe 298,000 funciones que están de acuerdo a tu cuerpo que estás funcionando. Por eso puedes ver, por eso puedes tocar, por eso puedes caminar, por eso puedes hablar. Dios te da una fiebrecita y quita el plug de un solo de esos funciones de tu cuerpo. Ya cae en la cama. ¡Bruf! Tengo fiebre, no puedo trabajar. ¿Sabe lo que es 300,000 cosas en tu cuerpo? Igual un motor de un carro. Abres y vea, yo vi una vez en California el motor del avión F-15. That's un hombre que creó eso es un hombre inteligentísimo. El avión F-15. Abre el motorcito de tu carro y tú vea la maravilla. ¿Cómo es que un ateo puede decir, Dios no existe?

cuerpo humano y pregunta si Dios no existe. En el primer año de la medicina, ¿sabe lo que usted aprende? Le pone el cadáver arriba de un gancho y lo abre de punta a punta. Y le quita todo lo que está adentro y le pone en la mesa. Y separa las partes así. ¿Sabe cuánto vale un cadáver? 3 centavos americanos. Una caja de clavos vale más que tuyo. Porque por lo menos una caja de clavos vale 52 centavos o algo así. La carne para nada aprovecha, no sirve. Nada aprovecha, ella no tiene nada. Es la naturaleza pecaminosa. El espíritu vivifica. Huxley, el gran ateo, médico, matemático y físico, cuando él abrió el primer cadáver, él quedó impresionado de las coyunturas, de los nervios, de las venas, de la sangre que pasa en 23 segundos desde el cerebro, pasa por el corazón, los dos aurículos, dos ventrículos, purificando, alimentando, pasa de vuelta, viene de vuelta los órganos sexuales, los ojos, las manos, los pies. Cayó de rodillas al lado de la mesa y dijo, ¿cuán necio yo soy? Y escribió un himno y una poesía al Creador y le dijo, ¿cuán grande eres tú? ¿Cuán grande eres tú? Mi alma te alaba porque solamente tú podrás haber creado el cuerpo humano. Ahora los ateos dicen, Dios no existe. Dios no existe. Otro día pregunté a un ateo si este reloj que yo tengo se formó de una explosión de una joyería y cayeron todas las piezas en su lugar. Yo le pregunté a él si la Biblia que yo tengo se formó de una explosión de una imprenta y todos los capítulos cayeron en orden y todas las letras cayeron en orden. That's ridiculous. La doctrina y la teoría de la evolución no tiene sentido. No tiene sentido. Huxley había dicho que fue formada de una camada caliente y se tornó fría. Otro ateo, Alex, vino y dijo que era frío y se tornó caliente. Pues ponte de acuerdo. La Biblia dice y abre la escritura, Dios en el principio. ¿Cuál principio? Si Dios no tiene principio. El principio es para que tú y yo entendemos que hay un principio. La Biblia dice de día y de noche, decían santo, santo, santo. ¿Cómo que de día y de noche si en cielo no hay noche? El cielo existe noche, no hay tinieblas. No habrá más noche, dice la Biblia, porque la luz será el cordero. Para que tú y yo entendamos que hay noche y día, día y noche. En el principio, ¿cuál principio? El principio de Dios, Dios no tiene principio. El principio de vida, cuando Él creó la tierra, cuando Él creó el universo, es el principio. Los dinosaurios que existen hoy, ¿de dónde vinieron? Que se lo encuentran dinosaurios hasta el día de hoy, se lo encuentra con grandes cantidades de comida en el estómago. Entonces va a la escritura y se examina que hubo un gran diluvio, no el diluvio de Noé, porque las aguas del diluvio de Noé fueron subiendo despacito, pero que hubo un diluvio repentino, un diluvio al momento, que tomó de sorpresa a todos los animales de la tierra, que no tuvieron tiempo de digerir su comida. Va a la escritura. El diluvio de Lucifer en Génesis 1:2 es la generación preadámica. La generación preadámica. ¿Por qué usted cree, amigo mío, que Satanás odia tanto al hombre? ¿Por qué usted cree que es su gran deseo que él tiene contra el hombre si el hombre no le hizo nada? Tiene que haber una causa. Génesis 1:1, la Biblia dice, escuche eso. Y la tierra estaba sin forma y vacía y desordenada. Y el Espíritu de Dios estaba sobre ella. ¿Dios ha creado algo vacío, desordenado y sin forma? Dios nunca ha creado nada vacío, desordenado y sin forma. Isaías 45, 18 dice, yo la creé la tierra, no la creé para que fuera un caos, ni mucho menos vacía. La creé para que fuese habitada y para que conozcan que yo soy Dios.

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0: El principio de la sabiduría es el temor a Jehová. No seas sabio en tu propia opinión, ni te apoyes en tu propia prudencia. Encomienda a Jehová tu camino y Él enderezará tus veredas.
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11 de la mañana, 40 minutos, ya pasaron 40 minutos de las 11 de la mañana, solamente 20 minutos nos separan y estaremos llegando a las 12 del mediodía. Saludos, gracias a usted que está siempre en la fiel sintonía de Radio Getsemaní, ¿verdad? Gracias a todos nuestros hermanos en todo el oriente de El Salvador, ahí siempre en la fiel sintonía. Bueno, queremos agradecer a los todos también que están ahí siempre conectados a través de la aplicación. Usted nos está escuchando, Radio Getsemaní, en diferentes estados. Un gusto saludarles, seguirles saludando en este día, martes 26 del mes de mayo del 2026. Ya estamos a los 26 días de este mes de mayo. Saludos también para los amigos que siempre están escuchándonos. Si usted nos está escuchando ahí, algunos en labores, en el trabajo, ¿verdad? Otros en casa, siempre en labores. Esperamos que usted esté pasando un excelente día. Vamos a seguir complaciendo algunas alabanzas que tenemos ahí pendiente a los hermanos que nos han estado ahí solicitando. Esta alabanza de Leonel Tuche, Casa Nueva, Oscar Medina, Cantemos al Señor. Una alabanza que estaré allí programando para complacer a los hermanos oyentes que siempre están en nuestra fiel sintonía.

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1: Mucha gente está enferma físicamente porque están enfermos del alma. Esta cultura de violencia en que nos ha tocado vivir nos programa para odiar, para guardar rencor. Al visitar una prisión y conversar con esos jóvenes que no solo están llenos de tatuajes, sino también llenos de rencor y de dolor. La mayoría de ellos me dijeron que ellos no tuvieron padre y que nunca nadie les regaló una caricia. Por supuesto, dirás, eso no es ninguna excusa para delinquir. Sin embargo, esa es la verdadera raíz de tanto odio y rencor en nuestra sociedad. Mi amigo, muchos de nuestros niños están siendo entrenados para odiar y para matar en sus propios hogares, donde lo único que se respira es violencia, maltrato, abusos y malas palabras. Y luego nos preguntamos, ¿por qué hay tanta violencia en nuestras calles? Si tienes hijos, ámalos, abrázalos, dile lo importante que son para ti. Si necesitas perdonar a tu papá, entonces, quédate en la sintonía. ¡Eso es! Dile no a la violencia y sí al amor. Bienvenido al encuentro de hoy. Yo soy tu amigo Ernesto Pinto. El perdón, mis amigos, es medicina para los huesos y para el alma. En este momento te animo a que escudriñes tu espíritu y te preguntes, ¿soy yo una persona violenta o soy yo un ser humano lleno de amor? Muchos de nosotros justificamos nuestras actitudes negativas por nuestro pasado. El pasado, mis amigos, no lo podrás arreglar, pero hoy lo puedes perdonar. Pilar fue abandonada por su padre y por eso ella guardaba mucho rencor en su corazón. Al conversar con ella sobre este tema, esto fue lo que me comentó.
2: No sé si entendí bien la vez pasada en el paso, vos mencionaste que vos escribiste una canción para tu padre.
3: Así es, déjame contarte acerca de esta canción que el Señor me regaló. Fue algo hermoso para mí porque surgió realmente acerca de algo muy importante. Mi amiga Mónica Ernesto me hizo un comentario en una ocasión que estábamos grabando un disco en Edinburgh, Texas, en los Estados Unidos.
2: ¿Cómo no?
3: Ella me dijo, Pilar, ¿nunca habías pensado en componer una canción para tu papá y de esta forma pues que él sepa que eres otra persona, que Dios ha significado algo muy importante para tu vida y que gracias a él eres otra persona? Y la verdad es que mi contestación, Ernesto, hacia ella fue bastante grotesco, no por ella, sino por el hecho de que yo creía que mi odio, que mi rencor había muerto, que yo tenía eso olvidado. Y la verdad es que era una gran mentira, las raíces de amargura permanecían en mi corazón.
2: ¿Qué le contestaste?
3: Y yo le dije, mira, claro que no, Mónica, le dijo, claro que no. Le digo, yo no puedo componer para un hombre que nunca le importamos, que es mi padre, porque mi madre me dice que él me dio la vida, pero mi padre, yo conozco más a mi padre, al hombre que me dio tanta felicidad, que es mi papá adoptivo, pero a él no puedo componer, no tengo inspiración para componer para un hombre así.
2: Pero el Espíritu Santo, el Señor, hizo un trabajo especial en tu corazón.
3: Maravilloso, Ernesto. Fue cuando días después el Señor habló a mi corazón y de una manera tan callada, tan sencilla, dentro de mi corazón, Él me hizo entender que aquel día que yo me entregué a Cristo, hace 14 años, y Él me aceptó, Ernesto, a pesar de mi vida, a pesar de lo que yo fuera, y Él no me dijo absolutamente nada, sino que me recibió, me perdonó y me dio una oportunidad para ser una persona diferente. Y Dios me dijo, Pilar, yo quiero que hagas lo mismo con tu padre. Tú no eres nadie para juzgarlo, y la verdad comprendí, Ernesto, que yo no era la indicada para hacerlo y que yo tenía que perdonar a mi papá.

0: Yo le doy gracias a Dios por usted, ¿verdad? Que él va a ayudar mucho a uno con sus consejos. El problema mío es de que yo tengo dos niñas. Tengo una de 7 años y una de 2 años. Pero la de 7 años, hermanito, fíjese que últimamente está muy rebelde conmigo. Siempre me dice que yo no la quiero, que yo quiero más a su hermanita que a ella. Y yo tengo un problema, que yo soy muy agresiva. Yo le grito mucho, yo me altero mucho. Y no sé por qué sea ese problema, quizás porque yo nunca tuve papá. Mi mamá nos crió a nosotros, a mis 4 hermanos y a mí. Y mi mamá siempre tuvo un carácter muy fuerte. Nunca nos dejó que nosotros la abrazáramos ni le dijéramos que la amábamos.
1: Vamos por partes. Primero, usted me decía que su hijita de 7 años le reclama que no se siente amada.
0: Sí, ella me dice que yo no la quiero.
1: Y la excusa que usted nos presentó fue porque usted creció en un hogar donde no le daban amor, su madre era muy dura. Y lo excusa lo digo en el buen sentido de la palabra, porque todos tenemos un pasado. La pregunta que yo tengo para usted es esta. ¿Usted quiere que sus hijos vivan como usted vivió, en el mismo hogar, en el mismo ambiente que usted vivió?
0: No. La verdad es que no, yo quisiera cambiar.
1: ¿Y quién cree que usted que tiene que hacer los cambios, los niños o usted?
0: Yo.
1: Exactamente.
0: Yo tengo que cambiar, pero no sé cómo hacer.
1: Usted ya aceptó a Cristo, Cristo Jesús vive en su corazón.
0: Sí.
1: El amor de Dios está en usted. ¿Sabe cuál es uno de los principios cristianos que más me gusta? Es el principio cristiano de la expresión. Dios es un Dios expresivo. Dios no mandó una avioneta con una gran pancarta en la parte de atrás diciendo Pedro, María o como te llames, yo te amo, sino que envió a Jesucristo, murió en la cruz por nosotros, nos expresó. Todos necesitamos aprender, es un proceso aprender a expresar, a ser finos, a ser delicados, a amar. Pero ¿cuánto más a nuestros hijos? Propóngase que cada día, en vez de gritarle a sus hijos, los va a abrazar, los va a besar, va a decirle que los ama, va a decirle que usted, que ellos son especial para usted. Usted tiene que hacer un esfuerzo, tratar de evitar que el mundo que le está creando a sus hijos sea el mundo en que usted vivió, un mundo de hostilidad, un mundo de violencia. Ahora, usted mencionó la otra aspecto, yo crecí en este ambiente, tal vez usted necesita sentarse con un buen consejero, con un líder de iglesia que le ame y que respete y que pueda mantener la confidencialidad, porque ese es el tema en estos casos.
0: Sí, hermanito.
1: Un abrazo y que Dios le bendiga.
0: Gracias, hermanito.
1: Gracias.

0: llevaste. Gracias por tu amable sintonía. Esta es tu radioemisora amiga. Yo soy tu amigo Ernesto Pinto, invitándote a que me visites en nuestro portal www.encuentro.ca. En este autoexamen que nos estamos haciendo, ¿ya te preguntaste qué es lo que guardas en tu corazón? Quiero asegurarte, Dios quiere hacerte una persona funcional y llena de amor. A través de los años he tenido el privilegio de guiar a muchas personas a caminar la ruta del perdón. ¿Sabes por qué? Porque yo también fui perdonado. Y ese perdón que Cristo Jesús trajo a mi corazón me ayudó a perdonar a mi padre, que también nos abandonó. Escucha esta conversación con esta chica de la ciudad de Guatemala.
1: Por favor, que le pidan mucho a Dios, porque tengo una bendición de esposo. Mis hijos.
2: ¿Qué pasó con su esposo?
1: Él es una persona muy entregada a Dios, gracias a Dios. Uh-huh. El problema soy yo. Soy una persona muy agresiva. Uh-huh. Él le pidió a mi Dios que me cambie mi carácter.
2: ¿Y por qué es agresiva?
1: No sé. Uh-huh. No tengo paciencia. Le pido a Dios que me dé la paciencia con mis hijos para no herirlos.
2: Si usted cierra sus ojos y me diría, hay un momento en la vida que recuerdo que me frustra, me causa irritación, ¿cuál sería ese momento?
1: Mi papá fue muy duro con nosotros. Nunca quiso hijas mujeres. Nunca las quiso. Todas fuimos mujeres.
2: Nunca quiso las mujeres y todas eran hijas mujeres.
1: Todas fuimos hijas mujeres, somos 6 mujeres.
2: Cuando usted dice mi papá era muy duro, ¿por qué no nos dice qué quiere decir con eso?
1: Que trataba de que fuéramos fuertes, fuéramos toscas, fuéramos...
2: Él trataba que ustedes actuaran como un hombre.
1: Sí.
2: ¿Y usted siente que eso la traumó?
1: Pues yo digo, pues no sé, porque no hay otra razón. Uh-huh. No tengo paciencia con mi hija. Yo le digo a Dios que me la dé, porque es un regalo divino que me dio. Yo se lo pedí al Señor. Uh-huh. Yo le pedí un esposo y me lo dio. La bendición.
2: ¿Y usted siente que esa herida está dañando su matrimonio?
1: Yo sí, porque mi esposo no le gusta que lastime a mis hijos. Él claro. Me dice que Dios tiene paciencia con nosotros y esa no la da Dios, uh-huh. Que nosotros le tenemos que tener paciencia a mis hijos.
2: Usted ya aceptó a Cristo, ¿no es cierto?
1: Sí.
2: Yeah. ¿Y qué tal si hoy decide aplicar esos principios de Cristo Jesús?
1: Sí.
2: Del perdón. El perdón trae mucha sanidad. ¿Por qué hoy no decide perdonar a su padre? Yo no conozco todo el caso.
1: Yo perdono a mi padre, yo lo amo, yo lo quiero mucho.
2: Pero creo que esa herida que usted lleva, que dice porque su padre era muy duro, él quería que ustedes fueran hombres, no las aceptabas como mujeres, eso le afectó, usted mismo lo reconoció. Y tal vez habrán otras áreas, pero si usted puede decir ahora, yo decido perdonar a mi padre, estoy seguro que algo va a pasar en su corazón.
1: Yo le digo a Dios que me ayude, porque le pido sabiduría todos los días para poder guiar a mis hijos.
2: ¿Quiere que hagamos una oración y usted decide perdonar a su padre?
1: Sí.
2: Voy a orar por usted, pero yo quisiera que usted repita esta oración de perdón. Usted lo puede hacer en sus propias palabras, sí. Pero yo quisiera que usted le dijera, Padre.
1: Padre.
2: Te doy gracias por ser tu hija.
1: Te doy gracias por ser tu hija.
2: Gracias porque escribiste mi nombre en el libro de la vida.
1: Gracias porque escribiste mi nombre en el libro. Libre de la vida.
2: Y yo quiero vivir en tu libertad.
1: Yo quiero vivir en tu libertad.
2: La libertad de tu espíritu.
1: La libertad de tu espíritu.
2: Y ahora, Señor.
1: Yo renuncio.
2: A todo rencor.
1: A todo rencor.
2: A toda ira.
1: A toda ira.
2: Contra mi padre.
1: Contra mi padre.
2: Y hoy decido. Perdonarlo.
1: Por
2: todo el abuso que nos hizo.
1: Por todo el abuso que nos hizo.
2: Por todo el maltrato.
1: Por todo el maltrato.
2: Yo decido perdonarlo.
1: En
2: el nombre de Cristo.
1: En el nombre de Cristo.
2: Amén.

0: gracias por haber sido parte del encuentro de hoy. Necesito de su ayuda y de sus comentarios. Por favor, visíteme en el www.encuentro.ca. Ahí va a encontrar todos mis datos donde puede escribirme. Mi dirección postal es Programa Radial Encuentro, 225 Riverton Avenida, WPG, Manitoba, R2L0N1, Canadá. Si usted vive en los Estados Unidos o en el Canadá, puede llamarme completamente gratis al 1-800-565-1810. Soy su amigo Ernesto Pinto, recordándole que Dios le ama y yo también.
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0: 12 horas, 25 minutos.
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7: Yo siento la presencia de Dios, porque yo sé que esta palabra está dirigida a muchos de ustedes que están pasando por un momento de dolor.
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1: Bendito el Dios y Padre de nuestro Señor Jesucristo. Oh Dios, en este momento te damos la adoración. Aleluya, aleluya, aleluya. Grandes cosas ha hecho Jehová con nosotros. Grandes cosas hará. Vamos orando por el que está a su lado. Vaya orando por el que está a su lado. Alabado sea Dios. Alabado, alabado, alabado, alabado, alabado. Bendice, bendice, bendice con autoridad. Con autoridad, con autoridad. Ore, ore. Diga lo que usted desea para el que está a su lado. Alabado. Alabado, alabado, alabado. Hermano, por favor, ore por el que está a su lado. No se quede solo. Óigame, esto es una parte de desobediencia. Alabe a Dios y pida al Señor por toda la persona. Alabanza a Dios. Santo, santo, santo, santo, santo, santo. Arramacanda, arramaquita, alabazanda. Alabanza a Dios, alabanza a Dios. Oh, poderoso, poderoso, poderoso, poderoso. Recibe la gloria, recibe la adoración, recibe la alabanza. Oh, poderoso, poderoso, poderoso. La gloria del Señor tiene que caer en este lugar. La presencia del Señor se tiene que sentir en este lugar. Alabado sea Dios. Sienta, siente el poder de Dios. Siente el poder de Dios. Siente el poder de Dios. Oh, poderoso Dios. Aleluya. Las enfermedades están yendo. Los problemas están yendo. Ahora, ahora, ahora reciba. Reciba la bendición. Reciba la bendición. Usa Ramacanda. Ay, Rabí, Rabí, santo Dios. Poderoso, poderoso. Alabe, alabe, alabe. Dele gloria y diga: bendigo a mi hermano que está aquí. Bendigo a este hermano. Bendigo, lo bendigo. Llénalo de tu poder, llena de tu gracia. Oh, poder de Dios, poder de Dios, poder de Dios. Fluye, fluye, fluye, fluye, poder de Dios. Fluye, poder de Dios. Fluye, poder de Dios. Fluye, poder de Dios. Reciba, reciba, reciba, reciba, reciba, reciba. Ay, santo Dios, aleluya, aleluya, aleluya. Señor Jesús, oramos, Señor, por mí, Emily. Pineda, Señor, te pedimos, Emelina Pineda, Dios mío, te ponemos en tus manos. Por Juana Carranza, Señor, también te la ponemos en tus manos. Por Esther Gaitán, en tus manos te la ponemos también, Dios mío, bendícele grande y maravillosamente. Por Carmen Navarro, te pedimos por ella, en el nombre de Jesús, aleluya. Por Morena del Cid, Señor, también te pedimos. Por Rafael Sánchez, oh, mi Cristo amado, mira, Señor, todos estos enfermos, también te pedimos. Por esta niña Azul Analí Mejía, Dios mío, tómalos en tus manos, llénalos de tu poder. Y todos los enfermos que están en sus hogares, enviamos la palabra en el nombre de Jesús. Vamos todos orando. O los enfermos que están en los hogares, están allá oyendo por la radio, que va esa palabra de poder, de sanidad. Ay, santo Dios, gloria. Reciba, reciba, reciba, reciba. Reciba la bendición, reciba la bendición. Gloria a Dios, gloria a Dios, gloria a Dios. Gracias, Señor. Démosle un aplauso al Señor. Bienvenidos cada uno de ustedes. Amén. Ahí le puso la mano porque usted estaba orando por la bendición, por la persona que está a su lado. Ahora dígale: Dios le bendiga. Me gozo estar con usted acá. Amén. Aleluya. Solo los que tienen oro en la mano no la dan, porque tienen miedo a que les quiten el oro. Amén. Amén, amén, amén. Alabado sea Dios. Bendito sea, estamos en victoria. Dios bendiga a algunas personas nuevas. Yo veo muchos hermanos nuevos, aunque los viejos ya no los veo, pero los nuevos están acá. Aleluya, bendito sea Dios. Dios les bendiga. Y también pues gracias a Dios por todo, ¿verdad? Tenemos para hoy la palabra del Señor en Efesios 1, 4 y 5. Alabanza a Dios. Vamos a leerlo, Efesios 1, 4 y 5. Alabado sea Dios. Ahí me avisan, Dios les bendiga a todos los que están en las redes, los que están en sus casas, los que están en los teléfonos. Dios bendiga a todos los que de una u otra forma están conectados con nosotros. Dice la palabra del Señor en el nombre del Padre, del Hijo y del Espíritu Santo. Según nos escogió en Él antes de la fundación del mundo, para que fuésemos santos y sin mancha delante de Él. 5. En amor, habiéndonos predestinado para ser adoptados hijos suyos por medio de Jesucristo, según el puro afecto de su voluntad. Siéntense. El tema para hoy es: ¿qué significa ser cristiano? ¿Qué significa ser cristiano? ¿Alguien tiene la respuesta? Amén. Yo creo que sí, debe de haber algunas ideas. ¿Qué significa ser cristiano? ¿Religioso? ¿Fanático, como dicen algunos? ¿Emocionalista? ¿Qué es ser cristiano? La mayoría de las personas viven sin saber por qué existe. Año tras año están viviendo sin la menor idea de por qué vivimos. ¿Quiénes somos? Estamos hablando de los cristianos. ¿Quiénes somos? ¿Por qué vivimos? ¿Para qué vivimos? ¿Para qué será que tiene la iglesia el Señor en la tierra? Esto es lo que debemos de luchar, de esforzarnos. La pregunta básica más importante que una persona puede hacerse es: ¿cuál es el significado de mi vida como cristiano? ¿Qué significa mi vida ahora que he aceptado a Cristo? Tenemos que saber que no somos lo mismo. Que éramos una cosa cuando no éramos cristianos y somos otra hoy que somos cristianos. No estamos viviendo en la misma vida, no estamos pensando lo mismo, no estamos tratando de hacer lo que hacíamos antes, porque la vida del cristiano es una vida nueva, es una vida que es dirigida por alguien poderoso que se llama el Espíritu Santo. Alabado sea Dios, bendito el Señor. Ahora vemos ahí que todos quieren ser felices. La gente trata de diferente manera porque quieren ser felices. Claro, todo mundo quiere ser feliz. Y se trata de una forma, de otra y de otra, viendo cómo pueden ser felices. Y hasta los creyentes andan desesperados buscando la felicidad. Que tener todo lo que el mundo tiene. Algunos buscan la felicidad adquiriendo posesiones. Yo voy a ser feliz si soy dueño de esta colonia, soy dueño de esto, de esta fábrica. Yo voy a ser feliz. Y se equivoca la gente, porque puede llegar a ser dueño de todo el mundo y eso no te hace feliz. El que hace feliz al hombre es la sangre de Jesucristo, el poder de la palabra, el poder del Espíritu en nuestra vida nos hace ser feliz. Aleluya. Pero ahí anda la gente buscando posesiones, que el puesto allá, que el otro aquí, que todo esto. Aleluya. Algunos buscan la felicidad experimentando placer. Si yo me doy gusto, ando en las playas, ando por allá, ando acá, y voy de restaurante en restaurante, mujer en mujer, buscando mujeres, buscando todo, y piensan que así son felices. Eso es un engaño del diablo. La felicidad está en que Cristo more juntamente con el Espíritu Santo en nuestra vida. Todos los que tenemos a Cristo somos felices. ¿Cuántos son felices acá? Aunque algunos no levantan la mano, pero espero que al final oren conmigo para que sean felices. Amén. Entonces, algunos buscan la felicidad adquiriendo posesiones, otros buscan la felicidad, mire, experimentando el placer. Si yo voy a la playa, si yo voy acá, yo ando de país en país. Y algo otro buscan la felicidad ganando prestigio, ¿eh? Ganando el prestigio, que yo soy el más famoso, que yo soy aquí. Mire, y piensan que eso es felicidad. Ese es un engaño. La felicidad no hay nada ni en el tesoro, ni en la fama, ni en el poder, ni el título, ni nada. La felicidad se encuentra en Jesús de Nazaret. El que tiene a vida, tiene a Cristo, tiene la vida. Y el que no tiene a Cristo, no tiene la vida. Con Cristo somos más que vencedores. Aleluya. Tenemos que andar felices. Pero no me diga que hay hermanitos que andan así todo el tiempo, agachados. Vienen al culto, están agachados. Y dicen que son felices. Vuelva a ver el que está a su lado. Mire la carita que tiene. Alabe a Dios, alabe a Dios. Amén, amén, amén. Aleluya. Alabado sea Dios. ¿Ah? Mire, los felices son los que andamos alegres. Una sonrisita. Pero aquellos que andan con una cara como temporal, como que se untaron limón. Amén. Oígame, qué clase de felicidad. El cristiano no necesita andar dinero. El cristiano no necesita tener honra por todos lados. Lo que necesitamos es estar libres con el Señor. Estar, aleluya, en una plenitud especial con Cristo. Alabado sea Dios. Aleluya. Ya pueden empezar a sonreírse. Amén. Todos los que están bien enojados. Amén. Empiece a sonreírse. Tírele una sonrisita. Quizás se peleó con el marido ahora. Échele una sonrisita. Amén. Amén. Alabe a Dios y dígale: hoy sí estoy contento. Hoy sí soy feliz. Alabado sea Dios. Todos estos están buscando la felicidad en el placer, están buscando, mire, en todas estas cosas del mundo, pero la verdadera felicidad viene al entender el propósito de nuestra vida. ¿Cuál es el propósito de mi vida? ¿Por qué Dios me tiene aquí todavía? ¿Por qué Dios no me ha llevado? ¿Por qué Dios hizo que yo viniera a la iglesia y que yo aceptara a Cristo, que conociera lo que otros no han conocido? Porque no crea usted que a veces no entendemos que el simple hecho que en una reunión, ¿te acuerdas cuando te llamaron para que aceptaras a Cristo? quizás habían más amigos, quizás había un montón de gente, y solamente tú te levantaste porque era la persona indicada a quien Dios estaba llamando en ese momento, porque a cada uno nos da una oportunidad el Señor, y ese momento es momento especial. El Señor me sacó del mundo, el Señor me liberó de las garras del diablo, y ahora soy hijo de Dios, ahora somos hijos de Dios. Porque el Señor levanta del polvo al pobre y alza del muladar para hacerlo sentar en silla de... ¿A dónde estamos? En silla de príncipe. ¡Aleluya! ¿Se siente contento? Bendito sea el Señor. ¡Aleluya! Entonces, nosotros tenemos que saber cuál es el propósito de mi vida en la tierra. ¿Para qué me tiene el Señor? ¿Para qué me da vida todos los días? ¿Para qué me da la fuerza física? ¿Por qué no nos tienen un hospital ahí atendidos en las camas? ¿Por qué no nos tiene sin movilizarnos? Nos da fuerza, nos da todo. ¿Por qué? ¿Para qué? No entiende, ¿verdad? Pues me está dando vida para comer. Porque algunos solo piensan en comer. Antes que no era creyente, solo pensaba en licor y en drogas. Pero ahora ya piensa en comer. Pero el Señor no nos tiene para comer. El Señor nos tiene para que lo glorifiquemos, le exaltemos. No importa si no estamos de rodillas. Podemos ir caminando y alabando a Dios. Podemos estar sentados y alabando en todo momento. Hay que alabarle a su nombre. Bendito Jehová. Alabado sea Dios. Amén. Pero ¿qué esperanza hay que la iglesia alabe a Dios en la calle, allá en el mercado, en los parques? ¿Qué esperanza hay si no le alaba ni a la iglesia? ¿Qué esperanza hay? Mire, aquí le costó venir hoy. Vino ahora y se vino un poco así como con ganas y sin ganas. Y se sentó ahí en la silla y no ha dicho ni un amén. Ni un amén ha dicho. Es más, no ha vuelto a ver ni el que está a su lado. ¿Y cuál es el gozo que andamos? Cuando nos sentamos, Dios le bendiga, hermano, Dios le bendiga, Dios le bendiga, Dios le bendiga. Pero nos sentamos. Y por eso es que los hermanitos que están a la par ni ha terminado el culto cuando se van, porque ya no aguantan. Amén. ¿Cuánto le alaba? El cristiano que anda feliz. Óigame, le va a mostrar el gozo del Señor, porque es nuestra fortaleza. Debemos de gozarnos en la presencia de Él. Aleluya. No hay otro lugar, no hay otra parte donde ir y que haya tanto gozo como en la iglesia. El problema es que algunos lo dejaron ahí en la casa, el gozo. A ver. El diablo le dijo: o sea, ya, si vas a ir a la iglesia, no vas a ir con gozo. Yo oigo una carita de esas buenas. Y pues, si te da chance, te duermes. ¿Cuántos dicen amén? Amén. Es que aquí, allá en la casa no duermen, pero aquí sí duermen.

mientras los creyentes estamos ronca y ronca y ronca, los pájaros están cantando, los gallos que tienes ahí cantan al Señor, alabado sea Dios. Y los creyentes, ¿a dónde está la alabanza? Dios nos ha hecho para su alabanza, para que le alabemos, le demos gloria al Rey de Reyes, a su nombre. Oigan, para eso nos ha hecho, para su alabanza. Aleluya, nosotros tenemos que andar, aleluya, alabando, gloria a Dios, bendito el Señor. Si quieres cantar, canta, ¿qué importa si se ríe o no se ríe? Pero tú cantas porque andas alegre. Porque para eso somos los cristianos. Amén. Pero el problema es que el diablo no deja que tú seas una persona alegre. Todo el tiempo tienes que andar ahí, toda triste. ¿Ah? Y apenas, y el diablo le pone otro ahí y le dice: bien, hermano, bien, hermana, ¿cómo me ha pasado? Oye, ¿cómo he tenido un dolor aquí? Que me acaba, que no sé qué. Y eso no es nada, le dice la otra. Viera cómo me ha ido a mí, le dice. Esas son las palabras de ánimo que se dan los unos a los otros. Y termina diciendo: viera, fíjate que me dolía aquí, me dolía. Y me unté saliva por acá. Y me sané. Amén. Es tremendo. El diablo es un ladrón. Ha venido a robar, matar y destruir. Somos hijos de Dios y tenemos un Dios poderoso. Dios no me ha mandado a mí para andarles diciendo que la raicita aquella es buena. Dios no me ha mandado el Señor para decirle que con esto y esto se va a liberar. La única manera de liberar que yo sé es que Cristo murió por nosotros y nos dio vida cuando estábamos muertos en delitos y pecados. Amén. Aleluya. Amén. Yo vivo preocupado, hermano, porque predico, oro y todo, y la gente no cambia el rostro. Amén. Vuelvo a ver el rostro del que está a su lado. Vuelvo, miro. Aleluya. Pregúntale al que está a su lado, aunque sea así. Aquí no pueden pelear de todas maneras. Pero pregúntele: ¿para qué nos hizo Dios? Pregúntale, hombre. Si no preguntes, porque no está obedeciendo a Dios. Pregunte al que está solo: ¿por qué nos, para qué nos hizo Dios? ¿Para tener una cara de hielo? ¿Para tener una cara como limón ácido? ¿Para qué nos hizo Dios? Amén. Aleluya. Mire, aquí en la iglesia nos sentimos tristes, no, esta palabrita no le gusta, porque la mayoría de miembros, yo te aseguro que esto se llenaría si yo le dijera: hermanito, viera que a usted yo le veo que ya le están saliendo alas. ¿Ah? Yo ya le veo el rostro como el sol resplandeciente. Te aseguro que fuera un montón de gente que viniera. Pero yo no te puedo decir eso. Yo lo que tengo que decirte es que Dios nos ha creado para su alabanza. Y no es para que andemos una cara rígida, sino adoración al Señor. La gente va a ver que salimos del culto alegre. Pero salen unos bien enojados, más cuando uno se tarda un poquito en la predicación. Amén. Aleluya, porque salen ahí, pero ni amén le dicen a nadie, y van pasando y se llevan a quien sea por delante. Pero es porque no han entendido. Debemos de gozarnos, debemos de adorar al Señor, y venimos acá, usted de un lado, el otro del otro, y todos nos junta el Señor. ¿Para qué? Para que le adoremos, le alabemos, le glorificemos.

Le demos honra, alabado sea Dios. Eso es lo que el Señor quiere. Tú eres creado para alabanza de Dios. Aleluya. Viera, yo doy gracias a Dios que no me desmayo al ver las caritas. Mire, así se ve de aquí. Amén. Aleluya. ¿Cuánto le alaba? Fuimos creados para tener una relación personal con Dios y con el resto de la creación de Dios. Esto nos hace, mire, ser específico. Somos seleccionados. No me diga usted que usted vino porque es inteligente, porque usted se lo puede todo y por eso está aquí. No, si es que el Señor nos ha escogido. Él levanta del polvo al pobre y alza del muladar para hacerlo sentar en silla de príncipe. Todos los creyentes que entendemos, estamos en silla de príncipe porque Él me ha escogido. Por eso estoy acá. Él me ha escogido, ¿ah? Él te ha escogido y por eso estamos en este lugar. ¿Qué dice en, alabado sea Dios, dice en Efesios 1, 4 y 5 que leímos? Según, mire, ¿qué hizo el Señor? Ya se les olvidó. Según nos escogió, ¿ah?, en Él antes de la fundación del mundo, en amor, habiéndonos predestinado para ser adoptados, ¿qué? ¿Cuántos hijos de Dios hay aquí? Levante la mano los que son hijos de Dios. Podemos decirle gloria a Dios, gloria a Dios, gloria a Dios, somos hijos de Dios. Alabado sea Dios. Mire qué tremendo. Nos saltó para ser hijos suyos por medio de Jesucristo, según el puro afecto de su voluntad. Nada hicimos nosotros, sino que todo lo hizo Él. Bendito sea el Señor. Ahora, vemos entonces, ahí vayan buscando Génesis 1, 28 y 29. Fíjense qué tremendo. Fuimos creados para tener una relación personal con Dios y con el resto de la creación. Tenemos que relacionarnos con las aves, con los animales, toda clase. Tenemos con las personas. No debemos de estar enojados con nadie. No tenemos que tener problemas con el vecino. No tenemos que tener problemas con el compañero de trabajo. No tenemos que tener problemas. Ay, mire, porque hay gente que viene hasta la iglesia y tiene problemas hasta con los que sirven. Pues no se puede llevar con nadie. Ya no digamos los que tienen problemas con la esposa, con el esposo. Pero de eso no hay ni uno aquí, ¿verdad? Ya están divorciados todos. Amén. Alabado sea Dios. Tenemos, Dios nos ha llamado. Y ahora en Génesis 1, 28 y 29. Y creó Dios al hombre. ¿Cómo lo creó? A su imagen. Y lo bendijo Dios y le dijo: crecer, multiplicar, llenar la tierra, sujuzgarla, señoread en ella. ¿Para qué estamos aquí? ¿Qué es lo que tenemos que hacer? ¿Qué es lo que Dios dijo al hombre? ¿Estamos haciendo lo que Él dice? ¿Quién te creó? ¿Quién hizo que estuvieras aquí? Y creó Dios al hombre. ¿Cómo te hizo? A imagen de Dios nos ha creado. Óigame, qué tremendo. ¿Cómo? Algunos se sienten mal porque se ven en el espejo y que la oreja esté más grande que la otra, que la nariz, que no sé qué. Pero así te hizo Dios. Es porque así te quiere ver. No tienes que andar tratando de cambiarte.
gente, porque algunos dicen: yo quiero ser como aquel, como aquella, que el Señor reprenda al diablo. Yo voy a ser como Dios quiere y no como yo quiero. Alabado sea Dios. ¿Por qué cree que la gente anda poniéndose y se pone un vestido y se ve en el espejo, se cuadra por un lado y no hayan que hacer? ¿Por qué? Porque como que le quieren decir a Dios: yo no me gusta como me has hecho. Yo quisiera que me hubieras hecho así, que acá, que no sé qué. Ahí andan poniéndose bultos aquí, bultos atrás, por todo, y ahí andan. Amén. Porque el diablo hace que la gente ande haciendo lo contrario. El que tiene un cuerpo especial no quiere tenerlo, y el que no tiene quiere tenerlo, porque todos tratan la manera de, pues, negarse a la voluntad de Dios. Bendito sea. Ahora, ¿quién te creó? ¿Quién te ha creado a ti? Qué poquitos. Los otros nacieron así, como, ¿ah? ¿Cómo nacieron? Como los pollos. ¿Ah? Pusieron un huevito ahí y alguien se montó en el huevo y después naciste. ¿Cómo naciste? ¿Ah? Amén. ¿Ah? Y dice: y creó Dios al hombre. ¿Cómo te hizo? Y vos te ves feo, tú te ves feo, y te hizo a la imagen de él. Que la nariz se expanda, pues así te ve. Que los ojos son chiquitos, así te hizo. Que son grandotes, así te hizo. Y tú lo que tienes que hacer es gozarte. Cuando te ves en el espejo, dile: gracias, Señor, porque me has hecho así, como tú quieres. Yo te adoro, te alabo, te exalto. ¿Ah? Mire, pero algunos ven bonito a otro y ellos se ven feo, porque están en contra de la voluntad de Dios. Debes de gozarte. Nosotros somos creación de Dios. Amén. Dios nos ha creado y Él me hizo como Él quiso a mí. Yo no tengo que andar tratando de cambiarme de esto, de lo otro, no. Esto da risa. Pero yo estaba en una campaña allá en Estados Unidos. Voy a reservarme el lugar también. Cuando estaba en lo que prediqué ahí en ese lugar, y después me fui a hacer otra campaña a otro lado y regresé para ahí, ya cuando llego, el pastor que estaba ahí se había quitado todo el pelo y estaba bien peloncito. ¿Ves? Y entonces, y a mí ya se había empezado a ralear también el pelo. Y cuando vengo y le dije: ¿qué te pasó? Le dije: no, me dijo, tú quítatelo. Me dijo también. A mí, le dije, si no me lo quita Dios, yo no me lo voy a quitar, porque yo voy a vivir para que Dios se glorifique en mí. Él me quiere tener así, así voy a estar. Amén. Pero algunas veces dice Dios: estas cejas no me gustan, me voy a poner unas grandotas. Pero esos no vinieron hoy. Señor, mira, en lugar de comprar vitamina B12, no sé qué, todas las vitaminas ahí, en lugar de comprar vitamina, andan comprando lápiz. Amén. No vinieron esos hoy, no vinieron. Aleluya. Y ahí anda, qué coloradito, qué sangre más especial que tiene, un montón de. Amén. ¿Y qué le decimos a Dios? Señor, no me gusta cómo hiciste esto, no me gusta, Señor, a mí me gusta así. Y nos ponemos y andamos viendo, óigame, lo que hacen hasta los homosexuales, andan haciendo revistas, haciendo un montón de catálogos y todo, y ahí anda, aquí sí me gusta, vestidos, pantalones y todo.
Que el Señor reprenda al diablo. Todos tenemos que decirle: ¿cómo te gusta verme, Señor? Yo quiero ser como tú quieres. Quiero vivir para ti. Quiero honrarte, alabarte, glorificarte. Alabado sea Dios. ¡Aleluya! Me voy a reconciliar con todos después, pero yo tengo que hablar todo esto. ¿Amén? Porque con todas las actitudes le estamos diciendo: Dios, no me gusta como me hiciste. Que el que es bajito quiere ser alto, el que es alto quiere ser bajito, el que es pechito quiere ser gordo. Todo es una inconformidad. Que el que es blanco quiere ser negro y el que es negro blanco. No, gózate como te ha hecho. Cuando te ves en un espejo y gracias, Señor, porque me has hecho así, aunque ya no tenga ni vista, aunque ya no mire, pero alaba a Dios, dale gloria, alabanza a Dios. Bendito Jehová. Aleluya. Porque eso es, Él nos ha hecho, ¿para qué? Para su alabanza. Alabar. Pero si estás inconforme con Él, ¿cómo le vas a alabar? Aleluya. Ahora, ahí en Génesis que estábamos viendo, y creó Dios al hombre a su imagen, y lo bendijo Dios, y le dijo, ¿qué le dijo? Llenad la tierra, sujuzgarla, señoread en ella. Eso es para la tierra, es para que la ministres, para que trabajes en ella. Alabado sea Dios. Aleluya. Qué tremendo esto, hermano. Ahora, ese Dios vivo, quien nos ha dado todas las cosas en abundancia. Todo, todo en abundancia. Hermano, a veces no entendemos. Pero simplemente, ¿qué pasaría si no hubiera agua? En abundancia tenemos agua, tenemos aire, tenemos lo necesario. Dios nos lo da. ¿Cuántos años tienes? ¿Quedas 20, 30, 40, 100 quizás? ¿Y si no hubiera agua y no te bañaras por 100 años? ¿Cómo estarías? ¿Podías estar sentado ahí donde estás? Pero Dios es lindo. Dios nos da lo necesario. Nos da la comidita. Allá están naciendo las frutitas, el maicito, los frijoles, para que comamos nosotros. ¿No cree que es una bendición? Ahora, ¿qué? ¿Por qué Él hace eso? Porque Él quiere que tenga fuerza para que le alabe. Pero algunas veces vienen bien llenos, y de tan llenos que vienen ni al culto vienen. A ver, porque se sienten incómodos estar en esa silla, porque tanto que han comido, tanto que están materializados en las cosas del mundo. Ay, que yo aquí, ay, que yo acá. ¿Por qué no va al culto, hermano? Tengo que cuidar a la gallina. Hermano, ¿por qué no va al culto? Fíjese que no le di comer al perro. Por eso, hermano.

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Bella tarde que Dios nos ha concedido a cada uno de nosotros al estar, ¿verdad?, en este lugar aquí en cabina de radio, ¿verdad? Así es que Dios bendiga a nuestros hermanos que nos dan ahí la oportunidad y que nos tienen pues esa paciencia para también conectarnos, para poder hablar del Dios Todopoderoso. Así es que es una bendición, Dios les bendiga a nuestra amada audiencia, bendiciones en esta hermosa tarde, bendiciones a cada hermano que nos escucha allá, ¿verdad?, a la distancia, allá en Estados Unidos. Dios les bendiga a los hermanos de Sudamérica, México. Dios bendiga hermanos hondureños. Dios les bendiga y también nicaragüenses, ¿verdad?, y todo Centroamérica. Dios les bendiga. Y a donde llegamos, a lo más lejos, ¿verdad?, a través de la radio, a través de la internet, a través de las redes sociales, a través de todos los medios que hay ahora, ¿verdad?, para poder transmitir, para poder llevar, para poder presentarnos, ¿verdad?, personalmente, porque si nos ven por una pantalla y en vivo, pues ahí estamos, para la gloria de nuestro Dios. Es una bendición. Dios bendiga a la familia González, la hermana Tila, nuestro hermano Carlos, todos sus hijos, sus hijas. Dios les bendiga grandemente ahí en Roger, Arkansas, bendiciones. Y así también a muchos hermanos que nos escuchan, ¿verdad? Dios les bendiga de una manera muy especial. Aquí estamos, ¿verdad?, para la gloria de nuestro Dios, porque Dios ha sido bueno y nos tiene hasta el día de hoy. Así es que, como podemos decir, ¿verdad?, hasta aquí nos ha ayudado Jehová. Hasta aquí nos ha ayudado nuestro Dios. Hasta aquí ha estado nuestro Señor Jesucristo con cada uno de nosotros. Así es que gracias a ese Dios que vive y permanece para siempre. Bendiciones. Esperando siempre la hora, ¿verdad?, del programa. Dios les bendiga a nuestros hermanos. Así es que gracias al Señor, para Dios no hay nada imposible, ¿verdad? Hemos pasado, ¿verdad?, por momentos difíciles. Cuántos hermanos pasando por diversas pruebas, diversos momentos, diversos días de angustia, de dolor, días, ¿verdad?, que en verdad vienen a esta vida, pero hay una esperanza en la vida del creyente, una esperanza viva, ¿verdad?, que nos ayuda para poder seguir adelante, esperando de que las cosas que vienen a nuestras vidas no son temporales, van a pasar, ¿verdad?, van a pasar, las pruebas van a pasar, las enfermedades van a pasar, todo va a pasar, ¿verdad?, y tenemos que estar seguros nosotros que todo tiene que pasar. Gloria sea a Dios. Pasa en esta tierra o pasamos a la vida eterna, ¿verdad? Hay pensamientos en nuestras vidas, pero que todo va a terminar. No se va a quedar ahí, porque Dios es bueno y grande en misericordia. Dios lo ha prometido. Y aquí estamos, ¿verdad?, para fortalecer nuestras vidas, para llenarnos y seguir adelante en pie, porque este es el propósito de cada cristiano, de cada creyente, de cada hijo de Dios, de cada uno de aquellos que hemos venido a los pies de Cristo, arrepentidos y convertidos también al Señor, ¿verdad? No solamente arrepentidos, sino convertidos al Señor para servir a nuestro Dios, porque hemos cambiado de profesión a otra profesión, ¿verdad? Antes éramos en la profesión del mundo, allá, ¿verdad?, hacíamos nuestras cosas, pero ahora en el Señor hacemos lo que Dios manda a través de su palabra. Por eso tenemos que darle gracias a Dios. Oramos al Señor para dar inicio a este hermoso programa, ¿verdad? El llamado de Dios en los últimos tiempos. Gloria a Dios. Dios bendiga, ¿verdad?, a todos nuestros hermanos que están predicando en este programa, ¿verdad?, el día lunes, martes, miércoles, jueves, viernes y sábado, ¿verdad?, que Dios ha bendecido de una manera especial, tan, ¿verdad?, ocupado estos días para predicar, para llevar el mensaje, la palabra de nuestro Dios, al ver, ¿verdad?, que hablamos en una cabina de radio, ¿verdad?, que tal vez nadie nos escucha, nadie está aquí, pero sabemos que allá afuera nos están escuchando, afuera nos están oyendo. Así es que Dios les bendiga y un saludo maravilloso, bendiciones a cada uno. Oramos al Señor. Padre, te damos gracias, Señor, por este hermoso tiempo que nos has concedido el estar delante de ti. Venimos ante ti, Señor amado, gracias a Dios porque nos has permitido el día de hoy. Señor, bendice a la audiencia, a cada hermano, a cada uno que está ahí escuchando, Dios mío, la radio, Señor, la Hexemaní, escuchando Estéreo Revelación, escuchando por la televisión también, Señor, gracias, Dios mío, por las redes sociales, por un teléfono o por la radio, Dios mío, por medio de la computadora. Padre, Dios grande y poderoso, Señor, tú eres maravilloso, Señor amado.
Y ahora tenemos acceso, Señor, a muchas, verdad, cosas de este mundo, verdad. En el nombre de Jesús de Nazaret, te damos gracias, Señor, en esta tarde. Bendice a toda la audiencia, a nuestros hermanos, y que este tiempo especial sea de bendición para la vida de cada uno de aquellos que nos oyen. Amén y amén. Gloria a Dios. Aleluya. Así damos tiempo, Dios, damos tiempo, verdad, a dos alabanzas que tenemos programadas ahí, verdad, va a quedar nuestro hermano ahí para ayudarnos a poner, y vamos a escuchar estas preciosas alabanzas. Amén.

0: Gloria a Dios.
1: Él es mi pan.
0: Gloria sea a Dios.
1: Él es mi pan.
0: Gloria a Dios. Damos gracias al Señor, hermano. Estamos aquí. Pero hemos escuchado unas preciosas alabanzas para la gloria de nuestro Dios. Damos gracias al Señor, ¿verdad? Que Él es nuestro Dios grande y poderoso, lleno de misericordia, ¿verdad? Así que agradecemos al Señor. Vamos a, ¿verdad? En esta hermosa y bella tarde que Dios nos habla en esta hora, ¿verdad? Cada uno. Dios bendiga a todos nuestros hermanos que nos oyen, la audiencia, allá donde quiera que estén, en el carro, donde vaya, ahí están, en el bus, donde quiera, en la casa, en su apartamento, donde quiera que usted esté, ¿verdad? Descansando ahí, porque ya pues algunos ya terminamos una jornada de trabajo, algunos otros están trabajando, algunos otros están ahí, ¿verdad? Ganando el pan de cada día, porque hay que ganarlo, ¿verdad? Porque así dice la palabra de Dios, que con el sudor de la frente hay que ganarse el pan de cada día. Así que damos gracias al Señor, ¿verdad? Porque Dios ha sido bueno con cada uno de nosotros, y bendiciones, ¿verdad? Para aquellos que Dios nos ha bendecido con trabajo, estamos ahí, ¿verdad? Con las bendiciones, porque es parte de nuestra vida, ¿verdad? Que debemos de trabajar, ¿verdad? Honestamente, dice la palabra de Dios, honestamente, ¿verdad? Hay que trabajar. Si antes pues no lo hacíamos, ahora que estamos en el camino de nuestro Dios, hay que hacerlo y ganarse ese sustento de cada día. Así que damos gracias a Dios por esta bendición, ¿verdad? Que Dios nos ha dado a cada uno de nosotros. Sabemos de que en el camino de nuestro Dios, ¿verdad? Es un camino, muchos lo hallan bien difícil. Muchos lo encuentran, ¿verdad? Que hasta los amigos dicen, no, pero es que cuando yo lo haga, lo voy a hacer de corazón, ¿verdad? Venir a los pies de Cristo y a pegarle, porque ellos han visto, ¿verdad? Que mucha gente ha venido a Cristo y sí, luego se han ido otra vez al mundo, ¿verdad? Porque vienen los momentos difíciles de la prueba, porque el cristiano tiene que ser probado como el oro fino, tiene que ser probado para ver si en verdad su fe es una fe genuina, una fe que ha creído totalmente en el Cristo de la gloria. Y que si hasta el día de hoy estamos en pie, es porque usted ha creído en el Señor y sabe que de las pruebas nos vamos a salir adelante, no nos vamos a quedar ahí, ¿verdad?, estancados, ¿verdad? Y muchos no han creído en esta promesa, ¿verdad?, de que las pruebas son temporales, son las aflicciones son temporales, que Dios va a fortalecer nuestra vida para seguir hacia adelante. Y es que en esta hermosa tarde tenemos Santiago capítulo 1, versículo, ¿verdad?, 2, gloria sea a Dios, versículo 2 tenemos aquí, ¿verdad?, hablando de las pruebas, ¿verdad? Y vamos a leerlo en esta hermosa y bella tarde para meditar un poco de lo que entendemos, ¿verdad?, o de lo que Dios nos da a entender, a conocer, ¿verdad?, cómo es la vida de servir a Dios, cómo es como seguir adelante sirviéndole a nuestro Dios. Y tenemos Santiago capítulo 1, versículo 2, en adelante, ¿va? Así que vamos a leerlo en el nombre del Padre, del Hijo y del Espíritu Santo en esta hermosa tarde. Hermanos míos, tened por sumo gozo cuando os halléis en diversas pruebas, sabiendo que la prueba de vuestra fe produce paciencia. Mas tenga la paciencia su obra completa, para que seáis perfectos y cabales, sin que os falte cosa alguna. ¿Verdad? Si alguno de vosotros tiene falta de sabiduría, pídala a Dios, el cual da a todos abundantemente, sin reproche, y se le será dada. Gloria a Dios. Damos gracias a Dios, ¿verdad?, por esta lectura de la palabra.

de nuestro Dios y entender, ¿verdad?, que todo lo que nos dice la palabra de Dios, tomarlo en nosotros, ¿verdad?, nosotros mismos, tenerlo en nuestra vida, en nuestro corazón y en nuestra mente. Y ahora nos está diciendo, hermanos míos, tened por sumo gozo cuando os halléis en diversas pruebas. Diversas pruebas quiere decir, ¿verdad?, a uno le viene de una forma, a otro le viene de otra, y a otro viene de otra, y todo viene de diferente, ¿verdad?, por diversas pruebas, ¿verdad? Así es que nosotros tenemos que estar firmes delante de nuestro Dios, estar firmes pidiéndole al Señor que nos ayude a soportar, que nos ayude a tener paciencia, que nos ayude a entender qué Dios quiere hacer en la vida de cada uno de nosotros, porque venimos a ser formados de parte de nuestro Dios. Una formación que Dios hace en la vida de cada uno de nosotros, de cada creyente que viene a los pies de Cristo, tiene que ser formado, tiene que ser cambiado, tiene que ser transformado de una manera diferente a la que tenía en el mundo. Ahora viene a ser diferente, y ahora estando en el camino de nuestro Dios, sabemos que van a venir pruebas a nuestras vidas. Van a venir momentos difíciles a nuestras vidas. Van a venir momentos de angustia a nuestras vidas, momentos de dolor, momentos de tristeza, momentos de verdad de batallar en nuestra vida, momentos de prueba, de tentaciones, momentos de todas las áreas de nuestra vida en contra de nosotros, ¿verdad? Pero nosotros, como dice la palabra de Dios, mantenernos firmes, constantes, en pie delante de Dios, creyéndole a Dios que Dios nos va a ayudar a salir adelante, creyéndole a Dios que Dios nos va a tomar de su mano y nos va a llevar hacia adelante, porque Él es el que va delante de nosotros como poderoso gigante peleando la batalla. Nosotros tenemos que seguir a través de lo que es la palabra de nuestro Dios, creyéndole a Dios que Dios nos va a ayudar a salir, por muy grande que sea la prueba, por muy grande que sea la tentación, por muy grande que sea el dolor, la angustia. Hay que creerle a Dios que todo va a pasar, que todo va a pasar, y al momento de que todo va a pasar en nuestra vida, tenemos que estar seguros que le estamos creyendo a un Dios que vive y permanece para siempre. Por eso que dice, cuando tengas prueba, gózate, gloria a Dios. Oiga bien, cuando tengas pruebas, gózate, gloria a Dios. Cuando tengas esas pruebas, esos momentos difíciles, gózate. Pero podemos hallar en nuestra vida humana que cómo nos vamos a gozar en una prueba, cómo nos vamos a gozar en un momento de aflicción, cómo lo vamos a gozar en momentos difíciles, de tristeza, de dolor. Podemos preguntarnos y hacernos preguntas, pero la palabra de Dios, Santiago, nos está diciendo, cuando tengas pruebas, gózate. Cuando tengas pruebas, ¿verdad?, hay que gozarse. Y si nosotros aplicamos esta palabra en nuestra vida, de saber que Dios va a estar en el asunto, que Dios va a estar en el momento difícil, que Dios va a estar ahí creyéndole a Dios, que Dios me va a sacar de la prueba, que Dios me va a sacar de esa aflicción, que Dios me va a sacar del dolor, que Dios me va a sacar de esta enfermedad, Dios me va a sacar hacia adelante, Dios me va a sacar del problema hacia adelante, Dios me llevará hacia adelante. Pero ¿qué debemos de hacer? Creerle a Dios, porque esto es lo que Dios quiere en nosotros, que le creamos, porque dice, cuando tengas prueba, gózate, gózate. Y es difícil, yo le puedo decir, es difícil, hemos tenido pruebas y nos ha costado gozarnos, nos ha costado de quizás dar una sonrisa a alguien, nos ha costado, ¿verdad?, decir, ¿verdad?, estamos contentos, estamos gozos, estamos bien, pero estamos en una prueba, estamos en momentos difíciles. Gloria sea a Dios. Dios bendiga a aquellos hermanos que han pasado por momentos difíciles, pruebas que yo las he visto, que muchos hermanos han pasado, y los he admirado porque Dios los ha ayudado a salir adelante y están en pie delante de nuestro Dios. Y ahí donde dice la palabra de nuestro Dios, ¿verdad?, que el Señor dice, someteos a Dios y resistí al diablo y él huirá de vosotros. Esto es lo que dice la palabra de nuestro Dios. Resistir, resistir en la prueba, resistir en la aflicción, resistir en todos los momentos difíciles de nuestra vida. Porque para el creyente no es que le vengan, ¿verdad?, cosas buenas al momento cuando venimos al Señor, pero según vayamos creciendo en la obra.

según vayamos creciendo en la fe, así vamos siendo probados también. Vamos siendo probados en verdad, como dice la palabra de nuestro Dios, ¿verdad? Que el sembrador salió a sembrar la semilla, ¿verdad? Y sembró en muchos lugares. Una cayó entre espinas y dije que los negocios la ahogaron. Y podemos hablar de esto, ¿verdad? Cayó entre el camino, las aves se la comieron. Cayó en pedregales, ¿verdad? Y dice que no tuvo mucha raíz y se secó. Pero hubo una que cayó en tierra buena. Y esta dio frutos al 100 por 1, al 60, al 30, dice la palabra de nuestro Dios. Ese es cuando un cristiano ha pasado hacia adelante, cuando un cristiano ha soportado la prueba, ¿verdad? Y ha seguido hacia adelante y se ha gozado, ¿verdad? Por eso es que dice, cuando tengas pruebas, gózate, alégrate, dale gracias a Dios. Gloria sea a Dios, para que Dios pueda bendecir nuestra vida. Como decía Job, he hablado de esto también, decía Job, ¿verdad? ¿Cómo vamos a recibir solo lo bueno de parte de nuestro Dios y lo malo, por qué no lo recibiremos? Nuestro Dios, ¿verdad?, es bueno y grande en misericordia. Pero él tenía estas palabras, Job decía, mi Redentor vive, ¿verdad?, a través de las pruebas que llevaba. De eso nosotros, Dios también nos ha llenado. Cuando nos halléis en diversas pruebas, van a venir diversas pruebas a la vida. ¿Sabe que el enemigo tiene esta lucha, esa batalla contra los creyentes, contra el cristiano? Cuando le manda una prueba, ¿verdad? Porque Dios también le da lugar al enemigo para que él pruebe nuestra fe, así como lo hizo con Job, ¿verdad? Lo hizo con Job de probarlo, ¿verdad? A ver si era verdad que le amaba de verdad. Y Job lo demostró, así que nosotros también tenemos que demostrar que amamos a Dios. Todo no viene porque, ¿verdad?, solo porque quiera venir. Todo viene planeado de parte de nuestro Dios. Y si Dios nos pone la carga que podemos llevar, Dios no le va a poner una carga a nadie que no pueda llevarla. Va a poner una que sí podemos llevarla. Y esa la vamos a llevar y vamos a salir adelante, vamos a resistir. Y al ver salido hacia adelante, dice la palabra de Dios, ¿verdad?, tenemos que tomar toda la armadura de Dios y estar firme. Y habiendo terminado todo, acabado todo, dice la palabra de Dios, estar firme, estar ahí contento, gozoso, que hemos salido hacia adelante. Así que esto es la palabra de nuestro Dios para los creyentes, para los hijos de Dios, para los lavados con la sangre de Jesucristo. Ser cristiano no solamente es, ¿verdad?, estar en una iglesia, estar en una membresía, ser nombrado o ser líder y nada más es. No, la palabra de Dios no está ahí. Tenemos que ser probados como el oro fino. Tenemos que ser probados si en verdad hemos sido llamados para la gloria de nuestro Dios, para alcanzar la vida eterna. Tenemos que demostrarle al enemigo que Dios nos ha llamado para seguir adelante. El que pelea es nuestro Dios por cada uno de nosotros. Nosotros solamente debemos de tener la paciencia y creyéndole a nuestro Dios para salir adelante. Porque si no, no vamos a poder salir adelante. Dios es bueno y grande en misericordia. Así que gracias a nuestro Dios. Por eso dice el versículo 4. El versículo 3 dice, sabiendo que la prueba de vuestra fe produce paciencia. Ahí aprendemos a tener paciencia. Mira, antes no teníamos la paciencia, ahora tenemos que aprender a tener la paciencia en nuestra vida, esperando en Dios que esto va a terminar, que este dolor va a terminar, esta angustia va a terminar, esta prueba va a terminar, esta tentación va a terminar, y voy a estar firme hasta el día final para poder, ¿verdad?, darle gracias a Dios y poder estar contento, ¿verdad?, de pasar las pruebas. Y es lo que muchos no entendemos que tenemos, ¿verdad? Nadie quiere pruebas, nadie quiere ser probado porque, ¿verdad?, mucha gente dice, yo no me someto a Dios, ¿verdad?, porque es como tener una batalla con el enemigo y le va a hacer frente. Y la batalla siempre la tenemos, la batalla va a estar siempre. Si usted busca a Dios, la batalla va a estar. Si no lo busca, la batalla va a estar siempre, porque el enemigo lo que quiere es ganar el alma de cada uno de nosotros. Así como Dios ha querido ganarnos a nosotros y nos tiene hasta el día de hoy, pues así va a ser. Como decía, ¿verdad?, un ejemplo de alguien que dijo, ¿verdad?, que cuando uno está lleno,
Dame un ejemplo sobre algo, ¿verdad? Que como un balón, dice, ¿verdad? Que le echan aire y cualquiera le da una patada y la avienta lejos, ¿verdad? Él está lleno, pero de aire. Pero si es una bola de hierro, ¿verdad? Y alguien le da una patada, no la puede mover. Así está comparando Dios a la vida de cómo buscar de la presencia de Dios. Si nosotros le buscamos a nuestro Dios y nos llenamos de la presencia de Dios, va a estar usted como un balón de hierro. El enemigo va a llegar y le va a pegar una patada. Lo que va a hacer, que hace el que le pega una patada a la bola de hierro, se golpea. Así va a ser el enemigo. Por el que dice, resistí al diablo y de vosotros huirá. Pero que dice primero, someteos a Dios. Hay que someterse a Dios para resistir en los momentos difíciles de la prueba. Porque si nos haya vacío, verá, lleno de aire, así como el balón, nos pega una patada y vamos a aventar lejos. Allá caer, allá que abandonado, así hace el enemigo. Por eso es necesario buscar de la presencia de nuestro Dios. Por eso usted ha visto muchos cristianos derrotados, muchos cristianos allá tirados, ¿verdad? Que no pueden levantarse porque se han apartado de la presencia de Dios. Pero aquí nos está enviando a buscarle, porque vienen las pruebas. Vienen los momentos y en la prueba es que nosotros aprendemos a tener paciencia. Ahí aprendemos, sabiendo que la prueba de vuestra fe produce paciencia. Esa es la prueba de nuestra fe. En verdad, si le creemos a Dios, es donde usted va a ser probado, creyéndole a Dios que de esa prueba va a salir, que de ese problema va a salir, que de esa enfermedad va a salir, que no importe lo que sea, usted confíe en Dios, que Dios va a hacer la obra en la vida de cada uno de nosotros. Gloria sea a Dios, porque Dios es el Dios de poder, el Dios que ha prometido que el que le busca haya, y el que pide recibe, y el que toca se le abre la puerta. Dios es grande, Él es poderoso. Por eso Dios nos está dando la oportunidad. A veces, ¿verdad? Estamos por ahí, pero no buscamos de la presencia de Dios. Dios nos va a ayudar a tener paciencia. Dios nos va a ayudar a tener esa paciencia, que nuestra fe pueda crecer en nuestra vida. Cuando la fe crece en nuestra vida, usted, ¿verdad? Va a hacer grandes cosas en la palabra, en la obra de nuestro Dios. Va a ser grandes cosas, va a dar frutos de paciencia. La paciencia es fruto del Espíritu Santo. Y va a ir lo maravilloso tener paciencia. Usted va a ver que pasa todo, vuela todo para los lados. Y usted tiene paciencia esperando en Dios. Como así lo tuvo Job, esperando en Dios, esperando qué es lo que iba a pasar. Pero él siempre decía, alabado sea Dios, bendito mi Dios, ¿verdad? Mi Redentor vive siempre a su palabra, y es lo que nosotros también debemos de confiar en nuestro Dios. No va las pruebas son temporales, usted lo ve a través de la Biblia, pero no son comparadas a lo que Dios tiene para cada uno de nosotros allá en el reino de los cielos, allá donde está la nueva Jerusalén, donde Dios ha preparado una gran ciudad para la vida de cada uno de nosotros, para los creyentes, que seamos levantados en el rapto de la iglesia, en el levantamiento, en aquello que Dios ha prometido a cada uno de nosotros, es la esperanza de nosotros. Hay tantas cosas en nuestra vida. Así que, y tenga la paciencia, su obra completa, dice la palabra de Dios. Mas tenga la paciencia, su obra completa. Oiga bien, con la paciencia vamos a lograr cosas grandes. Con la paciencia vamos a lograr cosas maravillosas. Porque esto produce. La paciencia es un fruto del Espíritu Santo. Es el fruto del Espíritu Santo. Y ahí va a producir eso, todos esos elementos del Espíritu Santo en nuestra vida. Gloria sea a Dios. Mantenga la paciencia tu obra completa, para que seáis perfectos y cabales sin que os falte cosa alguna. Oiga bien lo que nos dice la palabra de Dios, cómo llegar a ser perfectos, cómo llegar a ser completos, cómo llegar a ser cada uno de nosotros cabales, que no falte nada en nosotros, ¿verdad? Gloria sea a Dios, porque
Dios quiere una perfección en nuestra vida. Verá, aquí en este mundo nadie es perfecto, pero aquí nos está pidiendo nuestro Dios llegar a una perfección cada día, ser más perfectos, cada día ser más cabales, cada día ser exactos, cada día saber que vamos en avance, vamos en escala y en escala, vamos subiendo cada día en la obra de nuestro Dios. Es lo que Dios está pidiendo en la vida de nosotros, crecer en una vida espiritual, crecer en algo maravilloso, no quedarnos pequeños, sino crecer, crecer y crecer en la obra de Dios para ver cosas maravillosas, cosas sobrenaturales, cosas que vienen de arriba, de lo alto, donde usted va a darse cuenta en una vida espiritual grandiosa que vamos a obtener si nosotros nos sometemos a este mandato de la palabra de nuestro Dios, porque Dios es bueno. Gloria sea a Dios. Y si alguno de vosotros tiene falta de sabiduría, pídala a Dios, el cual da a todos abundantemente sin reproche y le será dada. Gloria a Dios, el que busca la sabiduría, Dios le dará sabiduría. Le dará sin medida hasta donde usted quiera tener sabiduría, conocimiento de la obra de nuestro Dios, del plan divino de Dios, de lo que se reconoce quién es nuestro Dios. Y aquí va Dios creciendo en la vida de cada uno de nosotros. Gloria sea a Dios. Para eso Dios nos llama, para que seamos perfectos, para que seamos cabales, para que no falte nada, ninguna cosa en la vida de nosotros. Tenemos que aprender a través de la palabra de nuestro Dios. Gloria sea a Dios. Dios nos ha ayudado hasta el día de hoy. Dios ha tenido misericordia. Y aquí estamos para la gloria de nuestro Dios. Que Dios nos siga ayudando para seguir hacia adelante. Que Dios nos siga ayudando, ¿verdad? Aún así, viniendo a esta radio, hay dificultades, hay pruebas, hay atraso, hay cualquier cosa. Pero debemos de saber que tenemos una responsabilidad con nuestro Dios de predicar el Evangelio, de llevar la palabra de Dios, de enseñar la palabra de Dios como estamos hablando en esta hermosa tarde. Es nuestro compromiso desde que Dios nos llamó para seguir hacia adelante, enseñar a otros que aprendan de la palabra de nuestro Dios, que es la que nos lleva hacia adelante, la que nos da fuerza, la que nos ayuda, el que está siempre ahí para darnos la mano. Es nuestro Dios que vive y permanece para siempre. Gloria sea a Dios. En el versículo 12 dice la palabra de Dios: bienaventurado el varón que soporta la tentación. Gloria a Dios. Aquí nos está hablando de cómo, ¿verdad?, tener paciencia. Y aquí nos está hablando: bienaventurado el varón que soporta la tentación. Cuando usted ha soportado la tentación, ha soportado la prueba, ha soportado los momentos difíciles de su vida y ha tenido paciencia y se ha guardado para nuestro Dios, nos dice la palabra: bienaventurado el varón que soporta la tentación, porque cuando haya resistido la prueba, recibirá la corona de vida que Dios ha prometido a los que le aman. Gloria a Dios, aleluya. Gloria a Dios, bendito el nombre de Dios. Oh, bendito Dios, cuando usted estaba en los momentos difíciles, acuérdese que al terminar es bienaventurado. Dice que soporta la tentación, porque cuando haya resistido la prueba, recibirá la corona de vida que Dios ha prometido a aquellos que le aman, a aquellos que están ahí para servir a nuestro Dios. Porque Dios es bueno, Él es grande, Él es maravilloso. Y Dios nos da, a cada uno nos da la oportunidad de buscar de la presencia de nuestro Dios. Porque Dios es bueno. Dios es bueno en todas las áreas de nuestra vida cuando le buscamos. Pero cuando nos alejamos de Él, pues Dios no puede ayudarnos porque estamos lejos de Dios. Pero si le buscamos, Él va a estar con nosotros. Gloria a Dios. Y Él nos va a ayudar a seguir hacia adelante, a estar en pie. Gloria a Dios. Me gusta este versículo: bienaventurado el varón que soporta la tentación, porque cuando haya resistido la prueba, recibirá la corona de vida
que Dios ha prometido a los que le aman. Gloria a Dios. Tenemos que amar a Dios sobre todas las cosas. En las pruebas, en las cosas buenas, en las pruebas, en las tentaciones, en todo tenemos que amar a nuestro Dios. Porque Dios lo ha prometido a cada uno de nosotros. Gloria sea a Dios. Y el versículo 13, cuando alguno es tentado, no diga que es tentado de parte de Dios, porque Dios no puede ser tentado por él, por el mal, ni él tienta a nadie. Pero le dije, mira, Job, Dios solo permitió que el diablo lo tocara y le hiciera lo que tenía que hacer. También en la vida de nosotros, ¿verdad? Cuando sentimos nuestra fe que está fuerte y que podemos, reprendemos ahí al diablo y hacemos tantas cosas, ¿verdad? Porque nos sentimos fuertes, pero viene el diablo en un momento dado y que le pide ese lugar a Dios para a ver si nos va a ver si en verdad nuestra fe es genuina de parte de nuestro Dios. Ahí hoy podemos ver cuánta gente ha empezado con fuerza y que han seguido hacia adelante, pero luego bajamos, ¿verdad? Bajamos y nos quedamos ahí. Algunos se quejan del todo. Solo tuvieron, como algunos dicen, como la llamarada de Tusa, que empezó, pero luego se apagó. Y nosotros tenemos que seguir hacia adelante. Gloria a Dios, porque Dios nos ama a cada uno de nosotros. Y dice la palabra de Dios que Dios prometió esa corona de vida a los que le aman. Es que nosotros amamos a Dios y nos tiene una corona de vida a cada uno de nosotros. Por eso que la palabra dice, retén lo que tienes para que ninguno tome tu corona. Gloria sea a Dios. Hay que pelear esta batalla, hay que seguir hacia adelante, hay que estar en pie porque amamos a Dios y Él va a ayudarnos a salir adelante. No le va a quitar la prueba, no le va a cortar y decir, ya no, lo va a ayudar a salir adelante con las pruebas. Porque ese es el proceso de nuestra vida. Hay procesos en nuestra vida, hay procesos difíciles, pero Dios lo hace posible en salir adelante y somos victoriosos en el nombre de nuestro Señor y Salvador Jesucristo. Sino que cada uno es tentado cuando de su propia concupiscencia es atraído y seducido. Entonces la concupiscencia después que ha concebido da a luz el pecado, y el pecado siendo consumado da luz a la muerte. ¿Sabe que la paga del pecado es la muerte? Y en los momentos difíciles de nuestra vida, nosotros pues decaemos, le fallamos, sabe que caemos en muerte. Gloria sea a Dios. O a veces dice que alguno es tentado por su propia concupiscencia, o sea, por él mismo, pues cae, él mismo busca el pecado, él mismo busca la forma de que caer en el pecado. Será por nosotros, las tentaciones vienen, ¿verdad?, a nuestra vida. Nosotros tenemos que resistir, tenemos que tener la resistencia, pedirle a Dios que nos dé la fuerza para no caer en el pecado. ¿Verdad? Pero algunos dicen que caen en estos lazos del pecado y ahí están pasando por los momentos difíciles porque han caído en esa trampa del enemigo. Por eso es que aquí nos está diciendo, ¿verdad? Entonces la concupiscencia después que ha concebido da luz al pecado, y el pecado siendo consumado da a luz a la muerte, ¿verdad? Murió, pecó, no resistió, no aguantó y viene esto, ¿verdad? Y lo trae, lo mata y lo trae a la luz. Le dio muerte, cayó en pecado, Dios se apartó de él porque cayó, no resistió. Y Dios nos está mandando a resistir, a pararnos bien, porque cuando haya resistido la prueba recibirá corona de vida. Gloria sea a Dios. Esto es de resistirse, de pararse bien, amarrarse los pantalones y saber que Dios está con nosotros y nos va a ayudar a salir adelante. A las hermanas, pararse bien, ponerse firme,
y salir hacia adelante. Yo sé que hay momentos difíciles, ¿verdad?, en la vida, pero hay que pedirle a Dios que nos ayude a cada uno de nosotros. Bendiciones, porque Dios es bueno y grande en misericordia. Y por eso es que tenemos que pedir a Dios que siempre esté a nuestro lado. Gloria sea a Dios. Tenemos en Romanos capítulo 5, gloria sea a Dios. Romanos capítulo 5, hay unos versículos aquí. Versículo 3, y dice la palabra de nuestro Dios. Y no solo esto, sino que también nos gloriamos en las tribulaciones, sabiendo que la tribulación produce paciencia. Otra vez nos dice Pablo en Romanos, ¿verdad? Y dice, no solo esto, ¿verdad? El versículo 2 dice, por quien también tenemos entrada por la fe en esta gracia en la cual estamos firmes y nos gloriamos en la esperanza de la gloria de Dios. Aleluya. Oiga bien, Pablo, cómo da esta palabra. Dice, por quien también tenemos entrada por la fe a esta gracia en la cual estamos firmes y nos gloriamos en la esperanza de la gloria de Dios. Gloria sea a Dios. Y no solo esto, sino que también nos gloriamos en las tribulaciones, sabiendo que la tribulación produce paciencia. Es un fruto del Espíritu Santo. Ya le hemos hablado, ¿verdad? Pablo también le dice a los de Roma, ¿verdad?, la vida de cada uno, cómo tiene que llegar, llevarse hacia adelante. Dice el versículo 4, y la paciencia prueba, y la prueba esperanza, y la esperanza no avergüenza, porque el amor de Dios ha sido derramado en nuestros corazones por el Espíritu Santo que nos fue dado por medio de Jesucristo, de Cristo, porque Cristo, cuando aún éramos débiles, a su tiempo murió por los impíos. Ahí que Cristo murió por cada uno de nosotros. Verá, lo importante es de tener paciencia. Las tribulaciones vienen a cada momento de nuestra vida, y por eso es que, verá, a veces sentimos el evangelio bien duro, verá, pero hay que acordarse que Dios ha prometido a través de su palabra, nos ha prometido a cada uno de nosotros. No es así nomás que nos dejó a la deriva y, verá, sálvese quien fue. No, Él ha prometido estar con nosotros. Y yo estaré con vosotros todos los días hasta el fin del mundo, dice la palabra de nuestro Dios. Así que cuando usted lo invoca, le pide, cuando usted está ahí, Él viene a nuestra ayuda. Así que Dios ha prometido a cada uno de nosotros ayudarnos a salir adelante, porque de nosotros mismos nada podemos hacer. Necesitamos de nuestro Dios. Gloria sea a Dios, porque Dios es bueno y nos tiene hasta el día de hoy en este lugar. Y dice, Primera de Pedro 5:1, vamos a leer este versículo. Ruego a los ancianos que están entre vosotros, yo anciano también con ellos, dice Juan, y testigo de los padecimientos de Cristo, que soy también participante de la gloria que será revelada. Juan está hablando de que también, ¿verdad?, Cristo padeció, él vio el sufrimiento, el dolor, y mire lo importante que es, y testigo de los padecimientos de Cristo, que soy también participante de la gloria que será revelada. Gloria a Dios. Y es gracias a nuestro Dios, porque Dios nos ha dado hasta ahora esta bendición de seguir hacia adelante, estar en pie con nuestro Señor y Salvador Jesucristo. La gloria es para nuestro Dios. Gloria a Dios, aleluya. Él ha sido bueno con cada uno de nosotros para seguir hacia adelante con el Señor. Gloria a Dios.
Aleluya. Dios nos ha ayudado hasta ahora y tenemos que estar en pie cada uno de nosotros, en seguir adelante. Dios siempre envía este mensaje, esta palabra, porque sabe Dios que necesitamos cada día crecer. Aleluya. Timoteo capítulo, Santiago 1, 16, dice: amados hermanos míos, no es rey. Oiga bien, no es rey. No vayas a cometer algo que no debe de ser, ¿verdad? Sino que nos manda. Toda buena dádiva y todo don perfecto desciende de lo alto, del Padre de las luces, el cual no hay mudanza ni sombra de variación. Él de su voluntad nos hizo nacer por la palabra de verdad, para que seamos primicia de sus criaturas. Gloria a Dios. Somos las primicias. Somos lo que Él formó en nuestra vida. Y esas primicias Dios las tiene que formar. Dios tiene que hacer algo en la vida de cada uno de nosotros. Pero hay que darnos cuenta, ¿verdad?, que hemos visto la palabra de Dios. ¿Qué es lo que sucede? ¿Qué es lo que sucede? ¿Verdad? Y que gracias a nuestro Dios por esta palabra que ha sido de bendición. Hay que saber, hermanos, que, ¿verdad?, que las pruebas vienen. Pues también dice, ¿verdad?, que cuando hablen de vosotros mintiendo, cualquier cosa que sea, y están mintiendo, hay que alegrarse. Porque nuestro galardón es grande, dice allá en el cielo. Así que Dios tiene unos galardones grandes para la vida de nosotros. Y sabe Dios que aquí no somos bien queridos en este mundo. Por eso tenemos que agarrarnos de la mano del Señor. Así que damos gracias a Dios, hermanos. Bendiciones, ¿verdad? Hasta aquí llegamos con esta meditación. Agárrese bien. Luchemos los que están en prueba. Soporten, aguanten, pídanle a Dios salir adelante. Esto va a pasar. Gloria sea a Dios. No nos quedemos ahí. O en ya nadie lo visita por... ¿verdad? Ahí quedémonos, es parte de la formación, de la prueba, pero la prueba produce paciencia y la paciencia una esperanza viva en cada uno de nosotros. Así que gracias a Dios damos, ¿verdad? Vamos a orar para despedirnos en esta hermosa y bella tarde. Padre, gracias, Señor, por este hermoso tiempo que me has concedido de hablar de tu palabra, Señor. No somos solocuentes, no somos, Dios mío, ¿verdad?, teólogos, Padre eterno de la gloria, sino personas humildes, Dios, que predicamos tu palabra solo recibiendo de ti esa revelación, Cristo, de la gloria, en el nombre poderoso de Jesús, y el que hace la obra, el poder del Espíritu Santo en la vida de los amigos, en la vida de los creyentes, en la vida de cada uno de nosotros, Señor, en el nombre de Jesús de Nazaret. Gracias por todo, Cristo de la gloria, lo que has creado en la vida de nosotros. Te agradecemos, Dios, de una manera especial. Esperamos que nos puedas ayudar para el siguiente martes, Señor, estar aquí. Bendice a toda la audiencia, Padre, a todos aquellos que nos escucharon y aquellos que están enfermos. Dios, ten misericordia. Levántalos de ahí, Señor amado. Pone tu mano preciosa en la vida de ellos, Señor, y sean sanados, Padre, en el nombre poderoso de Jesús. Gloria sea a Dios, aleluya. Gracias, Padre, gracias, Hijo, y gracias, Espíritu Santo. Amén y amén. Damos gracias a Dios por este tiempo especial, ¿verdad?, que Dios nos ha concedido. Soy el hermano Ángel Ortiz, ¿verdad? Es que acabamos de estar, ¿verdad?, en un aniversario del programa, ¿verdad? Como dice la palabra de nuestro Dios, siempre dando gracia en todo tiempo, ¿verdad? Este hermoso programa en el cual estamos predicando, ¿verdad? Por toda la semana vemos, ¿verdad?, los predicadores. Dios les bendiga de una manera especial. Dios bendiga a todos aquellos que predican por la radio, Getsemaní, Estéreo, Revelación. Dios les bendiga por la televisión. Dios les bendiga de una manera muy especial. Que Dios nos dé las fuerzas para seguir hacia adelante.
y estar en pie siempre para llevar el mensaje de la palabra de nuestro Dios. Bendiciones, hermanos, y hasta la próxima, si Dios todavía no ha venido, si Cristo no ha venido a llevar a tu pueblo y ya no estemos en esta tierra. Pero si aquí estamos, Padre, aquí estaremos. Bendiciones. Dios les bendiga.

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1: El alba de la mañana ya se acerca.
2: 2 de la tarde, 59 minutos.
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2: 2 de la tarde, 59 minutos.
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11: 3 de la tarde, 5 minutos.

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5: Saludos amigas, soy Lenín de Llanón. Bienvenidas al programa de Las Perseveradoras con Maritza Edmiston, dedicado a la mujer creyente que desea crecer en el conocimiento de la palabra de Dios para madurar en la fe y perseverar en su caminar con el Señor Jesucristo. Los medios de comunicación cristianos proclaman el mensaje de salvación en Cristo Jesús. ¿Cómo debemos hacerlo? No obstante, muchos creyentes se atormentan con culpabilidad de pecados ya perdonados. No entienden que Dios Padre en Cristo ofrece más que el precioso perdón de nuestros pecados. Él nos justifica, nos absuelve de toda culpa. ¿Pero qué es justificación? Significa ser declarado justo. Justificación es el acto de Dios por medio del cual Él declara al pecador que deposita su fe en Cristo justo, así como Jesús es justo. Justificación es más que un perdón. Es el trabajo salvador de Dios. Por su gracia, Él toma a un pecador arrepentido, alguien que es culpable, y lo declara justo. Él desecha los asquerosos harapos del pecado y le viste con resplandecientes ropas blancas de justicia. Deleitémonos con la enseñanza revestida del Redentor.
6: ¡Qué gozo que sintonice nuevamente Las Perseveradoras! Soy Maritza Edmiston. Dama linda, a mí me fascina estrenar una prenda. Si se acerca una ocasión especial, me encanta lucir un traje nuevo. Sí, sé que es vanidad, pero estoy segura que a la mayoría de nosotras, dándosenos a escoger, vestiríamos un traje nuevo y no uno viejo. Razón por la cual los atuendos de una mujer más que duplican los de un varón. Bueno, regocíjese, pues en lo espiritual, cuando en arrepentimiento viene atraída por amor, es una hija revestida por el Redentor. Estrena un admirable ajuar. ¿Mas cómo se le obsequia? Veámoslo. Primero, atraída por amor, es una hija redimida por el Redentor. El Altísimo Amoroso le atrae con cuerdas de ternura, le atrae con lazos de amor continuo para redimirla en Cristo. Efesios 1:7 nos afirma: en quien tenemos redención por su sangre, el perdón de pecados según las riquezas de su gracia. La redención es pagar el rescate, la multa exigida para liberación de algo o alguien que se había perdido. Y la redención bíblica consiste en pagar el rescate legal de un esclavo, cuyo amo es el propietario pecado. No es popular enseñarlo, mas somos esclavos de aquel a quien obedecemos, ya sea del pecado para muerte o de la obediencia para justicia. Jesús mismo testificó que todo el que comete pecado es esclavo del pecado. Con todo, si el Hijo, el ungido unigénito, nos hace libres, somos realmente libres porque Él paga el rescate que demanda la ley. Amada amiga, no se sorprenda. La ley humana demanda pago por su infracción. Por ello existen sanciones, prisiones y en muchos países la pena de muerte. Asimismo, la perfecta ley del Padre demanda pago por su transgresión, por el pecado. En el Antiguo Testamento se exigía en pago una ofrenda, el sacrificio de un macho cabrío sin defecto, sin mancha, perfecto. ¿Pero por qué un sacrificio? Porque sin derramamiento de sangre no hay perdón. Y en el Nuevo Testamento, Gálatas 4:4 enseña: cuando vino el cumplimiento del tiempo, Dios envió a su Hijo, nacido de mujer y nacido bajo la ley que demanda pago, para que redimiese a los que estábamos bajo la ley, a nosotros, los extraviados esclavos. Así la ley fue satisfecha, una vez y para siempre, con un cordero sin tacha y sin mancha. El Cordero de Dios que quita el pecado del mundo y paga el rescate con su propia sangre. El Hijo del Hombre vino a dar su vida en rescate por muchos. ¿Pero con qué objetivo? El maravilloso Mesías nos redime para que glorifiquemos a Dios en nuestro cuerpo y espíritu, y libertados del dominio del propietario pecado, seamos por agradecimiento siervos de Dios. Esta extraviada esclava vestía ropas raídas por años de pesares y privación de paz. Llevaba asquerosos harapos, trapos de inmundicia de una vida pecadora. Un día me atrajo con cuerdas de ternura, me atrajo con lazos de amor continuo, para que tenga redención por su sangre, el perdón de pecado según las riquezas de su gracia. Extraviada esclava, es redimida por el Redentor, liberada del propietario pecado. Segunda verdad, atraída por amor, es una hija revestida por el Redentor. Amada amiga, la justificación es más que un perdón, es el trabajo salvador de Dios, quien por su gracia toma a un pecador arrepentido, alguien que es culpable, y le declara justo, absuelto de toda culpa. 2 Corintios 5:21, 5:21 lo confirma. Al que no conoció pecado, a Jesús, por nosotros lo hizo pecado, para que nosotros fuésemos hechos justicia de Dios en él. Dios tomó al Cordero sin mancha, que de sí mismo no conocía el pecado, y le hizo cargar con el nuestro como si fuera su propio pecado. Nuestros pecados fueron cargados a Cristo. De esta forma, nosotros quedamos libres de toda culpa y Dios nos declara justos, nos justifica.
5: El diccionario bíblico Easton define la justificación así. Es un término forense, opuesto a la condenación. Con relación a su naturaleza, es un acto judicial de Dios, por el cual Él perdona todos los pecados de aquellos que creen en Cristo y los considera, acepta y trata como justos ante los ojos de la ley al cumplir con todas sus demandas. Además del perdón de pecados, la justificación declara que toda demanda de la ley es satisfecha con respecto al justificado. Es un acto de un juez y no de un soberano. La ley no es misericordiosa o hecha a un lado, sino que es declarada satisfecha en el sentido más estricto. Y por esto la persona justificada es declarada con derecho a todo beneficio y recompensa otorgada de una perfecta obediencia de la ley. La justificación no es el perdón de un hombre sin justicia, sino la declaración que él posee justicia que perfecta y eternamente satisface la ley, explícitamente la justicia de Cristo.
6: Princesa perseveradora, cuando nos revestimos de la justicia de Cristo, su justicia satisface perfecta y eternamente la ley. Lo ilustraremos con Zacarías 3. Él tuvo una visión sobre el sumo sacerdote Josué. Josué vestía ropas sucias en pie delante del ángel, y este dijo: ¡Quítenle las ropas sucias! Y a Josué le dijo: ya te he librado de tu culpa, lo redimió, he quitado de ti tu iniquidad, estás justificado. Y ahora voy a vestirte con ropas espléndidas de gala. El Padre amoroso tomó mis vestiduras de la vieja mujer, la extraviada esclava, y me revistió de la nueva mujer, la justificada hija. Creyente, cuando el Padre le ve, ve a una pecadora justificada, cuyo blanco vestido de novia, cuyo ropaje resplandece emblanquecido en la sangre del Cordero crucificado. Y agradecidas alabamos: en gran manera me gozaré en Jehová, mi alma se alegra en mi Dios, porque me vistió con vestiduras de salvación, me rodeó de manto de justicia, como a novio me atavió y como una novia adornada con sus joyas. Romanos 3 explica que por la gracia de Dios Padre, somos justificadas gratuitamente mediante la redención que Cristo Jesús efectuó. La transgresión de la ley debía ser pagada, satisfecha, y lo fue. Pues Dios es justo. Él ofreció a Jesucristo como un sacrificio de expiación para manifestar su justicia, y con este mismo pago justifica a los que depositan su fe en Jesús. Y dama linda, la fe es el único instrumento por el cual un alma se apropia de Cristo y su justicia. Al depositar su fe en Cristo será justificada, le despojará sus ropas raídas de esclava, revistiéndole con las victoriosas vestiduras de su ungido unigénito, con ropas blancas, le reviste del Señor Jesucristo. Escuche Apocalipsis 7:9. He aquí una gran multitud, la cual nadie podía contar, de todas naciones y tribus y pueblos y lenguas, que estaban delante del trono y en presencia del Cordero, vestidos de ropas blancas. ¿Anhela ser parte de esta multitud justificada? En Apocalipsis 22:13, el Mesías le habla: yo soy el Alfa y el Omega, el principio y el fin, el primero y el último. Bienaventurados los que lavan sus ropas para tener derecho al árbol de la vida y para entrar por las puertas en la ciudad. Dama, venga al orar. Señor Jesús, Cordero Santo y sin mancha, soy pecadora esclava del pecado, vestida de trapos de iniquidad, pero quiero ser libre y en arrepentimiento deposito mi fe solo en ti. Perdóname, redímeme, declárame justa. Gracias por el pago de mi rescate, tu sangre derramada en la cruz, cuando recibiste el castigo que yo merecía. Gracias que por tu gratuita y grandiosa gracia me revistes de ropas espléndidas, lavadas y emblanquecidas en tu sangre. En tu nombre oro, amén. Amiga, si Cristo mora en su corazón, nunca estará sola. Y Él le dice, te mando que te esfuerces y seas valiente. No temas ni desmayes, porque Jehová tu Dios estará contigo en donde quiera que vayas.
5: 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Hasta pronto, amigas. Lenín de Janón les motiva a que no abandonen su primer amor, porque el Señor Jesucristo es la vid y usted la rama. Si permanece en Cristo y Él en usted, dará mucho fruto. Separada de Él, no podrá hacer nada.
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Gloria a Dios, Señor Dios y Padre nuestro que estás en el cielo. Gracias te damos, Dios mío, en esta hermosa tarde. Gracias, Dios, por la oportunidad, Señor, que nos brindas de poder estar, Dios mío, una vez más en estos estudios, Señor, para poder llevar bendición. Gracias, Dios, Señor eterno, porque ha sido bueno. Tu palabra, Dios mío, se ha cumplido una vez más cuando nos dice que nuevas son cada mañana tus misericordias. Gracias, Señor, porque eres bueno. Hasta este día, Señor, hasta este momento, nada nos ha pasado, nada nos ha faltado, Señor, porque tu palabra ha sido fiel con nosotros. Señor eterno, gracias por estar aquí una vez más. Estamos, Señor, con el fin y propósito de bendecir tu nombre, Señor, de poder exaltar tu grandeza, de poder, oh Dios mío, anunciar tu palabra a los cuatro vientos, Señor, al mundo entero, poder decir que aún hay tiempo, que aún hay esperanza. Y en esta tarde, Dios mío, gracias por estar aquí y venir y predicar una vez más tu palabra, Señor, en tu nombre. Hemos venido, Señor, siempre creyendo que será usted, Dios mío, quien nos dé la palabra, Señor, a tiempo, en el momento exacto, Dios mío, que sea su Espíritu Santo, ayudándonos siempre, Señor, que nos guíe Él, que no seamos nosotros, sino su Espíritu Santo, guiándonos a toda verdad y hacia toda justicia. En tu nombre, Dios mío, damos inicio a esta hora de programación, Señor. Lleva bendición a aquel hermano, a aquella hermana, Señor, que está a la sintonía, Dios mío, de estas estaciones de radio. Gracias, Señor, en tus manos pongo este programa desde el principio hasta el final, Señor. Que todo lo que hagamos sea siempre para honra y para gloria de tu santo y bendito nombre, Señor Jesús. Amén. Muy bien, gracias damos al Señor, mis amados hermanos, porque Dios ha sido bueno con cada uno de nosotros. Y Dios, hermanos queridos, nos ha bendecido este día. Dios ha sido fiel con nosotros, ha sido bueno y nos ha guardado. Nos ha Dios, hermanos, bendecido grandemente en todas las áreas, mis amados hermanos. Dios ha sido bueno con nosotros. Así es que saludos cordiales a usted, hermano y hermana, que siempre está pendiente de las programaciones de estas estaciones de radio. Así que saludos a usted que nos sintoniza a través de las dos estaciones de radio, como lo es Radio Getsemaní y Radio Revelación, y también a través, hermanos, de la televisión también, que sea el Señor bendiciendo su vida a través del internet, que Dios también le bendiga a usted. A lo lejos, a la distancia, hermanos, Dios estará siempre para bendecirle a usted y para bendecir a toda su familia. Así es que gracias al Señor por estar acá. Saludos cordiales siempre a mis padres que están a la sintonía, a mi esposa y a mis hijas ahí en casa. Así es que también saludos a toda la amada iglesia allí, ¿verdad? A los hermanos que formamos parte de la iglesia Aguas en el Desierto, allí en la colonia San Francisco, a los hermanos en el Pilón como en el Tihuilotal. Los hermanos allá en el Portillo también, Dios les bendiga de una forma muy especial, a los hermanos que están ya a la sintonía de la programación, como lo es, ¿verdad?, a través de los diferentes canales de televisión que están, ¿verdad?, formando parte de este ministerio. Que Dios les bendiga grandemente. Saludos a todos. También a mis hermanos allá en Estados Unidos. Dios les bendiga de una forma muy especial. Saludos siempre a la familia Corona, a la familia Arévalo. Dios les bendiga. A los esposos, ¿verdad?, Mejía, gloria a Dios, que sea el Señor bendiciendo su vida de una forma muy, pero muy especial. Al hermano José Elías Pérez también, que Dios le bendiga grande y poderosamente, es nuestro mayor deseo. Los hermanos Espinosa también, Dios les bendiga grandemente. A la familia Ventura Río también. Dios bendiga a nuestro hermano Jorge. Dios le bendiga grandemente a su esposa y a sus hijos. Es nuestro mayor deseo, que Dios siempre les esté bendiciendo. Saludos a la hermana Graciela, que siempre se nos reporta la sintonía hasta Maryland. Que Dios le bendiga
también a el hermano Andrés Umanzor, también Dios le bendiga, como también a la hermana Marta Zavala hasta Honduras, que siempre se reporta. Gracias al Señor por mis hermanos que siempre están pendientes de la sintonía de este hermoso programa, y deseamos que Dios les bendiga siempre, es nuestro mayor deseo en Cristo Jesús. Así es que saludos a todos mis amados hermanos, al hermano Inmer Salmerón también. Gracias damos al Señor porque Dios ha sido bueno, Dios nos ha guardado a todos mis amados, y es un privilegio encontrarnos acá en cabina de radio para poder predicar, hermanos, la palabra del Señor, ya que ese es nuestro mayor deseo siempre, anunciar a Cristo Jesús, anunciar que en Él hay perdón. Él también, ¿verdad?, quiere salvar a todos, amados hermanos. Y Él no quiere, pues, que nadie se pierda, sino dice su palabra, que todos vengan y procedan a un arrepentimiento. Así que saludos a todos mis hermanos allí también en la colonia de San Francisco, como en toda la zona central de la Unión, ¿verdad?, la zona sur, toda la zona sur de Honduras también. Dios les bendiga grande y poderosamente. Es nuestro mayor deseo en Cristo Jesús. Así es que saludos cordiales a todos. Vamos a escuchar unos cantos para la honra y la gloria del Señor.

Gloria a Dios, gracias damos al Señor en esta oportunidad. Gracias a Dios por esos hermosos cantos que hemos escuchado, ¿verdad? Donde nos relatan, hermanos, historias muy reales. Y nosotros entendemos que de allí el Señor nos sacó, hermanos, de la vana manera de vivir. Pero gracias a Dios y a Cristo Jesús, podemos decir hoy, hermanos, que adoramos al Cristo vivo, adoramos al Dios verdadero. Así es que gracias al Señor en esta oportunidad. Muy bien, gracias a Dios, hermano, por todo lo que hemos ya realizado en lo que transcurre de la programación. Así es que, verdad, llegó el tiempo también de leer un momento la palabra del Señor. Y lo vamos a hacer, hermanos, en un libro de los profetas llamados menores, pero es una porción muy conocida, una porción muy bonita y también fácil de entender, donde hay una enseñanza para cada uno de nosotros. Vamos a leer, hermanos, en el libro del profeta Amós y el capítulo 7, para la gloria del Señor. Amós, capítulo 7 y el versículo 7 en adelante. Vamos a leer la Biblia honrando al Padre, al Hijo y al Espíritu Santo, y a la voz del Señor dice: Me enseñó así, he aquí el Señor estaba sobre un muro hecho a plomo y en su mano una plomada de albañil. Jehová entonces me dijo: ¿Qué ves, Amós? Y dije: Una plomada de albañil. Y el Señor dijo: He aquí, yo pongo plomada de albañil en medio de mi pueblo Israel. No lo toleraré más. Los lugares altos de Isaac serán destruidos, y los santuarios de Israel serán asolados. Y me levantaré con espada sobre la casa de Jeroboam. Amén. Gracias al Señor, hermanos, por esta porción de la palabra. Aquí hay tres versículos muy, muy bonitos, hermanos, a meditar y poder entender. Como le decía hace unos segundos, quizás es una palabra, hermano, fácil de poder aplicarla a nuestra vida, poder entender qué es lo que Dios nos quiere decir. ¿Qué es lo que Dios, amados hermanos, nos quiere hablar? Dios ya habló por su palabra. Dios ya dijo, ¿verdad? Dios ya nos amonestó. Dios en su palabra, amados hermanos, Él ya dijo qué es lo que tenemos que hacer. Y en esta tarde, hermanos, no es la excepción, sino que estamos meditando en una palabra, hermanos, que se le revela al profeta Amós. Un profeta, amados hermanos, donde encontramos que Dios puede usar a cualquier hombre, a cualquier siervo. Cuando Dios, hermano, tiene destinado un, digamos así, un ministerio, hermanos, para hablar de su palabra, el Señor Jehová de los ejércitos, Él sabe elegir a sus siervos. Él sabe, amados hermanos, escoger a quien a Él le place. Y en este caso, no estamos hablando de un hombre, vea, que él se hubiera gloriado, sino que, hermanos, él reconoce la sencillez, reconoce, amados hermanos, el puesto donde él estaba antes de que Dios lo llamara a un ministerio. Pero bien, Dios le habló. Dios lo capacitó también. Porque Dios, amados hermanos, cuando Él toma a alguien, lo capacita. Dios no manda a nadie al fracaso sin antes haberlo preparado. Porque el mensaje que Dios le revela a este hombre tiene muchas visiones.
Y aquí estamos hablando de la tercera visión, donde Dios le muestra un simbolismo. Vamos a poner, por ejemplo, vamos a hablar así, un ejemplo terrenal, porque eso es lo que Dios está hablando aquí, está hablando de un ejemplo terrenal para ilustrarnos una verdad espiritual. Porque la palabra que Dios le revela, o que Dios le habló, es una palabra muy fuerte. Una palabra, amados.

verdadero, nunca ha sido fácil. Por aquellas personas que dicen que vivir en el evangelio es fácil. Puede ser que haya o tengan su propio evangelio, pero el evangelio de Cristo, el evangelio bíblico, el evangelio, amados hermanos, que el Señor nos ha trazado, es un evangelio donde hay que pararse firme. No es un evangelio, amados hermanos, de broma. O no es un evangelio donde vamos a hacer lo que nosotros queremos. El evangelio de Cristo es un camino, amados hermanos, de rectitud. Y cuando Dios nos habla de rectitud, es porque Él es recto en su palabra. Dios, hermanos, le habló a su profeta en una de las visiones, dice, me enseñó así. Y aquí el Señor estaba sobre un muro hecho a plomo. Dios le muestra al profeta que está midiendo a su pueblo. Dios le enseña que está midiendo, amados hermanos, la capacidad o cómo el pueblo está caminando o cómo la nación se está dirigiendo. Eso es lo que Dios le está enseñando a su profeta a través de la visión, a través, hermanos, del simbolismo de la plomada, de albañil. Le está enseñando que él está midiendo o está poniendo un nivel, por decirlo así, o un cordel recto. Es algo, amados hermanos, que tiene lógica. Yo le decía que es un simbolismo también terrenal aquí para ilustrarnos una verdad espiritual, porque cuando el hombre construye algo, se dirige, amados hermanos, por varias cosas. Se dirige, ¿verdad?, por lo que es este escuadra, nivel y plomada. Aquí Dios está mostrando el plomo, algo recto, que no esté canteado para ningún lado. Dios está mostrando algo lineal, algo, hermanos, que está de arriba hacia abajo, que no tiene ningún centímetro ni un grado de diferencia. Todo está a plomo. O sea, porque Dios siempre ha querido rectitud. Los caminos de Dios son rectos. Los caminos del Señor nunca han sido torcidos. El que se desvía es el hombre. Quien se desvía tras la mentira, quien se desvía tras la falsedad, tras lo torcido, es el hombre. El hombre abandona la palabra del Señor y se echa a la espalda su palabra. Y él se va en su propio ego, se va en sus propios caminos. Pero aquí Dios nos está enseñando con un ejemplo de un albañil que este hombre, para poder construir, tiene que hacerlo bien. O si el dueño lo contrata y este albañil no construyó bien, este hombre puede ser despedido de la obra o incluso puede ser hasta que no le paguen. ¿Por qué? Porque no ha construido bien. O sea, el dueño de la obra lo ha contratado, le ha pagado para que le haga un buen trabajo. Igual Dios, mis amados hermanos, quiere de nosotros que hagamos bien las cosas. Dios quiere, amados hermanos, que nos rijamos por su palabra. Que no nos desviemos a la izquierda ni a la derecha, sino que vayamos siempre mirando hacia adelante. Porque adelante es la meta. Adelante, amados hermanos, nos espera a nosotros el galardón. Adelante es, mis amados hermanos, donde está el premio. Entonces Dios le muestra a su profeta que está midiendo la justicia, que está midiendo, está plomando, está viendo cómo está la rectitud de su pueblo. Y que el pueblo esté, amados hermanos, recto. Dios, eso es lo que está midiendo, está poniendo Dios en tela de juicio la rectitud del pueblo. Pero lo que Dios nos está enseñando es que el pueblo, amados hermanos, estaba mal. Estaba mal, mis amados hermanos, ¿por qué razón? Por quienes lo estaban guiando, por quienes lo estaban gobernando, todos se habían desviado. Todos se habían olvidado del Señor. Todos habían apartado el oído de la voz del Señor. ¿Sabe qué? Cuando Dios les hablaba, ellos rechazaban su mensaje. Cuando Dios enviaba palabra, cuando Dios enviaba a su profeta,

profeta, ¿qué hacían? Dice aquí, que cuando alguien, el profeta de Dios, llegaba y se paraba en la puerta de la ciudad para hablarles lo que Dios les quería decir, dice que ellos lo echaban fuera. Ellos lo mataban, o sea, ellos lo apedreaban, lo ponían, amados hermanos, en aprieto, en acecho, por llevarles palabra de Dios. Es que es tremendo, hermanos, cuando el hombre se desvía, cuando el hombre se aparta de la espiritualidad con la que Dios quiere que el hombre, o quiere Dios que nosotros estemos. Cuando nos desviamos de la verdad, todo nos duele, todo lo sentimos amargo. Y es que así es que es la verdad, hermano. Cuando el hombre se tuerce de la verdad, cuando el hombre anda caminando mal, cuando la mujer, cuando todo ser humano se aparta de la verdad de Dios, vea, siente pesada la palabra, siente pesado, porque eso es lo que pasó aquí. Pero Dios a su profeta le habló y le dijo, ve y di esta palabra, ve y di lo que yo quiero a mi pueblo. Porque el pueblo puede decir, cualquiera puede decir que está viviendo en rectitud. Cualquiera puede decir que está viviendo el evangelio de Cristo como Dios dice, que lo está viviendo bien. Cualquiera puede fingir, en otras palabras. Pero el asunto es de que Dios nos está poniendo, amados hermanos, el cordel. El asunto es que Dios nos está poniendo nivel, amados hermanos, con su palabra. Es la palabra de Dios la que nos confronta cada día. Aquí, amados hermanos, no es el que nos predicó, no es su pastor, no es mi pastor o no es nuestros líderes que nos están, amados hermanos, poniendo o nos están confrontando ellos. No, es la palabra de Dios. Es la palabra, amados hermanos, la que nos va a juzgar a todos nosotros delante del Señor. Eso dijo Cristo. La palabra que habéis oído, esa os juzgará en aquel día. Entonces, hermano, no hay por qué, o no hay escapatoria, o no hay cómo decir, no, hombre, es que esto así es y esto es así. No, si Dios ha dicho que se viva en rectitud, es porque Dios nos quiere rectos. Dios quiere, amados hermanos, una vida consagrada a Dios, no una vida de pecado. O sea, amados hermanos, no cumplir los mandamientos de Dios es desobedecer lo que Dios ha mandado. Cuando no se cumple la palabra, y estos hombres, estos gobernantes, Dios los prosperó. Dios, amados hermanos, dio promesas, dio grandes promesas al Señor a su pueblo Israel, de que Él iba a ser quien los iba a dirigir. Y sabe, la Biblia nos cuenta que hubieron muchos reyes que al principio se dejaron gobernar por la palabra de Dios y Dios los prosperó. Dios los elevó, Dios los levantó, mis amados hermanos, y los puso en alto, porque Dios así es. Pero cuando el hombre se desvía, cuando el hombre se desvía tras la mentira, cuando el hombre se desvía tras la vanidad, ¿qué es lo que hace? Apartarse de Dios. Y cuando Dios viene y amonesta, y cuando Dios viene y corrige, amados hermanos, y Dios confronta el pecado, al hombre le duele. Al hombre le duele, amados hermanos. Eso fue lo que pasó aquí. Dice, sobre un muro hecho a plomo y en su mano una plomada de albañil. Entonces Jehová me dijo, ¿qué ves, Amós? Y dije, una plomada de albañil, Señor, algo sencillo. Sí, dijo el Señor, para ti sencillo, pero para mí no. El Señor dijo, he aquí, yo pongo plomada de albañil en medio de mi pueblo Israel. Oiga, no lo toleraré más. Viene el juicio divino, amados hermanos. Dios es un Dios de amor. Mis amados hermanos, Dios tolera tanto. Mire, Dios habló tanto de varias formas. Al meditar nosotros en la Biblia, fíjese, hermano querido, voy a poner un ejemplo nada más. Cuando Dios hablaba con Abraham, su siervo, Abraham su amigo, dice la Biblia. Dios le habló a Abraham y le dijo, oye Abraham, yo voy a destruir a ciertas ciudades porque su pecado ya es mucho, ya subió hasta aquí, subió a mi presencia, ya no lo puedo tolerar, el pecado es grande.
Dice la Biblia que Abraham habló con él. Y se puso Abraham a hacer un trato, o Dios tratando con Abraham. Mire cómo es la misericordia de Dios. Mire cómo es Dios de grande en amor. Amados hermanos, Dios, o sea, un hombre terrenal, un hombre mortal, haciendo trato con el Dios todopoderoso, haciendo trato con el Dios omnipotente, hablando con el Dios omnisciente, con el Dios omnipresente, el Dios de toda la deidad, hablando con él, y le dice: Abraham, ¿qué quieres que hagamos? Le dice Abraham: mira, Señor, ¿será que vas a castigar también al justo juntamente con el impío? Y como que Dios dice: bueno, Abraham tiene razón, vamos a hablar, vamos a ver qué podemos hacer. Le dice Dios: ¿tú qué sufieres? Le dice Abraham: no, hombre, Señor, mira, si hay varios justos ahí, tú también los matas. No, le dice Dios. Veamos cuántos justos hay. Le dice Abraham: si hay 50, 45, 40, 30, 20, hasta 10. No los destruyo, le dice Dios. Pero dice la Biblia que no había. No habían 10. Solo había uno. De tal manera que dijo Dios: no los toleraré más. Pero la misericordia de Dios alcanzó al pariente de Abraham y fue librado. Fue salvado en esa ocasión. Fue salvo gracias a la intervención también de un hombre que podía dialogar, que podía hablar con Dios. ¿Qué es lo que le quiero decir? Que Dios castigó a ese pueblo, pero no sin antes advertir, no sin antes anunciar, amados hermanos, que el juicio de Dios viene. El juicio de Dios viene. Noé, un pregonero de justicia, hablaba y pregonaba. Le decían: tú estás loco, tú estás arruinado, la vejez ya te arruinó. Pero el castigo de Dios llegó. El castigo de Dios llegó. O sea, Dios no tolera. Dios no es que tolere, sino, hermanos, que Dios tiene misericordia. Dios tiene misericordia del hombre, del ser humano, de la mujer. Pero cuando a Dios se le acabó, o sea, cuando el hombre llenó la copa y está full, dice Dios: aquí no hay de otra. Hay que el castigo viene. El castigo, dice Dios, no lo toleraré más. Le dijo Dios a su profeta: mira, el pueblo está torcido. La justicia la abandonaron. Abandonaron la rectitud. Abandonaron mis mandamientos. Yo le decía, no cumplir los mandamientos de Dios es desobedecer lo que Dios ha mandado. Pero la persona puede seguir, amados hermanos, fingiendo, ¿no? Que puede, fingiendo una vida de piedad, fingiendo quizás una vida, amados hermanos, de buena conducta o de buen creyente, de buena cristiana, pero las acciones son las que condenan. Las acciones, amados hermanos, cómo se actúa, cómo actuamos o cómo procedemos cuando no somos muy justos. Cuando la justicia se encuentra lejos de nosotros, cuando somos muy injustos, cuando somos demasiado injustos con nuestro prójimo. Hemos llegado, amados hermanos, a un tiempo tan terrible, a un tiempo tan tremendo, que los cristianos ya no estamos haciendo, amados hermanos, ya no estamos haciendo separación entre el incrédulo o el que no ha creído en Dios, mis amados hermanos. Ya todos como que nos estamos nivelando a una misma justicia. A una misma justicia no buena. Porque la justicia del mundo es una cosa y la justicia de Dios es diferente. Que la justicia de Dios es la que nosotros debemos practicar. La justicia de Dios es la que nosotros tenemos que tener dentro y ponerla en práctica. Pero sabe, amados hermanos, nos estamos alejando bastante nosotros de la justicia. Por eso Dios nos está enseñando en esta tarde que Él, mis amados hermanos, está poniendo la mirada en nosotros, que Él nos está, amados hermanos, midiendo, nos está poniendo ahí, hermanos, a ver qué tan recto vamos caminando, a ver cómo vamos caminando nosotros, mis amados hermanos, en la vida espiritual. Mire, a decir verdad, la justicia de los creyentes, de nosotros, se nos está escapando de las manos. Porque ha entrado algo en nosotros, un espíritu de avaricia. Ha entrado en nosotros un espíritu, amados hermanos, de glotonería, igual que lo que entró en la nación de Israel. Era una nación, sus gobernantes, amados hermanos, se volvieron tan, amados hermanos, que ellos mataban al prójimo.
Ellos mataban al prójimo, les dice Dios aquí por su profeta. Maltratan a mi pueblo por un par de zapatos. Lo tienen oprimido por una comida. Maltratan a mi pueblo. Hermano querido, la justicia que Dios quiere que practiquemos se nos está yendo de las manos. Tenemos que ser un poquito más justos. Yo le decía, quizás nosotros estamos cumpliendo la misma medida ya, hermanos, que los impíos, que aquellos incrédulos que no creen en Dios. Para aquellos que negociamos, para aquellos que vendemos cualquier cosa, hermano querido, seamos justos. No nos pongamos, hermanos, en el sentido de que no, es que así lo tiene allá don Ruperto, sí. Pero es que Ruperto es hijo, no es hijo de Dios. Ruperto, hermanos, le sirve a Satanás. Él es avaro, él es glotón, él es hambriento, él es avariento. Pero nosotros no. Tenemos que, hermanos, equilibrar la vida de nosotros con Dios, con nosotros mismos. Es terrible, amados hermanos, la injusticia que se está viviendo hoy día. Es terrible, porque no nos vamos a poner nosotros, mis amados hermanos, a la injusticia del mundo. La vamos a agarrar de allá y venir nosotros a practicarla dentro de nosotros como comunidad cristiana. No, hombre, hermano, si allá afuera está caro aquello, sí, pero usted analice, usted que vende, usted que negocia o algo que vendamos, hermano, tenemos que averiguar cuánto cuesta y a ver, llevarlo a la mesa y poder investigar cuánto es lo que se va a ganar. Pero la gente ha llegado a una avaricia tan terrible, amados hermanos, que ya no se conforman ni con un 25% de ganancia. No, hombre, quieren ganar hasta el 50%. Es una avaricia terrible que ha entrado. Una avaricia tremenda que ha entrado, amados hermanos, en la vida de muchos de nosotros. Hermano querido, no conformarse con un 20, un 25%. Es demasiado aún, hermano. Pero que Dios nos ayude y nos guarde. La palabra es la que lo está diciendo. Que la justicia de esta gente, de estos gobernantes, eran tan crueles, amados hermanos. Imagínense ustedes, maltratar a alguien por un par de zapatos, hermanos, por varios meses. Es una injusticia. Entonces Dios está poniendo su palabra. En Apocalipsis Dios nos dice que el que es santo, que practique la santidad. Pero el que es inmundo, que sea inmundo. Y el que sea injusto todavía. Pero Dios no está diciendo que practiquemos injusticia, sino que Dios está dándonos a enseñar, Dios nos está dando a entender que meditemos cómo estamos viviendo la vida espiritual. Solo es una tocadita que le doy yo en esta área, porque el tiempo a mí no me da para poder explicarle cómo estamos en la actualidad, en nuestra vida diaria, en nuestra vida cotidiana. No me da el tiempo, porque estamos hablando de que tenemos que estar equilibrados, hermanos. Equilibrados, es lo que Dios quiere, lo que Dios manda. Dice Dios, no lo toleraré más. O sea, Dios no está de acuerdo con la injusticia. Jeremías 7:3 dice, así dice Jehová de los ejércitos. Mejorad vuestros caminos y mejorad vuestras obras. Mejorad vuestros caminos, mejorad vuestras obras. Sí, hermano, porque Dios lo que les está diciendo es a este pueblo, no os engañéis, dice Dios. No penséis, dice el Señor, que solo porque venís al templo, y decís este es templo de Jehová, están bien conmigo. No, dice Dios, no os engañéis. Y la palabra de Dios dice que Dios no puede ser burlado. Mire usted lo que dice. Jeremías 7 dice, palabra de Jehová que vino a Jeremías diciendo, ponte a la puerta de la casa de Jehová y proclama allí esta palabra y di, oí palabra de Jehová a todo Judá, los que entráis por estas puertas para adorar a Jehová. Está hablando con la gente que va al templo. Ponte a la puerta de la casa de Jehová y proclama allí esta palabra y di, oí palabra de Jehová. Así se llama el programa, oí palabra de Jehová. Todo Judá, los que entráis por estas puertas para adorar a Jehová. O sea, Dios está hablando con aquellos que van al templo a adorar a Jehová. Con aquellos, con nosotros que vamos al templo, que nos dirigimos a la casa de Dios, a adorar a Jehová. Así ha dicho Jehová de los ejércitos, Dios de Israel, mejorad vuestros caminos y vuestras obras.
y os haré morar en este lugar. Y os haré morar en este lugar. Eso es lo que Dios dice. Que mejoremos nuestros caminos. Que mejoremos nuestros caminos en santidad. Porque si vivimos una vida de santidad, amados hermanos, vamos a practicar lo demás. Porque si vivimos en santidad, estamos obedeciendo a Dios. Si vivimos en una vida de santidad, quiere decir que estamos obedeciendo al Señor. No estamos en desobediencia. Porque Dios ha dicho en su palabra, sé santos porque yo soy santo. Entonces, y si estamos practicando una vida de santidad, quiere decir que estamos viviendo una vida de rectitud. ¿Vea? Cuando la palabra de Dios venga y exhorte, y Dios venga y nos exhorte con la palabra, el que vive en santidad, el que vive en paz, o sea, el que vive la palabra, no le va a pasar nada, no va a sentir nada, va a decir, gloria a Dios porque Dios me habló una vez más para que no me desvíe de la verdad. Pero el que vive en engaño, pero el que vive una vida de falsedad, y viene Dios y le dice, y viene Dios y lo corrige, viene Dios y lo amonesta, viene Dios y le dice, métete para adentro o te sale mejor para afuera. Este es el que se molesta. Porque esa es una verdad, hermano. Aquí tenemos que caminar con los dos pies rectos dentro del evangelio. Por ahí hay un dicho, ¿verdad? Que dice, no, es que esté andando un pie adentro y un pie afuera. Eso no existe. ¿Vas con los dos adentro o vamos con los dos afuera? ¿Somos de Dios o le servimos al diablo? Eso dice la palabra. Jesús lo dijo claramente. Nadie puede servir a dos señores. Y Dios le habló a Amós y le dijo, ve y di esta palabra. Ve y proclama que ya no voy a tolerar más a mi pueblo Israel. Porque mi pueblo se ha desviado. Mi pueblo abandonó mi camino, mi pueblo abandonó mi ley, mis gobernantes abandonaron mi palabra. ¿Por qué le digo? Mire lo que dice aquí. No lo toleraré más. Los lugares altos de Isaac serán destruidos y los santuarios de Israel serán asolados y me levantaré con espada sobre la casa de Jeroboam. Dios dijo, voy a destruir todo porque los lugares, amados hermanos, que antes habían sido lugares dedicados a Dios, habían sido lugares dedicados solamente a Jehová, Dios de los ejércitos. Ahora dijo Dios, esos lugares están dedicados a ídolos muertos, a dioses paganos. Porque los gobernantes, amados hermanos, fueron los que se dedicaron a levantar templos en los lugares que eran sagrados, dedicaron templos a dioses paganos. Y dijo Dios, esto no lo voy a tolerar, Amós. Ve y diles que no lo voy a tolerar. Que juicio viene, que espada viene. Y cuando Dios habla, cuando Dios dice que trae espada, hay que arrepentirse. Cuando Dios dice que trae espada, hay que llorar delante de la presencia de Dios. O hay que irse al piso a llorar y a pedirle perdón, perdón a Dios de corazón. Como lo hizo el pueblo de Nínive en aquella ocasión. Que Dios le dijo a Jonás, ve y levántate, ve y diles que en 40 días los voy a matar a todos. Y el profeta, ya por segunda vez muy obediente hacia su Dios, se levantó y se fue y pregonó, de aquí a 40 días Nínive será destruida. Y aquellos hombres oyeron el mensaje y entendieron, y ellos sabían quién era Dios. Ellos sabían que Dios había destruido naciones enteras por amor a su pueblo Israel. Ellos dijeron, bueno, aquí no queda de otra, que este Dios que está hablando es el verdadero. Este Dios nos mata si no nos arrepentimos. Y dice la Biblia que todos se humillaron. Y en esa ocasión fueron salvados. Y en esa ocasión fueron libres del castigo. En este caso dice Dios, no los toleraré más, espada traigo. Me levantaré, dijo Dios, y los destruiré. Oh, hermanos, qué terrible. Es pesada la palabra, hermanos, cuando Dios nos habla directamente al corazón. Cuando Dios nos habla directamente a nuestra vida y Dios nos dice, componete. Vas mal, vas torcido. Cuando Dios nos habla así, hermanos, es porque Dios nos ama. Cuando Dios ve que andamos mal, cuando Dios ve que la persona anda en pecado, vive en desobediencia,
Pero Dios viene y lo amonesta. Es porque Dios aún le ama. Es porque la misericordia de Dios todavía lo alcanza. Es porque la misericordia de Dios todavía está en pie. Todavía sus brazos no se han acortado. Dice Isaías que aún permanecen abiertos esperando que el hombre venga y se arrepienta. Pero como el hombre por sí mismo, por sí solo, no se arrepiente, entonces Dios tiene que amonestarlo. De una o de otra forma, Dios le tiene que hablar. Pero ¿qué es lo que hace el hombre? ¿Qué es lo que hace la mujer? En desobediencia, en pecado. ¿Qué es lo que hace el hombre en pecado? Enojarse con aquel que le dijo la verdad. Enojarse con Dios más que todo, pues. Porque aquí la Biblia ya está escrita. La palabra de Dios ya está escrita. Nadie ni nada, ni nadie le puede poner ni le puede quitar. Ya está escrito. ¿Qué es lo que hace el predicador? ¿Qué es lo que hace aquel que amonestó? Decir lo que dice la Biblia. Decir lo que dice la Biblia. No, que ahí que es puro maltrato. Puede ser. Que hay gente, no, que se pasa de la línea y se sale de ese, con un mal vocabulario, va tratando a la gente de animales. Eso sí ya está fuera de contexto, pero cada quien, hermanos, sabrá cómo habla y cada quien dará cuenta por sí mismo. Pero la palabra es dura, eso sí. Si Dios te dice, hermano, hermana, si Dios nos habla y nos dice, mire, ya deje el pecado que se está comiendo a escondidas. Si es cierto que se puede hacer, pues. Arrepentirse. Pedirle perdón a Dios. Salirse a la luz. Dice la Biblia que el que confiesa su pecado y se aparta de él, alcanza misericordia. Pero el que no lo confiesa, el que quiere estar comiendo pecado a escondidas como el gato en lo oscuro, ese así seguirá, hermanos, comiendo ratones en lo oscuro. Pero su vida será de muerte. ¿Vea? Su vida es de muerte. Porque hay gente, hermano, viviendo hoy día en el Evangelio, comiendo pecado a oscuras, hermano. A escondidas, nadie lo mira. Donde él se va allá lejos, donde nadie se da cuenta. Puede ser que nadie se dé cuenta, pero arriba en el cielo hay un ojo divino que de ese nadie se esconde. Allá arriba en el cielo hay un ojo divino que de él nada ni nadie se puede esconder. Estamos a tiempo, el hombre está a tiempo, la mujer está a tiempo. Cuando el hombre vive en pecado y viene Dios y le reconoce, viene Dios y lo hace reconocer que su vida no sirve, que su vida es una vida torcida. Dice Dios, mira, aquí está la plomada, ya te la puse, la palabra que te ha hablado te está juzgando y estás mal. Tu vida va torcida, dice Dios. ¿Qué hay que hacer, hermanos? Arrepentirnos, volver. Levantarnos, como el hijo pródigo, he pecado contra el cielo y contra ti, perdóname. Pero ¿qué hicieron los hombres? ¿Qué hicieron los líderes religiosos? ¿Qué hicieron? Dice entonces aquí, mire, entonces el sacerdote Amasías de Betel envió a decir a Jeroboam, al rey de Israel, oiga el sacerdote lo que le dijo al rey, Amós se ha levantado contra ti. Mire, mire cómo le cambió, hermano querido. ¿Cómo cambió este sacerdote la palabra? Porque aquí le está diciendo, Amós se ha levantado en contra de ti, le dice. Y Amós no había dicho nada en esta ocasión, en esta porción que hemos leído, no había dicho nada de Jeroboam. Pero como él era el gobernante, el sacerdote sabía que ellos eran los culpables. El sacerdote sabía que ellos eran los líderes en el momento. Ellos bien sabían, pues, no, pues es que la gente, hermano, no es ignorante, hombre. Hermano, si el hombre entiende, si la mujer comprende, hermano, cuando anda en pecado. La gente entiende, hermano, cuando anda en rebeldía, cuando anda en desobediencia, cuando son desobedientes, hermano, la gente entiende. Entendemos, hermano, cuando andamos mal delante de Dios. Entendemos, hermanos, cuando andamos mal, hombre. Entendemos bien cuando el mensaje viene y a veces decimos, es que este predicador por mí lo dijo y que a este alguien le dijo que dijera eso porque yo soy el único que está aquí y me volteó a ver a mí. Es que no fue el predicador el que te volteó a ver, fue Dios quien te está viendo, es Dios quien me está viendo y me está hablando porque ya me vio, me está hablando. ¿Usted ha escuchado a gente que dice, no, ya lo viste, Señor? No,
Ya nos vio el Señor, hermano. Es Dios que ya nos vio. Por eso Dios nos está amonestando. Por eso Dios nos está corrigiendo. Por eso Dios le está cortando. Mire, ve lo que no sirve del muro. Y Dios se lo está cortando, hermanos. ¿Con qué? No le voy a decir que con una esponja. No. Es con una almágana que se le vuelan los tutumustes a los muros, amados hermanos. Cuando quedó una roca media salida, un pedazo de concreto que no sirve, que el molde se movió. Con ese, ahí no hay que jugar, hermano. Ahí hay que darle con la almágana, y si no funcionó la almágana, hay que ponerle la pulidora, hermano, con el disco de corte, porque eso hay que quitarlo, no sirve. Claro, hermano, hermano, sí que las inmundicias de la carne, las inmundicias del cuerpo, hermano, hermano, esas no se van a quitar con esponjitas, mire, con pañitos, con aceite, sobadito, pero hay gente que le encanta que le mientan. Y no confíes, les dijo Dios en el profeta Jeremías, en palabras de mentira, diciendo: templo, templo de Jehová es este, porque abundan también gentes mentirosos. Y hay gente que le encanta que le mientan, hay gente que le encanta que le digan palabras vanas, palabras mentirosas, hermano querido. Que le digan: siervo, Dios te bendiga, sierva, Dios le bendiga, y que le peguen una palmadita en la espalda, que le digan: yo veo que Dios me ha mostrado que tienes una corona sobre tu cabeza. Veo unos ramos de flores que resplandecen alrededor de ti. Pero esta gente sabe que andan mal. Pero no quieren dar el brazo a torcer. No se quieren humillar. No quieren reconocer. Ellos confían en palabras de mentira. Les gusta que les mientan. Mire, hermano, es mejor, hermanos, la verdad, hombre, aunque duela. Es mejor, hermanos, la verdad que duela. Es mejor que nos metan al reino del Señor, hermanos, con unos dos garrotazos bien puestos, hermanos, pero que nos metan al reino de los cielos y no que nos manden al infierno, amados hermanos, con el lomo bien aceitadito, bien lisito de tanta mentira. Es mejor, hermanos, la verdad, aunque duele. Amasías, hermanos, le dijo a Jeroboam: mira, Amós se ha levantado contra ti. Se ha levantado contra ti en medio de la casa de Israel. Y le dice a Amasías: la tierra no puede sufrir todas sus palabras. No puede sufrir todas sus palabras, mire. Y el que no quería sufrir era él. A él es que le estaba doliendo la palabra. A él era el que le ardió, hermanos, cuando le cayeron los latigazos que Dios mandó por el profeta Amós. Cuando a él le cayó la almágana, hermanos, en el lomo, en la cabeza, hermanos, le dolió. Y él decía: el pueblo no puede sufrir. No, él era el que estaba mal. Él era, porque eran los líderes que estaban dirigiendo, los líderes religiosos, eran ellos. Es que es terrible, hermano, cuando un líder, hermano, se vuelve ya en pecado, se vuelve un religioso. Que a todo lo tolera, que tolera de todo. A que todo lo ve bien, todo lo ve bonito, todo lo ve exactamente, para él no hay nada que le estorbe, todo le es correcto. No, así está bien, así como vienen, hermanos, está bien. Lo que Dios quiere es la adoración del corazón, lo que Dios quiere es el interior del hombre, lo que Dios quiere es el interior de la mujer. O sea, Dios quiere, amados hermanos, que hagamos esto, que hagamos buenas obras. Es cierto, hay que hacer obras, pero la Biblia dice que no es por obra para que nadie se gloríe. Pero cuando el líder está en pecado y se vuelve un religioso, porque ese está ahí solamente por hacer la sombra, está solamente ahí por cubrir el puesto, ese no está ya dirigiendo nada, solamente está por calentar la silla. Así estaba Amasías en este momento. Le dolió la palabra que Jehová le envió. La tierra, dijo, no puede sufrir todas sus palabras. Porque así ha dicho Amós, le dijo. Jeroboam morirá a espada. Aquí sí ya había hablado Amós, miren. Porque así ha dicho Amós: Jeroboam morirá a espada, Israel será llevado de su tierra en cautiverio. Amados hermanos, y Amasías dijo a Amós vidente: vete, huye a tu tierra de Judá y come allá tu pan y profetiza allá. Hermano querido, este asunto no se trata de comida ni de bebida, sino de poder, dice la Biblia. De poder en Dios. En algo, amados hermanos, que consiste más que eso. O sea,
Este hombre se equivocó. Pensó que el profeta andaba por viandas. No es así. El siervo de Dios, la sierva de Dios, amados hermanos, siempre hace lo que Dios quiere. Siempre hace lo que Dios le ordena. Habla lo que Dios manda. Habla, amados hermanos, lo que Dios le ha ordenado. Nada, ningún siervo de Dios se va a vender. El que es siervo de Dios habla la palabra. El que es siervo de Dios, amados hermanos, habla la palabra de Dios. A cierto profeta le dijeron, di tú también lo mismo que dicen nosotros. Él dijo, no, vive Jehová. Yo hablaré lo que Jehová ponga en mi boca. Esa ha sido, hermano, la meditación de su palabra. Señor Dios y Padre, gracias en esta hora, por este tiempo, Dios mío, de tu palabra, donde esperamos, Señor eterno, que haya sido primeramente para mí, que me ayude, Señor, a vivir en tu palabra. Y luego, Dios mío, la vida de la audiencia. Llévale bendición, Señor, a aquellos hermanos que han estado a la sintonía, que siempre, Dios mío, permanezcamos agarrados de tu palabra, Señor. Dios mío, por este ministerio, pedimos siempre, Señor, en cortas palabras, que usted nos bendiga siempre, desde el principio hasta el final, Señor, en tu nombre. Lo pedimos todo, Dios mío, en esta hermosa tarde. Amén. Muy bien, mis amados hermanos, gracias damos al Señor, porque Dios ha sido bueno, ha sido Dios misericordioso y grande. Dios, hermano querido, me le siga bendiciendo a usted de una forma muy, pero muy especial. Deseamos que Dios me le bendiga y me le guarde. Si Dios, hermanos, nos lo permite, nos vemos acá el próximo martes a la misma hora. Que Dios le bendiga.

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